¿Sabías que la vida de Sara registró al menos dos risas que nos entregan una muy buena enseñanza? La primera ocurre cuando Sara escucha la promesa de Dios que anunciaba su futuro alumbramiento de un hijo en su vejez. Sin duda, aquella promesa provocó en ella una risa de incredulidad. La segunda risa se produjo cuando Sara ve cumplida la promesa de Dios en su vida. Ya no era una risa suspicaz de incredulidad, sino de profundo gozo.

0: 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Hola, soy Milton de los Santos. Anteriormente, Momentos de la creación ha informado sobre el sorprendente descubrimiento de los tejidos blandos, el colágeno, la sangre e incluso el ADN de los huesos de dinosaurio. Ahora, los investigadores dicen que han descubierto cómo estos tejidos se pueden encontrar en los huesos que supuestamente tienen millones de años de antigüedad. Un equipo de investigadores, utilizando el sistema de fechado de carbono 14 en varias muestras de huesos de 8 dinosaurios, reveló que los huesos solo tienen entre 22.000 a 39.000 años. El equipo de investigación de 10 miembros presentó sus conclusiones en la reunión de Geofísica del Pacífico Occidental 2012 en Singapur. Después de que los aplausos cesaron y la conferencia llegó a su fin, el informe fue retirado en silencio de la página web de la conferencia por dos presidentes que se negaron a aceptar los resultados. En vez de aceptar abiertamente los datos, ellos borraron el informe de la vista al público sin decir una palabra a los autores. Francamente, no nos sorprende. Como John Michael Fisher del Newology dice, las fechas del carbono 14 en el rango de entre 22.000 a 39.000 años antes del presente, junto con el descubrimiento de tejidos blandos en huesos de dinosaurio, indica que algo está mal con la sabiduría convencional sobre los dinosaurios. Momentos de la creación no podría estar más de acuerdo. Una vez más, podemos ver cómo los científicos se descarrían por sus preconcepciones de que los dinosaurios vivieron hace millones de años. Ya que el carbono 14 solo se utiliza para fechar los huesos que se creen tienen menos de 50.000 años, los científicos nunca pensaron utilizar el carbono 14 para determinar la edad de los huesos de dinosaurio. O quizá tenían miedo de lo que encontrarían. 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

Fe y tecnología. Encuestas revelan una alarmante desconexión espiritual en las nuevas generaciones y el surgimiento de algoritmos como consejeros pastorales. Esta realidad, sumada al auge tecnológico, está empujando a las nuevas generaciones hacia herramientas digitales para suplir la falta de acompañamiento pastoral tradicional. Ante la falta de una disciplina espiritual sólida y el temor al juicio social, los cristianos de entre 20 y 30 años en Corea del Sur están recurriendo a la inteligencia artificial generativa para resolver dudas bíblicas y conflictos personales. Según informe de Christian Daily Corea, muchos jóvenes ven a la IA a un compañero disponible a las 24 horas, que ofrece respuestas inmediatas sin la presión o el costo de las relaciones, que implica acudir a un líder eclesial. Esta noticia nos debe hacer reflexionar sobre la nueva generación de creyentes jóvenes que está surgiendo con estas herramientas tecnológicas. Los aparatos tecnológicos y la IA deberían ser herramientas para poder ayudarnos en nuestra vida de estudio y laboral. Lo espiritual es totalmente distinto. El crecimiento y la madurez espiritual de cada creyente solo lo pueden realizar en obediencia a Dios y a su palabra. La Biblia tiene que ser todo suficiente para el creyente. Lámpara es a mis pies tu palabra y lumbrera a mi camino. Salmos 119, versículo 105. Cristo mismo lo indicó. El Espíritu es el que da vida. La carne para nada aprovecha. Las palabras que yo os he hablado son Espíritu y son vida. Juan capítulo 6, versículo 63. El apóstol Pablo indica: toda la escritura es inspirada por Dios y útil para enseñar, para redarguir, para corregir, para instruir en justicia, a fin de que el hombre de Dios sea perfecto, enteramente preparado para toda buena obra. Segunda de Timoteo capítulo 3, versículos 16 y 17. El mismo apóstol Pablo le habla en este mismo pasaje al joven Timoteo. La Biblia dice: pero persiste tú en lo que has aprendido, y te persuadiste sabiendo de quién has aprendido, y que desde la niñez has sabido las sagradas escrituras, las cuales te pueden hacer sabio para la salvación por la fe, que es en Cristo Jesús. Segunda de Timoteo, capítulo 3, versículos 10 al 15. Podemos decir que la pregunta para cada joven creyente es esta: ¿es para ti, joven, la palabra del Señor todo suficiente? ¿O necesitas de herramientas tecnológicas o de la inteligencia artificial para tener esas respuestas a tus problemas de índole espiritual? Han sido noticias en su radio Solo por Gracia Chile.

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0: Radio Solo por Gracia indica la hora.
1: 20 horas, 20 minutos.
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1: Mensaje número 44. Los dones del Espíritu. Primera de Corintios, capítulo 12, versos 4 y 11. Hay diversidad de dones, pero el Espíritu es el mismo. Verso 11. Pero todas estas cosas las hace uno y el mismo Espíritu, repartiendo a cada uno en particular como Él quiere. Cuando dice todas estas cosas, obviamente se está refiriendo a los diferentes dones que ha enumerado entre los versículos 8 al 10. Aunque también hemos de precisar que estos no son los únicos dones que Dios ha repartido. Es importante señalar que esto es obra del Dios Trino y no exclusivamente del Espíritu Santo, como algunos malentienden, porque en este mismo pasaje lo indica en los versos 4 al 6. Dice textualmente: hay diversidad de dones, pero el Espíritu es el mismo. Hay diversidad de ministerios, pero el Señor es el mismo. Hay diversidad de operaciones, pero Dios, el Padre, que hace todas las cosas en todos, es el mismo. Las tres personas de la Trinidad participan unidas en este plan preparado desde antes de la fundación del mundo, como leemos en Efesios capítulo 1, verso 4, y que allí en Efesios capítulo 2, verso 10, lo relaciona también con ese propósito: para buenas obras, las cuales Dios preparó de antemano para que anduviésemos en ellas. Dios, en su misericordia infinita, no solamente nos ha regalado el precioso don de la salvación, transformándonos desde enemigos suyos en amigos, también nos ha convertido en reyes y sacerdotes suyos. Nos ha salvado y nos ha dejado en la tierra hasta que Él vuelva, con un propósito: que trabajemos en sus negocios, que seamos luz en medio de las tinieblas, para que cada uno de sus hijos se encargue de proclamar lo que Dios ha hecho con nosotros y que en Cristo hay salvación abundante. Bendito y glorioso privilegio que Dios ha añadido a nuestra salvación. Para eso ha capacitado a cada uno de los creyentes con un don en particular. Aunque todos hemos de ser capaces de transmitir el Evangelio, las buenas nuevas de salvación, a todos nuestros familiares, compañeros y vecinos. Así conquistó la iglesia primitiva todo el mundo conocido hasta ese tiempo. Ellos no le pagaban a un hombre para que realizara la responsabilidad que era de todos. Tampoco se dedicaban a predicar el Evangelio dentro de las cuatro murallas donde se congregaba la iglesia. No, porque cada uno era un predicador que llevaba el mensaje hasta el sitio donde Dios los había colocado. Por eso fue una iglesia poderosa y que creció arrolladoramente. Fue una iglesia obediente con el mandamiento que el Señor les dejó, de id y predicad el Evangelio. Muchas veces me pregunto, ¿por qué hoy los cristianos no actúan de igual manera? Y la única explicación que he hallado es que, debido a que las iglesias han abierto sus puertas al mundo y están sometidas a una mayoría que no busca agradar al Señor, sino a ellos mismos, es que se ha desarrollado la clase de creyentes que ha traído tanto desprestigio a su obra. Hoy los creyentes no predican en el círculo que Dios los ha colocado, porque practican un cristianismo de hipocresía. Asisten a sus iglesias, se llenan de jolgorio emocional que les imparten, pero todo ese frenesí que les invade no les dura más allá de las puertas de ese lugar, porque regresan a sus hogares y a sus lugares de trabajo, y son otras personas muy diferentes, donde Cristo no solamente no está presente en su hablar, sino que tampoco en su actuar. Sus testimonios personales son los que les impiden hablar allí, donde realmente deberían hacerlo, como lo hacía la iglesia primitiva. Es muy fácil ser cristiano en la iglesia, pero lo que realmente vale es cómo somos en nuestros hogares y en nuestros trabajos. Allí es donde se manifiesta lo que efectivamente somos. Y si no somos capaces de brillar donde existe la oscuridad, es sencillamente porque no tenemos la luz del Señor con nosotros. Mientras mayor es la oscuridad, aún la luz más débil debe ser capaz de resplandecer con mayor nitidez. Si no se ve su brillo allí, es simplemente porque no ha salido del reino de las tinieblas, y lo más probable es que no sea hijo de la luz. Resulta más cómodo pagarle a otros para que se encarguen de propagar el evangelio, porque con el testimonio que muchos presentan fuera de la iglesia, sería imposible que alguien los escuchara sin que les reproche tal hipocresía. Pero aún, ese dinero que ofrendan para adormecer sus conciencias cargadas de pecado, de nada les servirá. Todo eso es paja y hojarasca que será quemada. En el antiguo pacto, no se podía ser sacerdote sin ofrecer sacrificios. De igual manera, en el pacto de la gracia, no se puede ser sacerdote sin ofrecer sacrificios espirituales aceptables a Dios por medio del Señor Jesucristo. Lo que el Señor acepta es aquello que Él ha ordenado, y no lo que el hombre ha inventado en su propio corazón. Dios nos dice que busca adoradores que le adoren en espíritu y en verdad. Eso es lo que los santos hoy hacen a la mesa del Señor. Le adoran rendidos a sus pies, al igual que María, la hermana de Marta. Ella supo escoger la buena parte que no le será quitada. Allí los creyentes presentan sus corazones agradecidos y también sus ofrendas, como lo manda Dios en 1 Corintios 16:2. Todo eso es parte de la adoración que presenta el Hijo de Dios, quien también es sacerdote del Dios Altísimo. De igual manera que los antiguos sacerdotes debían sacar el fuego desde el altar de los sacrificios para quemar sus inciensos en el altar de oro que estaba en el lugar santo, del mismo modo los creyentes necesitamos extraer el fuego desde el altar del sacrificio de Cristo, es decir, desde la cruz del Calvario, para presentar nuestras oraciones y servicios sacerdotales. Dice en Apocalipsis capítulo 5, verso 8, que las copas estaban llenas de incienso, que son las oraciones de los santos. Y en Apocalipsis capítulo 8, verso 3, vino otro ángel y se paró ante el altar con un incensario de oro, y se le dio mucho incienso para añadirlo a las oraciones de todos los santos sobre el altar de oro que estaba delante del trono. La oración es una actividad fundamental en la vida del creyente, quien es sacerdote de Dios. Con justa razón el Señor define su casa como casa de oración. Mi casa, casa de oración será llamada. Luego de extraer siempre fuego desde el altar del sacrificio de Cristo y de llevar continuamente el incienso de nuestras oraciones, debemos ejercitar nuestros dones con los cuales hemos sido bendecidos. Los dones fueron dados para, primero, ser usados. Romanos capítulo 12, verso 6 dice: úsese conforme a la medida de fe. Segundo, para, como dice en Efesios 4, 12, perfeccionar a los santos para la edificación del cuerpo de Cristo, la iglesia. 1 Corintios 14, 26, hágase todo para edificación. 1 Pedro capítulo 2, verso 5, nos enseña que la iglesia es un edificio espiritual, donde cada creyente salvado por la gracia del Señor va siendo añadido como piedra viva para ofrecer sacrificios espirituales aceptables a Dios por medio del Señor Jesucristo. No hemos sido incorporados a la iglesia para ser meros espectadores, sino que claramente establece para ofrecer sacrificios espirituales aceptables a Dios por medio del Señor Jesucristo. Dios está utilizando como albañiles a los mismos creyentes que constituyen la iglesia, pero cada uno debe ser cuidadoso para observar sobre qué está edificando. 1 Corintios capítulo 3, verso 10: pero cada uno mire cómo sobreedifica. No es responsabilidad únicamente del líder, sino de todos los que forman la iglesia. Todos los hijos de Dios tenemos la obligación de ejercitar los dones en las obras que el Señor nos preparó de antemano para que anduviéramos en ellas. En Romanos capítulo 12, Dios enumera 7 dones. En 1 Corintios capítulo 12 encontramos 14. En Efesios 4 se nombran 5. En 1 Pedro capítulo 4 menciona 2. Pero naturalmente entendemos que estos son solamente algunos entre los muchos que ha repartido en cada iglesia local. Inclusive, una lectura sincera y honesta de la palabra del Señor nos lleva a la conclusión objetiva que tampoco todos los dones allí mencionados habrían de permanecer a través del tiempo, debido a que algunos fueron entregados únicamente para el período de la infancia de la iglesia. 1 Corintios capítulo 13, verso 11 dice, donde está hablando de los dones: cuando yo era niño, hablaba como niño, pensaba como niño, juzgaba como niño, mas cuando ya fui hombre, dejé lo que era de niño. No se necesita una inteligencia superior para comprender con la simple lectura de los capítulos 12, 13 y 14 de la primera epístola a los Corintios, entender que ahora no tenemos, por ejemplo, apóstoles en la iglesia. Porque incuestionablemente los apóstoles fueron solamente los 12 que nombró el Señor después que nace la iglesia y hasta el fin de los tiempos. Inclusive en Apocalipsis 21, cuando describe la iglesia al fin de todos los tiempos, allá en la gloria, dice que tiene únicamente 12 cimientos, y sobre esos 12 cimientos, los nombres de los únicos 12 apóstoles que tiene la iglesia. La iglesia se rige exclusivamente por las Sagradas Escrituras. Reconoce que Dios entregó la totalidad de la revelación al hombre a través de la Biblia. Por esta razón concluye en la última página con una terrible condenación para los desobedientes que osaran añadir algo más como revelación de Dios después de lo que escribió el apóstol Juan en el libro de Apocalipsis, aproximadamente en el año 100 de nuestra era cristiana. La Biblia constituye la revelación completa de Dios al hombre. Aquellos que dicen que hoy en día existe el don de profecía niegan esta verdad, porque todos los profetas hablaban por revelación de Dios. Lo que hoy tenemos son falsos profetas, porque si verdaderamente el Señor se revelara por medio de ellos, significaría que la Biblia no está completa, y los dichos de estos supuestos profetas, habría que escribirlos y añadir páginas a la Biblia, porque serían revelaciones que tendrían el mismo valor que las que Dios le entregó al apóstol Pablo, debido a que supuestamente tendría el mismo origen divino. El solo considerar este razonamiento lógico que nos conlleva el admitir profetas en nuestros días nos revela lo absurdo que resulta tal creencia. ¿Quiénes son estos muchos profetas que el Señor nos advirtió que estarían cuando Él volviera por su iglesia? Y que además harían muchas señales, milagros y liberaciones. Mateo capítulo 7, verso 22 lo dice: muchos, note, no son pocos, muchos me dirán en aquel día: Señor, Señor, ¿no profetizamos en tu nombre? ¿Y en el nombre del Señor Jesucristo echamos fuera demonios e hicimos muchos milagros? Y entonces les declararé: nunca os conocí, apartaos de mí, hacedores de maldad. Estos muchos son falsos profetas, agoreros, adivinos y milagreros que nunca han sido del Señor. Son hacedores de maldad, porque sus señales y supuestos milagros son como los que realizaron los brujos de Faraón para oponerse a lo que Dios ha dicho. Satanás, al final de los tiempos, también hará grandes señales por medio del anticristo. Hoy, igualmente, son muchos los que están maravillados, escuchando y viendo las señales de estos falsos profetas que el Señor dice que nunca han sido de Él. Además, conocemos lo que el Señor nos dice en su palabra. Primera de Corintios, capítulo 13, verso 8. Las profecías y las lenguas se acabarán. Por lo tanto, está afirmando aún más lo que he expuesto, que no todos los dones permanecerían en la iglesia. Hubieron algunos que Dios los entregó para que la iglesia aprendiera a caminar, pero una vez que creció y dejó de ser niño, dejó lo que era de niño. Por lo demás, estos dones que hoy en día son considerados por los carismáticos como señal de espiritualidad son precisamente los que marcaron la carnalidad de los corintios, porque eran niños en Cristo. Pablo lo dice con mucha claridad. Primera de Corintios, capítulo 3, verso 1. No pude hablaros como a espirituales, sino como a carnales, como a niños en Cristo. Indudablemente que hemos de entender que Dios continúa entregando a cada creyente en particular un don para que lo ponga al servicio de la obra del Señor. La iglesia la compara con un cuerpo donde existen muchos miembros con diferentes funciones.

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1: 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Hola, soy Milton de los Santos. Las ideas evolutivas sobre cómo la jirafa tiene un cuello largo son a menudo similares a las historias, precisamente así, de Rudyard Kipling, como la del elefante que tiene la nariz larga. La idea popular es que cada generación de jirafas se extiende hacia hojas cada vez más altas, de modo que sus crías tienen cuellos progresivamente más largos. Esta noción popular no explica por qué los cuellos de las jirafas deberían dejar de crecer y, en cualquier caso, todo el concepto es rechazado por los evolucionistas profesionales con el argumento de que no describe la evolución darwiniana, sino más bien una evolución predarwiniana al estilo lamarckiano. Un modelo darwiniano sugeriría que una mutación llevó a algunas crías a tener cuellos más largos y que debido a que tuvieron acceso a mejores fuentes de alimento, la selección natural dio como resultado que estos animales de cuellos más largos sobrevivieran. Pero pocos evolucionistas, si es que hay alguno, sugerirían que la longitud actual del cuello se logró en una generación. El cuello de la jirafa funciona perfectamente. Es mucho más científico sugerir que no se desarrolló a partir de cuellos más cortos, sino que Dios lo diseñó para hacer exactamente lo que hace. 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

0: Radio Solo por Gracia indica la hora.
1: 20 horas, 48 minutos.
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1: Les invito a abrir sus Biblias a Lucas capítulo 9. Lucas capítulo 9, estamos examinando los versículos del 23 al 26, donde en este pasaje encontramos realmente el corazón del mensaje del Evangelio, el corazón del mensaje del Evangelio. A todo el mundo le creo que le agrada, o la mayoría de la gente le agrada escuchar o gusta escuchar de el relato de Navidad, lo que esto significa, y en una forma especial recordar lo que la Navidad representa y celebra. Yo recuerdo que aún antes de ser creyente, cuando era chico, el solo hecho de que veníamos a esa época del año a celebrar la Navidad era algo especial. Y yo pensaba en lo lindo de la Navidad y pensaba en Belén y pensaba en el niño que iba a nacer y pensaba en los ángeles y pensaba en los pastores y pensaba en el pesebre, José y María y los cánticos y los ángeles cantando y me alegraba, como creo que la mayoría de la gente se alegra. El problema es que yo no entendía la misión de Jesús en esa época. Había escuchado del Señor y obviamente crecí en un ambiente y en un hogar donde se me enseñó el Evangelio, pero realmente no conocía al Señor Jesús como mi Salvador personal. Y mucha gente hace eso. Aún muchos de los que vienen a la iglesia gozándose en esta época de Navidad, pero gozándose en general por causas superficiales. Cristo no solamente vino a nacer, obviamente ahí comenzó. Dios se encarnó, Dios se hizo carne a través del niño Jesús, pero lo principal y lo significativo de la vida del Señor Jesús es su misión, es su misión. Y este pasaje que vamos a examinar hoy y continuar en él, realmente nos habla del mensaje del Evangelio. Esta es la razón por la cual Jesús vino. Su misión comienza con su predicación. Y en estos versículos encontramos la esencia de su predicación, que dice así, comenzando con el versículo 23. Y decía a todos, si alguno quiere venir en pos de mí, niéguese a sí mismo, tome su cruz cada día y sígame. Porque todo el que quiera salvar su vida la perderá. Y todo el que pierda su vida por causa de mí, este la salvará. Pues, ¿qué aprovecha el hombre si gana todo el mundo y se destruye o se pierde a sí mismo? Porque el que se avergonzare de mí, de mis palabras, de éste se avergonzará el Hijo del Hombre cuando venga en su gloria y en la del Padre y de los santos ángeles. Este es Jesús ya crecido, Jesús adulto, donde nos habla de su misión y predica el Evangelio. El evangelio que Jesús predica es radicalmente distinto al evangelio que comúnmente se predica hoy, que comúnmente escuchamos. Los evangelistas contemporáneos, ya lo mencionamos, a menudo presentan a Jesús como un redentor que se encuentra afuera esperando con ansiedad que alguien le invite a entrar al corazón. Posiblemente esta imagen viene de ese pasaje en Apocalipsis 3:20, donde escuchamos las palabras del Señor. He aquí, yo estoy a la puerta y llamo, ¿se acuerdan? Si alguno oye mi voz y abre la puerta, entraré a él y cenaré con él y él conmigo. Bueno, esta no es una invitación a la salvación. El contexto del pasaje no tiene nada que ver con la salvación. El contexto del pasaje es la siguiente, son las palabras de Jesús a una de las iglesias, la iglesia en la Laodicea. Y el Señor está invitando, está llamando a esa iglesia a que le permita entrar. Era una iglesia superficial en muchos aspectos. O sea que este no es un llamado de Jesús a la salvación, sino que es un llamado de Jesús a su iglesia. Sin embargo, se ha convertido tal vez en un pasaje clave aún en el evangelismo, cuando el contexto no es el evangelismo. El Nuevo Testamento presenta a Jesús como el que invita, quien confronta al pecador, le llama al arrepentimiento, le llama a creer, le llama a volverse de su pecado y abrazarle como Salvador. El que llama a Jesús. Si tú quieres venir a Cristo y gozar de vida eterna, saber que tus pecados son perdonados, esta es la invitación de Jesús. Las palabras que acabamos de leer en el versículo 23. Si alguno quiere venir en pos de mí, y muchos quieren venir en pos de Jesús, hasta que escuchan sus palabras realmente. Si alguno quiere venir en pos de mí, niéguese a sí mismo, tome su cruz cada día y sígame. Jesús invita al pecador y estas son las condiciones que Él establece. Él establece estas condiciones para ser su discípulo. Negarse a sí mismo, tomar la cruz cada día, que implica estar dispuesto aún a morir por Él y seguirle en obediencia. Esto se encuentra entonces en el centro del Evangelio. Y lo que podemos notar inmediatamente es que el Evangelio de Jesucristo, seguir a Cristo, no es algo fácil. No es algo fácil. Mateo, ustedes recuerdan, uno de sus discípulos, primero recaudador de impuestos, publicano, una de las personas más odiadas, tal vez la más odiada dentro de Palestina en esa época, porque era una persona que trabajaba para el gobierno romano, y extraía y sustraía dinero y robaba dinero realmente de la gente de Palestina, en este caso, súbditos del imperio. Primero, vivía en esta condición de publicano y recaudador de impuestos, y luego se convierte en el discípulo del Señor. Y es interesante cómo él lo explica en su evangelio, pero las palabras que encontramos en Lucas, hablando de Mateo, son también muy significativas. Dice así Lucas 5:27. Después de estas cosas, salió y vio a un publicano llamado Leví, ese era Mateo, sentado al banco de los tributos públicos, ahí sentado recaudando impuestos. Recaudaba impuestos, pero parte y una gran parte de esos impuestos iban a parar a su bolsillo. Y le dijo, este es el Señor Jesús, le dice a Mateo, a Leví, ven y sígueme. El que quiera venir en pos de mí, niéguese a sí mismo, tome su cruz y sígueme. Y es lo que el Señor le dice, ven y sígueme. Y la respuesta de Mateo, la cual nos indica Lucas, es la siguiente, versículo 28. Y dejándolo todo, se levantó y le siguió. En una manera increíble, aquel publicano, aquel recaudador de impuestos, aquel ladrón con licencia, se convierte ahora en un seguidor de Cristo. Dice que abandonó todo, dejó todo. Inmediatamente podemos notar que él realmente no tenía posibilidad de regresar a su trabajo porque abandonó todo, dejó todo y le siguió. Mateo, en contraste al joven rico, ¿se acuerdan? Por ejemplo, dejó todo lo que poseía y siguió a Cristo. ¿Qué quiere decir dejar todo? ¿Qué es esto de dejar todo? Realmente tiene que ver con todo lo que uno desea para sí en este mundo. En Lucas 9, versículo 25, el pasaje que estamos estudiando, nos dice el Señor Jesús, ¿qué aprovecha al hombre si gana todo el mundo, todo lo que en el mundo hay, todo lo que el mundo ofrece, y se destruye o se pierde a sí mismo? Por supuesto, el Señor está hablando de un caso hipotético. Nadie es dueño de todo el mundo. Pero en el caso de que existiera tal individuo, si ganara todo el mundo, ¿qué tendría esta persona? ¿Qué es lo que lograría? Bueno, según 1 Juan 2:15, todo el mundo es lo siguiente. Porque todo lo que hay en el mundo, dice Juan, los deseos de la carne, los deseos de los ojos y la vanagloria de la vida no proviene del Padre, sino del mundo. El mundo tiene mucho que ofrecer, no hay duda. Y el mundo pasa, dice Juan, y sus deseos, pero el que hace la voluntad de Dios permanece para siempre. Si alguien obtiene todo esto, todo el mundo, nos dice acá el pasaje, no tiene a Dios. No tiene la vida eterna, porque el versículo 15 que continúa nos dice, si alguno ama al mundo, ¿qué pasa? El amor del Padre no está en él. Entonces, lo que Jesús está diciendo es que si uno obtiene todo lo que desea en el mundo, hace un pésimo negocio, ya que en esta transacción pierde lo más preciado del mundo, que es su alma. Todo el mundo comparado al valor del alma, no, realmente es nada. Entonces, si alguien quiere salvar su alma y seguir a Cristo, debe negarse a sí mismo. Esta es la invitación de Jesús. Este es el llamado, una actitud de penitencia, una actitud de contrición, pobreza espiritual, como lo hemos dicho, tristeza por el pecado, etc. El principio del discipulado, entonces, que se declara acá en el versículo 23, encuentra su paradoja en el versículo 24. Dice el Señor Jesús, porque todo el que quiera salvar su vida, esta es la paradoja, todo el que quiera salvar su vida la perderá. Y todo el que pierda su vida por causa de mí, ¿ven? ¿Este qué? La salvará. Si alguien se afana entonces por salvar su vida en este mundo y todo lo que el mundo ofrece, se afana por poseer todo lo que el mundo tiene, entonces pierde su vida. Por supuesto, el Señor está hablando de su vida eterna, su alma. El que está dispuesto a perder todo por causa del Señor, sin embargo, como lo hizo Mateo, dejó todo, ¿qué pasa? Salva su vida para la eternidad. Entonces Mateo comparó, Leví comparó y vio la realidad de las cosas. Esto no sirve comparado con seguir al Señor. Por supuesto, es algo que el Espíritu Santo, el Señor, de alguna manera movió su corazón, su mente, su entendimiento para que recibiera este mensaje. Entonces, los únicos que entran al reino de Dios son los que abandonan todo o están dispuestos a abandonar todo por el Señor. El mensaje del Evangelio, entonces, no es un mensaje fácil de aceptar. No es fácil. Pero este es el mensaje que el Señor Jesús continuamente predicó en su ministerio sobre esta tierra. En Lucas 9, el pasaje que estamos examinando no es un pasaje aislado en el Nuevo Testamento. El que quiera venir en pos de mí, niéguese a sí mismo, tome su cruz y sea. Ese no es un pasaje aislado. Ese es el mensaje del Señor Jesucristo a través de los evangelios. En Mateo 7:13, por ejemplo, encontramos estas palabras del Señor Jesús. Entrad por la puerta estrecha. ¿Se acuerdan? Porque ancha es la puerta y espacioso el camino que lleva a la perdición. Y noten, muchos son los que entran por ella. La mayoría de la gente entra por esa puerta amplia y grande. Porque estrecha es la puerta, dice el Señor Jesús, y angosto el camino que lleva a la vida, y pocos, pocos son los que la hallan. Realmente, en toda la Biblia, la doctrina del remanente es una doctrina sobresaliente. Nunca los hijos de Dios vamos a ser mayoría. ¿Saben eso? Nunca las multitudes tienen la razón. Es solamente el remanente es el que se salva. Y esta doctrina es tan, tan subrayada a través de todas las Escrituras que es difícil de perder de vista. Y acá una vez más la encontramos. Pocos son los que hallan el camino a la salvación. Estas palabras se encuentran, por supuesto, al final del Sermón del Monte que compone o se está compuesto de la esencia del mensaje del Evangelio del Señor Jesús, el gran Sermón del Monte, capítulo 5 al 7 de Mateo. Cristo invita a sus escuchas a ser salvos. Y el Señor nos dice que existen dos posibles caminos y dos puertas. Una lleva a la vida eterna y la otra lleva a la perdición eterna. ¿Cuál es el camino y la puerta que lleva a la vida? Bueno, esto lo sabemos, pero en varias ocasiones el mismo Señor contesta esa pregunta. Por ejemplo, en Juan 10:9 dice, yo soy la puerta. Entonces, cuando hablamos de la puerta, no estamos hablando de algo, estamos hablando de alguien. ¿Quién es la puerta? No es qué es la puerta. ¿Quién es la puerta? El Señor Jesús dice, yo soy la puerta y el que por mí entrare, ¿qué? Será salvo. ¿Ven? La puerta es Cristo. En el mismo Evangelio, el capítulo 14 de Juan, versículo 6 dice, Jesús dijo, yo soy el camino ahora. Yo soy el camino y la verdad y la vida y nadie viene al Padre sino por mí. Entonces Jesús es la puerta, Jesús también es el camino, el único camino a la salvación, la puerta estrecha, el camino angosto. Pedro, repitiendo ese mensaje allá en Hechos capítulo 4, predicando a esta multitud, encontramos estas palabras del apóstol Pedro que dice, y en ningún otro hay salvación, hablando de Jesús. Porque no hay otro nombre bajo el cielo dado a los hombres en el cual podamos ser salvos. Hay una sola puerta, hay un solo camino, y es angosto. Ese camino es Jesús. Pedro repite el mensaje. ¿Qué acerca de Pablo? Pablo aún es casi idéntico el mensaje cuando leemos allá en 1 Timoteo capítulo 2, versículo 5, porque hay un solo Dios, dice Pablo, y un solo mediador entre Dios y los hombres, y ese es ¿quién? Jesucristo hombre, o Cristo Jesús hombre. No hay varios caminos a Dios, no hay muchos caminos a Dios, hay un solo camino a Dios. El mensaje del Evangelio de Jesucristo es claro y, como ustedes pueden notar, es exclusivo. Exclusivo. Cuando la gente nos dice, pero ustedes son muy cerrados, definitivamente. Claro que sí. ¿Saben por qué? Porque el Señor Jesús no nos da oportunidad para ser amplios y magnánimos y decir, bueno, la verdad que yo soy uno de los caminos, pero hay otros. Es exclusivo. Yo soy el camino. No existen varias alternativas o medios de salvación, a pesar de lo que muchos piensan. Existen realmente dos religiones en el mundo. La religión de la gracia de Dios por medio de la fe en su Hijo Jesucristo que lleva a la vida eterna. Estamos hablando de la religión de la gracia. Y la otra religión, que se manifiesta de múltiples maneras, a través de múltiples religiones, la única otra religión es la siguiente, es la religión de las obras. En otras palabras, la religión que enseña que el hombre puede ganarse la salvación por medio de sus obras. Esta religión, cualquiera sea su manifestación, lleva a la perdición.

los méritos para que sean aceptos ante su Padre, y Él es el que pagó por nuestros pecados. Entonces no puedes ir al cielo a menos que entres por esta puerta estrecha, y esa puerta es Jesús. No hay varias puertas al cielo, hay muchas puertas que prometen el cielo, pero hay una sola puerta que lleva al cielo. Entonces, una vez más, lo que estamos enfatizando es que la salvación no es fácil. No es fácil. La puerta a la salvación es estrecha y el camino es angosto y pocos son los que se salvan. Es lo que dice el Señor. Escuchen las palabras de Pedro en 1 Pedro 4, 18. ¿Cuál será el fin de aquellos que no obedecen el Evangelio de Dios? ¿Cuál será el fin? ¿Cuál es el Evangelio de Dios? Jesucristo. ¿Cuál será el fin de aquellos que no aceptan, que desobedecen el Evangelio de Dios? Por supuesto, lo sabemos. Perdición eterna. Y agrega Pedro, y si el justo con dificultad se salva, ¿en dónde aparecerá el impío y el pecador? ¿Ven? Pedro dice lo mismo. La salvación no es fácil. Costó todo para Dios. No es fácil. En Jeremías 29:13, otra vez el espíritu de una persona que viene al Señor para ser salvo es el siguiente. Dice Jeremías, o el Señor a través de Jeremías, y me buscaréis y me hallaréis porque me buscaréis de todo vuestro corazón. Ahí otra vez, ¿ven? Dios es encontrado por aquellos que le buscan con todo el corazón. La vida eterna, la salvación, no es para aquellos que simplemente desean una mejoría en su vida. Es como poner una curita en su vida y más o menos arreglarla, pero conservar ciertas cosas. La salvación es para aquellos que vienen a Dios de todo corazón, contrición de pecado, arrepentimiento, penitencia, bancarrota espiritual. Esto es buscarle a Dios de todo corazón. Entonces, ¿por qué es difícil seguir a Cristo? ¿Por qué es difícil? ¿Por qué es tan difícil? Porque va en contra de todo aquello que nosotros por naturaleza queremos y buscamos en la vida. Por eso es difícil. El hombre, en su condición natural, no busca a Dios. No hay ni uno que busque a Dios. Hay muchos religiosos, pero la Biblia dice que no hay uno que busque a Dios. Todos se han esparcido, se han ido en contra de la voluntad de Dios. Y por naturaleza buscamos, como seres humanos, buscamos todo aquello que es del mundo, los deseos de la carne, lujuria, poder, riquezas, prestigio, influencia, respeto, etc. Eso es lo que buscamos, naturalmente. No, el hombre no busca a Dios. El hombre, la Biblia nos dice, está muerto en delitos y pecados. El hombre natural no entiende las cosas del Espíritu. El Evangelio para el hombre natural es locura, es necedad, porque se ha de discernir espiritualmente. El hombre no busca a Dios realmente. El joven rico representa a una de estas personas que de alguna manera quería acercarse a Dios, ¿no es cierto? Buscaba a Dios. Le hizo la pregunta al Señor, bueno, ¿qué haré para poseer la vida eterna? Por afuera había una indicación de que este muchacho buscaba a Dios, porque quería la vida eterna. Y noten que viene a la puerta. ¿Quién es la puerta? Jesús. Y la puerta es estrecha. Pero concluyó este joven que esa puerta era demasiado estrecha para él, porque él quería entrar al camino y quería entrar a la puerta, pero quería entrar con todo lo que traía. Y el Señor le dijo, ¿sabes qué? Hay una cosa que te falta. Vende todo lo que tienes. ¿Y qué? Así como Mateo, ven y sígueme. Mateo, Leví, dejó todo y siguió. El joven rico se dio media vuelta y dice la palabra de Dios que se fue como triste, triste, porque tenía muchas posesiones. Este chico, este muchacho, representa a aquellos que vienen al Señor con cierto deseo, pero cuando ven que el medio, la puerta, el camino es muy, muy angosto, deciden, bueno, no, realmente prefiero lo que tengo. Y escogen el camino ancho que lleva a la perdición. Qué triste, ¿no es cierto? Hay mucha gente que viene acá, a esta congregación.
visitan, escuchan.

0: la palabra de Dios. Muchos me dicen, qué lindo el mensaje. Bueno, tal vez le hace un cosquilleo, tal vez les motiva algo, pero no es cuestión de felicitarme a mí por el mensaje. Hay mucha gente que le dice, les felicito por el mensaje. Felicíteme. El mensaje es este. ¿Qué me va a felicitar a mí? Lo importante no es admirar al predicador o admirar algo de lo que se hace acá. El punto es, ¿qué haces tú con Jesús? Este chico, este joven rico, de alguna manera admiraba a Jesús. Pero cuando Jesús le puso el punto sobre la I, le dijo, mira, para ser mi discípulo, esto es lo que debes hacer. No estoy dispuesto. Muy estrecho esto. Muy exclusivo. Muy cerrado. No lo puedo aceptar. Bueno, observar entonces que Jesús, una y otra vez en los evangelios, presenta un evangelio difícil de aceptar. Difícil. Otra ilustración. Juan 6. Acá el Señor se dirige a los muchos, las multitudes que le seguían. Interesante que al Señor inicialmente multitudes le seguían. Admiradores de Él. Rabí. Nos dice Mateo, creo que 7:29, que la gente se admiraba de su doctrina. Porque hablaba no como los escribas, ni los fariseos. Había algo distinto en Jesús. Por supuesto, era el Hijo de Dios. Dios hecho carne. Pero muchos le admiraban por su habilidad de rabí, por su habilidad de enseñanza, por sus palabras. Bueno, y acá encontramos lo siguiente. El versículo 51 de Juan 6 dice, yo soy el pan vivo que descendió del cielo. Acuérdense que el Señor había hecho muchos milagros y había sanado a muchas personas y les daba de comer. Uf, impresionadísima la gente. Mira, excelente maestro, nos da de comer, nos sana. Hey, ¡qué religión! Ese es de los nuestros, ese es el que queremos seguir. Y el Señor dice, yo soy el pan vivo que descendió del cielo. Si alguno comiera este pan, vivirá para siempre. Y el pan que yo daré es mi carne, la cual daré por vida del mundo. Versículo 53. Jesús les dijo, de cierto os digo, si no coméis la carne del Hijo del Hombre, ahí comienzan a decir, ¿qué está pasando acá? Y bebéis su sangre, no tenéis vida en vosotros. El que come mi carne y bebe mi sangre tiene vida eterna y yo le resucitaré en el día postrero, porque mi carne es verdadera comida y mi sangre es verdadera bebida. ¿Qué está diciendo el Señor? ¿Qué es lo que está diciendo el Señor? ¿Está hablando en términos literales el Señor? No, obviamente el Señor usaba analogías, como lo hizo cuando dijo yo soy la puerta. No era una puerta, yo soy el camino, no es un camino. Y acá dice el Señor que aquellos que quieran seguirle a Él deben comer su carne y beber su sangre. Por supuesto, Él no está hablando del canibalismo. El Señor está diciendo que el que viene a Él debe abrazar y creer todo acerca de Él, su persona, sus palabras, su obra. No aceptarle a Él en pedacitos o porciones. Oh, yo acepto esto de Jesús, pero esto no me gusta. Esto sí, pero esto no. No. Él es el alimento singular del alma humana, es lo que está diciendo. Él es el pan de la vida. Y tristemente nos dice el pasaje que muchos de sus seguidores, estos discípulos superficiales, volvieron atrás y ya no andaban con Él. Ah, las masas se diluyeron, ¿ven? ¿Por qué? Porque de repente están siendo confrontados con lo que significa seguir a Cristo. El Evangelio de Cristo fue muy difícil de aceptar para la mayoría de la gente en esa época y es muy difícil de aceptar para la mayoría de la gente hoy. Su camino era angosto y es angosto. La puerta, su persona, es muy estrecha en esa época y en la época de hoy. Pocos son los que se salvan, pocos son los que hallan esta puerta. Ahora el Señor se vuelve a los doce, a ese remanente, otra vez es la doctrina preciosa del remanente. Él se vuelve a los doce, a los pocos que quedaban después de que la gente se dispersó, y les dice, ¿queréis acaso iros también vosotros? Buena pregunta. Los estaba probando el Señor. Y respondió Simón Pedro, siempre él: Señor, ¿a quién iremos? Tú tienes palabras de vida eterna, y nosotros hemos creído y conocemos que tú eres el Cristo, el Hijo del Dios viviente. Los once, porque ahí estaba también Judas, y qué interesante que los demás ni siquiera estaban del todo al tanto de quién era este individuo en medio de ellos, era un farsante. Dice Pedro en nombre de los once que ellos habían creído. Habían entrado por la puerta estrecha, le habían seguido, y Pedro declara su fe en Cristo en nombre de los demás. Uno de ellos, Judas, el falso discípulo, nunca había entrado por la puerta de la vida. Simplemente había admirado a Jesús. Qué interesante, aquí tenemos el ejemplo tal vez máximo de un discípulo. Ha llegado al Señor al extremo que se convirtió en uno de los doce, pero como admirador nada más. Admiraba a Jesús. Sin duda admiraba a su persona, su habilidad de hablar, su habilidad de enseñar, etcétera, etcétera. Pero nunca fue transformado. Nunca lo fue. Porque el versículo 70 de este mismo pasaje nos dice que Jesús respondió: ¿No os he escogido yo a vosotros los doce y uno de vosotros es diablo? O sea, esa no es la referencia de un salvo. Jesucristo nunca se refirió a alguien que no era uno de los suyos como un diablo. Jesucristo dijo: mis ovejas oyen mi voz y me siguen. Este era un discípulo superficial, no era una oveja de Cristo, era un diablo. En el mismo Evangelio nos dice que sustraía dinero de la bolsa. Era el tesorero de los doce, sin vergüenza. ¿Por qué era tesorero? Porque quería sustraer de ellos. Él lo que amaba era el dinero y la fama y la reputación de un rabí importante como lo era Jesús en su momento. Y por supuesto acá el pasaje nos dice que Jesús hablaba de Judas Iscariote, hijo de Simón, porque este era el que le iba a entregar y era uno de los doce. Y sabemos que los doce, hasta el último momento, no se dieron cuenta que este era un falso. Porque cuando dice el Señor: uno de vosotros me va a entregar, ¿se acuerdan? En la última cena. Seré yo, Señor, seré yo, seré yo. Creo que el único que nos dijo seré yo es el sinvergüenza este. Él sabía. Pero los demás, despistados. ¿Por qué? Porque hay muchos que por afuera aparentan ser discípulos del Señor Jesús. Esa es la impresión que se llevaban los creyentes cuando Juan les escribe en el capítulo 2 de Primera de Juan, capítulo 2, versículo 19. Salieron de nosotros, pero no eran de nosotros. Estaban admirados esta gente, sorprendidos, hasta trastornados. ¿Cómo es que salieron algunos de estos cristianos de nosotros? Salieron de nosotros, dice Juan, porque no eran de nosotros. Judas no era de ellos. Por afuera pertenecía al grupo, pero no era realmente del Señor. Pero salieron de nosotros, dice Juan, para que se manifestaran justamente que no eran. Que no eran. Ilustra esto en una forma singular. Es Judas. Bueno, el mensaje de Jesucristo fue difícil. Los creyentes, el remanente, los genuinamente transformados, los discípulos reales, lo aceptaron y aceptaron sus palabras, lo abrazaron, pero siempre la mayoría rechazó. En otra ocasión, capítulo 14 de Lucas, las multitudes siguen a Jesús. Otra, como una fotografía del ministerio de Jesús. Y él se vuelve a ellos y les dice en el versículo 26, si alguno viene a mí y no aborrece a su padre y a madre y a mujer e hijos y hermanos y hermanas, aún también su propia vida no puede ser mi discípulo, señores. El que no lleva su cruz y viene en pos de mí, no puede ser mi discípulo. Ay, qué manera de atraer a la multitud. Qué manera de dar un mensaje diplomático a la gente. ¿Qué manera de atraer a sus seguidores? Yo, si hubiera sido uno de los discípulos, hubiera dicho: Señor, qué palabras fuertes. Queremos acá que algunos te reciban y crean en ti, pero mira cómo tú te expresas. ¿Qué manera de presentar el mensaje del Evangelio? Pero notan, Jesucristo no estaba interesado en la reputación que él tenía ante la multitud. Jesucristo vino acá a salvar lo que se había perdido. Y Jesucristo nunca presentó un evangelio fácil, sino un evangelio que confrontaba. ¿Qué mensaje tan opuesto a lo que escuchamos hoy? Cristo está diciendo una y otra vez que para encontrar la vida, para ser su discípulo, una persona debe estar dispuesta a perder todo. Sus seres queridos y aún su vida. Imagínense que el Señor se está dirigiendo a una audiencia judía. Hasta el día de hoy ustedes saben lo que significa para un judío ortodoxo seguir a Cristo Jesús. Implica que pierde su familia. Pierde su familia. Hasta algunos, los ortodoxos, hacen un entierro, por supuesto, no real, pero un entierro de esa persona. Lo quitan de su familia. Es como si hubiera muerto. Entonces, ellos entendían lo que era la cruz, ese medio de ejecución, entendían eso. Entonces, Jesucristo presenta un evangelio muy difícil. En otras palabras, el Señor dice lo que hemos observado en el capítulo 9 de Lucas, niéguese a sí mismo, tome su cruz. Este no fue un evangelismo popular donde todo el mundo se sentía cómodo y feliz de escuchar su predicación. Mientras Él les daba de comer, mientras Él sanaba, pero cuando el Señor comenzó a predicar el evangelio y lo que esto implicaba, ya no era popular. El Evangelio de Jesús demanda que el oyente llegue al reconocimiento que seguir a Jesús requiere el abandono y sacrificio total. En el Evangelio de Jesús no vemos ninguna promesa de prosperidad, de salud y de bienestar personal, que es lo que se escucha continuamente a través de la tele, cristiana entre comillas, y a través de la radio también. La persona que viene a Jesús para salvación se siente abrumada por su pecado, se siente confrontada por el Señor. Contrario a su naturaleza egoísta, se rinde y clama, sé propicio a mi pecador. Esa es la persona que el Señor escucha y salva. Y realmente, por supuesto, nadie puede llegar a esta contrición de pecado, a este reconocimiento de su pecado, como hemos visto en tantas ocasiones, a menos que Dios intervenga en su vida, ¿no es cierto? Por medio del Espíritu Santo. Esta es la obra del Espíritu Santo. ¿Se acuerdan? La obra del Espíritu Santo que viene es de convencer de pecado, de justicia y de juicio. O sea, no es simplemente entenderlo aquí en el intelecto y más o menos llegar a cierta conclusión, sino que es la obra del Espíritu Santo convencer a alguien de pecado. Entonces, cuando venimos a Jesús, el versículo 26 de Lucas nos hace el Señor conscientes de la seriedad absoluta con que Él demanda que tomemos su invitación a seguirle. Leo el versículo 26, capítulo 9 de Lucas, versículo 26. Porque el que se avergonzare de mí y de mis palabras, de este se avergonzará el Hijo del Hombre cuando venga en su gloria y en la del Padre y de los santos ángeles. Noten algo muy interesante. El Señor no hace distinción entre su persona y sus palabras. Muchos en esta época y en esa época se acercaron y se acercan a Jesús admirando, como dije, ciertas características de su persona, pero rechazan su mensaje. Hablan del amor de Jesús, hablan del ejemplo de Jesús, hablan de Él como que fue un gran maestro y enseñó muchas verdades buenas, etcétera, etcétera, pero no ponen atención realmente a su predicación.
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0: A su evangelio es lo que él nos dice. Si las palabras del evangelio de Jesús son ofensivas para ti y las consideras locura, el Señor te considera a ti ofensivo. Tú no eres de Él. La admiración de Jesús no es suficiente para ser salvo. Jesús no está interesado en tu admiración de Él, sino en tu obediencia a Él. Jesucristo salva a aquellos que le confiesan y abrazan su evangelio, abrazan a su persona, abrazan todo lo que él es. En Mateo 10, el versículo 32, otra ilustración, el Señor Jesús dice: a cualquiera pues que me confiese delante de los hombres, yo también le confesaré delante de mi Padre que está en los cielos. Y a cualquiera que me niegue delante de los hombres, yo también le negaré delante de mi Padre que está en los cielos. Confesar delante de los hombres quiere decir ser testigo del Señor, ser uno que recibe al Señor, es proclamador de ese Señor y es obediente a ese Señor. Eso es confesarle, ser testigo de Jesús. Y me seréis testigos en Jerusalén, ¿se acuerdan? En Judea, en Samaria y hasta lo último de la tierra. El Señor está hablando de testigos que son fieles en proclamar lo que Él enseñó y ser obedientes a lo que Él enseñó. Jesús dice que si alguien profesa conocerle, pero no es un discípulo que está comprometido con él y con sus palabras, no es de él. No importa lo que diga por afuera. En Mateo 7:21, el Señor lo hace claro. No todo el que me dice Señor, Señor, entrará en el reino de los cielos, sino aquel que hace la voluntad de mi Padre que está en los cielos. Muchos me dirán en aquel día: Señor, Señor, no profetizamos en tu nombre, y en tu nombre echamos fuera demonios, y en tu nombre hicimos muchos milagros. Y entonces les declararé, nunca os conocí, apartaos de mí, obradores de maldad. Si tú no has venido a Cristo por el camino angosto, por la puerta estrecha, arrepentido, confesando tu pecado, convencido de que eres un pecador, en tu pobreza espiritual, y estás totalmente dispuesto a abandonar todo, no eres discípulo del Señor. ¿Y saben qué? El Señor no te conoce. El Señor Jesús va a venir a esta tierra otra vez, y cuando Él venga, nos dice Pablo, segunda de Tesalonicenses 1:7, va a venir a hacer dos cosas. Noten: a vosotros, a los creyentes, a sus discípulos, que sois atribulados, daros reposo con nosotros cuando se manifieste el Señor Jesús desde el cielo con los ángeles de su poder, en llama y fuego, para dar retribución, esta es la otra razón, para dar retribución a los que no conocieron a Dios. ¿Y cómo sabemos que no le conocieron? Dice ahí, no obedecen el evangelio del Señor Jesucristo, los cuales sufrirán pena eterna de perdición, excluidos de la presencia del Señor y de la gloria de su poder. El Señor va a regresar por segunda vez y va a llevar a su iglesia. Y va a dar reposo a su iglesia, a los que le confesaron y le siguieron en obediencia. Esa es nuestra esperanza. Pero para los que no obedecieron su evangelio, dice que Él va a venir para dar retribución a los que no conocieron a Dios. Noten la equivalencia. El no conocer a Dios es equivalente a no obedecer el evangelio de Jesucristo. ¿Ven? Si alguien rechaza las palabras de Jesús, su evangelio, o sea, no obedece el evangelio, tal persona, no importa lo que profese, no conoce a Dios. En otras palabras, no tiene vida eterna, no es salvo. Porque ¿qué es la vida eterna? Piense, según la enseñanza de Jesús, ¿qué es la vida eterna? Capítulo 17 de Juan define lo que esto es. Dice el Señor Jesús: esta es la vida eterna. Escuche. Que te conozcan a ti, el único Dios verdadero, y después dice, y a Jesucristo a quien has enviado. ¿Cómo es que conocemos a Dios? Por Jesucristo. No hay otra forma de conocer a Dios. Y eso es vida eterna. Conocer a Dios entonces es tener vida eterna. Y la única manera de conocer a Dios es a través de su Hijo Jesucristo. Es obedecer el evangelio de Jesucristo, abrazar a Jesucristo y sus palabras. El no hacer esto nos coloca en la única otra realidad posible, que es, como dice Pablo, sufrir pena eterna y perdición, excluidos de la presencia del Señor. ¡Qué terrible va a ser eso! El ser humano, todo ser humano que vive hoy sobre esta tierra, en cierta manera está disfrutando de la común gracia de Dios. Disfruta del sol, disfruta del pan, disfruta de su familia, disfruta de todo lo que Dios provee a su creación. Pero va a llegar el día que si no se arrepiente, si no acepta a Jesús, si no abraza el Evangelio, esa persona va a terminar en la perdición eterna, excluido de la presencia de Dios. El infierno. Imagínense. Si entendemos esto, piense, entonces, ¿de qué te sirve si ganas todo el mundo y lo que el mundo ofrece, pero pierdes tu alma? Y acá me dirijo a aquellos que no conocen al Señor. Piense. ¿Quieres seguir al Señor? ¿Quieres tener vida eterna? El Señor te dice, debes entrar por la puerta estrecha. Debes venir al Señor, negarte a ti mismo, tomar la cruz, abandonar todo, en otras palabras, estar dispuesto a perder todo, aún tu vida por Él, y a seguirle. El Evangelio del Señor Jesucristo no es un evangelio fácil, es un evangelio que demanda todo de aquel discípulo que le va a seguir. Y va a ser realmente como Mateo, que una vez que vio la invitación, escuchó la invitación del Señor, dejó todo, abandonó todo y le siguió, como lo hizo Pedro, como lo hicieron los demás discípulos, como lo han hecho miles y miles de cristianos a través de la historia de la redención. Este es el Evangelio.
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no es a la par con el mundo. Jesús no enseñó a sus discípulos a vivir a la par con el mundo, como los famosos artistas, actores, poderosos, gobernantes, acaudalados, ricos, reyes, aristócratas y multimillonarios del planeta, gastando a raudales sus recursos y echando a la basura comida, ropas y otros bienes. Pero irónicamente, son muchas riquezas y bienes lo que ofrecen a sus feligreses muchos ministros manipuladores. Pero la vida cristiana no es a la par con el mundo. Un renombrado escriba pensó que Jesús era rico y le dijo: Maestro, te seguiré a donde quiera que vayas. Jesús le dijo: Las zorras tienen guaridas y las aves del cielo nidos, mas el Hijo del Hombre no tiene dónde recostar su cabeza. Mateo 8:20. Y Jesús sentenció que aprovechará al hombre si ganare todo el mundo y perdiere su alma, o qué recompensa dará el hombre por su alma. Mateo 16:26. Y Jesús advirtió: No os hagáis tesoros en la tierra donde la polilla y el orín corrompen y donde ladrones minan y hurtan, sino haceos tesoros en el cielo, donde ni la polilla ni el orín corrompen y donde ladrones no minan ni hurtan. Mateo 6:18-19. Y Jesús le dijo al joven rico: Si quieres ser perfecto, anda, vende todo lo que tienes y dalo a los pobres y tendrás tesoro en el cielo, y ven y sígueme. Mateo 19:21. O como dice Santiago, pastor de la iglesia de Jerusalén y medio hermano de Jesús: Vamos ahora, ricos, llorad y aullad por las miserias que os vendrán. Vuestras riquezas están podridas y vuestras ropas están comidas de polilla. Santiago 5:1-2. Pregunta: ¿Tiene usted la seguridad que se irá con Cristo cuando venga por su iglesia? No es a la par con el mundo.

Mini reflexiones por el hermano Pablo Espinosa, de Solo por Gracia, Chile. Mirando al Gólgota. Puesto los ojos en Jesús, el autor y consumador de la fe, Hebreos 4, versículo 12, primera parte. Todo creyente mira por la fe hacia el Gólgota. No hay otro destino en donde poner la mirada, sino solo en aquel monte de la calavera o Gólgota, en donde nuestro Señor Jesucristo fue crucificado. Es ahí donde Él, siendo inocente y sin pecado, fue expuesto como un vil delincuente. Es allí donde Él expió, propició, remitió, redimió y nos sustituyó para el perdón de nuestros pecados. Pero debemos tener cuidado, porque hoy hay muchos maestros que se hacen llamar doctores evangélicos, profundamente influenciados por la teología católica romana, que están enseñando a mirar más al Sinaí, desde donde viene la ley que nos condena, que al Gólgota, desde donde viene la gracia que nos salva. Esos hablan de la cruz, pero siguen contemplando el Sinaí. Estamos en tiempos de una verdadera recatolización de la Iglesia protestante y del Evangelio. En otras palabras, se está pretendiendo elevar las obras por sobre la fe de Jesucristo. Con el afán religioso de buscar una santidad monástica y presumida, maestros y feligreses están dejando de mirar el Gólgota para volver la mirada hacia atrás, hacia el Sinaí, desde donde viene la ley que nos condena. Pablo decía: sabiendo que el hombre no es justificado por las obras de la ley, sino por la fe de Jesucristo, nosotros también hemos creído en Jesucristo para ser justificados por la fe de Cristo y no por las obras de la ley. Por cuanto por las obras de la ley nadie será justificado. Gálatas 12 y 16. Maranatha.

0: Radio Solo por Gracia indica la hora.
1: 21 horas, 55 minutos.
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1: Quiero recordaros un poco las palabras de Jesús en el Evangelio según Juan, capítulo 11, versículos 25 y 26. Dice así: Le dijo Jesús, yo soy la resurrección y la vida. El que cree en mí, aunque esté muerto, vivirá, y todo aquel que vive y cree en mí, no morirá eternamente. ¿Crees esto? Es la pregunta formulada a una mujer que había perdido a su hermano, había muerto, la familia de Lázaro, y Cristo demanda de ella fe en lo que les había enseñado a todos. En el momento actual de tensión internacional, de dificultades en la sociedad, de tensiones familiares, de problemas generados en el mismo individuo, hay muchas voces que se levantan en todo el mundo o por todo el mundo para hablarnos de que los acontecimientos que se están produciendo anuncian la inminente venida del Señor para recoger a la Iglesia. No tenemos, bíblicamente hablando, ninguna señal para eso. Simplemente lo que sí tenemos son las palabras del Señor Jesús dichas a los discípulos en la última cena y recogidas por Juan en el capítulo 14, en donde el Señor dice, voy a preparar un lugar para vosotros y vendré otra vez y os tomaré a mí mismo para que donde yo estoy, vosotros estéis también conmigo. La esperanza cristiana no se identifica con promesas solo, indudablemente las contiene, sino que se identifica con el Señor que va a cumplir su promesa. Cristo es, Colosenses 1:27, es nuestra esperanza. Aunque indudablemente esperamos muchos y admirables aspectos de la herencia que Dios tiene reservada en los cielos para nosotros, el creyente tiene su esperanza en el encuentro con el Señor. Y él mismo dice, os tomaré a mí mismo. El encuentro con el Señor proyectará al cristiano al estado eterno en el lugar que Cristo prepara para los suyos. Permíteme mencionar tres cosas sobre esta reflexión. Primeramente, consideremos el propósito de Dios. En segundo lugar, veamos la ejecución de ese propósito y finalmente la aplicación del mismo para tu vida y para la mía. Primeramente, el propósito de Dios. ¿Cuál es el propósito del Padre? Lo ha establecido como decreto soberano y lo puedes leer en Romanos 8:29, que a los que antes conoció también los predestinó para que sean hechos conformes a la imagen de su Hijo. ¿Cuál es la imagen del Hijo? Si abres Gálatas capítulo 5, versículos 22 y 23, ahí se relata lo que el apóstol llama el singular fruto del Espíritu. Es como, digamos así, un racimo de uvas que tiene distintos granos de uva. El racimo que comprende el fruto del Espíritu, hay 9 aspectos que reflejan el carácter moral de Jesús. Ahora, en la historia de la Biblia hay un episodio que es la creación del hombre. Y en la creación del hombre, la Biblia dice que Dios lo hizo a su imagen y conforme a su semejanza. Ahí tenemos el hombre cuya imagen implantada por Dios en él, le hace responsable moralmente de sus actos. No solamente son actos generales, inteligentes, formales, sino que son actos que afectan a su condición moral. Pero también Dios creó al hombre en relación con el oficio que le asigna de gobernar la tierra y lo hace a su semejanza, que expresa la condición de soberanía y de gobierno de Dios, trasladado en la dimensión humana al hombre que iba a regir la tierra conforme a su voluntad. De manera que el pecado viene, estoy haciendo una brevísima introducción, viene el pecado, se introduce en el hombre y esos elementos de imagen y semejanza no desaparecen, pero quedan deteriorados. El hombre es como un templo antiguo que ha sido tocado de alguna manera por el tiempo y ha caído. El templo está deteriorado, está deshecho, pero hay alguna columna de ese templo que se conserva todavía, no se ha roto. Eso es lo que ocurre con el pecado del hombre y con la imagen y semejanza de Dios. Y ahora hay que recuperar esa imagen. Y esa imagen se recupera en contraste con Adán. En Adán el hombre se hace terrenal, los valores se deterioran, y en Cristo se recupera la imagen del terrenal para traer ya la imagen del celestial. Toda raza tiene características de su primer padre. Los hombres que son polvo se corresponde a lo que fue Adán, tomado del polvo de la tierra. Pero estos hombres que se deterioran moralmente, que entran en la esfera del pecado, que mueren y vuelven al polvo, son recuperados espiritualmente con una vida inquebrantable y eterna por vinculación con Cristo, en cuyo momento, cuando el hombre cree en Cristo, la vida del hombre entra en contacto con aquel que puede comunicarle vida y vida eterna, y el hombre deja de ser terrenal para convertirse en un elemento, en una persona cuya vida es celestial y está ya potencialmente sentado con Cristo en los lugares celestiales. Dios ha determinado esto en soberanía. Yo sé que la soberanía de Dios se cuestiona en nuestros días, que el hombre quiere seguir mandando y ser hombre, pero la Biblia dice que Él es el soberano que hace cuanto quiere, como quiere, y nadie puede oponerse a su voluntad. ¿Cuál es el propósito del Hijo? El propósito del Hijo está expresado en Juan 11:25-26, en donde Él ha venido para hacer la paz con Dios, para darnos su paz personal y para restaurar nuestra condición pecaminosa en hijos de Dios. Juan comienza el escrito de su Evangelio, capítulo 1, versículo 12, diciendo que a los que le recibieron, esto es, a los que creen en su nombre, les ha dado la potestad, la capacidad, la autoridad de ser hechos hijos de Dios. Pero Cristo dijo: yo soy la resurrección y la vida. Lo hemos leído en el versículo al principio. El que cree en mí, aunque esté muerto, vivirá. En segundo lugar, está la ejecución de ese propósito. Y la ejecución del propósito de Dios tiene que ver con algo que llamamos arrebatamiento de la iglesia. Cristo lo ha prometido en Juan 14:1-4, cuando dice: vendré otra vez y os tomaré a mí mismo. Yo no sé si vosotros habéis tenido ocasión de ver un gato cazando un ave, cazando un pájaro. Es sumamente interesante. Va acercándose despacito al pájaro que está en la tierra o donde él puede alcanzarlo. Y cuando está muy próximo a él, estira la pata y la zarpa hace presa del pájaro para comérselo después. Estamos en la tierra y la mano de Dios nos tomará, la voz suya nos llamará, los muertos en Cristo resucitarán primero y luego nosotros los que vivimos seremos transformados y llevados en el aire para encontrarnos ahí con el Señor. El apóstol Pablo, en la carta primera a Tesalonicenses, capítulo 4, versículo 16, da una descripción puntual de ese acontecimiento. Dice que Cristo vendrá con voz de mando, es decir, vendrá y se manifestará con la autoridad suprema que tiene como Rey de Reyes y Señor de Señores. Filipenses 2:9-11. Ha recibido el nombre que es sobre todo nombre, para que en el nombre de Jesús se doble toda rodilla de los que están en el cielo, en la tierra y debajo de la tierra, y toda lengua confiese que Jesús es el Señor. Esta voz de mando expresa voz de autoridad. cada vez que se produjo una resurrección en los tiempos de Cristo, la autoridad divina de Jesús se manifestó. Pongo, por ejemplo, una de las más conocidas, que es la de Lázaro. Cuando Cristo llega a la tumba de Lázaro y ordena que se abra la puerta,

influir en él y él pudo levantarse y salir. Segunda cosa, no solo voz de mando, sino voz de arcángel. Es una acción del soberano, del Rey de Reyes y del Señor de Señores, que desciende. Él se presentó a Josué, cerca de Jericó, como el príncipe del ejército de Jehová. De modo que, bajo sus órdenes, los arcángeles, que son, digamos así, los jefes de ángeles, entran en funcionamiento para que las huestes celestiales vengan y puedan realizar la función que se les asigna en el momento del traslado de la iglesia. Añade algo más el apóstol Pablo, trompeta de Dios. En 1 Corintios 15:52, Pablo dice que será tocada la final trompeta. Esa trompeta anuncia el fin de un periodo y el comienzo de otro. La dispensación de la iglesia ha concluido para entrar en una nueva relación del hombre con Dios a lo largo de los 1000 años venideros después de su regreso en la tierra. Ahí se dice que habrá una resurrección de entre los muertos. No es la resurrección final de todos los muertos, sino de aquellos que han muerto creyendo en Cristo. El primer elemento del programa de resurrección que Pablo considera y escribe es Jesucristo como las primicias. El segundo elemento será la iglesia, dentro de los que son de Cristo en su venida. Luego, los santos de la tribulación y los salvos del Antiguo Testamento. ¿Cuál es el alcance del arrebatamiento del traslado? Es tomar y llevar consigo a toda la iglesia. Hay cuerpos que se transforman y los creyentes reciben el cuerpo de resurrección. Sería muy interesante detenerse para estudiar ese cuerpo que vamos a recibir, pero no tenemos tiempo en este programa, tal vez más adelante, pero quiero recordaros que el cuerpo de resurrección será semejante a la imagen del cuerpo de resurrección del Señor. Ahora, esto va a producir la expresión de la victoria de la cruz. El encuentro de la iglesia que sube de la tierra tendrá lugar en el aire. Y en el aire están desplegados hoy las huestes de Satanás que luchan contra los creyentes. En ese lugar donde el enemigo de la iglesia está presente, ahí se va a producir el encuentro entre el Señor que desciende del cielo y los creyentes que seremos llevados desde la tierra. Y ahí se produce el cumplimiento del último elemento de la salvación. El primero fue la justificación, el segundo la santificación, el tercero la glorificación, donde libres del problema del pecado estaremos para siempre con el Señor. Hay datos bíblicos que evidencian un estado de gozo para el creyente después de la muerte. Permíteme mencionarte 2 o 3 como ejemplo. El Salmo 116:15 dice, estimada es a los ojos de Jehová la muerte de los justos. Cuando Cristo hace el relato a modo parabólico de la muerte de Lázaro, habla de que él fue llevado por los ángeles en el momento en que murió al seno de Abraham, Lucas 16:22. Al ladrón en la cruz le dijo, estarás conmigo en el paraíso, Lucas 23:43. Y Pablo dice que quiere partir del cuerpo y estar con Cristo, lo cual es muchísimo mejor. El creyente que muere ahora pasa a la presencia del Señor. No hay estados intermedios, no hay sueño como algunas sectas enseñan. Simplemente partimos del cuerpo y el espíritu, la parte espiritual, asciende para estar en la gloria con el Señor. La esperanza tiene una certeza, y es que puede ocurrir en cualquier momento. Ahora mismo, cada uno de los creyentes debemos estar esperando al Señor. Ahora, si el acontecimiento del traslado de la iglesia puede producirse en cualquier momento, no hay señal que tenga que cumplirse para eso, y hay muchos creyentes que están buscando señales y más señales y aplicándolas aquí o allá. La iglesia va a ser tomada cuando Cristo venga a buscar.

0: Charla y el creyente tiene esta esperanza, y el que tiene esta esperanza se purifica a sí mismo para este encuentro con Jesús, procurando ser hallado por él, irreprensible y en paz. Segunda carta de Pedro 3:14. Estamos esperando al Señor. Por tanto, si esperamos al Señor y vamos a ser transformados plenamente a su imagen y semejanza, como Él es santo, nosotros debemos serlo también. Como Él ama la palabra, amó la palabra y la enseñó, nosotros debemos amarla también. Y debemos vivir separados del mundo como transeúntes en medio de una sociedad perversa y maligna, brillando con la luz de Cristo que Él puso en nosotros. Él es la luz del mundo y nosotros somos también la luz que alumbra a este mundo en tinieblas. Que Dios nos permita, a la luz de esta reflexión pequeña, sencilla, simple, que cada uno de nosotros busquemos un contacto con Jesús, una comunión más estrecha con Él, y nos dejemos conducir por el Espíritu que está reproduciendo a Cristo en nuestra vida y en nuestro tiempo. A Dios sea la gloria y a nosotros sus bendiciones por Cristo Jesús.
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Libro de Joel, capítulo 1. Palabra de Jehová que vino a Joel, hijo de Petuel. Oíd esto, ancianos, y escuchad todos los moradores de la tierra. ¿Ha acontecido esto en vuestros días o en los días de vuestros padres? De esto contaréis a vuestros hijos a sus hijos, y sus hijos a la otra generación. Lo que quedó de la oruga comió el saltón, y lo que quedó del saltón comió el revoltón, y la langosta comió lo que del revoltón había quedado. Despertad, borrachos, y llorad. Gemid todos los que bebéis vino a causa del mosto, porque os es quitado de vuestra boca. Porque pueblo fuerte e innumerable subió a mi tierra, sus dientes son dientes de león, y sus muelas, muelas de león. Asoló mi vid y descortezó mi higuera, del todo la desnudó y derribó, sus ramas quedaron blancas. Llora tú como joven vestida de cilicio por el marido de su juventud. Desapareció de la casa de Jehová la ofrenda y la libación. Los sacerdotes ministros de Jehová están de duelo. El campo está asolado, se enlutó la tierra, porque el trigo fue destruido, se secó el mosto, se perdió el aceite. Confundíos, labradores, gemid, viñeros, por el trigo y la cebada, porque se perdió la mies del campo. La vid está seca y pereció la higuera, el granado también, la palmera y el manzano. Todos los árboles del campo se secaron, por lo cual se extinguió el gozo de los hijos de los hombres. Ceñíos y lamentad, sacerdotes, gemid, ministros del altar. Venid, dormid en cilicio, ministros de mi Dios, porque quitada es de la casa de vuestro Dios la ofrenda y la libación. Proclamad ayuno, convocada asamblea, congregad a los ancianos y a todos los moradores de la tierra en la casa de Jehová vuestro Dios, y clamad a Jehová. ¡Ay del día! Porque cercano está el día de Jehová, y vendrá como destrucción por el Todopoderoso. ¿No fue arrebatado el alimento de delante de nuestros ojos, la alegría y el placer de la casa de nuestro Dios? El grano se pudrió debajo de los terrones, los graneros fueron asolados, los alfolíes destruidos, porque se secó el trigo. ¿Cómo gimieron las bestias? ¿Cuán turbados anduvieron los hatos de los bueyes, porque no tuvieron pastos? También fueron asolados los rebaños de las ovejas. A ti, oh Jehová, clamaré, porque fuego consumió los pastos del desierto, y llama abrazó todos los árboles del campo. Las bestias del campo bramarán también a ti, porque se secaron los arroyos de las aguas, y fuego consumió las praderas del desierto.

Libro de Joel, capítulo 2. Tocad trompeta en Sión y dad alarma en mi santo monte. Tiemblen todos los moradores de la tierra, porque viene el día de Jehová, porque está cercano. Día de tinieblas y de oscuridad, día de nube y de sombra. Como sobre los montes se extiende el alba, así vendrá un pueblo grande y fuerte, semejante a él no lo hubo jamás, ni después de él lo habrá en años de muchas generaciones. Delante de él consumirá fuego, tras de él abrazará llama, como el huerto del Edén será la tierra delante de él, y detrás de él como desierto asolado. Ni tampoco habrá quien de él escape. Su aspecto como aspecto de caballos y como gente de a caballo correrán. Como estruendo de carros saltarán sobre las cumbres de los montes. Como sonido de llama de fuego que consume hojarascas, como pueblo fuerte dispuesto para la batalla. Delante de él temerán los pueblos, se pondrán pálidos todos los semblantes. Como valientes correrán, como hombres de guerra subirán el muro. Cada cual marchará por su camino y no torcerá su rumbo. Ninguno estrechará a su compañero, cada uno irá por su carrera. Y aun cayendo sobre la espada no se herirán. Irán por la ciudad, correrán por el muro, subirán por las casas, entrarán por las ventanas a manera de ladrones. Delante de él temblará la tierra, se estremecerán los cielos. El sol y la luna se oscurecerán, y las estrellas retraerán su resplandor. Y Jehová dará su orden delante de su ejército, porque muy grande es su campamento. Fuerte es el que ejecuta su orden, porque grande es el día de Jehová y muy terrible. ¿Quién podrá soportarlo? Por eso pues ahora dice Jehová, convertíos a mí con todo vuestro corazón, con ayuno y lloro y lamento. Rasgad vuestro corazón y no vuestros vestidos, y convertíos a Jehová vuestro Dios. Porque misericordioso es y clemente, tardo para la ira y grande en misericordia, y que se duele del castigo. ¿Quién sabe si volverá y se arrepentirá y dejará bendición tras de él? Esto es, ofrenda y libación para Jehová vuestro Dios. Tocad trompeta en Sión, proclamad ayuno, convocad asamblea. Reunid al pueblo, santificad la reunión, juntad a los ancianos, congregad a los niños y a los que maman, salga de su cámara el novio y de su tálamo la novia. Entre la entrada y el altar lloren los sacerdotes ministros de Jehová y digan, perdona, oh Jehová, a tu pueblo, y no entregues al oprobio tu heredad, para que las naciones se enseñoreen de ella. ¿Por qué han de decir entre los pueblos, dónde está su Dios? Y Jehová, solícito por su tierra, perdonará a su pueblo. Responderá Jehová y dirá a su pueblo, he aquí yo os envío pan, mosto y aceite, y seréis saciados de ellos, y nunca más os pondré en oprobio entre las naciones. Y haré alejar de vosotros al del norte, y lo echaré en tierra seca y desierta. Su faz será hacia el mar oriental, y su fin al mar occidental. Y exhalará su hedor, y subirá su pudrición, porque hizo grandes cosas. Tierra, no temas. Alégrate y gózate, porque Jehová hará grandes cosas. Animales del campo, no temáis, porque los pastos del desierto reverdecerán, porque los árboles llevarán su fruto, la higuera y la vid darán sus frutos. Vosotros también, hijos de Sión, alegraos y gozaos en Jehová vuestro Dios, porque os ha dado la primera lluvia a su tiempo, y hará descender sobre vosotros lluvia temprana y tardía como al principio. Las eras se llenarán de trigo, y los lagares rebosarán de vino y aceite. Y os restituiré los años que comió la oruga, el saltón, el revoltón y la langosta, mi gran ejército que envié contra vosotros. Comeréis hasta saciaros, y alabaréis el nombre de Jehová vuestro Dios, el cual hizo maravillas con vosotros, y nunca jamás será mi pueblo avergonzado. Y conoceréis que en medio de Israel estoy yo, y que yo soy Jehová vuestro Dios, y no hay otro, y mi pueblo nunca jamás será avergonzado. Y después de esto derramaré mi espíritu sobre toda carne, y profetizarán vuestros hijos y vuestras hijas. Vuestros ancianos soñarán sueños, y vuestros jóvenes verán visiones. Y también sobre los siervos y sobre las siervas derramaré mi espíritu en aquellos días. Y daré prodigios en el cielo y en la tierra, sangre y fuego y columnas de humo. El sol se convertirá en tinieblas y la luna en sangre antes que venga el día grande y espantoso de Jehová. Y todo aquel que invocare el nombre de Jehová será salvo. Porque en el monte de Sión y en Jerusalén habrá salvación, como ha dicho Jehová, y entre el remanente al cual él habrá llamado.

Libro de Joel, capítulo 3. Porque he aquí que en aquellos días y en aquel tiempo en que haré volver la cautividad de Judá y de Jerusalén, reuniré a todas las naciones y las haré descender al valle de Josafat, y allí entraré en juicio con ellas a causa de mi pueblo y de Israel mi heredad, a quien ellas esparcieron entre las naciones y repartieron mi tierra. Y echaron suerte sobre mi pueblo, y dieron los niños por una ramera, y vendieron las niñas por vino para beber. Y también, ¿qué tengo yo con vosotras, Tiro y Sidón, y todo el territorio de Filistea? ¿Queréis vengaros de mí? Y si de mí os vengáis, bien pronto haré yo recaer la paga sobre vuestra cabeza. Porque habéis llevado mi plata y mi oro, y mis cosas preciosas y hermosas metisteis en vuestros templos, y vendisteis los hijos de Judá y los hijos de Jerusalén a los hijos de los griegos para alejarlos de su tierra. He aquí yo los levantaré del lugar donde los vendisteis, y volveré vuestra paga sobre vuestra cabeza, y venderé vuestros hijos y vuestras hijas a los hijos de Judá, y ellos los venderán a los sabeos, nación lejana, porque Jehová ha hablado. Proclamad esto entre las naciones, proclamad guerra, despertad a los valientes, acérquense, vengan todos los hombres de guerra. Forjad espadas de vuestros asadones, lanzas de vuestras hoces, diga el débil, fuerte soy. Juntaos y venid, naciones todas de alrededor, y congregaos, haz venir allí, oh Jehová, a tus fuertes. Despiértense las naciones y suban al valle de Josafat, porque allí me sentaré para juzgar a todas las naciones de alrededor. Echad la hoz, porque la mies está ya madura. Venid, descended, porque el lagar está lleno, rebosan las cubas, porque mucha es la maldad de ellos. Muchos pueblos en el valle de la decisión, porque cercano está el día de Jehová en el valle de la decisión. El sol y la luna se oscurecerán, y las estrellas retraerán su resplandor. Y Jehová rugirá desde Sión, y dará su voz desde Jerusalén, y temblarán los cielos y la tierra. Pero Jehová será la esperanza de su pueblo, y la fortaleza de los hijos de Israel. Y conoceréis que yo soy Jehová vuestro Dios, que habito en Sión, mi santo monte, y Jerusalén será santa, y extraños no pasarán más por ella. Sucederá en aquel tiempo que los montes destilarán mosto, y los collados fluirán leche, y por todos los arroyos de Judá correrán aguas, y saldrá una fuente de la casa de Jehová, y regará el valle de Sittim. Egipto será destruido, y Edom será vuelto en desierto asolado, por la injuria hecha a los hijos de Judá, porque derramaron en su tierra sangre inocente. Pero Judá será habitada para siempre, y Jerusalén por generación y generación. Y limpiaré la sangre de los que no había limpiado, y Jehová morará en Sión.

0: 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Maranata. 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
1: 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La buena semilla para hoy se encuentra en Marcos 15, 33 y 34. Cuando vino la hora sexta, hubo tinieblas sobre toda la tierra hasta la hora novena, y a la hora novena Jesús clamó a gran voz diciendo: Dios mío, Dios mío, ¿por qué me has desamparado? La reflexión de hoy se titula Sobriedad Divina. Los cuatro evangelios relatan la crucifixión de Jesús. Mateo y Marcos dicen: cuando le hubieron crucificado, repartieron entre sí sus vestidos. Mateo 27:35, Marcos 15:24. Lucas y Juan escriben: le crucificaron. Lucas 23:33, Juan 19:18. La sobriedad de estos relatos, dictados por el Espíritu de Dios, atestigua su origen divino. No hay detalles de cómo los soldados perforaron las manos y los pies de los crucificados, ni cómo los pusieron en la cruz. Los evangelios narran lo que Dios quiere que sepamos, especialmente las palabras de alcance infinito que Jesús pronunció en la cruz. Dios se dirige a la conciencia y al corazón de cada persona. Ante la cruz, no espera que nos compadezcamos, sino que nos arrepintamos y creamos. Jesús invitó a las multitudes a no llorar por él, sino por ellas mismas. Lucas 23, 27-29. La cruz fue la prueba definitiva para el hombre. Allí, éste demostró su estado desesperado en presencia del amor perfecto de Dios manifestado en Jesús. La constatación es definitiva, pero la cruz es nuestra salvación. Leamos estos relatos con atención y reverencia y recordemos que fue el pecado, mis pecados y los suyos, los que llevaron a Jesús a la cruz. Allí se entregó a sí mismo por amor a los pecadores. El Salmo 22 y muchos otros libros de la Biblia nos hablan del sufrimiento de Jesús en la cruz. He sido derramado como aguas, y todos mis huesos se descoyuntaron. Mi corazón fue como cera, derritiéndose en medio de mis entrañas. Horadaron mis manos y mis pies. Salmo 22, 14 a 16. 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

Fe y tecnología. Encuestas revelan una alarmante desconexión espiritual en las nuevas generaciones y el surgimiento de algoritmos como consejeros pastorales. Esta realidad, sumada al auge tecnológico, está empujando a las nuevas generaciones hacia herramientas digitales para suplir la falta de acompañamiento pastoral tradicional. Ante la falta de una disciplina espiritual sólida y el temor al juicio social, los cristianos de entre 20 y 30 años en Corea del Sur están recurriendo a la inteligencia artificial generativa para resolver dudas bíblicas y conflictos personales. Según un informe de Christian Daily Corea, muchos jóvenes ven a la IA a un compañero disponible las 24 horas, que ofrece respuestas inmediatas sin la presión o el costo de las relaciones, que implica acudir a un líder eclesial. Esta noticia nos debe hacer reflexionar sobre la nueva generación de creyentes jóvenes que está surgiendo con estas herramientas tecnológicas. Los aparatos tecnológicos y la IA deberían ser herramientas para poder ayudarnos en nuestra vida de estudio y laboral. Lo espiritual es totalmente distinto. El crecimiento y la madurez espiritual de cada creyente solo lo pueden realizar en obediencia a Dios y a su palabra. La Biblia tiene que ser todo suficiente para el creyente. Lámpara es a mis pies tu palabra y lumbrera a mi camino. Salmos 119, versículo 105. Cristo mismo lo indicó. El Espíritu es el que da vida. La carne para nada aprovecha. Las palabras que yo os he hablado son Espíritu y son vida. Juan capítulo 6, versículo 63. El apóstol Pablo indica, toda la escritura es inspirada por Dios y útil para enseñar, para redarguir, para corregir, para instruir en justicia, a fin de que el hombre de Dios sea perfecto, enteramente preparado para toda buena obra. Segunda de Timoteo capítulo 3, versículos 16 y 17. El mismo apóstol Pablo le habla en este mismo pasaje al joven Timoteo. La Biblia dice, pero persiste tú en lo que has aprendido y te persuadiste sabiendo de quién has aprendido y que desde la niñez has sabido las sagradas escrituras, las cuales te pueden hacer sabio para la salvación por la fe que es en Cristo Jesús. Segunda de Timoteo, capítulo 3, versículos 10 al 15. Podemos decir que la pregunta para cada joven creyente es esta. ¿Es para ti, joven, la palabra del Señor todo suficiente? ¿O necesitas de herramientas tecnológicas o de la inteligencia artificial para tener esas respuestas a tus problemas de índole espiritual? Han sido noticias en su radio Solo por Gracia Chile.

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un tipo de anticristo. Mirad que nadie os engañe. Mateo capítulo 24, versículo 4. Hace unas horas, Donald Trump publicó en sus redes sociales una imagen creada con inteligencia artificial, en donde aparece él caracterizado con una clásica representación del Cristo católico, poniendo su mano sanadora sobre un enfermo. Cuando una periodista le preguntó sobre esta particular imagen y su publicación en redes sociales, Trump respondió que su imagen representa a un médico de la Cruz Roja sanando enfermos. Finalmente, Trump terminó bajando y eliminando la publicación. Ante tantos líderes evangélicos que suscriben todo lo que dice y hace Trump, hasta el punto de considerarlo un hombre de Dios, porque sus discursos aluden a una supuesta fe cristiana, nos preguntamos, ¿tan severa es la falta de discernimiento de los líderes de las iglesias que no se les pasa por su cabeza el evidente engaño que hay detrás de todo esto? Lo más cercano que Trump podría representar a la luz de la Biblia es la de un tipo de anticristo que en nombre de Dios engaña y seduce a todos aquellos que no distinguen entre la verdad y la mentira. Con justa razón, nuestro Señor Jesucristo advirtió hace casi más de 2000 años atrás a sus discípulos: mirad que nadie os engañe, porque muchos vendrán en mi nombre diciendo, yo soy el Cristo, y engañarán a muchos. Mateo capítulo 24, versículos 4 y 5. Dentro de estos muchos engañados, ciertamente están aquellos que se jactan de ser líderes de mega iglesias, pero que no han conocido a Cristo ni su verdadero evangelio. Maranata.

0: Radio Solo por Gracia indica la hora.
1: 23 horas, 4 minutos.
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2: Aprontate, que nos vamos. Y no tenés que cambiarte. Si será en un instante que seremos transformados. Cuando estemos en la nube, bien seremos abrazados por aquel que por nosotros se entregó sin menoscabos. Partiremos raudamente. Ya no habrá más estaciones. Llegaremos al instante, a las célicas mansiones. Aprontate, que nos vamos. El Señor está viniendo. Y no hay quien pueda evitarlo si es un decreto eterno. Una eternidad aguarda. Anímate, que ya es tiempo. El Señor está viniendo. Gloria a Dios por el encuentro. Oh, mis hermanos queridos, ese tiempo ha llegado. Para siempre estaremos en ese cielo esperado. No se tardó su promesa. La cumplirá justo ahora. Levanta ya tu cabeza, que ha llegado nuestra aurora. Maranata, mis hermanos.

0: Radio Solo por Gracia indica la hora.
1: 23 horas, 9 minutos.
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2: El título del sermón esta mañana, el peligro de la incredulidad. El peligro de la incredulidad. Por eso empieza versículo 7 de capítulo 3 de Hebreos. Por lo cual, como dice el Espíritu Santo, si oyereis hoy su voz, no endurezcáis vuestros corazones. Da la idea de que la incredulidad es un corazón duro. Como los de Israel, sigue versículo 8, como en la provocación en el día de la tentación en el desierto. Donde me tentaron vuestros padres, me probaron y vieron mis obras 40 años, a causa de lo cual me disgusté contra esa generación y dije, siempre andan vagando en su corazón y no han conocido mis caminos. Por tanto, juré en mi ira, no entrarán en mi reposo. Y el llamado para nosotros, mirad, hermanos, que no haya en ninguno de vosotros corazón malo de incredulidad para apartarse del Dios vivo. La incredulidad, el peligro de la incredulidad, es como el enfoque de esta parte de Hebreos, versículo 13 de Hebreos 3. Antes exhortaos los unos a los otros cada día, entre tanto que se dice hoy, para que ninguno de vosotros se endurezca por el engaño del pecado. Versículo 15, no endurezcáis vuestros corazones, menciona de nuevo. Versículo 19, y vemos que no pudieron entrar a causa de incredulidad. Versículo 7, otra vez citando Salmo 95, si oyereis hoy su voz, no endurezcáis vuestros corazones. Versículo 11, capítulo 4, dice, entonces procuremos pues entrar en aquel reposo para que ninguno caiga en semejante ejemplo de desobediencia. El peligro de la incredulidad. Se ha dicho que la palabra más triste en la Biblia no es muerte, la palabra más triste en la Biblia no es infierno, no es alejado, no es perdido. La palabra más triste en la Biblia es pecado, pecado.

Esta palabra es la madre de toda tristeza, todo dolor. Es tan universal como la naturaleza humana, tan eterno como la historia de la humanidad. Y podemos decir lo siguiente: si pecado es la palabra más triste en la Biblia, entonces la palabra incredulidad debe ser la palabra que arroja un manto deprimente, melancólico, sombrío, fúnebre sobre la humanidad, ya que la incredulidad es la raíz de todo pecado. ¿Escucharon? La incredulidad es la raíz de todo pecado. La incredulidad es la fuente de todo pecado. El pecado fundamental al que se hace referencia en Génesis capítulo 3, donde cayó la humanidad en pecado, no es el egoísmo. No menciona egoísmo, no menciona rebelión. El elemento fundamental que está en la raíz de la desobediencia de Eva y la desobediencia de Adán es la incredulidad. No creyeron la palabra de Dios, la voz de Dios. Es interesante pensar que Adán y Eva estaban creados en perfección. No había pecado todavía antes de Génesis capítulo 3. Aún en su perfección, Dios les tenía que hablar. ¿Sí o no? Dios les tenía que hablar. Génesis capítulo 1, Génesis capítulo 2, Dios hablando. Génesis 3, Dios dando sus mandamientos. Aún en la perfección humana hay necesidad de tener la voz de Dios. Pero la incredulidad de Adán y Eva hicieron que la raza humana ahora estamos sufriendo en un estado de una naturaleza pecaminosa que nosotros todos llevamos adentro. Vamos a Juan, capítulo, el Evangelio de San Juan, capítulo 19, perdón, 16, 16, versículo 8, San Juan 16, 8. Donde dice, hablando de la obra del Espíritu Santo, lo que hace el Espíritu Santo, el ministerio del Espíritu Santo. Y hablando del Espíritu, cuando Él, el Espíritu Santo, venga, convencerá al mundo de pecado, de justicia y de juicio. Y mire lo que dice el versículo 9. De pecado, por cuanto no creen en mí. De justicia, por cuanto voy al Padre, y no me veréis más. De pecado, porque no creen en mí, o en otras palabras, porque tienen incredulidad. El Espíritu Santo va a convencer el mundo por su incredulidad. El Espíritu Santo convencerá de pecado. ¿Por qué? ¿Debido a que son egoístas? No, no dice eso. ¿Debido a que son obstinados? No dice eso. No, el Espíritu Santo convencerá de pecado por cuanto no creen en mí, dice Jesús. Algunos dicen que la incredulidad es el padre prolífico de todo pecado y culpa. Todo el camino desde el principio, la incredulidad es una fuerza mayor. El poder de la incredulidad es tan grande que se extiende a través de toda la eternidad. La incredulidad es una fuerza masiva. Hay dos fuerzas que están operando en este momento en esta capilla. La fuerza de creer en Cristo y la otra fuerza masiva de la incredulidad. Eva ejerció incredulidad en la palabra de Dios, no creyó en la palabra de Dios, trajo maldición y juicio eterno a la raza humana completa, como mencionamos. En los días de Noé, él era un predicador de justicia, advirtiendo al mundo. El mundo no creyó y el mundo de los incrédulos trajo consigo un diluvio sobre sus propias cabezas que ahogó a toda la humanidad, excepto Noé, sus hijos, sus esposas, la esposa de Noé. La incredulidad causó la destrucción completa de la raza humana y de todas las criaturas y de toda vida que habitaba en la tierra. ¿Qué poder tiene la incredulidad? La incredulidad de parte de Israel en el desierto
fue lo que causó que murieran ahí antes de entrar la tierra prometida. La historia de la incredulidad de Israel continúa incluso después que entraron a la tierra de Canaán. Es evidente para todos los que leen el Antiguo Testamento. Fueron juzgados por Dios vez tras vez por su apostasía, su incredulidad. Luego recuerden que la incredulidad de Araón llevó a 3,000 personas a ser sacrificadas después que construyeran un Dios falso. La incredulidad de Moisés lo dejó fuera de la tierra prometida. El poder de la incredulidad. Recordemos la incredulidad de Acán en el Antiguo Testamento, que provocó su propia muerte y la destrucción completa de su familia. ¿Qué puede causar la incredulidad en tu familia por tu incredulidad? Puede que recuerde la incredulidad de Senaquerib, el rey gentil. Su propio asesinato fue provocado por sus dos hijos después de que un ángel del Señor mató a 185,000 tropas por su incredulidad. Por supuesto, tenemos la incredulidad de Judas, lo más famoso, lo cual le llevó a suicidarse y a su castigo eterno. ¿Qué poder tiene la incredulidad? Los fariseos, los escribas del Nuevo Testamento fueron incrédulos hasta el final, con muy pocas excepciones. Al igual que todos los demás incrédulos, su incredulidad resultó en morir en sus pecados, pérdida del cielo y ganancia del infierno. Nosotros sabemos bien Juan 3:16, pero Juan 3:17-18 dice: porque no envió Dios a su Hijo al mundo para condenar al mundo, sino para que el mundo sea salvo por él. El que en él cree no es condenado, pero el que no cree, ahí está la incredulidad, el que tiene incredulidad, que no en él cree, ya ha sido condenado porque no ha creído en el nombre del unigénito Hijo de Dios. Fue la incredulidad que trajo maldición sobre toda la humanidad. Fue la incredulidad que rompió las fuentes del abismo y hizo caer lluvia del cielo que ahogó la raza humana. Es la incredulidad en el Hijo de Dios que envía a la gente al infierno eterno. La incredulidad, podemos decirlo así, activa la ira divina. Incredulidad activa la ira divina. Incredulidad activa el juicio divino. Es una fuerza esa incredulidad. Es impresionante la incredulidad y el poder. Solamente hay dos veces en el Nuevo Testamento que dice que Jesús se maravilló, se asombró, usando ese verbo de asombrarse. Solo dos veces aparece en el Nuevo Testamento. Uno está en Lucas 7:9. Lucas 7:9. Donde dice: al oír Jesús se maravilló. Eso es el verbo traducido maravillado. Se maravilló. También esa misma historia aparece en Mateo 8:10. Lucas 7 y Mateo 8. Es la misma historia. Dice: al oír Jesús se maravilló y dijo a los que se seguían: de cierto os digo que ni aún en Israel he hallado tanta fe. Se asombró del poder de creer su fe. Solamente hay una cita más donde dice que Jesús se asombró. Se asombró de la fe, de creer, pero también asombró en Marcos capítulo 6, versículo 6. Marcos 6, versículo 6. Solo dos lugares donde Jesús dice que se asombró. Se maravilló. Marcos capítulo 6, versículo 6. Dice: y estaba asombrado de la incredulidad de ellos. Y recorría las aldeas de alrededor enseñando. Y estaba asombrado, se maravilló
de su incredulidad. Jesús se asombra de dos cosas, tu fe o tu incredulidad. Hay dos tipos de personas que están aquí en esta capilla esta mañana, los que creen y los que no creen. El poder de la incredulidad, el peligro de la incredulidad. ¿Qué hace la incredulidad en una familia cuando no creen en Dios? No importa cómo se viste, cómo canta, cómo actúa, dónde se sienta en esta capilla. Dios te conoce. Y Dios sabe lo que está en tu corazón. Y hoy día vamos a ver el peligro de la incredulidad. Yo quiero que Jesús esté asombrado de tu fe, no de tu incredulidad. Porque la incredulidad trae maldición en todo sentido. La fe, creyendo en Jesús, trae bendición. Bendición que a veces vemos la bendición, experimentamos la bendición de Dios. Pero tenemos que pensar en la herencia que estamos dejando en nuestros hijos. Los familiares que tenemos nosotros, a través de nuestra fe, creer en Jesús. Entonces, en Hebreos capítulo 3, versículo 7, empezamos. Vamos a ver como cuatro elementos en este pasaje, en el peligro de la incredulidad. Primero es la voz que nos llama, la voz que nos llama. ¿Cuál es la voz que nos llama? Versículo 7 dice: por lo cual, como dice el Espíritu Santo, si oyeres su voz. Y de ahí cita, como el Espíritu Santo hablando, Salmo 95. Entonces les pregunto, ¿quién es el autor de Salmo 95? ¿David o Dios? Los dos. Dios usó los seres humanos, pero la voz que está escrita, la voz que se escucha, no es de los seres humanos. Porque por eso la palabra de Dios es divina. Tiene un poder sobrenatural. Y el autor principal es, aquí dice el Espíritu Santo, quien es Dios. Ahora, interesante en Hebreos. En Hebreos está siempre exponiéndonos a la Trinidad. La Trinidad, Dios tres en uno. Dios el Padre, Jesús el Hijo y el Espíritu Santo. Mira capítulo 1, versículo 1. ¿Quién habla ahí? Versículo 1 de capítulo 1. Si tienen sus Biblias, deben tener su cabeza abajo viéndolo. Algunos están viendo las luces, contando todas las maderas que hay. ¿Qué dice? Versículo 1, capítulo 1. ¿Quién está hablando? Dios habló. Qué bueno que tenemos un Dios que habla. Amén. Porque sería horrible saber que hay un Dios, pero no nos habla. De ahí no podemos saber lo que Él quiere. Sería atroz, horrible pensar que existe un Dios, pero no nos habla. Pero tenemos nosotros, versículo 1, capítulo 1, Dios habiendo hablado muchas veces, Dios habla. Vamos a capítulo 2, versículo 3. ¿Cómo escaparemos nosotros si descuidamos una salvación tan grande, la cual, habiendo sido anunciada, proclamada, hablada primeramente por el Señor? ¿Quién habla en versículo 3? ¿Quién? Jesús, hermanos. No es Dios ahí, dice Jesús. El Señor Jesús habla. Entonces, en capítulo 1, Dios habla. Capítulo 2, versículo 3, ¿quién habla? Jesús habla. En versículo 7 de capítulo 3, ¿quién habla? El Espíritu Santo. Entonces, Hebreo nos está exponiendo siempre a la Trinidad de Dios, la voz de Dios, tres en uno, dándonos la majestad de Dios completa. Y versículo 7, capítulo 3. Por lo cual, como dice el Espíritu Santo, si oyereis hoy su voz. ¿Cuál es la voz que estamos escuchando? Algunos dicen, bueno, el Espíritu Santo está hablando, pero está hablando de una voz. ¿De cuál voz está hablando? No. ¿Qué dice versículo 6? ¿Qué dice capítulo 3, versículo 6? Es de Cristo. Mira qué dice. Pero Cristo, como hijo sobre su casa, la cual casa somos nosotros, si retenemos firme hasta el fin la confianza y gloriarnos en la esperanza. Pero Cristo,
Está hablando de la voz de Cristo. Entonces, hermanos, en Salmo 95, ¿quién está hablando? Hermanos, ¿están escuchando? En Salmo 95, que está citado en Hebreos capítulo 3, versículo 8, 9 y 10, ¿quién está hablando? Cristo, hermanos. Tú puedes decir, bueno, Cristo es Dios, sí, pero estoy definiendo que hay una Trinidad. A veces Dios habla, a veces el Espíritu Santo, a veces el Hijo de Jesucristo habla. Y estoy diciendo en Salmo 95, que lo leemos en la lectura bíblica, en el Antiguo Testamento aparece la voz de... Muy bien, estudiantes. Aparece la voz de Cristo, hermanos. Cristo aparece a través de toda la Biblia, porque a través de Cristo logramos nosotros a entender lo que es la salvación. A través de Cristo tenemos el perdón de nuestros pecados. A través de la obra de Cristo en la cruz tenemos redención. Y Cristo es quien habla en Salmo 95. Y aquí en Hebreos capítulo 3. Si oyeres su voz, versículo 8, la voz dice, si no endurezcáis vuestros corazones. Hay unos sinónimos de ser duros, tener un corazón duro, de incredulidad. Es un corazón inflexible, un corazón frío, poco dispuesto, un corazón indomable, insensible, resistente, terco, falta de interés en las cosas espirituales, rebelde. ¿Cómo es tu corazón? Aquí dice, no endurezcáis, que no sea inflexible, frío, insensible, muy poco dado a los intereses de las cosas espirituales. Es peligroso resistir la voz de Dios. Si escuchan hoy su voz, la voz de Cristo que nos está hablando, la voz de Cristo que nos está diciendo, no endurezcáis vuestros corazones. Y ahí está la voz que nos está dando enseñanza hoy día. Y ahora dice, versículo 8, como en la provocación, en el día de la tentación en el desierto. Realmente son dos ejemplos de los de Israel, aquí en versículo 8, que es como para enseñarnos lo que no debemos hacer. ¿Cómo podemos tomar los de Israel como ejemplo? ¿Qué dice el Nuevo Testamento? Anoten sus notas. Romanos capítulo 15, versículo 4. Romanos 15, versículo 4. Pueden escuchar, dice, porque las cosas que se escribieron antes, hablando del Antiguo Testamento, porque las cosas se escribieron antes, para nuestra enseñanza se escribieron, a fin de que por la paciencia y consolación de las Escrituras tengamos esperanza. Entonces tenemos una voz que nos está llamando en Hebreos 3, el Espíritu Santo usando la voz de Cristo, y nos está dando como ejemplo los de Israel. Pablo dice, podemos sacar de ese ejemplo una enseñanza, para que tengamos esperanza. Ellos nos enseñan. En 1 Corintios capítulo 10, 1 Corintios 10, versículo 11, dice lo mismo. Y estas cosas les acontecieron como ejemplo. Los de Israel son ejemplo para nosotros. Y están escritas esas cosas para amonestarnos a nosotros, a quienes han alcanzado los fines de los siglos. Entonces, estas cosas que les acontecieron a los de Israel, son ellos para nosotros un ejemplo. Entonces, tenemos una voz que nos está llamando. El Espíritu Santo nos dice que es la voz de Cristo, que nos dice que tenemos que cuidarnos de no tener un corazón duro, rebelde, inflexible, no muy sensible, porque si no, vamos a seguir el ejemplo de los de Israel. Ahora, en versículo 8 de Hebreos 3, hay dos situaciones de lo que está hablando. La provocación y también la tentación en el desierto. Bueno, por ejemplo, pueden buscar en sus Biblias en el Antiguo Testamento para ver el ejemplo de ellos, Números capítulo 20. Números capítulo 20.
son 13 versículos, 1 al 13, que muestra el ejemplo de Israel y lo que ellos hicieron. Entonces dice en Números capítulo 20, llegaron los hijos de Israel, toda la congregación, al desierto de Sin en el mes primero y acampó el pueblo de Cades, y ahí murió María y ahí fue sepultada. Porque no había agua para la congregación, se juntaron contra Moisés y Aarón. Ahora, ¿qué han visto los de Israel? Muchas cosas. Dios les ha dado milagros, señales, muestras. Era el momento de creer. ¿Y qué hicieron? Se quejaron, pensando que Dios no les iba a cuidar. Entonces, versículo 13, y habló el pueblo contra Moisés diciendo, ojalá hubiéramos muerto cuando perecieron nuestros hermanos delante de Jehová. Interesante eso. Y lo que está diciendo Hebreos, tenemos esa misma tendencia de quejarnos. ¿Ustedes se quejan mucho? Yo sé que más o menos la gente en inglés que se queja mucho, los de español nunca. Tenemos la tendencia, hermanos, por la naturaleza humana afectada por el pecado, que nosotros nos quejamos. Muchos de ustedes ya se han quejado hoy día del estacionamiento. No hay. Y tenemos que caminar tanto. Qué horrible tener una iglesia donde tantos quieren llegar que tenemos que estacionar lejos. Porque en muchas iglesias hay mucho estacionamiento. Nadie llega. Prefiero yo estar en una iglesia donde hay muchos, ¿no? O lleguen y hay alguien sentado en tu silla. Traté de llegar temprano. Si no fuera el estacionamiento, yo estaría aquí sentado donde siempre me siento. Y esa supuestamente hermana que está sentada ahí. Hace 2 semanas una hermana en el segundo, bueno, el servicio a las 6, yo entré temprano y ella estaba muy molesta y me habló. Dice, Pastor Michael, yo te quiero hablar. Bueno, dice, mira, la tercera banca ahí, esta señora está en mi lugar. Entonces yo, eso no estoy bromeando, eso pasó. No te digo cuál idioma habló. Uno de los miles de los ángeles. Y ella dice, yo necesito sentarme ahí. Por 3 años yo he sentado ahí a las 6 de la tarde y ella está en mi lugar. Entonces yo le dije, mira, no sabemos quién es. ¿Qué pasa si está de aquí como de visita? Déjala y busca, yo te ayudo. Y se enfureció y se fue. Yo digo, en Grace Community Church, con tantos mensajes, tanta enseñanza, tanta Biblia, ¿cómo es posible que nosotros podemos escuchar tantos sermones y no ser más maduros? Pero ustedes que dicen amén son los primeros que se quejan. Cuando voy a comprar mis boletos para la cena internacional y quiero mi mesa y solo hay 2 sillas, necesito 4, esa cena no voy. Porque no han pensado en lo que yo necesito. O si alguien, o la temperatura. Hace 2 semanas también, muchas cosas pasan en el lado de inglés. Tenemos como 15 máquinas de aire acondicionado sobre el techo del santuario. Y un día un señor subió, cambió el filtro, y para cambiar el filtro tenía que apagar todas las máquinas. Y cuando bajó, se le olvidó prender de nuevo las máquinas. Entonces, un domingo, nosotros estábamos ahí sufriendo como si fuera una cuadra del infierno. Caliente estaba y todos quejándose como los de Israel. No hay agua, no hay aire frío. Y algunos dicen, yo no puedo seguir aquí con ese calor. ¿Cuándo van a repararlo? Y como yo soy parte de la administración, todas las quejas llegan a mí. Y siento yo que tenemos un gran grupo de israelitas en nuestra iglesia. Lo reparamos para la noche, pero ya muchos estaban enojados. Ustedes, gracias a Dios, no son así. Todos llegaron hoy día felices, en sus sillas donde deben estar. La temperatura está bien. Pero mire, hermanos, somos todos así. Yo soy así. No estoy predicándoles a ustedes que yo ya logré. No. Todos somos así, porque es la naturaleza humana de quejarnos. Entonces se quejaron
Y Dios habló, versículo 7, versículo 8, Dios dice, toma la vara, reúne la congregación tú y Aarón, tu hermano, y hablad a la peña a vista de ellos, y ella dará su agua, le sacarás aguas de las peñas y darás de beber la congregación y a sus bestias. Dios respondió. Aún en su infidelidad, su incredulidad, Dios es fiel. Y tiene paciencia. Amén. Tiene paciencia. Pero la paciencia de Dios termina un día. Vamos a ver eso. También el otro ejemplo que podemos sacar, solo para lo anotes, pero no vamos a leerlo, Éxodo capítulo 17, también otra vez, toda la congregación estaba quejándose porque no había agua. Después de experimentar todo lo que Dios había hecho, todos los milagros de Dios, se quejaron hasta el punto que estaban listos para matar a Moisés, dice en Éxodo capítulo 17, versículo 4. Listos para matar a... Mira, ellos salieron de la esclavitud, ahora están libres, ¿y qué quieren hacer? Volver a la esclavitud. Imagínense. Eso es lo que nos hace el pecado, pensar que lo que es malo es bueno y lo que es bueno es malo. Lo que es luz es oscuridad y lo que es oscuridad es luz. Nos hace ser confundidos completamente. Los de Israel salieron de la esclavitud pidiéndole a Moisés, devuélvanos a Egipto para estar en esclavitud. Imagínense qué poder tiene el pecado, la incredulidad. Es un poder masivo que te puede matar. Y el ejemplo en Hebreos capítulo 3 dice, por la provocación en el día de la tentación en el desierto, donde me tentaron tus padres, donde me tentaron tus padres. ¿Qué significa tentar a Dios? Yo noté que tentar a Dios significa probar a alguien, tratando de demostrar o probando si esa persona es como declaró que era. Eso es lo que significa. Están probándole a Dios para ver si Él es quien dice que es. Es ver si Él puede o podrá hacer lo que Él dice. Y al tentar a Dios, a probar a Dios, Israel descubrió por experiencia propia que Dios era de hecho el Dios que Él mismo había dicho ser. En este pasaje, el tentar a Dios es un pecado que lo provocó. Mira, versículo 9. Donde me tentaron vuestros padres, me probaron. ¿Y qué habían hecho? ¿Ellos habían visto sus obras por cuántos años? 40 años, suficiente. ¿Cuántos son miembros de Grace por 40 años? Algunos. Habían visto las obras de Dios por 40 años. Sus declaraciones, sus milagros, sus señales, su fidelidad. Dios les dio muchas cosas. Nube en el día, fuego en la noche. Nosotros decimos, a mí me encantaría seguir a Dios así. Que Dios me muestre en el día una nube, yo le sigo. Y un fuego en la noche, yo voy. Pero ¿qué haríamos si Dios lo haría? Lo mismo de Israel, quejándonos. Dios te ha dado tu palabra. ¿Lo sigues? Dios te está hablando. La palabra de Dios, que es eficaz, más cortante que de una espada de dos filos, que penetra hasta entender los motivos de nuestro corazón. Es la voz de Dios. Por eso tenemos que poner atención, porque Dios está hablando. No podemos decir que ay, los de Israel, 40 años viendo, pero tenemos la palabra de Dios que es aún más que una nube y más que un fuego. Es más la gloria de Dios que ahora tenemos en nuestra mano y estamos igual a los de Israel. Por eso yo digo, yo tengo la tendencia, yo siempre tomo notas. Dos cosas, uno, que me quedo dormido. Tengo que tomar notas porque yo tengo una vida muy agitada con muchas cosas y apenas que me siento que pide mi cuerpo tiempo de oración. Impresionante. Y yo no me quedo despierto, entonces... Yo tengo que tomar notas porque yo tengo la tendencia de distraerme igual a los de Israel. Pero también tomo notas porque si escucho, queda algo. Pero si escucho y escribo, queda aún más. Más o menos 10%. Dice el hijo, ¿qué habló el pastor? De Dios.
¿Pero de qué Dios? Bueno, que Dios es bueno. Amén, hermano. Pero nosotros tenemos la tendencia de estar distraídos muchas veces. Tenemos que enfocarnos, meditar, estudiar, porque la tendencia nuestra es llegar a la iglesia y escuchar. Nos vamos y se va todo. El lunes ya estamos vueltos a la esclavitud. Somos iguales, por eso tenemos que escuchar la voz de Dios que llama en versículo 7, el Espíritu Santo diciendo que Cristo nos dice que tengan cuidado para no tener un corazón duro, para no probar y tentar a Dios, aunque Dios nos ha dado todo, para no tener un corazón duro, no tientes a Dios. Ellos vieron, los de Israel, la fidelidad de Dios por 40 años. Eso era un pecado horrible, abominable, ofensivo, despreciable. Por eso está destacado aquí en Hebreos capítulo 3. Ellos vieron sus obras de misericordia al librarlos, vieron sus juicios en las plagas, vieron su manifestación milagrosa en la nube y el fuego. ¿Qué evidencia más clara pudieron haber esperado? Lo vieron todo. Por eso digo yo, pero ¿qué acerca de nosotros? ¿Qué acerca de nosotros? Dios nos ha dado una manifestación aún más maravillosa y gloriosa. Dios mismo se ha dado a conocer a nosotros a través de Jesucristo. Esto es más de lo que Israel pudo haber disfrutado alguna vez. Dios se ha manifestado en la carne. Él ha mostrado plenamente su gracia sin igual, su amor insondable. Él dio a conocer completamente acerca del amor de Dios, a morir por los pecados, la obra de Cristo en la cruz. ¿Qué hacemos nosotros? Como dice en Hebreos capítulo 2, tenemos que poner atención con diligencia, versículo 1, capítulo 2, como leyó Josías, con más diligencia atendamos a las cosas que hemos oído. ¿Ustedes están escuchando cosas de Dios? ¿Qué están haciendo con eso? ¿Solo escuchando? Por lo menos notando algo en tu mente para no olvidar las maravillas de Dios, para no caer en como los de Israel. Los hombres viven, las mujeres viven sus vidas, hablan, actúan como si pensaran que Dios no está interesado en lo que hacen, especialmente con respecto de su pecado. Los hombres piensan que Dios no se da cuenta, no está preocupado al respecto. Pero no es así. Versículo 10 de capítulo 3 de Hebreos, a causa de lo cual, viendo las obras por 40 años, viendo todo lo que Dios había hecho, a causa de lo cual me disgusté contra esa generación y dije, siempre andan vagando en su corazón y no han conocido mis caminos. Entonces la paciencia de Dios por fin termina. Un Dios paciente, un Dios misericordioso. Pero versículo 11, por tanto, juré en mi ira, no estarán en mi reposo. Eso para ellos era la tierra prometida. Para nosotros, el reposo de Dios para nosotros es el cielo, la vida eterna en el cielo con nuestro Señor Jesucristo. Apocalipsis dice que cuando Jesús vuelve, nos lleva al cielo donde quita toda lágrima, todo dolor, toda enfermedad. Yo quiero tener ese día. Pero ¿cuál es la tentación de cada pecado? Incredulidad. Y seguir en mi camino como si no fuera un Dios. Proverbios dice que, hablando de la sabiduría, capítulo 8, versículo 4, yo clamo con mi voz a los hombres para que me escuchen. Pero Salmo 14, versículo 1 dice, el necio dice en su corazón, no hay Dios. Ese es el poder de la incredulidad. Y el poder de la incredulidad te dice que no hay un Dios. La sabiduría te llama, pero estás sordo, ciego, no escuchas, no ves lo que Dios te quiere mostrar. Los de Israel no conocen los caminos de Dios, aunque Dios les mostró todo. Ellos no conocían sus preceptos, sus leyes, sus estándares, sus requisitos. Él declaraba siempre quién era.
estaba mostrando siempre sus perfecciones. Ahora en Hebreos capítulo 3, versículo 11 dice, por tanto juré en mi ira. ¿Qué significa? Por tanto juré en mi ira, no entrarán en mi reposo. Juré en mi ira. Eso denota una afirmación fuerte, un propósito fijo, determinado. La ira de Dios es algo seguro. Él solamente resolvió que ellos nunca deberían o debían entrar a la tierra de Canaán. Y si Dios no responde, si Dios no actúa en su ira en contra del pecado, en contra de la incredulidad, pone su propia integridad en riesgo. Dios no puede ser un Dios justo si no actúa en contra del pecado. Los de Israel no pensaban que Dios iba a hacer nunca nada. Por eso llegaron al desierto, probaban y tentaban a Dios. No hay agua, Dios. ¿Quién eres tú, Dios? Y Dios por fin, aunque Él estaba siempre proveyendo todo lo que ellos pidieron. Después Dios dijo, ya. Ahora tu incredulidad está activando mi ira. ¿Qué estás activando tú en este momento? ¿La ira de Dios por tu incredulidad? La ignorancia de Israel respecto de los caminos de Dios, tanto de sus obras como de sus preceptos, era voluntaria. La Biblia dice que la dureza del corazón es la culpa de cada criatura. Tu dureza. Dios te habla y tú no estás escuchando. No es la culpa de Dios. Dios está hablando, Dios está mostrándose, Dios está haciendo todo lo que es necesario para llegar a conocerlo. Pero dice por ejemplo, Romanos capítulo 2, habla de tu dureza, tu ignorancia. Es que cuando hay oportunidad no debes, como dice, hoy es el día de la salvación. Hoy es el día de responder a la voz de Dios. Pero los de Israel descuidaron, rechazaron el conocimiento. Ellos eran obstinados. Rehusaron tener un conocimiento práctico de Dios, ellos lo rechazaron a Él. Qué horrible estar en una capilla con gente escuchando, pero rechazando. Por eso hay dos fuerzas operando hoy: la fuerza de creer y la fuerza de incredulidad. Qué importante es que Jesús, hablando del Nuevo Testamento, una pregunta que tengo: ¿por qué Jesús fue al desierto? Mateo capítulo 4 dice que fue al desierto para la tentación. ¿Cuántos días? 40 días. ¿Cuántos años estaba Israel vagando en el desierto? 40. Qué importante es que Jesús fue al desierto durante 40 días, el número de años que Israel fue probado y falló. Y cuando estudian las tentaciones de Satanás a Jesús, encontramos que corresponden a los fallos de Israel. Jesús no se quejó, no murmuró acerca de la falta de comida, pero se satisfizo con fe en Dios. Mientras que Israel quiso probar al Señor su Dios, Jesús respondió a Satanás, no tentarás al Señor tu Dios. Mientras que Israel se rebeló, Cristo rehusó apartar su corazón lejos de Dios. Él reprendió al diablo diciendo, al Señor tu Dios adorarás y a Él solo servirás. En el desierto de su tentación, Jesús caminó por los pasos de Israel teniendo éxito donde ellos habían fallado. Y todo lo que Cristo hizo está acreditado a nuestra cuenta. Donde nosotros podemos caer, Cristo suple nuestra necesidad. Todo lo que Cristo hizo. En conclusión, versículo 12 de capítulo 3 es el llamado. Mirad, hermanos, que no haya en ninguno de vosotros corazón malo de incredulidad para apartarse del Dios vivo. La incredulidad es un pecado condenatorio. Es un pecado que exaspera a Dios. Es la raíz de todo pecado. La incredulidad cancela las promesas de Dios, anula el sacrificio de Jesucristo, separa al individuo del que hace las promesas. Pero ¿cuál es el poder de creer?
si hay una alternativa hoy día, creer o no creer, incredulidad o creer. ¿Cuál es el poder de creer? Jesús dijo que si un hombre tiene fe del tamaño de una semilla de mostaza, podría mover montañas y hacer lo imposible. Nosotros sabemos el poder de creer, el poder de la fe en Dios. ¿Cuál es el poder de creer? David creó a Dios y fue habilitado para matar a Goliat. Marta creyó y su hermano fue levantado de los muertos. Abraham creyó a Dios y se convirtió en el padre de una gran nación. Un hombre cojo creyó en Dios y fue sanado. Un hombre noble creyó en Dios y su hijo fue levantado. Un leproso creyó y fue sanado. El centurión creyó y su siervo fue sanado. La gente en Números 21 creyó y vio la serpiente de bronce, fue sanada de sus enfermedades. Un padre creyó y su hijo fue sanado. Dos hombres ciegos creyeron, inmediatamente pudieron ver. Daniel creyó a Dios y los leones no le hicieron daño. Israel creyó en Dios y pasó por el río seco. El carcelero en Filipos creyó en Dios y él se salvó y toda su casa. Una mujer creyó y tocó el borde del manto de Cristo y ella fue sanada. Naamán, el leproso, creyó y fue sanado de su lepra. Un hombre paralítico creyó, tomó su cama y caminó. Jairo creyó en Dios y su hija fue levantada de los muertos. Los hijos de Israel creyeron a Dios y los muros de Jericó cayeron. Pedro creyó al Señor y caminó sobre el agua. Pablo creyó al Señor y fue capaz de enfrentar su propia muerte con gozo. Tres jóvenes hebreos creyeron a Dios y se pararon en medio de un horno ardiente sin ningún daño. ¿Cuál es el poder de creer? Porque es una tentación no creer cuando vemos tan plenamente el poder de creer, el poder de la fe. Por otro lado, el poder de la incredulidad. Por favor, entiendan el poder de la incredulidad. Así como creer salva el alma y permite que el poder de Dios sea liberado a favor del creyente en su plenitud, asimismo la incredulidad detiene la liberación total del poder de Dios. La incredulidad estanca el diluvio de la bendición de Dios. Recuerden solo en conclusión Mateo capítulo 13, anótalo. Mateo capítulo 13, versículo 58. Para la última palabra, hablando de Jesús, y no hizo ahí muchos milagros a causa de la incredulidad de ellos. Hermanos, el peligro de la incredulidad es masivo. Hay dos fuerzas que están operando hoy día en la capilla: el poder de creer y el poder de la incredulidad. La pregunta, terminando, es: ¿dónde estás tú? ¿Tú crees en Jesús? ¿Sabes que hay un Dios? ¿Hay un perdón que puedes recibir hoy? ¿Tus pecados perdonados? ¿Una vida nueva? Empezando todo, como dice 2 Corintios capítulo 5, versículo 16, 17, todos que están en Cristo son criaturas nuevas. ¿Quién no quiere tener un comienzo nuevo en tu vida? Pero el poder de la incredulidad te deja en la esclavitud de tus pecados. Hoy día es el día de cambiar. Escuchando la voz, como dice, si oyeres su voz, no endurezcáis vuestros corazones. Vamos a orar. Señor, muchas gracias por la palabra. Gracias por Hebreos capítulo 3, dándonos el peligro de la incredulidad. Pido por cada persona aquí, cada persona que no te conoce, que hoy día sea el día de creer, de dejar su incredulidad y llegar a la cruz recibiendo
la obra de Cristo en la cruz, perdonando sus pecados, dándoles nueva vida. Pido por cada persona que nadie salga de esta capilla sin ser confrontados con el poder de la incredulidad y correr hacia la cruz, creyendo en Jesús. Te alabamos en el nombre de Cristo Jesús.

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La buena semilla para hoy se encuentra en 1 Corintios 4:5. El Señor aclarará también lo oculto de las tinieblas y manifestará las intenciones de los corazones, y entonces cada uno recibirá su alabanza de Dios. La reflexión de hoy se titula Bien has hecho. El rey David quería construir un magnífico templo para Dios, pero Dios confió la realización de este proyecto a su hijo Salomón, no a David. Sin embargo, la intención de David, inspirada por su amor a Dios, agradó al Señor, quien le dijo: «Bien has hecho en tener tal deseo». 1 Reyes 8:18. Mucho tiempo después, algunas mujeres asistieron al entierro de Jesús, pero como era la víspera del sábado, día de reposo, descansaron ese día conforme a la ley. Cuando pasó el sábado, al amanecer del domingo, fueron a la tumba para embalsamar el cuerpo de Jesús, pero era demasiado tarde. La tumba estaba vacía. Jesús había resucitado. ¿Fue inútil el esfuerzo de estas mujeres que amaban al Señor? No. Así pudieron anunciar su resurrección a los discípulos. Su intención era buena, aunque no tuvo éxito. En la vida cristiana, a veces parece que ciertos proyectos importantes para nosotros son un fracaso. Hacemos un largo camino para visitar a un amigo hospitalizado, pero él no está en su habitación. Nos cancelan una invitación en el último momento. A veces nos sentimos desconcertados. ¿Gastamos nuestro tiempo y energía para nada? Quizá nos hayamos equivocado, pero el motivo que nos hizo actuar no ha escapado a aquel que sondea los corazones y las mentes. Un paso aparentemente inútil tiene su valor para quien aprecia no el resultado visible, sino los motivos interiores. Dice la Biblia: «El Señor no mira lo que mira el hombre, pues el hombre mira lo que está delante de sus ojos, pero el Señor mira el corazón». 1 Samuel 16:7. 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

0: Radio Solo por Gracia indica la hora.
1: 0:08.
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Yo soy el hombre que ha visto aflicción bajo el látigo de su enojo. Me guió y me llevó en tinieblas y no en luz. Ciertamente contra mí volvió y revolvió su mano todo el día. Hizo envejecer mi carne y mi piel. Quebrantó mis huesos. Edificó baluartes contra mí y me rodeó de amargura y de trabajo. Me dejó en oscuridad, como los ya muertos de mucho tiempo. Me cercó por todos lados y no puedo salir. Ha hecho más pesadas mis cadenas. Aun cuando clamé y di voces, cerró los oídos a mi oración. Cercó mis caminos con piedra labrada, torció mis senderos. Fue para mí como oso que acecha, como león en escondrijos. Torció mis caminos y me despedazó. Me dejó desolado. Entesó su arco y me puso como blanco para la saeta. Hizo entrar en mis entrañas las saetas de su aljaba. Fui escarnio a todo mi pueblo, burla de ellos todos los días. Me llenó de amarguras. Me embriagó de ajenjos. Mis dientes quebró con cascajo, me cubrió de ceniza y mi alma se alejó de la paz. Me olvidé del bien y dije: perecieron mis fuerzas y mi esperanza en Jehová. Acuérdate de mi aflicción y de mi abatimiento, del ajenjo y de la hiel. Lo tendré aún en memoria, porque mi alma está abatida dentro de mí. Esto recapacitaré en mi corazón. Por lo tanto, esperaré. Por la misericordia de Jehová no hemos sido consumidos, porque nunca decayeron sus misericordias. Nuevas son cada mañana. Grande es tu fidelidad. Mi porción es Jehová, dijo mi alma. Por tanto, en él esperaré. Bueno es Jehová a los que en él esperan, al alma que le busca. Bueno es esperar en silencio la salvación de Jehová. Bueno le es al hombre llevar el yugo desde su juventud, que se siente solo y calle, porque es Dios quien se lo impuso. Ponga su boca en el polvo por si aún hay esperanza. Dé la mejilla al que le hiere y sea colmado de afrentas, porque el Señor no desecha para siempre. Antes, si aflige, también se compadece, según la multitud de sus misericordias.

porque no aflige ni entristece voluntariamente a los hijos de los hombres. Desmenuzar bajo los pies a todos los encarcelados de la tierra. Torcer el derecho del hombre delante de la presencia del Altísimo. Trastornar al hombre en su causa. El Señor no lo aprueba. ¿Quién será aquel que diga que sucedió algo que el Señor no mandó? ¿De la boca del Altísimo no sale lo malo y lo bueno? ¿Por qué se lamenta el hombre viviente? Laméntese el hombre en su pecado. Escudriñemos nuestros caminos y busquemos y volvámonos a Jehová. Levantemos nuestros corazones y manos a Dios en los cielos. Nosotros nos hemos rebelado y fuimos desleales. Tú no perdonaste. Desplegaste la ira y nos perseguiste. Mataste y no perdonaste. Te cubriste de nube para que no pasase la oración nuestra. Nos volviste en oprobio y abominación en medio de los pueblos. Todos nuestros enemigos abrieron contra nosotros su boca. Temor y lazo fueron para nosotros, asolamiento y quebranto. Ríos de aguas echan mis ojos por el quebrantamiento de la hija de mi pueblo. Mis ojos destilan y no cesa, porque no hay alivio, hasta que Jehová mire y vea desde los cielos. Mis ojos contristaron mi alma por todas las hijas de mi ciudad. Mis enemigos me dieron caza como a ave, sin haber por qué. Ataron mi vida en cisterna, pusieron piedras sobre mí, aguas cubrieron mi cabeza. Yo dije: muerto soy. Invoqué tu nombre, oh Jehová, desde la cárcel profunda. Oíste mi voz. No escondas tu oído al clamor de mis suspiros. Te acercaste el día que te invoqué. Dijiste: no temas. Abogaste, Señor, la causa de mi alma. Redimiste mi vida. Tú has visto, oh Jehová, mi agravio. Defiende mi causa. Has visto toda su venganza, todos sus pensamientos contra mí. Has oído el oprobio de ellos, oh Jehová, todas sus maquinaciones contra mí. Los dichos de los que contra mí se levantaron y su designio contra mí todo el día. Su sentarse y su levantarse mira. Yo soy su canción. Dales el pago, oh Jehová, según la obra de sus manos. Entrégalos al endurecimiento de corazón. Tu maldición caiga sobre ellos. Persíguelos en tu furor y quebrántalos de debajo de los cielos, oh Jehová.

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1: 0:28.
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3: Yo recuerdo, hoy en día tengo 70 años, aunque no me gusta reconocerlo, es la verdad. Pero cuando yo era un pastor más joven, cuando era joven, con mi familia joven y con niños y con chicos, adolescentes y todo eso, mi ministerio tenía que ser dedicado de una manera singular a mi familia también y pasar mucho tiempo con ellos, cultivar mi relación con mis chicos y al mismo tiempo cultivar mi relación con mi esposa, de tal manera que nuestro hogar sea la plataforma que sirva para ministrar a otros y que mi hogar no se convierta en un tropiezo, sino que sea uno de los testimonios para el bien de la iglesia. Porque yo estoy consciente que si un pastor no tiene una buena relación con su esposa y sus hijos, está rompiendo un principio singular en el ministerio, es que tenga una reputación digna y una reputación saludable con su familia primero. Entonces, yo creo que el ministerio puede causar que se tome mucho tiempo en invertir en predicar y enseñar y visitar a otros y olvidarse a veces de la familia. He tratado de no cometer eso, y parte de lo que me ayudó a vivir de esa manera es porque mi padre, quien era pastor también y lo fue hasta el momento que se retiró y de cortos años más tarde pasó a la presencia del Señor, cultivó en nuestro hogar. O sea, mi papá fue un hombre de familia, un hombre de compromiso con su esposa, mi mamá, compromiso con sus hijos, uno de ellos yo, y su testimonio y el testimonio de ambos papás me sirvieron también para crear una imagen de lo que un hogar debe ser, y simplemente lo transferí a mi propio hogar, y espero que eso también sea transferible a mis hijos y sus familias. Pero el ministerio pudiera distraernos y tomar demasiado tiempo con los demás y no dar tiempo suficiente con la familia. Pero eso nunca debe ser el caso en la vida de un pastor que realmente quiere ser fiel al Señor. Porque es obvio que entre los requisitos para ser anciano, uno de ellos es que sea irreprensible en el contexto de la familia. Yo creo que también el ministerio ha servido de beneficio para la vida de mi familia. Nos ha dado un sentido de lo que es primordial en la vida de una familia, por decirlo así. El Señor es primero, la iglesia es lo que sigue, la familia en sí es lo que nos une, y eso nos sirve como medio, plataforma para servir a otros. Y creo que el ministerio ha servido también para enseñar a mis hijos lo que significa servir en la iglesia. O sea que no todos los efectos son negativos a veces en la familia, pueden ser positivos, y creo que en algunos casos, gracias a Dios y su gracia, han sido de beneficio para mis hijos también.

0: 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Radio Solo por Gracia indica la hora.
1: 0:37.
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2: Hay dos características básicas, yo creo que nos identifica. Uno, la hermenéutica. Alguien diría, ¿qué es hermenéutica? Son los principios de interpretación bíblica. ¿Cómo interpretamos la Biblia? Nosotros lo hacemos literalmente. Es una interpretación o una hermenéutica literal. La interpretación literal se refiere a la interpretación, entre comillas, normal. Y estuve enseñando esto en una iglesia donde estoy comparando. No soy el pastor. Por tantos años después, no estoy pastoreando, digamos, en título. Pero un lugar se llama Radal, si algunos son de aquí, otros no van a porque tienen apenas 1,000 personas. Yo vivo en San Ramón, unos 30 kilómetros de aquí, en el camino que va a Cunco. Y voy con un camino de ripio, unos 12, 13 kilómetros, y llega en una media hora a Radal, que es otro camino que va derechito a Cunco. Estoy gozando mucho con estos hermanos, es un grupito de hermanos en un templito viejito que queremos cambiar, pero ha sido un desafío a mí de enseñar, justamente estoy enseñando Daniel. Hoy día no voy a enseñar Daniel, pero porque esto es una cosa de horas, se puede decir. Pero para mí, si uno realmente quiere estudiar las cosas por venir, el libro de abecedario, se puede decir, básico es Daniel. Tiene que tener capítulo 2 con la imagen, casi iba a traer esto, pero dije no voy a abarcar demasiado y voy a apretar muy poco, ¿no? Como dice el dicho. Pero, y capítulo 7, donde nosotros vemos las bestias, los animales, etcétera, que representan a cada gobierno que ha pasado históricamente, y creo que el cuarto todavía será en el futuro restaurado, el romano, se puede decir lo que menciona aquí. Pero también ambos capítulos de Daniel habla de algo. En capítulo 2 habla de la piedra, ¿no? La roca, que es Cristo, que viene a establecer. Y esto es donde vamos a enfocar nuestros tiempos hoy día, en lo que nos queda. Entonces vamos a mirar este aspecto realmente. Pasajes realmente que tengo aquí, que yo creo que son muy importantes para ver. Hemos visto, por supuesto, Génesis 1:26, pero también hay otros, los pasajes del Antiguo Testamento que realmente predicen, se puede decir, un reino terrenal, literal. ¿Se acuerda que yo hablé de una interpretación normal? O sea, esta es la norma. Si la palabra de Dios, como Apocalipsis 20, habla de 1,000 años, ¿para qué interpretarlo distinto? o simbolizarlo, quiere decir mil años. Cuando hablamos de Génesis capítulo 1 y 2 y hablamos de los días, estamos hablando de los días de qué? 24 horas. ¿Me entiendes? No siete épocas, sino siete días literales. ¿Y por qué menciono radar? Tengo una de las hermanas ahí que está estudiando para ser abogada. ¿Y sabe lo que me dijo? Nosotros interpretamos así también en las leyes. Primeramente, lo normal, me dijo. O sea, coincide como con nuestra aplicación de hermenéutica. Entonces, ahí vemos. Parece que yo... Ahí estamos. Pegué un botón que no quería todavía. Ok, un reino terrenal. Lo llamamos intermedio de qué? Mil años. Porque diferenciamos el milenio de qué? El estado eterno futuro. Y vamos a ver diferencias. Por ejemplo, en este milenio, las cosas van a ser casi perfectas, pero no 100%. O sea, habrá gente que se van a rechazar a Cristo. Pero vamos a ver cuando llegamos a esto. Pero este es un punto. En cambio, en el estado eterno, va a ser perfecto. No sé si se puede leerlo. Yo saqué una foto con mi cámara y traté de, pero no alcancé a imprimirlo. Pero me alegro que parece que vamos a ver esta pirámide. Este hermano Michael Black ha hecho un tremendo obra aquí. Así, este cuadro muestra conexiones. Y él está como, usted va arriba, el reino intermedio. Buen término para esto, el milenio. De mil años, lo creemos literalmente. Predicciones del Nuevo Testamento de un futuro reino terrenal. Y ustedes van a ver las citas que están ahí. Mateo 5, 19, 28, 25, 31, Hechos 1, que fue leído delante, por supuesto, Apocalipsis 5. Ok, veamos las raíces, digamos, en cuanto a esto. En capítulo 2, por ejemplo, donde Dios formó al hombre del polvo de la tierra, en 2:7, la palabra hebrea para hombre es Adán y el término de tierra es Adama. ¿Se da cuenta? La estrecha relación entre Adán y Adama hace hincapié en la relación entre el hombre y la tierra sobre la que habría de como señorear. Dios instruye al hombre a que ejercer dominio sobre la creación y de aquel, yo creo. Me di cuenta de algunos términos medio, el traductor no hizo muy bien. El término para ejercer dominio que se usa dos veces aquí es la palabra radá. Significa tener dominio. En otras palabras, gobernar. Hemos hablado. ¿Está gobernando realmente como corresponde el hombre? Hemos fracasado, hemos escuchado cosas, ¿no es cierto? Y muchas cosas es realidad lo que está sucediendo. El mundo debajo, los gobiernos gentiles que existen y existirá hasta que venga Cristo, van a ir mal en peor. Entonces, todavía no hemos encontrado nada en comparación de lo que va a ser. Si vamos a estudiar la tribulación, es el castigo principalmente contra Israel, a principio, pero también en contra las naciones generales. Sabemos el remanente se van a arrepentir, por supuesto, y por fin recibir su Mesías. Pero a propósito, ¿qué inicia la tribulación? Uno de los autores que me encanta mucho, y yo lo he visto en su página de web. Él escribió un libro sobre Daniel, es mi favorito, Elvis Carballosa. Y él me aclaró más que 30 años atrás esto. No es el rapto de la iglesia. Es cuando el anticristo logra que Israel firma el pacto. Esto es cuando empieza la última semana de Daniel, los 70. ¿Okay? Entonces, y después vemos a la mitad de la tribulación, él rompe su promesa y se siente, ¿no?, como Antíoco Epífanes hizo como mini anticristo en el Antiguo Testamento. Entonces, esto para dar una escena realmente de lo que va a pasar. El Señor va a extender desde Sion tu poderoso cetro, diciendo, domina en medio de tus enemigos. Y la palabra dominio es el término, como hemos visto aquí, kavas, que significa dominar o traer bajo esclavitud. Entonces, no voy a estar aburriendo con todo esto, pero realmente, esto es la base. ¿Cuántos hemos leído Salmo 8? ¿Qué piensa de este Salmo? ¿Sabe que es una elaboración de lo que hemos visto en Génesis 26 a 28? Vamos a este Salmo, porque no es mi intención hoy día de estar en tanto libro de Salmo, aunque yo sé y reconozco hay varios Salmos que tienen que ver con el futuro. Pero ahí tenemos el reino del ungido de Dios. Salmo 8. Oh Jehová, Señor nuestro, cuán glorioso es tu nombre en toda la tierra. ¿Ha cumplido esto todavía? Ok. Has puesto tu gloria sobre los cielos, de la boca de los niños y de los que maman fundaste la fortaleza a causa de tus enemigos, para hacer callar al enemigo y al vengativo. Cuando veo tus cielos, obra de tus dedos, la luna de las tres que tú formaste, digo, ¿qué es el hombre para que tengas de él memoria? Y el hijo del hombre para que lo visites. Le has hecho poco menor que los ángeles. Este es Cristo. Lo coronaste de gloria y honra. Muchos de los versículos del Antiguo Testamento, los profetas no vieron dos etapas. Vieron así, como, ¿no es cierto?, como una sola. Es como ver una montaña chica y la otra grande, y no distinguía. Isaías está lleno con esto. Y vamos a ver, era un pasaje que lo citamos, pero Cristo no cumplió todo. Isaías 9:6, ¿no? Parte sí, pero todo es por cumplir. Entonces hay una doble, se puede decir, referencia ahí. Nosotros lo distinguimos, ¿no es cierto?, en este sentido. Entonces vemos aquí este versículo que hemos leído acá. Lo he hecho poco menos, ¿no? Lo coronas de gloria y majestad. Tú le haces señorear sobre. Ahí vemos. Todos lo has puesto bajo sus pies. Mire. Y cuando llegamos a Isaías, vamos a ver cómo va a ser el milenio, donde el león puede acostar al lado de un corderito. ¿Qué señora deja su guagua con niñitos nacer de jugar con un serpiente? Va a poder hacerlo. O sea, ¿se da cuenta? El Salmo 8 muestra que el hombre aún posee el derecho de ¿qué? Gobernar la creación. David escribe miles de años más tarde en un mundo caído, aún bajo los efectos, y nosotros sabemos, ¿no?, devastadores de maldición. Un mundo, como dice, desfigurado, no ha eliminado el derecho del hombre a gobernar. No es caso que con la caída Dios cambie sus planes y hace el destino definitivo del hombre. ¿Pero qué va a pasar? Va a ser durante no el primer Adán, ni todos que han venido, sino el postrer, el Señor, ¿no? Entonces, esto es lo que vemos. Y hay varios versículos en cuanto a esto. Con 1 de Corintios capítulo 15, este es el capítulo para mí clásico de qué? La resurrección, ¿no? Yo siempre he dicho a mi clase, cuando enseño esto y la iglesia donde estoy enseñando, si usted saca la resurrección, ¿de qué sirve el resto de las doctrinas? Porque si Cristo no resucitó, no tenemos perdón de pecado, etcétera, etcétera. Usted va por la lista. Es tremendo, ¿eh? Lo que nosotros vemos. Entonces lo vemos aquí y Pablo lo habla. ¿Sí? Dice, somos más que miserables, ¿no? 15, 17 me parece es el versículo. Y él, pero Pablo cita justamente aquí, ¿cómo se llama? Salmo 8, 6, en relación con la venida del reino terrenal de Jesús. El escritor de Hebreos también cita el Salmo 8, 6 para reafirmar que el hombre todavía tiene derecho de ¿qué? Gobernar. ¿Por qué estamos haciendo tanto énfasis? Es que creemos que habrá un intermedio periodo de 1,000 años. Donde estas cosas van a suceder. Y tiene que cumplirse. Porque es mandato de ¿quién? Dios. Y esta es la idea que tenemos. Entonces, ¿cómo se relaciona este pasaje de Génesis 1? Génesis 1 enseña que el hombre fue creado para ¿qué? Gobernar. ¿Ah? Etcétera. Y fue creado para gobernar la tierra. ¿En nombre de quién? Dios, a pesar de que ha caído y no puede realizar esta tarea por sí mismos, gobernar la tierra sigue siendo el destino del hombre. ¿Ya? Como dice aquí, el reino milenario va a destacar el reinado exitoso del último, yo diría el postrer Adán. En 15:45 de Corintios, en el reinado donde el primer Adán se le encargó, pero fracasó, cuando Cristo venga de nuevo, Él va a compartir este reino con los que se identifican con Él. Obviamente está Apocalipsis 20, versículo 4 ahí, y otros versículos allá. ¿Puedo darle un panorama de Apocalipsis? El primer capítulo comienza con el pasado. Y realmente capítulos 2 y 3 sería como, diríamos, presente. Las siete iglesias que de Asia Menor existía. Y lo que viene después es por venir. Entonces desde capítulo 4 y realmente casi hasta capítulo 19 es la tribulación. Y son etapas, ta, ta, ta. Yo estoy dando rapidísimo nada más un panorama hasta que llegamos a capítulos 19 y 20, donde vemos lo que sucede cuando Cristo va, ¿no es cierto?, estar viniendo con nosotros, etcétera, para la segunda venida. Yo no sé si esto ayuda para aclarar algunas cosas. Yo espero que sí, a mí me encanta. Yo sé que hay varias cosas de poner. El fracaso, no creo que aquí de dejar mucho tiempo, pero sabemos en Génesis 3, el primer hombre fracasó, ¿no? Y hemos mencionado esto. ¿Qué pasó después? El diluvio de Noé. Confirma que los pensamientos y acciones del hombre son solamente como y que el juicio global fue necesario. Y esto nosotros podemos ver en esto. El incidente de la Torre de Babel. ¿Qué pasó? Demuestra la constante rebelión, ¿no es cierto?, del hombre.
1: y así. Hasta llegamos a Génesis 11:1-9, la lista de naciones y grupos de personas en Génesis 10, destaca que Dios es soberano sobre las naciones y donde residen. Y vemos esto. Capítulo 12 comienza una fase importante. Ahí Israel, por supuesto, ¿no? Y vemos después los descendientes de Abraham, Isaac y Jacob, etc. Y todo esto va apuntando a lo que nosotros tenemos. Hermanos, Dios no ha terminado todavía con quién. Israel. Cuando uno lee Romanos 9, 10 y 11, uno lo ve. Yo digo, pasado, presente, futuro. En los capítulos, ¿no? Y uno ve, no ha terminado. Es literal. Y vamos a ver que van a ser los que realmente funcionen. No quiere decir que nosotros no vamos a estar, pero van a estar muy presentes en la tribulación, por supuesto, cuando por fin acepten su Mesías, que rechazaron la primera venida. Pero cuando llega realmente los que entran en el milenio, ¿quiénes van a ser? Los santos de Israel, resucitados, muchos mártires, y van a entrar y van a reinar. Yo quiero llevarles un poquitito a Isaías. Quizás recuerdo un profesor, alguien le preguntó a él, ¿cuál es su libro favorito de la Biblia? Y él quedó pensando después, dijo, el libro que estoy enseñando. Yo acabo de enseñar Isaías en el Instituto Bíblico nuestro. Estoy con mi otro libro favorito, que es Daniel. Pero realmente, yo le voy a contarle algo. Lo que pasó 2-3 años atrás fue la primera vez que me han pedido enseñar Isaías en nuestro instituto. Yo me encanta Romanos, por ejemplo, Gálatas, Daniel, etc., para enseñar. Pero me dejaron Isaías. Yo recuerdo mi profesor y fue uno de los tiempos un poco seco. Disculpe la expresión. Y bastante pesado. Entonces, ¿qué pasó? Yo no quiero tener una clase fome. Y aburrido. Entonces yo me inscribí. ¿Alguno conocen BBN? Y me inscribí en un curso de Isaías. Un profesor que está con el Señor. Esta es una gracia de la técnica moderna, ¿no? Lo han conservado lo que él tenía. Y un autor lo enseñó. Y yo empecé a tener otra, ¿cómo se llama? Aspecto. Y también podemos decir punto de vista de Isaías. Es tremendo. Yo quiero leer Isaías 2, los primeros versículos. No importa que esta cosa se apague un poco. Voy a leer los primeros 4 versículos, porque esta es la escena. Lo que vio Isaías, hijo de Amós, acerca de Judá y de Jerusalén, acontecerá en lo postrero de los tiempos, que será confirmado el monte de la casa de Jehová como cabeza y de los montes, y será exaltado sobre los collados, y correrán a él todas las naciones. Y vendrán muchos pueblos y dirán, venid y subamos al monte de Jehová, a la casa de Dios de Jacob, y nos enseñará sus caminos y caminaremos por sus sendas. Porque de Sion saldrá ¿qué? La ley, de Jerusalén la palabra de Jehová, y juzgará entre las naciones y reprenderá a muchos pueblos, y volverán sus espadas en rejas de arado y sus lanzas en hoces. No alzará espada nación contra nación, ni se adiestrarán más para guerra. Una pregunta. ¿Es esta la condición de nuestro mundo hoy? De ninguna manera. Exactamente. Porque yo creo en un milenio que es un tiempo, se puede decir, intermedio entre nuestros tiempos y el futuro del estado eterno. Dios exige para cumplir Génesis 1, 26 y 28, porque no se ha cumplido. Y aquí Isaías, ¿no?, está realmente debajo del primer rey, porque él vivía debajo de cuatro reyes. Y nosotros vemos aquí, yo tengo destacado mi Biblia y rayado por todas partes. Y es bueno de hacerlo en su Biblia. Recuerdo un chino que llegó a mi instituto en Canadá donde estudié. Y dijo, nosotros los chinos tenemos un dicho. Biblia limpia, vida sucia. Yo tengo mi Biblia todo rayado. Y obviamente Biblia, ¿no es cierto? Sí, vida sucia, limpia. Entonces yo lo recomiendo, ¿no es cierto? Anote, etc. Es importante. ¿Por qué? En los postreros de los tiempos. ¿Alguien estaba orando hoy día? Bueno, los tiempos finales han estado desde que estuvo el tiempo, ¿no es cierto?, de Cristo. Ok, muy bien, gracias. Si no, mi Señor va a levantar su mano. ¿Sí? Dice, hasta ahí nomás. ¿Sí? Okay. Muy bien. Entonces vamos a ir con este pasaje, yo creo que va a ser suficiente también para esto, porque realmente me gustaría no solamente depender de Michael aquí, que es muy bueno, pero también lo vemos, para mí, un pasaje que realmente funciona bien. Ahora, ¿qué es? Los postreros tiempos, ¿será confirmado? ¿Dónde? El monte de la casa de Jehová como cabeza de los montes. ¿Estamos hablando de dónde? Israel, hermanos. Literalmente. Y será exaltado sobre los collados. Y correrán. ¿A dónde? A todas las naciones. Esto tiene que estar hablando de un tiempo futuro, del milenio. Y el resto del capítulo tengo subrayado una frase. En aquel día, en aquel día, en aquel día. Versículo 11, versículo 12, por ejemplo. Versículo 17, versículo 20. Está varias veces. Ta, ta, ta. Esto es futuro, hermanos. No puede ser otra cosa. Y lo vemos aquí, una descripción del reino milenial. Realmente. Gobierno de Dios, ¿no? El monte será establecido sobre todos los reinos de este mundo. Cuando habla de gentiles, está hablando de naciones aquí. Y judíos, pueblos, harán la voluntad de quién? De Dios. Habrá justicia, habrá paz. ¿Hay esto hoy día? No. Y por esto, ¿cómo uno puede decir, yo soy milenialista, y esta cosa espiritual? Yo lo veo, hermanos, literal. Se va a suceder. Y nos vemos aquí, el día del Señor. Y vamos a estar estudiando en la tarde, Dios mediante, al resto de esto. Y finalizo ahora, porque yo sé que estoy en el tiempo. Déjame nada más terminar con 9 y 6. Por un momento. Isaías 9, 6. ¿Lo tiene ahí? Porque un niño nos es nacido, hijo nos es dado. Esto sabemos, fue la primera venida. El principado sobre su hombro, y se llamará su nombre admirable, consejero, Dios fuerte, Padre eterno. ¿Estos son todos de quién? De Cristo. Esto es futuro, hermanos. No va a suceder hasta cuándo. Este tiempo del milenio. Príncipe de paz. Es verdad, en la primera vez vino paz individual. Admito esto, ¿no es cierto? Porque él vino a morir, ¿no? Y resucitar. Pero una paz en el mundo, para nada. Para nada. Pocos años después, años 70 después de Cristo, entró, ¿no es cierto?, los romanos y derrabaron Jerusalén. Un día existirá. Y un día este pueblo, ¿no es cierto?, Israel, vivirá.
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abatida hasta el polvo está mi alma. Vivifícame según tu palabra. Te he manifestado mis caminos y me has respondido. Enséñame tus estatutos. Hazme entender el camino de tus mandamientos para que medite en tus maravillas. Se deshace mi alma de ansiedad. Susténtame según tu palabra. Aparta de mí el camino de la mentira. Y en tu misericordia concédeme tu ley. Escogí el camino de la verdad. He puesto tus juicios delante de mí. Me he apegado a tus testimonios, oh Jehová. No me avergüences. Por el camino de tus mandamientos correré cuando ensanches mi corazón.

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1: Es la 1:00 a.m, 16 minutos.
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2: Vamos a abrir la palabra de Dios y examinar lo que Él tiene que decirnos hoy. Una iglesia digna del Señor, es una iglesia firme en doctrina y conducta, es una iglesia que refleja unidad en el evangelismo, es una iglesia que lucha unánime como equipo, es una iglesia que persevera en el sufrimiento. Esta mañana quisiera que enfocáramos nuestra atención en el lugar que la iglesia tiene y debe tener en la vida de un hijo de Dios. Así que vamos a enfocarnos en ese tema general. Cuando hablamos de ser cristiano, en el Nuevo Testamento, bíblicamente, ser cristiano conlleva responsabilidades. Implica que uno está identificado con Cristo Jesús como nuestro Señor, como nuestro Salvador, unidos espiritualmente a Él, en su muerte y su resurrección, como leemos en Romanos 6, Efesios 2. Pero también el Nuevo Testamento nos enseña que estamos identificados con el cuerpo de Cristo, que es su iglesia. No existe en todo el Nuevo Testamento la idea, el concepto de un cristiano suelto, un cristiano aislado, un cristiano independiente. Un cristiano siempre se identifica con una iglesia local en el Nuevo Testamento y viene a formar parte del cuerpo de Cristo visible en una congregación local. No es suficiente decir, bueno, yo pertenezco a Cristo. Correcto. ¿A qué iglesia perteneces? No, yo pertenezco a la iglesia de Cristo. No, ¿a qué iglesia perteneces? Porque como vamos a ver, eso es exactamente el patrón que tenemos en el Nuevo Testamento. Pertenecer a Cristo quiere decir que pertenecemos a una congregación local de creyentes. Yo prácticamente me crié en la iglesia. Soy, por supuesto, hijo de pastor. Y algunos de ustedes dirán, bueno, qué vivo, vos, hijo de pastor, por supuesto te criaste en la iglesia. No, pero yo conozco a muchos de mi edad que se criaron en la iglesia. Por supuesto que mi padre fue pastor de varias iglesias, estableció varias iglesias en distintos países. Aprendí del Señor Jesús dentro de la iglesia. Me entregué a Él en la iglesia. Fui llamado al ministerio dentro de una iglesia local. Conocí a mi esposa como resultado de pertenecer al ministerio de una iglesia local. Nos casamos en la iglesia. Criamos a nuestros hijos en la iglesia y sigo ministrando en la iglesia y los seguiré haciendo hasta que el Señor diga ya no más, hasta que no pueda o Él me lleve a su presencia. En otras palabras, yo podría decir sin lugar a duda que la iglesia es mi vida y es la vida de muchos de ustedes. La iglesia, el cuerpo de Cristo local manifestado en un lugar como es este lugar, es nuestra familia espiritual. Pertenecemos a Cristo, pero pertenecemos a su iglesia. Es difícil entender cómo algunos creyentes, o por lo menos profesantes, no aman a la iglesia. Y en algunos casos es revelador escuchar algunos creyentes en iglesias contemporáneas que dicen cosas como esta. Es magnífico tener servicio de adoración los sábados, porque en una hora se acaba todo y no arruinas el domingo. En otras palabras, la idea de tener servicios el sábado les ayuda a disfrutar más el día domingo y olvidarse de la iglesia el día domingo. Y hay muchas iglesias contemporáneas hoy que tienen ese tipo de énfasis y servicios. ¿Qué es eso de arruinar el domingo? Yo crecí con la convicción bíblica que el domingo es el primer día de la semana, el día de resurrección, el día del Señor. En muchos países los cristianos usan el día domingo justamente para pasar tiempo juntos, comer juntos, tener comunión juntos, adorar juntos, cantar. y nadie está preocupado de irse a casa porque se le va a arruinar el día. No, es, la iglesia es la vida. Pertenecemos a la iglesia. Al comienzo de la iglesia cristiana, venir a Cristo siempre quiso decir venir a su iglesia. Unirse al cuerpo de Cristo visiblemente congregado es lo que los creyentes hacían inmediatamente después de hacer profesión de fe en Cristo Jesús. Convertirse a Cristo quería decir tener comunión con otros cristianos. La gran mayoría de las presentaciones del Evangelio hoy enfatizan el aspecto personal, de una decisión personal por Cristo, y eso está bien, pero tenemos que explicar las implicaciones de lo que significa pertenecer a Cristo. Cuando venimos a Cristo, venimos a Él como nuestro Señor y Salvador, y automáticamente somos incorporados en su cuerpo, que es la iglesia, la cual se manifiesta en diferentes lugares locales, como la iglesia local. Tenemos comunión con Cristo en su muerte y su resurrección, por supuesto, pero tenemos comunión unos con otros en el cuerpo de Cristo. El convertirse a Cristo, entonces, no es algo personal simplemente e independiente de otros cristianos de la iglesia. No, eso es una idea foránea al Nuevo Testamento. ¿Cómo se observa la falta de compromiso en la iglesia, a la iglesia local hoy? Hay varias cosas que nos hacen ver que muchos no tienen el concepto de comprometerse con una iglesia local, y estas son las razones. En primer lugar, se observa en la manera que muchos creyentes profesantes se relacionan con la iglesia. No ven a la iglesia como algo de extrema importancia en su desarrollo espiritual. Son consumidores de lo que la iglesia ofrece. Consideran la mercancía, pero a ver si sacan algo, pero realmente, si no sacan tanto provecho como ellos quisieran lograr de la iglesia, se van. Saltan de iglesia a iglesia como una mariposa pasa de flor en flor y están ahí probando a ver cuál les cae mejor. Estos son creyentes saltamontes. Algunos le han llamado eso. No hay lealtad en ellos. No existe en ellos ningún sentido de compromiso con una asamblea local de los creyentes, de los santos. La iglesia puede reunirse, pero estos no tienen la necesidad ni se sienten obligados a estar ahí. La iglesia se congrega para orar y estudiar la palabra, pero esto no tiene ninguna aplicación para ellos. Piensan que estar relacionados con Jesucristo, eso es suficiente y no implica responsabilidad de involucrarse con la iglesia local. Eso es incorrecto. En segundo lugar, la falta de compromiso con la iglesia se observa cuando muchas personas no están familiarizadas ni son sensibles a las ordenanzas de la iglesia. Estoy hablando del bautismo y la participación en la cena del Señor. Estas personas piensan que estas ordenanzas son opcionales, que no hay necesidad de bautismo y que no hay necesidad de participar en la cena del Señor. No sienten responsabilidad en obedecer esto. Si les conviene, no tienen ganas, o si en un momento eso es oportuno, esta vez lo harán. Pero tanto el bautismo como la cena del Señor, para ellos es algo opcional. Eso es totalmente incorrecto. Las ordenanzas no son prioridad para muchos. Esto simplemente es desobediencia al Señor, y por lo tanto, cuando desobedecemos a lo que Él manda, eso es que pecado. No podemos llamarle otra cosa. Cada vez que se celebra el bautismo, estamos dando testimonio del poder transformador de Cristo Jesús. Es por medio de Él que hemos muerto al pecado y hemos resucitado a nueva vida. Y eso es justamente lo que el bautismo simboliza. Cada vez que celebramos la cena del Señor, la otra ordenanza, el Señor Jesucristo nos enseña por medio del apóstol Pablo en 1 Corintios 11 que cada vez que tomamos la copa y comemos el pan, estamos anunciando que la muerte de Cristo hasta que Él venga. Eso es un mandato, no es una opción. Entonces, esa es un área donde podemos observar que muchos no están comprometidos con la iglesia, cuando tanto el bautismo como la cena es algo opcional. Otra manifestación de falta de compromiso con la iglesia se observa en el crecimiento masivo, podríamos decirlo así, de muchos ministerios paraeclesiásticos. estos ministerios han crecido y continúan creciendo. Pareciera que si a alguna persona se le ocurre algo y quiere establecer un nuevo ministerio y usar ese ministerio para levantar fondos, etcétera, y promover el evangelio, sí, pero sin estar conectado con una iglesia local. Tengo un amigo, un buen amigo, que siempre algo en su ministerio me causó ardor estomacal del espíritu. Y es esto, que él estaba tan interesado en venir a la iglesia local para levantar sostén, pero no estaba interesado en formar parte de una iglesia local. Eso se observa en muchísimos ministerios para eclesiásticos que realmente se enfocan en ellos mismos y tienen el deseo de alcanzar a las almas para Cristo, pero saben que lo único que el Señor sancionó y estableció sobre esta tierra es su iglesia, la iglesia de Cristo. Yo edificaré mi iglesia, no mi ministerio para eclesiástico, y ahí le ponemos el nombre que queremos. Es su iglesia. Entonces, muchas veces estas organizaciones y creyentes están preocupados en ganar gente para Cristo, pero no para la iglesia. Este énfasis es totalmente fuera de lo que el Nuevo Testamento enseña. En el Nuevo Testamento, venir a Cristo siempre quiso decir venir a la iglesia. Por ejemplo, en las epístolas del Nuevo Testamento, cada una de ellas fue escritas a iglesias y aún aquellas que fueron escritas a individuos. Estos ocupaban un lugar sobresaliente dentro de una iglesia local. Las epístolas generales parecen haber sido dirigidas a asambleas de santos, aunque no identificadas con una iglesia local, pero sí se mencionan. Por ejemplo, en 1 Corintios 1, ustedes recuerdan que el apóstol Pablo se dirige a los corintios, y él le dice en el versículo 1, Pablo, llamado a ser apóstol de Jesucristo por la voluntad de Dios, y Sóstenes, nuestro hermano, a la iglesia, versículo 2, a la iglesia de Dios que está en Corinto, y específicamente Pablo menciona a la iglesia de Dios que está en Corinto. El lugar donde se encontraba era justamente Corinto. En su segunda epístola, el apóstol comienza la segunda epístola de una manera similar, donde se dirige a la iglesia de Dios que está en Corinto con todos los santos en toda Acaya. Cuando habla o Pablo se dirige a los Gálatas, él les dice en Gálatas 1, Pablo apóstol, no de parte de hombres ni mediante hombre alguno, sino por medio de Jesucristo y de Dios el Padre que le resucitó entre los muertos, y todos los hermanos que están conmigo a las iglesias de Galacia. Pablo aquí se dirige a las iglesias de Galacia, reconociendo que estas iglesias locales pertenecían a un lugar particular, en este caso la región era Galacia. Primera Tesalonicenses 1:1. Otra vez Pablo comienza la carta diciendo, Pablo, Silvano y Timoteo, a la iglesia de los tesalonicenses. En este caso él le llama a los tesalonicenses, es la iglesia que se encontraba en Tesalónica, y Pablo se dirige a ellos. Lo que se supone en todas estas cartas es que los cristianos se congregaban en asambleas locales donde estas epístolas serían leídas. Estos creyentes no solo pertenecían a la iglesia invisible de Cristo, sino que también se congregaban en iglesias locales, visibles. ¿Para qué? Para adorar, escuchar la enseñanza de los apóstoles, tener comunión y así expresar su realidad espiritual colectivamente. Ustedes recuerdan que la primera iglesia que nace en Jerusalén, ahí la tenemos en Hechos capítulo 2, leemos en el versículo 41 y 42 de Hechos capítulo 2, el que escribe es Lucas, y dice, después de la predicación de Pedro, entonces los que habían recibido su palabra fueron bautizados y se añadieron aquel día como 3,000 almas. Y se dedicaban continuamente a las enseñanzas de los apóstoles, a la comunión, al partimiento del pan y a la oración. Esto es lo que la primera iglesia cristiana hizo. Y por supuesto, cada iglesia cristiana en cualquier localidad del Nuevo Testamento hacía justamente lo mismo. Se dedicaban a la enseñanza, a la comunión, partimiento del pan y a la oración. A eso se dedicaban. La iglesia, como ya mencioné, es la única institución que el Señor estableció. Cristo es la cabeza de la iglesia y, por supuesto, en cada congregación local, el Señor Jesucristo ha establecido líderes para que dirijan cada rebaño, cada iglesia local. Tenemos eso, por ejemplo, en Hechos 20:28, donde leemos Pablo dirigiéndose a los líderes de la iglesia en Éfeso. Les dice en Hechos 20:28, tened cuidado de vosotros y de toda la grey. ¿Qué es la grey? La iglesia. En medio de la cual el Espíritu Santo os ha hecho obispos para pastorear la iglesia de Dios, la cual él compró con su propia sangre. Entonces aquí notamos que esta es la iglesia local y Cristo ha establecido en cada iglesia local pastores, ancianos, presbíteros, que son todos términos intercambiables en el Nuevo Testamento refiriéndose a los líderes de una congregación, con el propósito de pastorear a la iglesia local. Algunos piensan que no es necesario identificarse formalmente con una iglesia local, porque en el Nuevo Testamento, dicen ellos, no tenemos declaraciones específicas de membresía. Claro, no existen ahí. Pero como vemos aquí, 3.000 almas se convierten, son agregados a los que ya estaban, fueron bautizados, y dice aquí Lucas que se añadieron 3.000 almas. ¿Se añadieron a quién? A los que ya existían, los 120 que estaban en el aposento alto. Ya estaban congregados ahí, y el Espíritu Santo agrega 3.000 almas más. Había una lista, obviamente, y los 3.000 se agregan a los 120. En otras palabras, alguien estaba llevando la cuenta de cuántos creyentes había en la congregación ahí en Jerusalén. La iglesia crecía, por supuesto, había que tener una lista. Y cuando un creyente se mudaba de un lugar a otro, por ejemplo, en el Nuevo Testamento, ¿qué hacía? Llevaba una carta de recomendación de su iglesia local a la iglesia local a la cual él se dirigía. Por ejemplo, tenemos Apolos, el ejemplo de Apolos allí en Hechos 18:27, donde leemos, cuando él quiso pasar a Acaya, los hermanos lo animaron y escribieron a los discípulos que lo recibieran. Y cuando llegó, ayudó mucho a los que por la gracia habían creído. Aquí es Apolos quien se traslada desde Acaya y va a otra congregación y lleva una carta de recomendación de su iglesia local. A menudo nosotros pedimos a personas que vienen de otras iglesias que traigan la recomendación de sus pastores, de sus líderes, como dando evidencias de que pertenecían a esa congregación y ahora se están integrando en comunión con nosotros. Estamos conscientes de que en algunos casos eso es imposible, porque muchos de ustedes salieron de congregaciones donde los líderes de esa congregación ya no los querían, porque ustedes ya no participaban ni compartían la doctrina que ahí se predicaba y tuvieron que salir. Por supuesto, esos pastores no le van a recomendar, recomiendo a la hermana tal y cual, y menos recomendar a los que vengan a Grace, porque eso para muchos es pecado mortal, ¿no? Venir a Grace. Estoy exagerando, pero ustedes me entienden lo que estoy diciendo. Pedimos eso, si es posible. En algunos casos no es posible tener tal recomendación. Pero cuando uno de los nuestros va a Guatemala o va a México y se traslada a otra iglesia, lo que hacemos es mandamos con esa persona una carta que lo recomiende a la nueva iglesia a la cual él va a pertenecer. Es una práctica del Nuevo Testamento. No es un invento nuestro. Recuerden el caso de Febe, la diaconisa. Febe ahí en Romanos 16:1, donde Pablo recomienda a esta hermana, que era la diaconisa de la iglesia en Cencrea, y ahí lo describe así Pablo. Os recomiendo a nuestra hermana Febe, Romanos 16:1, diaconisa de la iglesia en Cencrea. ¿Y por qué la recomienda? Versículo 2, que la recibáis en el Señor de una manera digna de los santos y que la ayudéis en cualquier asunto en que ella necesite de vosotros, porque ella también ha ayudado a muchos y aún a mí mismo. Pablo la recomienda porque era una hermana, no solamente diaconisa, pero una hermana fiel, había ayudado a las necesidades de los santos y ahora va recomendada por el mismo apóstol Pablo. Es una típica recomendación en una carta para un creyente que se trasladaba de un lugar a otro, en este caso Febe desde Cencrea a Roma. La iglesia primitiva estaba preocupada por sus miembros y por mantener la pureza de las congregaciones. Por eso tenían que conocerlos, tenían que saber cuántos eran. Por eso se enviaban cartas. Esa era una demostración obvia que las iglesias conocían a sus miembros y para poder enviar una carta de recomendaciones, obviamente tenían que conocer a la persona. Los primeros cristianos estaban comprometidos con la iglesia y la iglesia era prioritaria en sus vidas. Todo lo que la iglesia primitiva entonces conocía en términos de ministerio eran congregaciones de creyentes en un área particular que se reunían con el propósito de ser instruidos en la palabra, adorar juntos, orar y tener comunión unos con otros y celebrar la cena del Señor, además de participar del bautismo. Por eso es que como pastores en esta iglesia, a menudo instruimos y recordamos a ustedes los creyentes la importancia de estar comprometidos con la iglesia local. Yo sé que hay muchos que no están y hablaremos de esto. Algunos de ustedes tienen ciertos grados de compromiso. Y no les voy a pedir que levanten la mano, ni voy a mencionar ningún nombre, pero escuche bien. Muchos de ustedes son miembros de Grace, y eso es bueno, es bíblico. Se han identificado con esta iglesia, con el ministerio. Algunos de ustedes son miembros fieles. Les agrada participar, son miembros activos dentro de esta congregación. Algunos de ustedes no son miembros. Por decirlo así, andan flotando. Existen otras personas que son miembros registrados, pero también son flotantes. ¿Qué quiero decir con eso? Vienen de vez en cuando, cada muerte de obispo, cuando se les ocurre. Existen otros miembros que, como dije, son registrados, pero no están participando en el ministerio de la iglesia. En otras palabras, no son miembros fieles. No se puede contar con ellos. Y como pastores, debemos cuidar de las ovejas y pastorearlas, pero eso es muy difícil, imposible, si no sabemos dónde andan, ni cómo andan, porque ni siquiera están formando parte del rebaño. ¿Me entiende? No se puede pastorear de esa manera. Es difícil pastorear una congregación. Somos casi 570 personas, dominicalmente, entre los dos servicios cada domingo, más o menos. Es imposible pastorear a todos. Tenemos 3 ancianos, pero 3 de nosotros no podemos cubrir a toda la congregación. Por eso hay otros hermanos que siempre están ayudándonos en este trabajo de pastoreo a través de los estudios bíblicos entre semana, maestros de estudio bíblico, personas que comienzan a conocer al rebaño pequeño y se reportan o reportan lo que está sucediendo en esos estudios bíblicos. Por eso es tan importante que usted no solamente sea miembro de esta congregación el domingo, sino que pertenezca a algún grupo más pequeño, donde el pastoreo pueda ser llevado a cabo. Porque lo que deseamos es cuidar al rebaño, cuidar a las ovejas. Pero ni no sabemos dónde están ni cómo están, es imposible cuidarlas. Veamos algunos principios esenciales del por qué es importante ser miembro de una iglesia. En otras palabras, estar comprometidos con una congregación local, no simplemente asistir. ¿Por qué debo comprometerme con la iglesia local? Bueno, en primer lugar, es cuestión de seguir el ejemplo que tenemos en la Escritura. Como dijimos, ese es el ejemplo de la Escritura, es el ejemplo del Nuevo Testamento. Hace unos minutos vimos que el Nuevo Testamento señala claramente que los cristianos de la primera iglesia, la iglesia primitiva, sin excepción, eran bautizados y se unían a congregaciones locales. Ese es el ejemplo, el patrón bíblico. Y cuando se trasladaban, llevaban una carta de recomendación a la congregación a donde iban. Las epístolas del Nuevo Testamento, ya lo vimos, fueron escritas a líderes de congregaciones o creyentes congregados en algún lugar. En ningún lugar, en ningún momento existe en el Nuevo Testamento la idea de un cristiano independiente, un creyente suelto, un llanero solitario, eclesiásticamente hablando. La asociación de creyentes en una asamblea local es un patrón bíblico. No es la idea de los líderes de Grace Church. Es un patrón bíblico. Y lo que se observa hoy, cuando hay tanta gente que anda suelta dando vueltas, es una anomalía, eso no es normal. Eso no es sano, no es saludable, porque no puede cuidarse a las ovejas cuando andan sueltas. Hace unos años estaba hablando con una pareja que nos vino, fue después de un servicio dominical como este, y me decían, mira, pastor, de todas las iglesias que hemos visitado varias, esta es la que más me gusta. O eso está formidable, ¿no? Qué bien me siento. Entonces, que me digan que esta es la mejor de todas, pero aparentemente no era la mejor porque ya no están con nosotros. Habrán encontrado alguna otra iglesia que les cayó mejor que esta. Eso es como decirle a una chica que uno la saca y está pretendiéndola y ya ha conocido a otras chicas. Y sabes que de todas las chicas que conozco, me caes la mejor. Vos sos la mejor para mí. Pero nunca se compromete. Pues esa chica con el tiempo lo va a mandar a qué sé yo, a picar uvas o a algún lugar lo va a mandar. Lo mismo con personas que vienen, asisten y les gusta esta iglesia, y nunca se comprometen. Hermano y hermana, eso no vale de nada. Otra razón por la cual es importante, y entre paréntesis, eso es ser desobediente también. Otra razón importante de comprometernos es porque necesitamos la comunión con otros cristianos. Este es un principio muy importante. El unirse a una congregación es cuestión de comunión con creyentes, con otros creyentes. ¿Recuerdan? Pablo le dice a los efesios que hay un solo cuerpo y un solo espíritu, así como también vosotros fuisteis llamados en una misma esperanza, en vuestra vocación, un solo Señor, una sola fe, un solo bautismo. Los creyentes pertenecen a la iglesia del Señor, al Señor Jesucristo, y también gozan comunión por medio de su espíritu unos con otros. 1 Corintios 1:9 dice, fiel es Dios, por medio de quien fuisteis llamados a la comunión con su Hijo Jesucristo, Señor nuestro. Tenemos comunión con Dios, tenemos comunión con su Hijo Jesucristo y tenemos comunión unos con otros por el Espíritu de Dios que reside en nosotros. Es justamente lo que Juan dice en su primera epístola, ¿recuerdan? Cuando estamos estudiando esta epístola dijimos, 1 Juan 1:3 dice, lo que hemos visto y os proclamamos también a vosotros, para que también vosotros tengáis comunión con nosotros, y en verdad nuestra comunión es con el Padre y con su Hijo Jesucristo. Noten que es por el Espíritu de Dios, tenemos comunión con el Padre, tenemos comunión con el Hijo y tenemos comunión unos con otros. Entonces, unirse a una iglesia es cuestión de comunión. Esta comunión se hace visible en la vida de la iglesia cuando los creyentes se asocian y se relacionan unos con otros en una congregación local. Otra vez volviendo a las personas que dicen, yo no necesito congregarme en una iglesia, porque la verdad que no veo nada ahí que me mande Dios en su palabra. ¿Saben qué? Si Dios lo manda en su palabra, fíjense, vamos a Hebreos 10. Estaba hablando con una hermana justamente hace unos 3 domingos que me decía eso. Tengo una amiga que piensa que no debe congregarse porque no ve nada en la Biblia que le indique eso. Pues a la hermana esta se le pasó un pasaje. Noten lo que dice Hebreos 10, versículo 23, comenzando ahí. Dice el autor de Hebreos, mantengamos firme la profesión de nuestra esperanza sin vacilar, porque fiel es el que prometió. Versículo 24. Y consideremos cómo estimularnos unos a otros al amor y las buenas obras. Y noten este, el versículo 25. No dejando de congregarnos, como algunos tienen por costumbre. Ya ven que la costumbre esa ya es vieja, ¿eh? Algunos tenían la costumbre y algunos siguen con la misma costumbre. Sino exhortándoos unos a otros y mucho más al ver que el día se acerca. Noten que la exhortación es clara. No dejen de congregarse como algunos lo hacen. Y cuando lo hagan, dice el autor de Hebreos, ministrense unos a otros. El propósito de reunirse no es simplemente escuchar un sermón, sino es participar en la comunión de los santos, ministrar a las necesidades de otros, ayudar, orar unos por otros, compartir nuestras luchas y experiencias con otros. No, eso no lo logramos simplemente sentados aquí un domingo. Por supuesto que venimos, escuchamos la palabra, pero la comunión entre santos se lleva a cabo en los grupos. Cuando salen de aquí, cuando están hablando con hermanos, cuando están en su estudio bíblico, cuando estamos los miércoles, y lo hacemos para estimularnos al amor y a las buenas obras. Entonces, identificarse con la iglesia es cuestión de comunión. Y esto se traduce en involucramiento en la vida de la iglesia con otros hermanos. ¿Lo entendemos eso? Otra razón del por qué es importante comprometernos con la iglesia local. Porque debemos someternos al liderazgo de la iglesia local. No existe la idea de llaneros solitarios en el Nuevo Testamento. Todos los creyentes se sometían, obviamente, al Señor y se sometían a los líderes de sus congregaciones. No estamos hablando aquí de una autoridad dictatorial, estamos hablando de autoridad pastoral. Yo no tengo como pastor autoridad para dirigir la vida de nadie. Y a menudo nos encontramos con creyentes de otras iglesias que nos dicen cosas, historias, donde en esas iglesias había abuso, manipuleo de sus vidas. ¿Con quién te vas a casar? ¿Qué es lo que vas a comprar? ¿Cuánto dinero vas a dar a la iglesia? Etcétera, etcétera, etcétera. Esa no es autoridad bíblica. La autoridad de un pastor termina donde la palabra de Dios termina. Esa es nuestra autoridad. No es cuestión de control ilegítimo de las personas. La única autoridad que tenemos como pastores es la autoridad que proviene de la palabra de Dios y por el Espíritu Santo es aplicada a la vida del creyente. La autoridad termina donde la palabra de Dios termina. Mi responsabilidad es enseñar la palabra de Dios y aplicar sus principios a la vida de los creyentes. Y como Pablo le dice a Tito, hacerlo con toda autoridad. Recuerden lo que dice Pablo a los tesalonicenses. Vayan conmigo en un segundo. 1 Tesalonicenses 5:12, leemos: pero os rogamos, hermanos, que reconozcáis a los que con diligencia trabajan entre vosotros y os dirigen en el Señor y os instruyen. Y noten el versículo 13, 1 Tesalonicenses 5:13 ahora. Y que los tengáis en muy alta estima, con amor, por causa de su trabajo, vivid en paz los unos con los otros. Es lo que está diciendo Pablo. Debemos apreciar a aquellos que tienen la responsabilidad de criar, supervisar, instruir. Y dice el autor, Pablo, que tenemos que tenerlos en alta estima. No por su personalidad, no por su carisma, no porque nos caen bien en todo lo que hacen o dicen, sino por causa de su trabajo, por causa de su labor. Y si vamos al autor de Hebreos, pasen conmigo en un segundo a Hebreos 13, donde aquí el autor nos dice, el capítulo 13, versículo 7, Hebreos 13, 7, acordaos de vuestros guías, que es otra palabra en referencia a los líderes de la iglesia, que os hablaron la palabra de Dios, y considerando el resultado de su conducta, imitad su fe. Bajen al versículo 17 ahora, el mismo capítulo. Obedeced a vuestros pastores y sujetaos a ellos, porque ellos velan por vuestras almas como quienes han de dar cuenta. Permitidles que lo hagan con alegría y no quejándose, porque eso no sería provechoso para vosotros. Noten que la obediencia a los pastores, sumisión a los pastores, es algo bíblico, claramente enseñado. Y debemos hacerlo, debemos hacerlo. Y no hacerlo así con desgano y con rebelión, ¡ah, se me caen pesados todos estos ancianos! ¡Me caen regordos! Yo me acuerdo cuando una se me vino a mí a hablar, ¡ese otro me cae regordo! Y estaba hablando de un anciano. Y este es un esto y lo otro. Y empezó a darme una lista de insultos. ¿Sabes qué? Detente ahí mismo. Tú no puedes hablar así de un anciano. No puedes hablar así. Porque eso es insubordinación, eso es rebeldía a lo que claramente la Biblia nos enseña, someternos a nuestros ancianos, a nuestros líderes. ¿Por qué? Porque ellos llevan a cabo una tarea de instruir, disciplinar, proteger al rebaño. Y además, que claramente Dios lo dice, ¿por qué me voy a someter a los ancianos? Porque Dios lo dice. Punto final, eso debería ser suficiente, ¿no es cierto? En su palabra Dios lo dice. Pablo dice que los creyentes en una congregación se someten y deben someterse a sus pastores. Obviamente los pastores son hombres. Y es lo que dice el apóstol. Si te sometes a Dios, entonces quiere decir que te sometes a los pastores de tu iglesia, porque Dios te dice, sométete. Punto final. Bueno, otra razón por la cual es importante identificarse con la congregación local es porque es cuestión de identidad, en un sentido ya lo dijimos. La membresía de la iglesia es cuestión de identidad. Cuando nos entregamos al Señor nos llamamos cristianos. Esto quiere decir que somos seguidores de Cristo, pero como hemos visto, también somos miembros de su iglesia. Cuando somos cristianos y nos sometemos a Él, somos de Él, automáticamente pertenecemos a su familia, a su iglesia local. Colosenses 3:3, habéis muerto y vuestra vida está escondida con Cristo en Dios. Cuando Cristo, nuestra vida, sea manifestada, entonces vosotros también seremos manifestados con Él en gloria. Somos de Él por ser miembros de su iglesia, de su cuerpo. Al unirte a la iglesia local estás diciendo, me identifico con el Señor Jesucristo, me identifico con la familia de Cristo en este lugar. Eso es lo que estamos diciendo. Somos miembros de su cuerpo, miembros de su familia. ¿Dónde está la familia de Cristo acá en esta zona, en este lugar? Está aquí en esta iglesia. Otra razón por el comprometernos con una iglesia local es porque es cuestión de lealtad. Obediencia, comunión, autoridad, identidad. En quinto lugar, lealtad. Somos miembros de una familia y por lo tanto debemos ser leales unos a otros, así como somos leales al Señor Jesucristo. ¿Sabes? Deberíamos ir a la iglesia con esta actitud, con esta mentalidad. Voy a asistir a la iglesia, voy a estar en la congregación, involucrado en mi congregación, porque puede ser que haya un hermano que me necesite. Puede ser que aún el pastor necesite mi apoyo, mi aliento. Por supuesto que los pastores necesitamos eso también, a veces. Es muy posible que haya gente en esa congregación que tenga cargas y tal vez el Señor quiere que me tope con una de ellas para ministrar a su vida. Y me use en el ministerio a otros. De esa manera venimos a la iglesia. Con esa mentalidad venimos a la iglesia. No solo para recibir. No es la alternativa, ir a la iglesia alternativa entre varias otras cosas. Visitar amigos, quedarme en casa, ver la tele, ver el equipo del fútbol, ver el partido entre el Barcelona y el Real Madrid. Y hay gente que entre cuando hay algo así, se quedan en casa. Eso no es. Si usted lo ha hecho y se siente molesto por eso, la próxima vez que juegue el Real Madrid y el Barça, venga a la iglesia. Nos dice Pablo en Efesios 2:19, así que ya no sois extranjeros ni advenedizos, sino que sois conciudadanos de los santos y sois de la familia de Dios. Noten que ya no somos extranjeros, no andamos sueltos, flotando de aquí para allá. Somos parte de la familia de Dios y por lo tanto debemos tener un alto grado de lealtad a la familia de Dios, a la iglesia. Otra razón por qué nos comprometemos con la iglesia es esta, porque unirse a la iglesia es cuestión de ministerio y servicio, entonces, va conectado con el anterior. Cuando venimos a la iglesia, venimos para ministrar, usando los dones espirituales que el Señor nos ha dado. Nos servimos unos a otros. 1 Corintios 12:7 dice, a cada uno se le da la manifestación del Espíritu, dice Pablo, para el bien común, para el bien de todos. Dios nos dio dones espirituales para usar dentro del contexto del servicio unos con otros. ¿Por qué debo unirme a una congregación local? Porque es allí donde puedo ejercitar los dones que el Señor me ha dado. Es ahí donde también recibo el beneficio de los dones que el Señor ha dado a otros. Este es el ministerio mutuo que se lleva a cabo en una iglesia. Enseñanza, servicio, ayuda, exhortación, ánimo, instrucción, no importa tu don espiritual. Lo debes usar. en la iglesia y para el beneficio de los miembros de la iglesia, el beneficio del cuerpo de Cristo. Claramente, el Señor ha dado a su iglesia personas dotadas. Nos dice Efesios 4:11 que Él, Cristo, dio a algunos a ser apóstoles, otros profetas, otros evangelistas, a otros pastores y maestros. ¿Con qué fin? A fin de capacitar a los santos para la obra del ministerio, para la edificación del cuerpo de Cristo. Noten que la obra del ministerio es de todos los santos, porque todos los santos tenemos dones, habilidades, capacidades que Dios nos dio para el bien de otros. Si no, no los hubiera dado. Es para el bien de otros. No es para el bien tuyo. Yo no saco ningún beneficio de pararme enfrente de un espejo y enseñar. ¿Que me voy a escuchar a mí mismo? Una sola vez en mi vida, por accidente, escuché un programa mío por radio. Fue un accidente. Estaba ahí, prendo la radio, y justamente estaba la sintonía de en esa época, gracias a vosotros. Y el que a ese lo conozco. Y el que aparece hablando en el programa soy yo. Fue en Nogales, Arizona. Bueno, ya que voy a escuchar a ver qué es lo que digo ahí. A ver. Me escuché todo el programa porque digo, qué bendición. No por mí, sino es palabra de Dios. Pero es la única vez que me escuché en la vida. Porque no me gusta escucharme a mí mismo. Lo que estoy diciendo es que si Dios nos dio dones, y uno de ellos es enseñanza, lo hacemos para el bien de los creyentes, no lo hacemos para el bien personal. Si tú tienes el don de servicio, lo que sea, no lo haces para ti mismo. Ah, me voy a servir hoy. No, es para el beneficio de otros. Siempre es así. Siempre es así. La ilustración de Epafrodito, ¿se acuerdan? En el Filipenses capítulo 2, Pablo lo utiliza como un ejemplo de un mensajero y servidor para las necesidades. Este Epafrodito, nos dice Pablo en el versículo 29, hablando a los filipenses, recibidlo pues en el Señor con todo gozo y tened en alta estima a los que son como Él. ¿Qué es lo que hizo? Porque estuvo al borde de la muerte por la obra de Cristo, arriesgando su vida para completar lo que faltaba en vuestro servicio. Entonces, aquí tenemos el ejemplo de un excelente siervo que todo lo que hacía era para el beneficio de otros, al extremo que casi muere por servir al Señor para el beneficio de otros. Y finalmente, ¿por qué nos comprometemos con la iglesia? Porque tiene que ver con nuestro testimonio. ¿Qué imagen estamos dando al mundo como cristianos cuando existen tantos cristianos sueltos sin una iglesia a la cual pertenecen? Y si alguien les pregunta, ¿y a qué iglesia vas? Esa persona dice, no, yo pertenezco a la iglesia de Cristo. ¿Eso qué quiere decir? ¿Qué impacto tiene? Eso no sirve. Es realmente lindo saber que pertenecemos. Confortante, animador, que nosotros pertenecemos a una iglesia que tiene un testimonio, ha tenido un testimonio en esta comunidad y la tiene alrededor del mundo. Decir que uno es de Grace Community Church significa compromiso, obviamente, con el Señor, con su palabra y con los santos. Y recordemos las palabras de Pedro, que dice 1 Pedro 2:9, vosotros sois linaje escogido, real sacerdocio, nación santa, pueblo adquirido para posesión de Dios, a fin de que ¿qué? Anunciéis las virtudes de aquel que os llamó de las tinieblas a la luz admirable. Para eso existimos como iglesia, para dar testimonio colectivo de lo que Dios ha hecho en nosotros y a través de nosotros. Eso es lo que hacemos. El no pertenecer o unirnos a una iglesia local es ser desobediente al patrón bíblico que tenemos, al modelo bíblico que tenemos en la Escritura. No tener comunión con otros cristianos, no someterse a la autoridad de los pastores que fielmente enseñan la palabra, no estar dispuesto a identificarse con los que pertenecen a Cristo, no anhelar los privilegios de pertenecer a la familia de Dios, eso es pecado. Y eso tenemos que escucharlo. Recordemos, la iglesia es la única institución que el Señor estableció sobre esta tierra. Y nos puso en este lugar. ¿Dónde te encuentras en cuanto a tu compromiso personal con la iglesia? Debes considerar el compromiso en términos de hacerlo oficial, haciéndote miembro. Si tú eres miembro del cuerpo de Cristo, bienvenido a ser miembro de la iglesia local.

a ti clamaré, oh Jehová. Roca mía, no te desentiendas de mí, para que no sea yo dejándome tú, semejante a los que descienden al sepulcro. Oye la voz de mis ruegos cuando clamo a ti, cuando alzo mis manos hacia tu santo templo. No me arrebates juntamente con los malos y con los que hacen iniquidad, los cuales hablan paz con sus prójimos, pero la maldad está en su corazón. Dales conforme a su obra y conforme a la perversidad de sus hechos. Dales su merecido conforme a la obra de sus manos. Por cuanto no atendieron a los hechos de Jehová, ni a la obra de sus manos, Él los derribará y no los edificará. Bendito sea Jehová.

que oyó la voz de mis ruegos. Jehová es mi fortaleza y mi escudo. En él confió mi corazón y fui ayudado. Por lo que se gozó mi corazón y con mi cántico le alabaré. Jehová es la fortaleza de su pueblo y el refugio salvador de su ungido. Salva a tu pueblo y bendice a tu heredad y pastoreales y susténtales para siempre.

0: Radio Solo por Gracia indica la hora.
1: Son las 2 de la mañana, 19 minutos.
2: ¿Rapto secreto o arrebatamiento de la iglesia? Fábulas y caricaturas de intereses dominionistas. Luego nosotros, los que vivimos, los que hayamos quedado, seremos arrebatados juntamente con ellos en las nubes para recibir al Señor en el aire, y así estaremos siempre con el Señor. Por tanto, alentaos los unos a los otros con estas palabras. Primera a los Tesalonicenses, capítulo 4, versículo 17. En las últimas décadas, y con la proliferación de las redes sociales y de predicadores influencer, hemos estado presenciando un sinnúmero de ataques frontales a la doctrina del arrebatamiento pretribulacional de la iglesia, cuyos argumentos son presentados entre burlas y caricaturas, y con una base histórica sesgada intencionalmente a fin de persuadir a todos aquellos que solo tienen comezón de oír y que se transforman en verdaderos vectores en la propagación del error. Estos son aquellos que no destinan tiempo ni seriedad al estudio sistemático de las doctrinas, sino que oyen y creen a todo maestro elocuente con miles de seguidores. Son como aquellas mujeres de las cuales habló Pablo, que siempre están aprendiendo, pero que nunca llegan al conocimiento de la verdad. 2 Timoteo capítulo 3, versículo 7. Los detractores de la doctrina de la esperanza bienaventurada del arrebatamiento pretribulacional de la iglesia, a la que irónicamente presentan como la doctrina del rapto secreto, afirman que no tiene base bíblica, ni en la historia de la iglesia, y que esta idea escatológica habría nacido recién en el siglo XIX con la, comillas, imaginación del predicador británico Nelson Darby, que vivió entre los años 1800 al 1882, y posteriormente ratificada en la Biblia anotada del estadounidense Cyrus Scofield. Otros señalan que todo habría partido desde los escritos del cura jesuita chileno Manuel Lacunza, o en la visión apocalíptica de una vidente carismática escocesa llamada Margaret MacDonald. Pero la verdad es que estos argumentos carecen de veracidad y coherencia al observar cada una de las personas citadas y su enseñanza, y cuanto más cuando descubrimos que hubo antes del siglo XIX, inclusive antes del siglo IV, creyentes que ya enseñaban que la iglesia de Cristo sería sacada previamente al periodo que la Biblia denomina como gran tribulación o tiempo de juicio. Además, que mantenían una perspectiva expectante y de inminencia respecto a la segunda venida de Cristo. Nunca los creyentes de los primeros siglos estuvieron tan aterrizados como lo vemos en la actualidad. Cada uno de los actuales detractores de la doctrina del arrebatamiento pretribulacional de la iglesia repite fielmente, cual formato preestablecido, el mismo argumento, tal cual como un copy-paste, agregando un sello final diciendo que desde el apóstol Pablo nadie más habló de esto en casi 1800 años de historia de la iglesia. Lo que revela que el argumento de los detractores se basa principalmente en la historia de la iglesia y no sobre la base exclusiva de la Biblia, que es lo que debería ser. Esto es un craso error, porque la historia de la iglesia revela cambios y puntos de inflexión que pervirtieron las bases de la enseñanza apostólica, la cual era premilenial y sobre la base del inminente arrebatamiento. Hoy no es extraño encontrar a pastores, maestros y miembros de iglesias que antes creyeron en el arrebatamiento pretribulacional de la iglesia y que ahora ya no lo creen. La pregunta es, ¿rapto o arrebatamiento? Eso es lo primero. Los detractores de la doctrina del arrebatamiento pretribulacional de la iglesia usan frecuentemente e irónicamente el título de rapto secreto, a pesar de que ninguno de los predicadores serios de esta doctrina lo menciona así, lo que demuestra la idea de caricaturizar la enseñanza de que sí es posible fundamentar por la Biblia que la iglesia será arrebatada antes del periodo del juicio que se ha de desatar en el mundo entero, y que también se describe en la Biblia como gran tribulación en Mateo 24:21, tiempo de angustia, Jeremías capítulo 30, verso 7, la hora de la prueba, Apocalipsis capítulo 3, verso 10, o la ira venidera, primera a los Tesalonicenses capítulo número 1, versículo 10, y en un sentido teológico general, el día del Señor, primera a los Tesalonicenses capítulo 5, verso 2, y segunda a los Tesalonicenses capítulo 2, verso 2. Más allá del análisis semántico, es importante reconocer que la palabra en español más ajustada al vocablo original griego es arrebatamiento, del griego arpazo, que significa quitado o sacado con fuerza y violencia. Por su parte, la palabra rapto indiscutiblemente denota la idea delictual de secuestrar violentamente o con engaño a alguien con el fin de cobrar el rescate. Por lo tanto, no creemos que la palabra rapto y arrebatamiento sean sinónimos, y menos cuando se utiliza el título de rapto secreto. Cristo no viene a raptar delictualmente a alguien que no le pertenece, sino que viene a arrebatar a su pueblo, a su iglesia que él ganó con su propia sangre, según lo dice la Escritura en Hechos capítulo 20, versículo 28. Lo que debemos definir es que estamos en tiempos de burladores. La Biblia dice, sabiendo primero esto, que en los posteros días vendrán burladores, andando según sus propias concupiscencias y diciendo, ¿dónde está la promesa de su advenimiento? Porque desde el día en que los padres durmieron, todas las cosas permanecen así como desde el principio de la creación. Segunda de Pedro, capítulo 3, versículos 3 al 4. Es interesante considerar que la profecía bíblica nos advierte que otra de las características de los últimos tiempos será la presencia de burladores o escarnecedores, es decir, aquellos que harán mofa y caricatura de la doctrina del advenimiento de Cristo. Y no solo aquellos que niegan la importancia de enseñar las doctrinas escatológicas, como Al Mohler y su triaje teológico, sino que aquellos que abiertamente se burlan al presentar su legítima refutación de una doctrina que ellos no comparten, pero que además revela su propio desdén y altivez de espíritu. El predicador showman argentino Dante Hebel niega la doctrina del arrebatamiento de la iglesia en medio de sus stand-up comedy, haciendo mofa del clásico himno Me voy con él, y diciendo que por mucho tiempo él esperó, comillas, ser arrebatado en un ovni volador, y que los creyentes actuales son como las ratas del Titanic. Este es un ejemplo de un burlador del último tiempo. Cuando ellos exponen su refutación, no trepidan en sonreír y ridiculizar a quienes enseñan y creen que Cristo arrebatará a la iglesia antes del tiempo del juicio que ha de caer sobre la tierra. Por ejemplo, dicen que algunos se apoyan para defender el, comillas, rapto secreto, haciendo referencia a la película Left Behind o Dejados Atrás, protagonizada por el afamado actor Nicolas Cage en el año 2014, y ante lo cual el famoso predicador Paul Washer remata diciendo lo único que han dejado atrás es la Biblia, dando a entender con su frase que cualquiera que crea que habrá un arrebatamiento pretribulacional es un individuo que no considera la Biblia para basar su fe. Esto también es burlarse desmedidamente. El afamado y extinto predicador estadounidense Robert Charles Sproul, más conocido como R.C. Sproul, refutando la doctrina del arrebatamiento pretribulacional de la iglesia en una de sus conferencias, contaba que un día le había pedido a un famoso predicador que le mostrara un solo pasaje bíblico en donde se enseñe el rapto pretribulacional. Y Sproul afirma que aquel maestro le habría respondido que no había ningún texto en la Biblia y que él solo repetía lo que siempre escuchó en la iglesia. Este relato nos hace pensar que aquel maestro no solo tenía descuidada su propia enseñanza basada en argumentos bíblicos, sino que además entendemos que Sproul estaba comunicando que la doctrina del rapto pretribulacional sería creída y aceptada solo por tradición, por repetición y sin base bíblica. Porque no quiero pensar que ese relato de Sproul era ficticio y usado solo como un burdo y falaz argumento ante cientos o miles de oidores, ni que la persona a quien Sproul le habría preguntado era un recién convertido o neófito. Tampoco creo que esa respuesta haya venido de predicadores como John MacArthur, O'Reilly, o Pentecost, etc. Sobre ese mismo argumento, quizás sería justo haberle solicitado a Sproul que muestre un solo texto bíblico que fundamente el bautismo de infantes que él defendió hasta su muerte. De hecho, él mismo dijo de modo honesto, abro comillas, algo que dejó claro John MacArthur en su conferencia es que en el Nuevo Testamento no hay mandamiento explícito o mención explícita al bautismo de infantes. Y yo estoy de acuerdo con él completamente. Cierre de comillas. En conclusión, podríamos decir que hasta los grandes héroes de la teología actual caen en sus propias contradicciones de enseñanzas e interpretaciones. La pregunta que sobresale ahora es que el arrebatamiento pretribulacional no tiene historia. ¿Es aquello verdadero o falso? Como se ha dicho, los detractores de esta doctrina bíblica dicen que no hay registro en la historia de la iglesia en 1800 años, que solo desde el siglo XIX habría comenzado esta doctrina de un rapto secreto y que nadie antes habló de esto. Me parece estar viendo la gran elocuencia con la R bien marcada y con su mano en el bolsillo, la retórica del pastor dominicano Sujel Michelén, cuando plantea con mucha persuasión el asunto del arrebatamiento pretribulacional de modo bastante caricaturesco. Ante su imagen imponente y elocuente, pareciera dejar en claro que creer en el arrebatamiento pretribulacional es un absurdo. Como dato curioso, en la década de los 80, el predicador John Bright, en su libro El origen del rapto pretribulacional, ofreció pagar $500 a manera de reto a cualquiera que pudiera demostrar que la enseñanza del rapto pretribulacional se entregó antes del año 1812. Él aseguraba que nadie antes del año 1812 habló de esto y que por 1800 años nadie enseñó tal doctrina. Obviamente, John Bright tuvo que pagar esos $500 porque se le presentó evidencia de que ya había hermanos antes del siglo XIX que habían escrito acerca del arrebatamiento pretribulacional. John Bright tuvo que aceptar humildemente su error y retiró de inmediato su oferta. Lamentablemente, en la actualidad, la gran carencia de humildad en los ministros predicadores no les permite reconocer su obstinación en su enseñanza y reconocer la irrefutable doctrina del arrebatamiento pretribulacional. En esta etapa del estudio, revisaremos algunos de los predicadores que antes del siglo XIX enseñaron el arrebatamiento pretribulacional. Por ejemplo, Morgan Edward, pastor bautista británico que enseñó acerca del inminente arrebatamiento pretribulacional de la iglesia. John Gill, pastor bautista inglés y predicador del arrebatamiento pretribulacional, respecto a su comentario sobre el pasaje de 1 a los Tesalonicenses, capítulo 4, versículo 15 al 17, escribió, abro comillas, el apóstol Pablo tiene algo nuevo y extraordinario que enseñar concerniente a la venida de Cristo, la primera resurrección o la resurrección de los santos, la transformación de los santos vivos y el arrebatamiento de ambos, los resucitados y los vivos en las nubes para encontrarse con Cristo en el aire. Cierre de comillas. Sin duda que Gil hace una separación entre el arrebatamiento y la segunda venida de Cristo. Joseph Mayde fue un erudito inglés que enseñó la doctrina diciendo, comillas, la resurrección de aquellos que durmieron en Cristo y el rapto de aquellos que queden vivos junto con ellos en los aires. Cierre de comillas. Efraín el Sirio, año 306 al 373 después de Cristo. Fue diácono en Siria y posteriormente obispo en Nisibis, actual región de Turquía. Él fue un escritor prolífico y entre sus muchos escritos nos dejó uno que habla claramente acerca del arrebatamiento. Abro comillas. Porque todos los santos y elegidos de Dios están reunidos antes de la tribulación que ha de venir y son llevados al Señor antes que vean la confusión que llenará al mundo. Cierre de comillas. Victorino, años 270 al 304 después de Cristo, fue obispo de Petau, actual Eslovenia, quien comentó sobre la epístola a los Tesalonicenses, dice, comillas, esto sucederá en los últimos tiempos, cuando la iglesia haya sido quitada de en medio, cierre de comillas. Cipriano de Cartago, años 200 al 258 después de Cristo, fue obispo y mártir. Es conocido por una serie de tratados que escribió sobre diversos temas. En su tratado séptimo, verso 25, acerca de la mortalidad, nos habla acerca del arrebatamiento de la iglesia que será librada de la gran tribulación. Dice Cipriano de Cartago, comillas, nosotros que vemos que las cosas terribles han comenzado y sabemos que las cosas aún más terribles son inminentes, podríamos considerar como la mayor ventaja el partir de ella lo antes posible. ¿No le das gracias a Dios? ¿No se felicitan que por una salida anticipada ustedes serán recogidos y librados a partir de los naufragios y desastres inminentes? Saludemos el día asignado a cada uno a su propio hogar, que nos arrebata de aquí y nos libera de las trampas del mundo y nos restaura al paraíso y el reino. Cierre de comillas. Ireneo, años 130 al 202 después de Cristo. Fue obispo de la ciudad de Lyon y fue contemporáneo del apóstol Juan y discípulo de Policarpo, quien a su vez fue discípulo de Juan. Escribió 5 tomos llamado Contra las herejías. En el tomo 29.1 dice lo siguiente, comillas, cuando al final de los siglos la iglesia sea levantada, habrá una tribulación como no la ha habido desde el principio ni la habrá. Mateo capítulo 24, versículo 21. Pues en los últimos tiempos los justos deberán luchar y los vencedores recibirán la incorrupción como corona. Estos ejemplos nos permiten afirmar con suficiente argumento que la doctrina del arrebatamiento pretribulacional de la Iglesia no es una doctrina que nace recién en el siglo XIX, sino que tiene huella en fieles hermanos que la enseñaron a través de la historia. Y cuanto más aquellos que transitaron por los caminos anónimos y no por las plataformas de la Iglesia oficial. 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

Mis queridos hermanos, les invito a que hagamos memoria. Este es mi Hijo amado, en quien tengo complacencia. Mateo capítulo 3, versículo 17. No existe otra manera de complacer a Dios Padre sino tan solo a través de su amado Hijo, nuestro Señor Jesucristo. Todas las sombras, figuras y tipos del Antiguo Testamento apuntaban a un solo propósito: mostrar la gloria de aquel que es la imagen del Dios invisible, aquel que es el agrado y la complacencia del Padre. Ningún hombrecito, por más virtudes que tenga, por más obras filantrópicas que ostente o por más sacrificios excelsos que cubran su vida, podrá agradar a Dios si no está cubierto con el manto de justicia de Jesucristo. Ninguna obra humana fue o será sustituta de lo que el Hijo de Dios suministra desde su sacrificio en la cruz del Gólgota. El profeta lo dice con tanta precisión: si bien todos nosotros somos como suciedad y todas nuestra justicia como trapos de inmundicia. Isaías 64, versículo 6, primera parte. Desde que Jesús inicia su ministerio terrenal a los 30 años de edad, Dios comienza a decir que todo su contentamiento y su agrado solo están en la persona de su amado Hijo. Recordemos aquel extraordinario momento de la transfiguración, cuando Jesús revela su gloria a tres de sus amados discípulos. Y la voz del Padre se hizo notar desde el cielo con la misma expresión que encabeza esta nota. Jesús lo declaró con toda propiedad al decir que todo lo que él hacía era del agrado de su Padre, Juan 8 y 29, y que nadie podía ir al Padre sino a través de él, Juan 14 y 6. ¡Qué bendita verdad! Los que hemos creído en Cristo estamos cubiertos de él, o en otras palabras, estamos en él, dentro de él. Por lo tanto, Dios Padre nos mira a través del manto de justicia que su Hijo nos ha imputado. Y ya no somos hijos de ira, sino que también somos hijos amados y agradamos al Padre porque Cristo es nuestra cobertura. El apóstol Pablo dijo: ahora, pues, ninguna condenación hay para los que están en Cristo Jesús. Romanos 8, verso 1. Amén. Todos los que estamos en o dentro de Cristo ya hemos sido librados de la ira venidera. Y esto no es por obra o méritos humanos, sino que por pura gracia. Por lo tanto, nada de lo que hagamos o dejemos de hacer podrá alterar en absoluto lo que ya Cristo ha conseguido para nosotros. Creamos de todo corazón que Dios nos llama hijos amados. Somos su complacencia porque Él nos mira a través de la perfección, de la justicia y de la dignidad de Cristo. ¡Aleluya! Mis queridos hermanos, de nuevo, qué privilegio sabernos parte de esa orden eterna, irrevocable, irresistible, que nos ha abarcado a todos los que por pura gracia hemos creído. Que Dios nos conceda gracia suficiente para seguir siendo obedientes a todo su consejo y también, como decía Susana Spurgeon, recibir con mansedumbre toda reprensión que Él considere necesaria en este tiempo peregrino. Maranata.

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1: Son las 2 de la mañana, 54 minutos.
2: No hay lector serio de la Biblia y de los acontecimientos mundiales que no vea en estos últimos tiempos que son justamente los tiempos finales, antes de la venida del Señor. La condición moral de este mundo, el avance de la ciencia, los progresos en las comunicaciones, la tecnología digital, la robótica, la inteligencia artificial, las ideologías perversas, dañinas, que abundan hoy por hoy, la agitación de los pueblos, las guerras, la persecución de los cristianos. Todas estas cosas son como un eco de las palabras del Señor Jesucristo cuando dijo: miren, vengo pronto. En estos días justamente estaba leyendo un artículo sobre un comentario que hizo el inventor del famoso chat GPT basado en la inteligencia artificial. Y decía él estas palabras sorprendentes: estamos asustados. Efectivamente, el escenario mundial se está preparando para la gran apostasía y lo está haciendo de una forma muy, muy acelerada. Hemos escuchado en el primer mensaje la enseñanza del apóstol Pablo acerca de la preparación de la apostasía final que terminará con la aparición de ese hombre diseñado por el mismo Satanás, ese gran falsificador, al cual la Biblia denomina con distintos nombres. Se le llama el hombre de pecado, es decir, el malvado, el hijo de perdición, el inicuo, es decir, el hombre sin ley, el opositor, como un adversario, etc. Los tesalonicenses temían que el día del Señor, el gran día de Jehová anunciado por los profetas del Antiguo Testamento, les alcanzara. Pablo les enseña que no será así, porque el día del Señor no vendrá sin que ocurran ciertos eventos que el apóstol justamente señala en este capítulo 2 de 2 Tesalonicenses. ¿Qué es el día del Señor? Por cierto, no es el domingo, el primer día de la semana. No hay ningún lugar en el Nuevo Testamento en que al primer día de la semana se le llame el día del Señor. Día, de hecho, equivale a un periodo de tiempo y será la época de juicios divinos que vendrán sobre este mundo incrédulo después que la iglesia haya sido arrebatada, trasladada a la presencia del Señor en la venida de Cristo en las nubes o con las nubes. Y este acontecimiento, el arrebatamiento de la iglesia, se denomina el día de Cristo o el día de Jesucristo. La parusía del Señor, es decir, su venida y su presencia para estar con los suyos para siempre. Luego, la palabra de Dios nos dice que comienzan los juicios de la grande tribulación, continúa con los juicios a Israel, a los gentiles, a los ángeles, a Satanás y sus aliados, para terminar con el juicio de los hombres muertos en el gran trono blanco, y esto dicho, por supuesto, en forma muy, muy, muy sintética. Pero como vimos, el apóstol Pablo les dice que no vendrá ese día del Señor hasta que este personaje aterrador se manifieste en el mundo. Los tesalonicenses, por cierto, no tenían presente la enseñanza apostólica y por eso habían perdido su esperanza, inclusive su gozo. Sin duda, el mundo incrédulo verá en ese tiempo de gran apostasía, de deliberada rebelión contra Dios, la aparición de ese hijo del diablo, del anticristo. Pero además de eso, lo obedecerán, lo seguirán y quedarán fascinados con las dotes que tendrá de líder mundial. Y luego, por supuesto, sufrirán las consecuencias de su siniestro poder, de los padecimientos que tendrán que sufrir, los tormentos de la tribulación que vendrá sobre toda la humanidad. Los que más sufrirán en ese tiempo, por supuesto, serán aquellos que, a costa de sus vidas, se nieguen a aceptar la marca de la bestia y se rindan al Señor Jesucristo aceptándolo como el Rey y Salvador de sus vidas. Los horrores de los cristianos perseguidos por la Roma imperial en los primeros siglos de nuestra era, por la Roma religiosa en los siguientes siglos, la Inquisición con sus torturas, con sus cárceles, con sus piras de fuego, no tendrán comparación alguna con los lamentos que brotarán de corazones de aquellos mártires que serán objeto de la despiadada y mortal persecución de los esbirros de ese régimen de terror que dominará el mundo entero. En Apocalipsis 6, 9 al 11, tenemos una muestra de esos lamentos angustiosos esperando la redención final. Pero Pablo está diciendo a los cristianos del primer siglo en Tesalónica, y por supuesto a nosotros también hoy en día, que esa época trágica no vendrá a menos que ocurra lo que el apóstol Pablo les recuerda en los versículos que vamos a leer a continuación. Y yo le pido, por favor, que me acompañe. Segunda Tesalonicenses, capítulo 2, desde el versículo 6 en adelante. Segunda Tesalonicenses, capítulo 2, versículo 6. Dice, y ahora vosotros sabéis lo que lo detiene, a fin de que a su debido tiempo se manifieste, porque ya está en acción el misterio de la iniquidad, solo que hay quien al presente lo detiene hasta que él a su vez sea quitado de en medio, y entonces se manifestará aquel inicuo, a quien el Señor matará con el espíritu de su boca y destruirá con el resplandor de su venida, inicuo, cuyo advenimiento es por obra de Satanás con gran poder y señales y prodigios mentirosos, y con todo engaño de iniquidad para los que se pierden, por cuanto no recibieron el amor de la verdad para ser salvos. Por esto, Dios les envía un poder engañoso para que crean la mentira, a fin de que sean condenados todos los que no creyeron a la verdad, sino que se complacieron en la injusticia. Pero nosotros, dice Pablo, debemos dar siempre gracias a Dios respecto a vosotros, hermanos amados por el Señor, de que Dios os haya escogido desde el principio para salvación, mediante la santificación por el Espíritu y la fe en la verdad, a lo cual os llamó mediante nuestro Evangelio, para alcanzar la gloria de nuestro Señor Jesucristo. Y concluye el apóstol, así que hermanos, estad firmes y retened la doctrina que habéis aprendido, sea por palabra o por carta nuestra, y el mismo Jesucristo Señor nuestro, y Dios nuestro Padre, el cual nos amó y nos dio consolación eterna y buena esperanza por gracia, conforte vuestros corazones y os confirme en toda buena palabra y obra. Evidentemente lo que el apóstol Pablo les está hablando en este párrafo precioso de las Escrituras, nos lleva a considerar tres puntos, tres asuntos. En primer lugar, una lección, los versículos 6 al 12. En segundo lugar, una convicción, versículos 13 y 14. Y finalmente, una apelación, en los versículos 15 al 17. En primer lugar, entonces, una lección, versos 6 al 12 de 2 Tesalonicenses 2. Pablo les dice, vosotros sabéis. A pesar de que era una iglesia muy joven, Pablo les había enseñado ya verdades de escatología, de los eventos futuros, y efectivamente ellos sabían una cosa importante, que había algo o alguien que estaba deteniendo la aparición de ese personaje siniestro al que la Biblia llama la bestia y que hemos también mencionado por otros nombres. Comúnmente le llamamos el anticristo. Bueno, en realidad, Primera Juan, el apóstol Juan, habla de el espíritu del anticristo y de muchos anticristos. Pero podemos hablar del anticristo porque en definitiva este será el final, el anticristo final de esa serie de anticristo. Así que está bien que lo llamemos de esta forma. Ahora bien, en los versículos 6 y 7 hay una complejidad y han sido objeto de varias explicaciones. No vamos a entrar, por supuesto, en este tema, solamente lo vamos a puntualizar, pero creemos firmemente que lo que Pablo nos está diciendo es lo que vamos a comentar a continuación. Leo nuevamente estos dos versículos, 6 y 7. Dice, ahora vosotros sabéis lo que lo detiene, a fin de que a su debido tiempo se manifieste, porque ya está en acción el misterio de la iniquidad, solo quien al presente lo detiene hasta que él a su vez sea quitado de en medio. ¿Qué es el misterio de la iniquidad? Bueno, misterio no porque sea algo misterioso, algo oculto, ¿eh? sino que es algo que está actuando en secreto hasta que sea plenamente manifestado. Misterio de la iniquidad se refiere, por supuesto, a la aparición y la manifestación del anticristo. El término iniquidad, anomía, significa sin ley y resume la actitud de este superhombre diabólico que en una total rebelión a la ley de Dios será ley para sí mismo. Rechazará la voluntad de Dios para establecer la suya propia en abierta oposición a todo lo divino. Es la esencia misma del pecado, esta iniquidad, porque justamente la palabra pecado significa transgredir la ley. Exactamente, iniquidad. Ante la manifestación final, entonces, de este misterio, ¿qué es lo que detiene? ¿Quién es el que lo detiene? Bueno, se han dado varias respuestas para esto, entre algunas interpretaciones. Unos dicen que fue el mismo Imperio Romano, que en tiempos de Pablo no permitía el desarrollo de este misterio de la iniquidad. Bueno, otros hablan de gobiernos y leyes humanas, del pueblo de Israel, inclusive del ángel Miguel, de la iglesia del Señor, que con su influencia como sal y luz del mundo, cosa que es cierto, en realidad la sal preserva, la luz está impidiendo que las tinieblas vengan sobre este mundo en forma total, pero ninguna de estas opiniones es satisfactoria plenamente. ¿Por qué? Porque este poder tan grande y tan sobrenatural que tendrá este personaje, respaldado por el mismo Satanás, no cabe duda, y por sus huestes infernales, requiere para ser controlado de un poder también sobrenatural. Y no hay hombre, no hay ángel que tenga ese poder. Ese poder majestuoso es el de Dios, el soberano de los siglos y de la historia. Es Dios el que está deteniendo las fuerzas del mal, porque es Dios el que dispone de los tiempos y de las sazones, de las ocasiones que están, como dice la Biblia, bajo su sola potestad. Y así como el Señor Jesucristo vino cuando llegó el cumplimiento del tiempo, así también el anticristo aparecerá en el escenario mundial cuando Dios lo disponga. ¿Quién otro? ¿Quién otro? Entonces, ¿quién es el que lo detiene? ¿Quién al presente detiene su manifestación? Bueno, no es otro, según nuestro entender, coincidente con el de grandes expositores de la Biblia, que es el poder de una persona, el Espíritu Santo, quien desde Pentecostés mora en la iglesia del Señor y está obrando a través de ella para cumplir el proyecto divino de la redención de los hombres y el desarrollo de la iglesia del Señor. Pero se nos presenta otro problema, y es en el versículo 7, porque allí dice, hasta que él a su vez sea quitado de en medio. Y continúa en el versículo 8, y entonces se manifestará aquel inicuo. El problema se presenta de esta forma. Si es el Espíritu Santo, como creemos que es, ¿qué significa que sea quitado de en medio? ¿Significa que es retirado del mundo para permitir que el anticristo se manifieste? Bueno, decimos no por varias razones. En primer lugar, porque el Espíritu Santo es Dios, y Dios, entre otras muchas prerrogativas y perfecciones de su glorioso ser, es omnipresente. Segundo lugar, porque el Espíritu Santo, si se fuera del mundo, el universo se desvanecería. Uno puede leer el Salmo 104 y allí habla de que Él es el que sustenta, el que da vida, el que vivifica la creación, el mismo universo. En tercer lugar, porque en el tiempo de la tribulación será predicado el Evangelio del Reino. Y ese Evangelio, predicado a una gran multitud, será creído también por una inmensa multitud, dice la Biblia. Y eso es por obra del Espíritu Santo, que como siempre redarguye al mundo de pecado, de justicia y de juicio. Por lo tanto, tenemos que volver a preguntarnos, ¿cómo se interpreta la expresión quitado de en medio? Bueno, no significa que será removido del mundo, que dejará de estar en el mundo, que dejará de estar en el mundo, sino que dejará de estar en todo caso como lo está ahora, en la iglesia. Bueno, esto merece una explicación. En el Antiguo Testamento, el Espíritu Santo venía sobre aquellos hombres y mujeres de Dios, obviamente piadosos, cumplía sus propósitos, y a menos que sus vidas fueran de tal espiritualidad que permaneciera en ellos, podía ser retirado. Recordamos aquel Salmo 51 de David, donde dice: "No quites de mí tu Santo Espíritu". Hoy en día ningún creyente de la Iglesia del Señor puede orar de esta forma, debe orar de esta forma. ¿Por qué? Porque el Espíritu Santo que hemos recibido, aquellos que creímos en Cristo, permanece en nosotros para siempre y en forma continua, aún a pesar de nuestras caídas y de nuestras fallas y pecados. El Señor Jesucristo lo dijo en

Antiguo Testamento, el Espíritu Santo moraba con los creyentes. Pero notemos que el Señor lo dice como un acontecimiento futuro. Estará en vosotros. Y efectivamente está en cada creyente desde el día de Pentecostés, desde el día que la iglesia se puso en marcha en este mundo. Así que la expresión sea quitado de en medio, entonces, tiene el sentido no de desaparecer, sino de dejar su poderosa actividad de impedir la aparición del anticristo. Hoy está como una persona en medio de su pueblo para cumplir los eternos propósitos de Dios. Pero cuando la iglesia desaparezca del escenario de este mundo, será quitado de en medio, diríamos, haciéndose a un lado y permitiendo que Satanás y su reino de tinieblas actúen como está previsto en la omnisciencia divina. Por lo tanto, el Espíritu permanecerá en este mundo dada su omnipresencia y su actividad vivificadora y santificadora, pero no impedirá el actuar de las huestes comandadas por el diablo. ¿Qué ocurrirá entonces? Bueno, los versículos 8 al 12 nos contestan muy claramente. Verso 8 dice, entonces se manifestará aquel inicuo, a quien el Señor matará con el espíritu de su boca y destruirá con el resplandor de su venida, inicuo, cuyo advenimiento es por obra de Satanás con gran poder y señales y prodigios mentirosos, y con todo engaño de iniquidad para los que se pierden, por cuanto no recibieron el amor de la verdad para ser salvos. Por esto Dios les envía un poder engañoso para que crean la mentira, a fin de que sean condenados todos los que no creyeron a la verdad, sino que se complacieron en la injusticia. Al ser quitado de en medio el poder del Espíritu Santo, ya no hay impedimento, no habrá impedimento para la manifestación. La palabra manifestación aquí es apocalipsis, es una revelación. Como si se tratara de un personaje que sale al escenario del mundo. Y esto me hace acordar mucho de aquel capítulo 6 de Apocalipsis, donde se mencionan los cuatro jinetes o los cuatro caballos del Apocalipsis, ustedes recuerdan, y el primero de ellos es el caballo blanco, que no es, por cierto, el Señor Jesucristo, eso aparece en el capítulo 19, sino que es el anticristo. Dice allí que viene venciendo y para vencer. Y allí se escucha una voz, dice Apocalipsis 6, que dice, ven y ve. Juan dice, que escucha esa voz, ven y ve. En el original, la palabra ve no aparece, sino que es ven solamente. Es como si dijera ven. Entonces no es para Juan la orden, sino para ese primer jinete del caballo blanco. Ven, es como si dijera, bueno, sal a la palestra, sal al escenario. Y no saldría nunca antes sino recibir esa orden. ¿Por qué? Porque Dios es el soberano. Y es el que da la orden para que los tiempos se cumplan. Será un verdadero superhombre, sin duda, este personaje, dotado con poderes extraordinarios, con una mente prodigiosa, con una capacidad de engaño haciendo milagros extraordinarios a la vista de los incrédulos. Y en su ceguera, sin duda, los hombres le otorgarán el crédito de ser el gobernante mundial en lo político y en lo religioso, bueno, esto a través del falso profeta, su compañero, y lo consideran como un verdadero Mesías. Un falso Mesías cuya imagen será adorada por la humanidad perdida. Su actividad se prolongará por un espacio de unos 7 años, los que dura la 70ª semana de Daniel, la profecía de Daniel, allí en el capítulo 9, y el libro del Apocalipsis, desde los capítulos 6 al 19, nos relatan con lujo de detalles el tiempo y la acción de esa trinidad diabólica que constituyen Satanás, la bestia que sube el del mar, Apocalipsis capítulo 13, los primeros versículos, es decir, el anticristo, y que es el líder político, el líder militar, y también la segunda bestia, que es el falso profeta, que sube de la tierra, es el líder religioso. La humanidad incrédula, enajenada de Dios, lo aceptará como lo anticipó el mismo Señor Jesucristo. Él dijo, yo he venido
en nombre de mi padre y no

recibís. Si otro viniera en su propio nombre, a ese recibiréis. Así que le van a recibir, pero además le van a seguir, le van a obedecer. Se van a someter a su despiadado régimen totalitario. Y aún a pesar de las calamidades que sufrirán en el aciago periodo de la grande tribulación, le aceptarán como su líder, como su falso Mesías. Y al fin el anticristo, lleno de odio hacia el pueblo de Israel y al Dios de Israel, a la mitad de la semana de años de su imperio, romperá el pacto de protección contra ellos, impedirá el culto en el templo y logrará reunir un enorme ejército para destruir esa nación. Daniel le llama en el capítulo 9, versículo 27, el desolador. Pero también dice que en ese momento llegará la consumación, es decir, a raíz de las abominaciones que comete este maligno y perverso personaje y su programa, el fin del permiso divino se acaba, y dice la Biblia, allí en Daniel 9, que lo que está determinado se derrame sobre el desolador. Pablo lo expresa con las palabras en nuestro capítulo 2 de 2 Tesalonicenses, versículo 8, indicándonos cómo concluirá el maligno reinado de este hombre de pecado. Dice, el Señor lo matará con el espíritu de su boca y destruirá con el resplandor de su venida. Por eso en el versículo 3 dice que es el hijo de perdición, porque su destino está anunciado, está sentenciado a condenación eterna. El término matará, que hemos recién mencionado, no significa que le dará muerte física al anticristo. Podemos con algunas versiones también traducirlo como lo derrocará y terminará con él. Y cuando dice destruirá, significa literalmente una abolición, hacerlo inoperante, quitarle todo el poder. Eso lo hará nuestro bendito Señor. La Biblia nos enseña en Apocalipsis 19, 17 y los siguientes versículos que una vez reunidas las tropas de cuatro confederaciones comandadas por el anticristo en el valle del Armagedón, al norte de Israel, el Señor, con el resplandor de su venida, en poder y gran gloria los vencerá, la bestia será apresada y con ella el falso profeta, y la Biblia dice, fueron lanzados vivos dentro de un lago de fuego que arde con azufre. Y agrega, y los ejércitos que le seguían fueron muertos con la espada que salía de la boca del que montaba el caballo, que no es otro que el Verbo de Dios, el Rey de Reyes y Señor de los Señores, nuestro bendito Señor Jesucristo. El anticristo y el falso profeta, es decir, los ejecutores humanos de ese plan inicuo de Satanás, serán los que inauguren, por cierto, el lago de fuego, el infierno, la muerte segunda, que es la separación eterna de Dios. Una lección. En segundo lugar, una convicción. Los versículos 13 y 14 de las Escrituras que podemos leer, dice, pero nosotros debemos dar siempre gracias a Dios respecto de vosotros, hermanos amados por el Señor, de que Dios os haya escogido desde el principio para salvación, mediante la santificación por el Espíritu y la fe en la verdad, a lo cual os llamó mediante nuestro Evangelio para alcanzar la gloria de nuestro Señor Jesucristo. No cabe duda que son versículos que producen en el corazón, en el ánimo del creyente, una enorme, una fuerte convicción. Pablo está haciendo un marcado contraste entre los condenados que no creyeron a la verdad del versículo 12 y los creyentes en Cristo de estos versículos que acabamos de leer, a quienes llama cariñosamente hermanos. Hermanos. Comenzando con esa conjunción adversativa, el versículo 13, pero ahí está entonces el contraste. Fíjense, hay varios contrastes que indican una verdadera convicción para aquellos que somos del Señor. Los incrédulos seguirán al anticristo, creen la mentira, serán juzgados por Dios, serán condenados. Los creyentes, al contrario, creemos en el Cristo verdadero, esperamos la venida del Señor y finalmente seremos salvos para siempre. Y son condenados porque acabamos de leer, no creyeron en la verdad. En estos dos versículos, 13 y 14, y para reforzar su propósito de que los tesalonicenses
no tuvieran temor del futuro o que estuvieran inseguros en cuanto a su salvación, sino que confiaran en el plan divino, presenta una cadena de bendiciones, preciosa cadena de bendiciones del apóstol, que poseemos aquellos que, al igual que los creyentes de Tesalónica, somos del Señor y esperamos su venida. Él dice: amados por el Señor, escogidos por Dios desde el principio para salvación, santificados por el Espíritu, salvados mediante la fe, llamados por el Evangelio y finalmente glorificados con el Señor Jesucristo. Daría para varias conferencias hablar sobre estos temas, por cierto. Así que es una maravillosa provisión divina para nosotros, pobres pecadores, rescatados por la gracia y el poder del Señor. Simplemente permítame ver cómo obra la Divina Trinidad en nuestra salvación. Pablo comienza diciendo, hablando de un acto de amor de Dios, dice: amados por el Señor. Un amor demostrado en la cruz de Cristo, aquel versículo tan conocido de Romanos capítulo 5, 8, Dios muestra o demuestra, diríamos también, exhibe su amor para con nosotros, en que siendo aún pecadores Cristo murió por nosotros. Un amor expresado en esa elección eterna de Dios, el Padre, hacia nosotros. Pablo lo dice en Efesios 1:4, dice: nos escogió en Él, en Cristo, antes de la fundación del mundo, ¿para qué? Para que fuésemos santos y sin mancha delante de Él, y agrega, en amor, en amor. Pero además dice que hemos sido santificados por el Espíritu, es decir, separados para Dios, para ser suyos, para ser su pueblo. Esa acción del Espíritu Santo que produjo en nosotros convicción de pecado, de justicia y de juicio, y que también nos concedió la fe necesaria, es don de Dios, para confiar en su palabra, la fe en la verdad que nos hizo salvos. Y finalmente, amados, santificados, dice también, hemos sido llamados por el Evangelio para alcanzar la gloria de nuestro Señor Jesucristo. El llamado de Dios es una invitación, es una convocación a algo verdaderamente trascendente. No solo somos salvos de la ira venidera, sino además herederos de Dios y coherederos con Cristo. Así que un día nuestra esperanza se tornará en realidad, preciosa convicción que tenemos los creyentes. Y abriremos nuestros ojos transformados en la gloria del Señor, esa gloria que Él prometió a los suyos, y esto, hermano, será para siempre, por los siglos de la eternidad. Es tan real este hecho futuro que en Romanos capítulo 8, aquellas palabras que tan bien conocemos, versículos 29 y 30, dice que no solo nos conoció en amor, nos predestinó para ser hechos conformes a la imagen de su Hijo, sino que también nos llamó, nos justificó y agrega, y nos glorificó, como si ya fuera un hecho consumado. Bendita seguridad, eterna salvación, la que disfrutamos los hijos de Dios. Bueno, una lección, una convicción, finalmente una apelación. Versículo 15 dice: así que, hermanos, como conclusión, estad firmes y retened la doctrina que habéis aprendido, sea por palabra o por carta nuestra, y el mismo Señor Jesucristo, Señor nuestro y Dios nuestro Padre, el cual nos amó y nos dio consolación eterna y buena esperanza por gracia, conforte vuestros corazones y os confirme en toda palabra y obra. Pablo termina su exposición en estos versículos leídos con esa expresión: así que, hermanos. Es una verdadera conclusión y al mismo tiempo una apelación para que, en vista del oído, en vista de lo que ya explicó el apóstol y hemos tratado de profundizar un poquito más nosotros, tengan confianza y certeza, tengamos esa confianza y certeza, estemos firmes en la fe y retengamos la doctrina que hemos aprendido sin agregar nada y sin quitar nada. Hermanos queridos, los tiempos son difíciles. Los que vendrán serán altamente peligrosos. Y es necesario estar aferrados a la palabra sin distraernos con novedades que solo conducen a la confusión y a perder de vista las promesas del Señor y una vida de santidad y compromiso hacia Él. La palabra doctrina que utiliza aquí el apóstol significa algo recibido por tradición. Ahora, la tradición es mala, es dañina,
cuando es solo producto de razonamientos humanos. Pero es de mucho valor cuando se trata de verdades que pasan de mano en mano. Ese es el significado de tradición. De generación en generación. Y esta tradición no consiste en novedades. No son nuevos descubrimientos, sino la verdad heredada de nuestros padres y a la cual es bueno y necesario estar aferrados. Es decir, como Nabot recuerda al rey Acab, guárdeme el Señor que yo te dé la heredad de mis padres. No te daré, agrega, la heredad de mis padres. Y es bueno recordar lo que el proverbio nos exhorta también. No traspases los linderos antiguos que pusieron tus padres. Y para concluir el pensamiento, el apóstol prorrumpe en una serie de deseos, como una verdadera oración intercesora. Una oración que su alma de pastor eleva por sus amados hermanos y que llega a nosotros con la misma frescura que hace 20 siglos atrás. Los versículos 16 y 17 que recién leímos nuevamente son una preciosa muestra de lo que el Dios Trino hizo por cada creyente. Nada menos, nada menos. El Dios de la gloria, el Dios eterno. Por usted, hermano, por mí, queridos hermanos. Y notemos que dice que Dios nos amó en Cristo, que Jesucristo nos dio por gracia consolación eterna y buena esperanza, y que el Espíritu Santo nos conforta, es decir, nos consuela, nos anima, nos ayuda y nos confirma en toda buena palabra y obra. Hoy en día se niega la doctrina del arrebatamiento de la Iglesia. Se enseña que el milenio es solo un concepto alegórico y otras enseñanzas erróneas más que no tenemos tiempo de abundar. Mis hermanos, que el Señor nos ayude a estar como los tesalonicenses del primer siglo, firmes en la palabra de Dios. Que leamos su palabra con sencilla convicción, atesorando en nuestras almas lo que hemos aprendido. Será sin duda un estímulo precioso para vivir vidas de acuerdo al propósito de Dios. Y permítame terminar con unas palabras de ese eximio escritor que se llama Warren Bisbee, y con eso quiero concluir. Pablo escribe a los cristianos en Tesalónica y les dice: estén firmes, no se dejen llevar por las convulsiones del mundo, por trastornos políticos, ni por la apostasía religiosa. Todas estas cosas deben suceder, pero Dios sigue todavía en el trono. A medida que el fin de la edad se acerca, será cada vez más difícil vivir por Cristo y servirle. ¿Y qué debe hacer el cristiano? Aferrarse a la palabra de Dios, no escuchar las mentiras del diablo, las enseñanzas de las sectas, las promesas dulzonas de falsos maestros. Aférrense a la palabra de Dios. Tenemos en Cristo y en su palabra estímulo eterno y buena esperanza. Debemos seguir trabajando. Toda buena palabra y obra es un buen lema para practicar en estos días de tinieblas. Perseverar en esparcir la palabra de Dios, en trabajar por Cristo, a ganar a otros. Estamos edificando el cuerpo. Y cuando el cuerpo quede completo, será arrebatado a la gloria. Y esto es lo que Pedro quiere decir al afirmar: apresurándonos para la venida del día de Dios. Mientras la iglesia esté en el mundo, estorba el programa de Satanás. Pero una vez que la iglesia haya sido quitada y el Espíritu Santo haya sido puesto a un lado, en ese sentido que ya vimos, Satanás tendrá mayor libertad, procurará destruir a Israel y arruinar a la humanidad. En estos días de grandes desafíos para el pueblo de Dios, ojalá seamos hallados fieles, fieles hasta el día que el Señor Jesucristo venga. Que Dios bendiga su palabra y sea así. Amén.

alzaré mis ojos a los montes. ¿De dónde vendrá mi socorro? Mi socorro viene de Jehová, que hizo los cielos y la tierra. No dará tu pie al resbaladero, ni se dormirá el que te guarda. He aquí, no se adormecerá ni dormirá el que guarda a Israel. Jehová es tu guardador. Jehová es tu sombra a tu mano derecha. El sol no te fatigará de día, ni la luna de noche. Jehová te guardará de todo mal. Él guardará tu alma. Jehová guardará tu salida y tu entrada, desde ahora y para siempre.

0: Radio Solo por Gracia indica la hora.
1: Son las 3 de la mañana, 48 minutos.
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1: San Marcos capítulo 7. Y aquí en capítulo 7 se trata de lo que contamina el hombre. Y lo que contamina el hombre está en su corazón. Por ejemplo, vamos a versículo 17, cuando se alejó de la multitud y entró en la casa, le preguntaron a sus discípulos sobre la parábola y él les dijo: también vosotros estáis así sin entendimiento, ¿no entendéis que todo lo de afuera que entra en el hombre no le puede contaminar? Pero lo que dice en versículo 19, porque no entra en su corazón, sino en el vientre y sale a la letrina. Eso decía haciendo limpios todos los alimentos. Pero decía que lo que del hombre sale, eso contamina al hombre. Porque de dentro del corazón de los hombres salen los malos pensamientos, los adulterios, las fornicaciones, homicidios, hurtos, las avaricias, maldades, el engaño, la lascivia, envidia, maledicencia, soberbia, insensatez. Todas estas maldades de dentro salen y contaminan al hombre. Entonces, cualquier asunto que vemos, el problema es lo que hay adentro, el corazón. Entonces, pastoreando la vida de nuestros hijos, tenemos que saber una cosa: los hijos no nacen neutrales, no nacen neutrales. Por ejemplo, podemos decir que nuestros hijos no se dan cuenta de su compromiso religioso, pero nunca es neutral. Cada persona en el mundo adora a algo. Que sea Dios, que sea un juguete, como adultos, una casa, un trabajo, lo que sea, pero todo ser humano es una persona religiosa. Y nosotros predicamos aquí que la única y verdadera alabanza, adoración, es hacia Dios, quien nos hizo. Por eso estudiamos la palabra, que es de Dios, no es de hombres. Es la palabra de Dios quien nos enseña cómo vivir la vida. Nos da como para llegar a ser expertos en el arte de vivir la vida. Ese es el problema. Muchos saben, muchos están respirando, pero no están viviendo la vida. Su vida es un desastre, porque no estamos adorando a Dios. Están adorando a muchas cosas. Podemos decir también, hecho a la imagen de Dios, nuestros hijos, ha sido diseñado un hijo con una orientación a adorar. Todos nacen así. Aún como niño, el niño adora y sirve a Dios o a los ídolos. Por eso decía, sirven a algo, a Dios o a un ídolo de su corazón, que capta la atención. A menudo se nos dice que el hombre se hace pecador cuando peca. La Biblia enseña que el hombre peca porque es pecador. Hay una gran diferencia. Nosotros enseñamos aquí que nosotros nacimos pecadores. Hay algunas iglesias, hace unos veranos atrás fui a una iglesia y prediqué yo, y en el sermón prediqué 2 Corintios capítulo 5. Y en el sermón dije, no llegamos a ser pecadores cuando pecamos. No llegamos a ser pecadores cuando pecamos. Nosotros pecamos porque somos pecadores. Entonces, el día siguiente, el lunes en la mañana, llegué a la iglesia a despedirme del pastor y me dijo: necesito hablar contigo. Entonces, ¿qué? Es que tú dijiste algo en tu sermón que no estoy de acuerdo. ¿Qué dije? Tú dijiste que pecamos porque somos pecadores, pero en esta iglesia enseñamos que no somos pecadores hasta el momento en que pecamos. Entonces, yo hablé con él acerca de Romanos 5, que dice que a toda la humanidad, cuando Adán pecó, llegó a todos nosotros en la sangre. Somos pecadores desde el momento que nacimos. Y con esa razón, si no escuchamos las buenas nuevas, el Evangelio, vamos a adorar ídolos, lo que no es Dios. Salmo 14:1 dice que el necio dice en su corazón que no hay Dios. Un ateo es un necio porque no cree que existe un Dios. Una de las razones para disciplinar a los hijos es que la necedad está ligada al corazón del muchacho, más la vara de la corrección la alejará de él. O sea, la Biblia es muy clara en decir que a cada niño en su corazón es necedad. Cada niño es un necio. Tenemos que enseñarles, entrenarles. Y no podemos decir que, bueno, es que mi hijo tiene una autoestima muy baja. Ningún hijo tiene autoestima baja. Yo he ido a los restaurantes. Yo he ido aquí a Grace Grill un día, hace muy poco tiempo. Había una niña de los niños de como 8 años. Y toda la comida estaba ahí lista para sacar su plato. Y yo vi un niño que elegía el mejor plato. Aparecía que todos los platos tenían iguales, pero no. El hijo de, o el, un niño de 8 años, veía cuál tenía el plato un poco más lleno. Y él eligió ese plato. Yo digo, ese niño no tiene autoestima baja. Él cree que él merece lo mejor. Y yo he ido a los restaurantes con adultos. Ustedes que vayan al salad bar. Ustedes han ido a esos restaurantes con salad bar. Los que tienen muy baja autoestima dicen, dame el tomate más malo. Pero ustedes no hacen eso. ¿Qué buscan? El mejor tomate que tienen. Porque así somos. No, el problema no es autoestima. El problema es que nos amamos demasiado. Por eso Cristo dice, niéguese a sí mismo, toma tu cruz y sígueme. El problema de tú, el problema que tú tienes, el problema que tus hijos y el problema que yo tengo, no es que me amo demasiado poco, es que yo me amo demasiado mucho, para gramáticamente hablar. Entonces yo tengo que negarme a mí mismo, eso es lo que tengo que enseñar a mis hijos. Cuando un niño está jugando con otro niño y el niño dice, eso es mi juguete. Entonces nosotros decimos, ¿quién lo tenía primero? ¿Qué estamos enseñando a los hijos? El que es más rápido gana. Eso es lo que estamos enseñando. Pero eso no es el problema. El problema del corazón es ¿qué? ¿No quieren compartir? ¿Es egoísmo? Tienes que aprender a compartir con tu hermano, con tu hermana. No es el que gana primero puede jugar. Pero así son los padres. No pensamos en cómo estamos disciplinando. Porque yo, cuando yo también tenía los hijos pequeños, yo también decía lo mismo. ¿Quién lo tenía primero? Entonces deja que ella juegue. Y una de mis hijas decía, feliz de la vida, porque una era más rápida. Entonces ella manipulaba siempre para tener los juguetes. Pero yo tenía que llegar más allá de quién era más rápida y llegar al corazón, que una de mis hijas no sabía compartir. Entonces tenía que llegar al grano de lo que estaba en su corazón. El punto del versículo es que hay algo malo en el corazón del niño que requiere corrección y remedio. No es cambiar la estructura del hogar solamente, sino enfrentar el corazón. Eso es lo que estoy diciendo, enfrentar el corazón. Porque no es lo que está afuera, es lo que está dentro de tu hijo. Porque su corazón está enfocado en algo que no honra a Dios. La naturaleza del niño, la necedad de un hijo rechaza a Dios por naturaleza. Eso es en el corazón de todos los niños. Rechaza a Dios por naturaleza. Podemos leer algunos de los versículos, no vamos a leer todos. Proverbios 22, capítulo 15. 22, 15. La necedad está lijada en el corazón del muchacho. Yo lo puse en el slide anterior, pero que lo marquen en su Biblia. Mas la vara de la corrección la alejará de él. Entonces, la idea aquí es que la Biblia nos enseña que la necedad es parte del corazón de cada niño. Salmo 14:1 es el salmo que dice que el necio dice en su corazón que no hay Dios. Podemos seguir. La tibieza de un hijo se aleja de manera natural de la instrucción de Dios. Todos los niños son iguales. rechaza a Dios por naturaleza, se aleja de manera natural de la instrucción de Dios. Entonces tenemos que enseñarles a los hijos lo que es importante en el hogar. Si la Biblia, por eso yo decía el domingo, que el papá debe estar tomando la Biblia, leyéndola. Ahora, yo he visto, aún en nuestro ministerio, hace como, yo tengo 8 años aquí, hace como 7 años, un hijo se me acercó, ellos no están aquí ya. Entonces, no estoy compartiendo algo que no debo. Y bueno, la verdad es que debo decir que es del lado de inglés, porque yo sé que esas cosas nunca pasan con los de español. Pero un hijo llegó a mi oficina y dice, quiero hablar de mi papá. Entonces, nunca me gusta que alguien quiera llegar a de otra persona. Entonces, yo digo, ¿por qué no hablamos de ti? Olvídate de tu papá. ¿Cómo estás tú? Bueno, estoy bien, pero mi papá. Pero solo tenía como 12 años. Pero era muy hablador. Dice, mi papá dice que tenemos que tener devocionales familiares. Bueno, excelente. Qué lástima que no hay más papás así. No, pero tienen que conocer a mi papá, decía. Toma la Biblia y dice, siéntense todos. Vamos a leer la Biblia. Hablaba así, decía el hijo. ¿En serio habla tu papá así? Ay, sí, tiene un lenguaje espiritual. Pero un niño de 12 años diciendo cosas así me llamaba la atención. Él sabía lo que quería decir. Entonces yo decía, ¿así habla tu papá? Sí, mi papá está esforzando algo en la casa que va, va, va, va. Entonces yo dije, mire, vamos a hablar con tu papá y tu mamá. Llámame a tus papás. Entonces él fue abajo y llegaron los papás a mi oficina. Entonces el papá y la mamá estaban. Y yo, mire, su hijo quiere decir algo. Y el hijo dijo, no tengo nada que decir. Por fin dijo algo de que, papá, tú siempre estás diciendo que tenemos que leer la Biblia, pero tú lo haces, pero a mí no me gusta. Y la mamá dijo, él tiene razón. Y la mamá tuvo coraje de decir, sí, tú eres muy como enojón en la forma que hablas a los hijos y sacas la Biblia y nadie quiere escuchar y tú lo haces. Entonces, no es la forma de hacerlo. Debemos hacerlo como Cristo hizo con... Hace poco con Miguel y Rafael yo estaba compartiendo acerca de los discípulos. 3 años con Cristo. Mira, el Hijo de Dios, Dios en persona, Dios en carne y hueso, dando ejemplos con sus propias manos a los discípulos. Y después de 3 años todavía no entendieron. Pero qué misericordia tenía Cristo hacia los discípulos. Tenemos que tener misericordia hacia nuestros hijos. Somos capaces de destruirlos con nuestras palabras, porque somos adultos. Si tienen hijos pequeños, ustedes pueden destruirlos con sus palabras. Somos más elocuentes con las palabras que ellos y podemos ganar cualquier batalla con las palabras y podemos matarlos. Por eso yo decía, el problema es provocar a sus hijos a la ira, como dice en Efesios capítulo 5, versículo 6-4. Dice la palabra de Dios, que no provoquéis a sus hijos a la ira, porque tenemos que, en vez de la ira, llevarles a la tristeza. Pero eso es a través del amor, misericordia, tomando el tiempo, amándolos. Porque es muy fácil llevar un hijo a la ira. Un hijo por naturaleza piensa que es bueno justo por sí mismo. Eso es lo que piensan todos. Que somos buenos justos por nuestra propia cuenta. Si quieren anotar algunos de los versículos... Proverbios 16, versículo 2, todos los caminos del hombre son limpios en su propia opinión. ¿Es lo que la Biblia dice? Todos los caminos del hombre son limpios en su propio corazón, pero Jehová pesa los espíritus. Jehová pesa lo que es adentro. Jehová pesa el corazón. Entonces, en nuestra propia mente pensamos que todo nuestro camino es bueno. En 21:2, todo el camino del hombre es recto en su propia opinión, pero Jehová pesa los corazones. 2 veces, capítulo 16, versículo 2, capítulo 21, versículo 2, 1 Samuel 16:7, David, que Dios busca lo que hay en el corazón. Lo que hay en el corazón. Pero ahí está el problema de todos los niños. El hijo olvida con facilidad por naturaleza debido a la depravación. A través de la depravación nosotros olvidamos lo que es bueno. Capítulo 4, versículo 5. Adquiere sabiduría, adquiere inteligencia, no te olvides ni te apartes de las razones de mi boca. Así dice el papá hablando a su hijo. Mira, una de las cosas que pueden hacer con sus hijos es leer Proverbios capítulo 1 a 9. Capítulo 1 a 9 de Proverbios es la introducción del libro de Proverbios. Bueno, hay mucho más después del capítulo 5. Pero si enfoquen solo en capítulo 1 a 9, solo leyendo esos 9 capítulos con sus hijos, y si tienen hijos varones, debes hacerlo hoy día si puede. Porque es un papá hablando de un hijo, de lo que él, hijo, tiene que darse cuenta de la sabiduría de Dios, de los caminos de los malos, de eso, de otro. Es una enseñanza de un papá, Salomón, enseñando a su hijo. El hijo por naturaleza carece del temor de Dios. No tiene por naturaleza un temor de Dios. Y nosotros tenemos que enseñar, nosotros no hacemos eso porque eso no agrada a Dios. No es porque me dañan a mí. No, yo no estoy yo en el centro de mi disciplina. Yo estoy haciéndolo porque queremos agradar a Dios. Es Dios que nos está viendo. No es que me hiciste daño. No, hijo, tú no tienes temor de Dios en tu corazón. Y eso tenemos que entender. ¿Qué es tener temor de Dios? ¿Qué es tener respeto a Dios? En lo que hablamos, en lo que decimos, en lo que, como el comportamiento de una vida de un hijo. Bueno, vamos a hablar un poco de la conciencia de un niño, la mente. Un hijo puede odiar la hipocresía de un padre y madre. Eso es el primer problema de todos los padres. Somos hipócritas. Y eso es lo que aleja a un hijo de Dios más fuerte que nada. Que mi papá, mi mamá no saben lo que hacen en casa. Llegan a la iglesia bien vestidos, cantan las canciones, hablan con todos, pero ustedes no han visto cómo están en la casa. Se gritan, hablan mal, hacen cosas. Y más sencillo, como yo decía, muchas veces nosotros hacemos sin darnos cuenta cuando el teléfono suena y el papá está ocupado y dice a la mamá, dile que no estoy. Y estamos enseñándoles que está bueno mentir. Después, cuando nos enojamos con los hijos que están mintiendo, los hijos no pueden relacionar que estamos mintiendo en una cosa, pero estás enseñándoles en la otra que está bien. La hipocresía de un padre llega a un hijo a odiar a su padre y a Dios después. Un hijo puede tener mucho desagrado hacia la duplicidad personal. Eso es lo que dice Romanos 7. Hago lo que no quiero, y yo no hago lo que... Es una lucha que tenemos adentro, todos. Y el hijo que está aprendiendo se da cuenta. Están con frío. Lo pusimos fuerte para mantenerse despiertos. Muy bien. Un hijo puede tener una consecuencia... No, debe ser conciencia, debe decir. Conciencia, ese computador no es cristiano. Conciencia... cauterizada, que está ya. Yo también creo que enseñé a mis hijos, siempre escucha lo que dice tu conciencia. Porque un día, poco a poco, tu conciencia, la voz de tu conciencia está más suave. Cada vez que tú dices no a la conciencia, está más suave la voz, hasta un día desaparece. Y ahí no vas a tener la habilidad de escuchar lo que Dios puso en cada corazón de cada persona, es su conciencia. Un hijo puede tener una conciencia no instruida. Hay varios versículos que quieren anotar. Por ejemplo, 1 Timoteo, vamos ahí, 1 Timoteo capítulo 1, versículo 13, donde dice, habiendo yo sido antes blasfemo, perseguidor, injuriador, más fui recibido misericordia porque lo hice por ignorancia y en incredulidad. O sea, por ignorancia, por no ser instruidos, los hijos también su conciencia no está fuerte. Tenemos que instruirlos. Por eso tienen que llegar a la iglesia. Pero la mayor enseñanza de la Biblia no es de la iglesia. Debe estar en la familia. La iglesia ayuda, pero no es la fuente principal de la enseñanza de la Biblia. Vamos a hablar de su hogar, los padres. Un hijo criado en un hogar centrado en los hijos, con frecuencia rechazará a Cristo. Muchas familias tienen hogares centrados en el niño, niño céntrico, que los niños mandan. Y en un hogar así donde el niño está en el centro de la familia, con frecuencia rechazará a Cristo. Un hijo que ha sido exasperado por el maltrato de los padres, con frecuencia rechaza a Cristo también. Y un hijo que ha sido extremadamente aislado y protegido de filosofías y religiones, con frecuencia rechazará a Cristo. Mira, hay padres que toman sus hijos y hacen como una protección, sobreprotección, diciendo que no quiero que estén con el mundo porque no quiero que lleguen a ser malos. Hasta algunos que hacen homeschool hacen eso, protegiendo a sus hijos de tal punto que ellos dicen que no, si mis hijos se meten en esas cosas van a ser hijos malos. ¿Qué dice la Biblia? Ya están malos, el problema está en su corazón. Obviamente tenemos que protegerlos de algunas influencias cuando sea posible, pero lo que está mal está adentro, está adentro. Entonces,

que dicen, si tú te comportas mal, no vas a la iglesia. Jamás lo haría. Que no usen la iglesia para disciplinar a los hijos. Más la iglesia necesitan. Pero yo he escuchado una vez una mamá dice, mira, si te portas mal aquí, no vas al estudio bíblico. Como yo digo, ¿qué está pensando la mamá? La iglesia no debe ser, debe ser usada como disciplina. Ahora les comparto algo que yo hace poco. Tampoco debemos usar la Biblia en un sentido mal usada como para disciplina. Eso pasó en Grace School hace poco. Que una señora, una señorita, que estaba enseñando, y mi hijo era parte de la clase, creo que tu hija también era parte. Y llegó a la clase y decía, y estaba en su escritorio, en su habitación, y dijo, ¿qué estás haciendo? Mire, estamos escribiendo, no me acuerdo cuál pasaje, 3 versículos, y tenemos que escribirlo 25 veces. ¿En serio? ¿25 veces? ¿Qué dice? Bueno, me leyó la palabra. Excelente lo que decía, pero 25 veces, después tenía matemática, yo dije, eso está mal. No dije a mi hijo, porque no puedo mostrar desacuerdo con otra autoridad en frente de mi hijo, tengo que cuidar eso. Pero yo decía, mira, eso está mal, voy a estar orando, ¿qué hago? Y como 3 días después, otra vez lo vi en su escritorio escribiendo. ¿Qué estás haciendo? Ah, no, es que alguien habló en casa y ahora tenemos que hacerlo 50 veces. Eso pasó en Grace School. Después fui a, eso fue hace, ¿cuánto? ¿Hace cuánto fue? El año pasado, no tan lejos. Y yo hablé contigo, ¿no? Que, wow, usando la Biblia para disciplina no está bien. No está bien. Yo entonces fui a hablar con el director de la escuela y dice, no, mira, eso está mal. Eso está muy mal. Entonces él me dice, entonces, ¿qué hacemos? Mira, que saca la Biblia, está bien, usar estos 3 versículos, enseña algo muy importante, pero mejor decirles a los hijos, mira, quiero que vayan a la casa leyendo esos 3 versículos y mañana llega a la clase dándome 5 aplicaciones de lo que podemos aprender de esos versículos, de cómo podemos comportarnos en la clase. Y mañana vamos a hablar entre todos para mejorar lo que estamos haciendo. Después los niños llegan a la clase mañana, a ver, ¿qué aprendieron de esos 3 versículos? Y uno levanta la mano, que debemos respetar a autoridad. ¡Excelente! Eso es lo que la Biblia nos enseña. Y por eso les estoy pidiendo que no hablen cuando estoy enseñando. Ahora yo sé que no les importa lo que estoy enseñando, pero tienen que aprender que a veces tenemos que disciplinarnos de hacer lo que no queremos. Eso es parte de la educación. ¿Qué más aprendieron? Ay, que después. Entonces yo le dije al director, sí tenemos que enseñar lo que es disciplina. Enseñándoles a amar a Dios a través de la disciplina. Ver lo bueno de Dios a través de la disciplina. Y hacerles ver el por qué estamos pidiendo que me pongan atención. Tienen que ponerme atención en la clase, podemos decir, porque en un sentido ustedes están honrando a Dios. No es porque yo soy tan importante. Yo no soy el mejor maestro del mundo. Pero soy tu maestro. Dios me puso aquí. Y parte de honrar a Dios es escucharme. Y yo les pido porque yo quiero que ustedes honren a Dios. Yo quiero que ustedes agradan a Dios. Porque Dios les está viendo. ¿Ustedes creen que los niños aprenden mejor así o escribiendo 50 veces? No, es siempre la aplicación de la palabra de Dios. Nunca usar la palabra para disciplina, ni la iglesia para disciplina. Ahora muchos padres dicen, bueno, eso es su vida social y entonces yo no tengo, hemos hablado con algunos que hasta a veces tenemos que proteger a nuestros niños de la iglesia. Bueno, yo les decía, la primera vez que metí mi hijo en la escuela, aquí otra vez la escuela, no estoy tan mal con la escuela, pero y llegó un día de la clase de la Biblia y una chica le escribió una nota diciendo, bésame en el tiempo libre. Y di muchas gracias a Dios que no hablaba inglés mi hijo. Llegó con la nota y me dice, papá, ¿qué dice esa nota? Y yo decía, bueno, que dice que tienes que estudiar más. Pero eso ha pasado en la iglesia, que yo me he dado cuenta aquí en la iglesia, en el grupo de jóvenes, no todos los jóvenes son cristianos. Imagínense, no todos los hijos son cristianos que llegan aquí.
Entonces, a veces

tenemos que protegernos a nuestros propios hijos de nuestra iglesia, porque hay otros niños que no son tan cristianos. Entonces, ¿qué hago yo? No es que yo me ponga como un ejemplo, porque la verdad es que no soy el mejor ejemplo, pero soy el único que estoy hablando en este momento. Pero mis hijos saben que tienen que, cuando yo no solo les dé, ahora están conmigo en la iglesia, pero yo no puedo estar aquí sin darme cuenta de lo que están haciendo. Yo tengo que saber dónde están, con quién están y qué están haciendo. Pero hay muchos que llegan hasta nuestro ministerio, dejan sus hijos en el patio. ¿Quién sabe si llegan al grupo de jóvenes? Hasta hemos tenido la seguridad que llega a nuestro ministerio diciendo, hay varios niños aquí que parecen que pertenecen a su ministerio. Y yo voy abajo y, sí, son los hijos de nuestro ministerio. ¿Qué están haciendo aquí? Después hablo con la mamá. Bueno, me decía que iba al grupo de jóvenes. Confían demasiado en sus hijos. Entonces, lo que yo hago es que yo voy de sorpresa a ver dónde están. Y ellos ya están vigilando la puerta siempre para ver si el papá ha llegado. Pero yo, y tengo yo hablo con los líderes de ellos. Dicen, mira, y no es que soy pastor aquí y por eso lo hago. Yo lo haría siendo el limpiador de baños aquí. ¿Qué importa? Son mis hijos. Yo tengo que instruirlos, tengo que entrenarlos. Y por naturaleza no van a hacer lo bueno. Entonces yo voy de vez en cuando abajo, donde el sótano están los hijos, y voy donde están. Y una vez llegué y estaban sentados, no debo decir cuál, entonces voy a hablar en plural, pero era uno de ellos. Estaba esa persona, tengo que cuidar. Sentada la persona en casi la última fila. No tenía su Biblia abierta, ni lápiz, nada. Entonces dije a esa persona, ¿qué está haciendo? Bueno, es que aquí están mis amigos. Pero a mí no me importan tus amigos. Aquí en la última fila solamente estás mostrando una sola cosa, que no estás escuchando. Entonces las próximas reuniones tienes que estar en las primeras filas enfrente. Y quiero que hables con tu pastor diciendo que tú vas a estar aquí apoyando, escuchando, y después me vas a mostrar las notas de lo que él enseña. Así me miraba. ¡Qué malo, papá! Soy malo. Pero tienes que hacerlo. Y yo voy a llegar la próxima semana para ver dónde está esa persona sentada. Entonces llegué el próximo. Ahí estaba en las primeras tres líneas con su Biblia. Pero yo le dije, ¿hablaste con el pastor? Ay, pero eso es demasiado. Entonces vengo después de la reunión y vamos juntos. No, yo lo hago solo. O sola. Pero yo tengo que involucrarme en la vida de mis hijos en tal punto que son mi responsabilidad. ¿Cómo puedo decir que es la responsabilidad de los pastores de jóvenes o de los maestros de la escuela dominical? No, son mi responsabilidad. Yo tengo que saber dónde están. Yo tengo que saber cómo están escuchando. Yo tengo que saber si están enchufados o no. Es mi responsabilidad. Por naturaleza no lo van a hacer. Ahora, yo lo hago con divirtiéndonos un poco. Yo siempre, cada semana, salgo con mis hijos en una cita conmigo, tomando cafecito, bueno, o bebida, lo que sea, hablando con ellos. Porque no solo quiero disciplinarnos, que me vean como un disciplinador muy fuerte, tengo que amarlos en el camino también. Y no soy tan bueno en hacer todo eso. He hecho tantos errores, pero he aprendido de otros también. Así tenemos que pensar. Vamos a hablar del enojo en el corazón del niño. ¿Cómo guiar a los hijos rebeldes? Porque me imagino que algunos, posiblemente no esta noche, pero algunos de nuestro ministerio que llegan los domingos, tienen hijos rebeldes. ¿Cuáles son las características de hijos rebeldes? Arrebato de ira, rabieta, debatir, pelear, irrespeto hacia la autoridad. Son muy fáciles para pelear, aun con los padres, los otros hermanos, especialmente hijos o otros niños en la escuela. Tienen tendencias a la violencia, animosidad,
son crueles con otras personas, hasta con animales a veces. Disensión, antagonismo, actos de venganza. Cuando algo pasa siempre tienen que tener la última palabra. Maldad, amargura, desaliento, apatía, indiferencia. Esas son algunas de las características. Si tienen esas cosas en sus hijos, entonces puede ser que tienes un asunto de rebeldía en el corazón de su hijo. Bueno, vamos a volver a eso si quieren escribir algunas de las características de hijos rebeldes. Porque no todos los hijos tienen todo eso, pero algunos tienen tendencias a faltar respeto, pelear, una maldad, crueldad. Entonces, hasta el último punto, desaliento, apatía, indiferencia, es una forma rebelde pasivo. Entonces, tenemos que saber proverbios en el enojo. Solo si quieren anotar la cita. Proverbio 29:22. El hombre iracundo levanta contiendas y el furioso muchas veces peca. Entonces, hijos, vamos a leer lo que dice un papá que escribió a sus hijos. El enojo está mal. Y el enojo nos aleja de Dios. Proverbios 22:24-25. No te entremetas con el iracundo, ni te acompañes con el hombre de enojos, no sea que aprendas sus maneras y tomes lazo para tu alma. Hijo, tenemos que cuidarnos de esas cosas. Y no solo enojarte con tu hijo rebelde. Tienes que amarlo mucho a través de la palabra de Dios. 5 pasos a la rebeldía, a la rebelión. 1. Un hijo, ¿cómo llega a ser rebelde? El primer paso, un espíritu herido, sentirse lastimado. Eso es con nuestras palabras, mala forma de disciplinarlo. Y digo, cualquier hijo puede tener un espíritu herido, pero cuando lo hacemos, nosotros como buenos papás que honran a Dios también, a veces tenemos que pedir perdón en la forma que estamos disciplinando. Hijo, fui muy duro. Tienes razón que eso no agrada a Dios. Mis hijos me han dicho esa cosa. Dad, you were really hard on us. Y después me doy cuenta, tienen razón. Entonces les junté y decía, mire, tienen razón. Fui muy duro. Dios no es así conmigo. Entonces no quiero yo ser así con ustedes. Entonces ya no están tan lastimadas, porque estoy sanando la herida que cometí. Pero si no lo hago, el segundo paso sigue. Son hijos con amargura. Porque con el espíritu herido, la amargura entra. Si yo no lo arreglo, que yo me doy cuenta que yo les lastimé, fui muy duro. Por eso digo, tenemos que pensar cómo es Dios con nosotros, cómo Él nos ama, la misericordia de Dios que hemos tenido. Después de la amargura, si no lo arreglamos, el paso siguiente, ya tienes un hijo enojado. Ya tienes un hijo enojado. Y un hijo enojado, si no haces algo en esos 3 pasos, ya tienes un necio. Ya tienes un necio. Después tú estás enojándote más y más con cada paso, pero no estás arreglando el problema. Estás llevando a tu hijo a la rebelión. Y al final ya tienes la rebelión. Esos son los 5 pasos. Mejor empezar después de un espíritu herido, sanando la herida, para evitar la amargura, después el enojo, la necedad y últimamente la rebelión. Ahora, no tienes que escribir todas esas notas. Si quieren, el domingo les doy porque voy rápido. Eso es solo un vistazo rápidamente de lo que dice Proverbios del enojo. Desprecia la sabiduría y la instrucción. Si quieres solo anotar la cita 1:7, después pueden ver, porque todo es de Proverbios. Desprecia la sabiduría y la instrucción. Detesta el conocimiento. Avergüenza a su madre. Disfruta ideando maldades. Correcto en su propia opinión. Se enoja fácilmente, odia dejar el mal. Un necio siempre es un engañador.
Si quieren hacer, no enseñándoles a los hijos que ustedes que son necios, vamos a ver lo que dice Proverbios de ustedes. No es la forma de enseñarles. Pero desde, si tienen hijos, primero arrepintiéndose como papás, pidiendo perdón y decir, hijos, tenemos una familia en conflicto, tenemos que arreglarlo. Mira, yo veo algunos de los hijos que son rebeldes viendo papás que hablan así, eso llama la atención, mi papá, algo pasa. Está borracho, está lleno del espíritu, algo pasa. Una de las dos cosas, porque mi papá nunca habla así. Pero eso es el espíritu de Dios. 9. La necedad produce arrogante descuido, rechaza la instrucción del padre, desprecia a la madre o al padre, no responde bien a la disciplina. Eso es un necio. No entiende la sabiduría, tiene un enfoque mundano, obviamente en sí mismo, avergüenza a sus padres. Eso es otra vez y otra vez en Proverbios. Dice que un necio siempre es una vergüenza para sus padres. Avergüenza a su madre, desprecia a la madre, rechaza la instrucción del padre, lastima a sus padres. Otra vez, la peor cosa de tener un hijo necio es lo que ustedes como padres están sintiendo. Solamente su propio punto de vista es importante, solo cree en su punto de vista nada más, provoca a otros a pelear y al enojo con sus palabras, su boca le pone en problemas. Es contencioso, es desperdiciado. Ah, perdón. Pensaba que más, solo hay 4 más. Entonces, es impresionante lo que dice Proverbios. Por eso yo digo, si ustedes no están leyendo Proverbios con sus hijos, están perdiendo una enseñanza preciosa. 22, repite su necedad, no dejes de ser necio. Una vez y otra vez va en este camino. 23, 4, 5, confía en su propio corazón, no puede resolver conflicto, da rienda suelta a su enojo. Eso es un necio en Proverbios. Qué lista más difícil. Ahora, si tienen hijos que no están en este camino todavía, mejor enseñarles, mire hijos, aprendí algo en la iglesia, que no quiero ser un necio, porque quiero ver lo que la Biblia dice, lo que Dios dice acerca de lo que es un necio. Y decir, mira, hasta que ponga la palabra de Dios, mira lo que dice la palabra. Hijos, vamos a siempre orar para que no lleguemos a ese punto. Preguntas para guiar a los hijos. ¿Cuáles son las circunstancias? Cuando están enojados, digo. Cuando los hijos están enojados, ¿cómo les hablo? ¿Cuáles son, hijos? Tienes que usar esa pregunta. ¿Cuáles son las circunstancias que me guiaron a enojarme? Hijo, ¿qué te guiaste a enojarte tanto? Cuéntame, habla con su hijo en una conversación. Hijo, ¿qué te hizo enojar tanto? Vamos a hablar. Después, hijo, pregúntate a ti mismo, ¿qué me dije a mí mismo cuando me enojé? ¿Qué te estás diciendo cuando te enojas tanto? Porque queremos llegar al punto. ¿Cuál es el problema? ¿Cuáles son las circunstancias? ¿Y cómo te hablas cuando estás sintiendo eso, hijo? ¿Y qué dice la Biblia acerca de lo que me dije cuando me enojé? Mire, hijo, tienes que empezar a pensar primeramente en lo que dice la Biblia. ¿Qué dice la Biblia acerca de tu enojo en este momento? ¿Eso está bien? Y no es que estoy enojado yo porque tú estás desobedeciéndome a mí, pero más estoy triste que estás desobedeciendo a Dios. ¿Y cuál es la respuesta bíblica a tu situación, de tu enojo que hay en tu corazón? Hijo, pregúntate esas preguntas. ¿Cuál es la respuesta bíblica a mi situación y el enojo que hay en mi corazón? Si tienes unos hijos que tienen esa tendencia de enojarse, dales esas preguntas que ellos te hacen a sí mismo. ¿Cuáles son las circunstancias que me guiaron a enojarme? ¿Qué me dije a mí mismo cuando me enojé? ¿Qué dice la Biblia acerca de lo que me dije cuando me enojé? ¿Y cuál es la respuesta bíblica a mi enojo? Así tenemos que empezar a darles a nuestros hijos herramientas de cómo tratar el pecado. Las metas de esas preguntas, distinguir entre el enojo pecaminoso y justo. Hay un enojo justo contra el pecado. Yo estoy enojado con el pecado, pero es un enojo justo. Pero tenemos que ayudarles a distinguir.
identificar pensamientos y motivos pecaminosos para que ellos mismos puedan empezar a entenderse. No solo que yo les digo, ellos tienen que entender su propio corazón. Le alerta a la necesidad de arrepentirse de los pensamientos y motivos no bíblicos y reemplazar los pensamientos pecaminosos con lo que es puro, justo, honesto y verdadero. En eso tienen que pensar. En eso tienen que pensar. Y usualmente los hijos se enojan al principio porque no logran lo que quieren. Y ahí está el problema. No están negándose a sí mismos, tomando la cruz de Cristo. Están más enfocados en sus propias necesidades. Entonces tenemos que ayudarles a reemplazar los pensamientos pecaminosos y ayudarles a pensar lo que es puro, justo, honesto, verdadero, porque en esta familia honramos a Dios. Y prevenir que el enojo se expresa equivocadamente. Porque los niños, los hijos no saben cómo controlar su enojo, entonces sale equivocadamente con palabras, con su acto de comportarse mal. Entonces tenemos que ayudarles en todo eso. La meta de las preguntas es llegarles a entenderse a sí mismo, su propio corazón, analizar su propio corazón, su propia vida. Porque yo les estoy llevando a Dios. Muchos papás se enojan porque están ofendidos, pero más es la ofensa contra Dios. Olvídense, papás, de la ofensa en contra de ustedes. Lo más importante es llevarles a los pies de Cristo. Bueno, vamos a evaluar rápidamente respuestas de nuestros hijos. Ustedes van a ver que yo sé las respuestas de sus hijos. Yo quería, cuando está enojado, bueno, yo quería vengarme. Quería ver las cosas inapropiadas, algunos niños dicen. O quería matarlo. Quería engañarlo. No quería obedecer a mis padres. No quería compartir mis juguetes. Hay muchos motivos aquí de los niños cuando actúan con el enojo, con la rebeldía, que querían vengarse, querían ver las cosas inapropiadas. Algunos dicen, solo lo que me hizo, yo quería matarlo. Bueno, ¿cuál es la evaluación bíblica de esos motivos? Por ejemplo, quería vengarme, tenemos que enseñarle, es la venganza que la Biblia dice que no debemos tener ninguna parte en eso. Pero ustedes como papás tampoco deben amar a la venganza con sus amigas, sus amigos. O quería ver las cosas inapropiadas. Eso es lujuria. Lujuria. Dicen que hasta los niños de 8 años ya están viendo pornografía en la computadora. Imagínense. Quería matarlo. La Biblia lo llama asesinato. Para la evaluación bíblica de cómo hablamos, del enojo, de lo que produce. Quería engañarlo, lo que es, tenemos que enseñarles a los hijos lo que es un engaño. No queremos ser gente engañosa, no queremos engañar a las personas. No quería obedecer a mis padres, pura desobediencia. No quería compartir mis juguetes, egoísmo. Respuesta pecaminosa. Los hijos dicen, no es justo, tu disciplina no es justo. Mi madre nunca me deja hacer lo que yo quiero. Nunca mi mamá quiere que me divierta, o mi papá. Ella siempre, bla, bla, bla, así hablan los hijos. O dice a algunos hijos, ah, mi mamá es muy egoísta. Solo piensa en sí misma. Nunca ponga atención en mí, mis cosas. Yo no puedo esperar para irme de casa. Estoy llegando a los 18 años, casi me voy. Entonces, pensando bíblicamente, ¿qué hacemos cuando los niños hablan así? Cuando dicen, no es justo, ¿qué les tenemos que enseñar? Acusación falsa, teología equivocada. Nada en esta vida es justo. ¿Se han dado cuenta? Y algunos dicen que Dios no es justo. Pero acusación falsa y teología equivocada. Mi madre nunca me deja hacer lo que quiero. Eso es deshonestidad. Eso no es verdad. Mire lo que ha hecho tu mamá. Nunca me quiere que me divierta, juzgando motivos y espíritus sin amor.
No vamos a hacer en esta casa así. Hablando así muestra que tú estás juzgando los motivos de tu mamá y estás con un espíritu sin amor. Eso no permitimos en la casa, porque queremos aquí vivir como Cristo. Después, ella es egoísta. Otra vez, deshonestidad, hablando cosas vanas. No puedo esperar para irme de casa, impaciencia y desagradecido. No vamos a ser así. Sí, un día te vas de casa, pero hasta ese día tenemos que estar agradecidos de lo que Dios nos ha dado. Entonces, tenemos que enseñar a nuestros hijos a pensar bíblicamente. No enojándonos, porque eso les lleva a la exasperación. Pero hacerles ver que nosotros como familia vamos a tener una teología correcta. Vamos a pensar como la Biblia, no como queremos. Dos puntos en conclusión de este punto. La mejor manera de tratar con la rebelión es prevenirla. Ojalá no sea demasiado tarde, pero algunos de ustedes ya están más allá de ese punto. Pero es prevenirla. El mejor seguro en contra del desarrollo del carácter de rebeldía es la protección de su corazón. Tenemos que proteger al corazón del hijo, del niño, de nuestro hijo. Tenemos que proteger siempre el corazón. Prevenirla. Y lamentablemente el problema muchas veces no son los niños, son los papás. Porque nosotros somos más maduros, más años, debemos tener más sabiduría, pero echamos la culpa a los hijos. El primer punto, después de todo, es llegar a arrepentirnos nosotros como padres, diciendo que yo tengo mucho que aprender. Quiero mantener un carácter más agradable para Dios, más como Cristo. Quiero ser más transformados a su imagen, porque yo estoy alejando a mis hijos de Dios con mi propio enojo, con mi propio trato con ellos. Porque yo no sé cómo controlarlo, entonces me enojo. No es la forma. Orando por los hijos, yo tengo aquí 80 copias, no sé, una copia para cada familia. Si quieres compartirlos ustedes, dos, tres. Una copia para cada familia. Y yo les doy para que no tengan que escribir cómo orar por nuestros hijos. Yo les di el domingo también esa lista. Orar para que tus hijos lleguen a la salvación. ¿Están orando por tus hijos para llegar a la salvación? Muy importante. Orar para que ellos honren y obedezcan a sus padres, así como la autoridad en su vida. Nosotros no permitimos tampoco que los hijos hablen mal uno del otro. Muy importante. Hemos dado mucha disciplina en eso. Especialmente cuando llegó el varón a la casa. Como mi hijo es adoptado, llegó con 13 años ya, y mis hijas tenían que aprender ya a tener un hermano, y la pequeña tenía muchos problemas porque tiene mucha personalidad igual al varón. Y mi hija siempre estaba diciendo, él está haciendo pa, pa, pa, pa. Yo dije, mira, así no estamos haciendo esto en casa. No. Yo soy el papá, tú no. Porque ella estaba tratando de ser la autoridad en la casa, vigilando su nuevo hermano. Entonces yo decía, tú no eres la autoridad de esta casa. ¿Tú quieres que yo sea así contigo también? No, pero es él que hace todos los problemas. Yo soy buena, porque los niños se creen muy justos. Bueno, ya tienen la lista, vamos rápido para que obedezcan a Dios. Ora para que Dios les dé amigos que aman a Dios y que sean ejemplos para seguir. Mira, nosotros estamos orando por los amigos de nuestros hijos siempre. Y nosotros estamos sabiendo, yo sé quiénes son los mejores amigos de mis hijos. Y cuando yo noto que uno que es rebelde, yo alejo de mis hijos de esa persona. Yo tengo que hacerlo, porque mis hijos no tienen ese discernimiento. Ahora, a veces se han enojado conmigo, es que tú estás jugando sus motivos, esa es una buena persona. Ok, vamos a conocer a sus papás. ¿Dónde están los papás? Ah, bueno, es que no sé, porque yo siempre quiero conocer a los papás de los amigos de mis hijos. Siempre. ¿Por qué quiero hacer así? No es que soy malo, soy demasiado autoridad. Es que yo un día tengo que ante de Dios dar cuentas ante Dios de cómo yo crié a mis hijos. Y yo sé que hay algunos abajo que no honran a Dios.
Entonces, cuando mis hijos quieren quedarse en la casa de un amigo, no pueden hacerlo hasta que yo y mi esposa conozcan a sus papás. Nunca. Mis hijos lleguen, ¿puedo ir a la casa de fulano después de la iglesia hasta el servicio a las 6? No conozco a sus papás. Pero papás son buenas personas, llegan a la iglesia siempre. Excelente, ¿dónde están los papás? Y los conozco, les hablo, porque yo tengo que vigilar a mis hijos. Yo no puedo dar rienda suelta a ellos, o yo voy a tener después una vida muy, muy difícil. Y no soy demasiado sobreprotector. Jamás, pero soy, en un sentido, vigilando cuidadosamente sus vidas. Mi hija ayer se quedó en una casa de unos amigos aquí en Van Nuys y fueron a no sé qué anoche, pero nosotros sabemos de su familia, sabemos del papá. Si mi hija va a una casa, yo quiero saber quién es el papá. Porque si mi hija está en esa casa, la tengo que cuidar. No solo le doy, bueno, que te vaya bien, y ni sé dónde está, no. Sé todo lo que hacen. Mi hija no tenía que llamarme diciendo, buenas noches, papá, estoy bien. Y, no, solo quiero saber que está bien. Entonces yo estoy vigilando desde antes, porque estoy orando siempre por sus hijos. Ora para que Dios implante en sus corazones hambre y sed para la palabra, para que Dios dé un espíritu de sabiduría, para que conozcan a Dios mejor, ora para que sus corazones estén iluminados para poder entender la esperanza en la cual, a la cual Él les ha llamado, ora para que siempre sigan la verdad y rechacen las mentiras de Satanás. Yo oro con mi esposa sobre la vida de mis hijos. Desde que nacieron estoy orando a mis hijas, porque nacieron con nosotros. Desde que nacieron estoy orando por sus esposos. Yo no sé quiénes van a ser. Tengo unas ideas de lo que quiero. Uno de los misioneros que llegó para la Shepherd's Conference, que es un misionero en Croacia, me dice, porque fuimos en 2008 a Israel a una conferencia de misiones y mis hijas conocieron los hijos de otros misioneros. Y entonces ese misionero dice, mira, mi hijo Seth tiene 12 años. ¿Cuántos años tiene tu hija? 13. Mire, desde 2008 de Israel, de esa conferencia, mi hijo no deja de hablar de Madison. En serio, y yo conozco a ese misionero, excelente familia. Yo dije, ¿por qué no arreglamos un matrimonio ya? Pero desde que nacieron estoy orando por ellos, los esposos. Ora para que den mucho fruto para la gloria de Dios. Ora para que huyan de la tentación. Si no estamos orando por nuestros hijos, ¿quién lo está haciendo? Nadie. Ora para que usen sus talentos y dones para honrar al Señor. Ora para que estén libres del temor y confíen en el Señor. Ora para que cada día sean más como el Señor. ¿Y dónde estamos? Eso es el total de lo que tengo aquí. Esa lista es muy importante, de orar por los hijos. Ahora, lo que quiero hacer en unos minutos, vamos a terminar. Si hay unas preguntas que puedo contestar y no tengo todas las respuestas, pero para orientar una cosa que hablamos, para aclarar algo, vamos a tener un tiempo si tienen preguntas. ¿Hay alguien? Y no vamos a pensar que están hablando de sus propios hijos. Podemos pensar que estás hablando del vecino. Está bien. Porque en esa situación muchos dicen, ay, yo no quiero preguntar porque van a todos juzgarme. Bueno, Chivas. No, homeschool está bien si tienen, por ejemplo, si están en un lugar donde las escuelas son las más malas de California y que todos los maestros son homosexuales o, bueno, que hagan homeschool. Está bien. Pero, mire, yo he hecho homeschool con mis hijos solo por flexibilidad, porque estoy en el pastorado y solo tenía antes, cuando mis hijos eran pequeños, solo vacaciones en el mes de octubre. ¿Cuándo las escuelas tienen vacaciones en octubre? Entonces tomamos la decisión de hacer homeschool porque yo quería pasar las vacaciones con mi familia.
más las escuelas alrededor de nuestra casa, donde iban mis hijos, son muy malas. Vi todas las estadísticas, todos los problemas que hay. Las policías llegan siempre a esas escuelas. Entonces dije, mira, para tener más flexibilidad, voy a meter a mis hijos en homeschool. Pero no es por convicción que estoy en contra de la educación pública. No. Mira, la educación pública necesita también hijos cristianos ahí, que saben actuar bien. Y hay muchos que tienen maestros cristianos. Mira, aquí, por lo menos en Santa Clarita, la mitad de las escuelas de Santa Clarita son graduados de Master College. Entonces, o hacer educación en una escuela privada. El problema de la escuela privada es que cuesta dinero. Son demasiado caras. Para educar a un hijo en una escuela privada, han probado que cuesta por lo menos $7,000 a $8,000 cada alumno. Entonces, carísimo. Ahora, tenemos una escuela en Thousand Oaks que ahora está costando $22,000 el año. $22,000. Imagínense, ¿quién puede pagar eso? Se llama The Oaks Christian School. Y porque tecnológicamente han decidido ser el mejor de todo Estados Unidos. Y les digo, es el mejor de Estados Unidos. No he visto nada como ellos tienen. Ahí en high school tienen para sus estudiantes de música grabaciones como tienen en Hollywood para aprender cómo hacer discos y grabar y mezclar sonido y aprender a hacer eso. No había visto yo nada así. Por eso cuesta $20,000. Entonces, mis hijos pueden aprender en la calle. ¿Mejor? No, estoy molestando. ¿Pero quién tiene $20,000? Entonces, algunas veces tenemos que poner nuestros hijos en la escuela pública porque estamos trabajando, no podemos tenerlos en casa y no tenemos dinero para algo privado. Entonces, que los meten en la escuela orando por ellos, pero vigilando con sus maestros cómo están. Teniendo el email de la maestra, el maestro comunicándose, sabiendo, llegando de vez en cuando con una reunión con el maestro, la maestra, el director, bien metidos los padres con la vida escolar de sus hijos. Tienen que hacerlo, porque si no, en la escuela aprenden muy mal. Y que si tienen hijos de 12 a 13 años, ya tienen que empezar a hablar del sexo con ellos, porque van a aprenderlo en la escuela. Yo prefiero que aprendan conmigo, porque sus amigos lo van a enseñar distorsionado todo. Entonces, ¿quién les toca? Algunas veces tenemos vergüenza. ¿Qué les digo? Y yo digo que siempre tienen vergüenza los hijos de hablar de esa cosa. Pero yo tengo Matthew, que él llegó con 13 años, y yo sabía dónde él aprendió todo. En un orfanato es el peor lugar. Un orfanato católico. Yo no sabía qué sabía. Entonces, lo que yo sabía es que yo tenía que arreglarlo. Entonces, imagínate, él llegó a la casa sin saber lo que es tener papá y ahora estoy hablando del sexo. El pobre. Él se avergonzó tanto. Digo, pero papá, yo no quiero hablar de esas cosas. Pero yo sí. Entonces, yo dije, mira, lo que pasa es que tú has aprendido de otras personas que no son de Dios. Tus amigos en el orfanato no son de Dios. Tú aprendiste distorsionado lo que es el sexo. Y ahora tenemos que saber lo que Dios dice que es. Porque queremos honrar a Dios. Y más un día tú te vas a casar con una mujer y si tú no sabes tratarla, tú vas a tener millones de mujeres en tu vida y nunca vas a llegar a ser feliz. Entonces hablamos. Entonces, así. Pero yo tenía que enseñarle qué significa, cómo tratar a una niña. ¿Cómo no recibir nota que dice, bésame en el tiempo libre? Porque las niñas son muy agresivas hoy en día. ¿Se dan cuenta? Impresionante. Tenemos que cuidarnos porque ahí yo estoy viendo. Becky, tú tienes esa experiencia aquí, ¿no? Con tus hijos. Que las chicas, ¡puf! Los buscan. ¿Cuánto tiene daño? 15. Entonces, sí, eso es. Entonces, tenemos que cuidarnos porque no podemos. ¿Cuál es tu experiencia de aquí de cuidarlos de los? Yo sé que no quieres hablar, pero que hables. Del grupo de jóvenes, tenía que vigilar. Algunas veces tú y Walter llegaron a sentarse con ellos ¿qué hacían? A
Así recibieron nota, posiblemente en la misma chica. Varias chicas. Mira, no es solo aquí. Armida envió a su, voy a hablar mal de España, ¿está bien? Okay. Armida envió a su hijo Ademir a España, está en el campamento bíblico de Toral. Imagínense, levantando fondos para enviar a su hijo a un campamento bíblico. Volvió su hijo, estaba mal. Entonces hablé con él, ¿por qué está tan mal? No, es que una chica al final me pidió mis calzoncillos como recuerdo. Eso pasó, imagínate, una chica hablándole. Pero eso pasa en el lugar más inesperado. Pero así es el mundo hoy en día. Padres, que tengan cuidado de sus hijos. Y si tienen un hijo de 12, 13 años, ustedes tienen que enseñarles cómo vivir la vida y cuidarse bien. Porque están riéndose tanto. Ah, ella no escuchó. Yeah. Tenemos que. Gracias a Dios, aquí en la iglesia solo pasan notas, no pasan calzoncillos. Sí,

¿Sabías que el Antiguo Testamento contiene 39 libros, 929 capítulos, 23.214 versículos y posiblemente Job fue el primer libro en escribirse y Malaquías el último?

0: Radio Solo por Gracia indica la hora.
1: Son las 5 de la mañana, 3 minutos.

cómo ha quedado sola la ciudad populosa. La grande entre las naciones se ha vuelto como viuda. La señora de provincias ha sido hecha tributaria. Amargamente llora en la noche, y sus lágrimas están en sus mejillas. No tiene quien la consuele de todos sus amantes. Todos sus amigos le faltaron, se le volvieron enemigos. Judá ha ido en cautiverio a causa de la aflicción y de la dura servidumbre. Ella habitó entre las naciones y no halló descanso. Todos sus perseguidores la alcanzaron entre las estrechuras. Las calzadas de Sion tienen luto, porque no hay quien venga a las fiestas solemnes. Todas sus puertas están asoladas, sus sacerdotes gimen, sus vírgenes están afligidas y ella tiene amargura. Sus enemigos han sido hechos príncipes, sus aborrecedores fueron prosperados, porque Jehová la afligió por la multitud de sus rebeliones. Sus hijos fueron en cautividad delante del enemigo. Desapareció de la hija de Sión toda su hermosura. Sus príncipes fueron como ciervos que no hallan pasto y anduvieron sin fuerzas delante del perseguidor. Jerusalén, cuando cayó su pueblo en mano del enemigo y no hubo quien la ayudase, se acordó de los días de su aflicción y de sus rebeliones, y de todas las cosas agradables que tuvo desde los tiempos antiguos. La miraron los enemigos y se burlaron de su caída. Pecado cometió Jerusalén, por lo cual ella ha sido removida. Todos los que la honraban la han menospreciado porque vieron su vergüenza, y ella suspira y se vuelve atrás. Su inmundicia está en sus faldas y no se acordó de su fin. Por tanto, ella ha descendido sorprendentemente y no tiene quien la consuele. Mira, oh Jehová, mi aflicción, porque el enemigo se ha engrandecido. Extendió su mano el enemigo a todas sus cosas preciosas. Ella ha visto entrar en su santuario a las naciones de las cuales mandaste que no entrasen en tu congregación. Todo su pueblo buscó su pan suspirando. Dieron por la comida todas sus cosas preciosas para entretener la vida. Mira, oh Jehová, y ve que estoy abatida. No os conmueve a cuantos pasáis por el camino. Mirad y ved si hay dolor, como dolor que me ha venido, porque Jehová me ha angustiado en el día de su ardiente furor. Desde lo alto envió fuego que consume mis huesos. Ha extendido red a mis pies, me volvió atrás. Me dejó desolada y con dolor todo el día. El yugo de mis rebeliones ha sido atado por su mano. Ataduras han sido echadas sobre mi cerviz. Ha debilitado mis fuerzas. Me ha entregado el Señor en manos contra las cuales no podré levantarme. Ha hollado a todos mis hombres fuertes en medio de mí. Llamó contra mí compañía para quebrantar a mis jóvenes. Como la jara ha hollado el Señor a la Virgen, hija de Judá. Por esta causa lloro
mis ojos fluyen aguas, porque se alejó de mí el Consolador que dé reposo a mi alma. Mis hijos son destruidos, porque el enemigo prevaleció. Sión extendió sus manos, no tiene quien la consuele. Jehová dio mandamiento contra Jacob, que sus vecinos fuesen sus enemigos. Jerusalén fue objeto de abominación entre ellos. Jehová es justo. Yo contra su palabra me rebelé.

Oíd ahora, pueblos todos, y ved mi dolor. Mis vírgenes y mis jóvenes fueron llevados en cautiverio. Di voces a mis amantes, mas ellos me han engañado. Mis sacerdotes y mis ancianos en la ciudad perecieron, buscando comida para sí con que entretener su vida. Mira, oh Jehová, estoy atribulada, mis entrañas hierven, mi corazón se trastorna dentro de mí, porque me rebelé en gran manera. Por fuera hizo estrago la espada, por dentro señoreó la muerte. Oyeron que gemía, mas no hay consolador para mí. Todos mis enemigos han oído mi mal, se alegran de lo que tú hiciste. Harás venir el día que has anunciado, y serán como yo. Venga delante de ti toda su maldad, y haz con

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1: Y por fe inconmovible en Jesucristo, tenemos la plena seguridad que pronto partiremos de este mundo de dolor, de problemas y angustias, e iremos a vivir con Dios, y en su presencia no habrá más llanto, gemidos ni dolor.

Libro de Amós, capítulo 1. Las palabras de Amós, que fue uno de los pastores de Tecoa, que profetizó acerca de Israel en días de Usías, rey de Judá, y en días de Jeroboam, hijo de Joás, rey de Israel, 2 años antes del terremoto. Dijo: Jehová rugirá desde Sión y dará su voz desde Jerusalén, y los campos de los pastores se enlutarán y se secará la cumbre del Carmelo. Así ha dicho Jehová: por 3 pecados de Damasco, y por el 4 no revocaré su castigo, porque trillaron a Galaad con trillos de hierro. Prenderé fuego en la casa de Asael, y consumirá los palacios de Ben-Hadad. Y quebraré los cerrojos de Damasco, y destruiré a los moradores del valle de Abén, y los gobernadores de Bet-Eden. Y el pueblo de Siria será transportado a Kir, dice Jehová. Así ha dicho Jehová: por 3 pecados de Gaza, y por el 4 no revocaré su castigo, porque llevó cautivo a todo un pueblo para entregarlo a Edom. Prenderé fuego en el muro de Gaza, y consumirá sus palacios, y destruiré a los moradores de Asdod, y a los gobernadores de Ascalón, y volveré mi mano contra Ecrón, y el resto de los filisteos perecerá, ha dicho Jehová el Señor. Así ha dicho Jehová: por 3 pecados de Tiro, y por el 4 no revocaré su castigo, porque entregaron a todo un pueblo cautivo a Edom, y no se acordaron del pacto de hermanos. Prenderé fuego en el muro de Tiro, y consumirá sus palacios. Así ha dicho Jehová: por 3 pecados de Edom, y por el 4 no revocaré su castigo, porque persiguió a espada a su hermano, y violó todo afecto natural, y en su furor le ha robado siempre, y perpetuamente ha guardado el rencor. Prenderé fuego en Temán, y consumirá los palacios de Bosra. Así ha dicho Jehová: por 3 pecados de los hijos de Amón, y por el 4 no revocaré su castigo, porque para ensanchar sus tierras abrieron a las mujeres de Galaad que estaban encintas. Encenderé fuego en el muro de Rabá, y consumirá sus palacios con estruendo en el día de la batalla, con tempestad en día tempestuoso. Y su rey irá en cautiverio, él y todos sus príncipes, dice Jehová.

Libro de Amós, capítulo 2. Así ha dicho Jehová: por tres pecados de Moab, y por el cuarto no revocaré su castigo, porque quemó los huesos del rey de Edom hasta calcinarlos. Prenderé fuego en Moab, y consumirá los palacios de Keriot, y morirá Moab con tumulto, con estrépito y sonido de trompeta. Y quitaré el juez de en medio de él, y mataré con él a todos sus príncipes, dice Jehová. Así ha dicho Jehová: por tres pecados de Judá, y por el cuarto no revocaré su castigo, porque menospreciaron la ley de Jehová, y no guardaron sus ordenanzas, y les hicieron errar sus mentiras, en pos de las cuales anduvieron sus padres. Prenderé por tanto fuego en Judá, el cual consumirá los palacios de Jerusalén. Así ha dicho Jehová: por tres pecados de Israel, y por el cuarto no revocaré su castigo, porque vendieron por dinero al justo, y al pobre por un par de zapatos. Pisotean en el polvo de la tierra las cabezas de los desvalidos, y tuercen el camino de los humildes. Y el hijo y su padre se llegan a la misma joven, profanando mi santo nombre. Sobre las ropas empeñadas se acuestan junto a cualquier altar, y el vino de los multados beben en la casa de sus dioses. Yo destruí delante de ellos al amorreo, cuya altura era como la altura de los cedros, y fuerte como una encina. Y destruí su fruto arriba y sus raíces abajo. Y a vosotros os hice subir de la tierra de Egipto, y os conduje por el desierto 40 años, para que entraseis en posesión de la tierra del amorreo. Y levanté de vuestros hijos para profetas, y de vuestros jóvenes para que fuesen nazareos. ¿No es esto así, dice Jehová, hijos de Israel? Mas vosotros disteis de beber vino a los nazareos, y a los profetas mandasteis diciendo: no profeticéis. Pues he aquí, yo os apretaré en vuestro lugar como se aprieta el carro lleno de gavillas. Y el ligero no podrá huir, y al fuerte no le ayudará su fuerza, ni el valiente librará su vida. El que maneja el arco no resistirá, ni escapará el ligero de pies, ni el que cabalga en caballo salvará su vida. El esforzado de entre los valientes huirá desnudo aquel día, dice Jehová.

Libro de Amós, capítulo 3. Oíd esta palabra que ha hablado Jehová contra vosotros, hijos de Israel, contra toda la familia que hice subir de la tierra de Egipto. Dice así: a vosotros solamente he conocido de todas las familias de la tierra, por tanto, os castigaré por todas vuestras maldades. ¿Andarán dos juntos si no estuvieren de acuerdo? ¿Rugirá el león en la selva sin haber presa? ¿Dará el leoncillo su rugido desde su guarida si no apresare? ¿Caerá el ave en lazo sobre la tierra sin haber cazador? ¿Se levantará el lazo de la tierra si no ha atrapado algo? ¿Se tocará la trompeta en la ciudad y no se alborotará el pueblo? ¿Habrá algún mal en la ciudad el cual Jehová no haya hecho? Porque no hará nada Jehová el Señor sin que revele su secreto a sus siervos los profetas. Si el león ruge, ¿quién no temerá? Si habla Jehová el Señor, ¿quién no profetizará? Proclamad en los palacios de Asdod y en los palacios de la tierra de Egipto y decid: reuníos sobre los montes de Samaria y ved las muchas opresiones en medio de ella y las violencias cometidas en su medio. No saben hacer lo recto, dice Jehová, atesorando rapiña y despojo en sus palacios. Por tanto, Jehová el Señor ha dicho así: un enemigo vendrá por todos lados de la tierra y derribará tu fortaleza y tus palacios serán saqueados. Así ha dicho Jehová: de la manera que el pastor libra de la boca del león dos piernas o la punta de una oreja, así escaparán los hijos de Israel que moran en Samaria en el rincón de una cama y al lado de un lecho. Oíd y testificad contra la casa de Jacob, ha dicho Jehová, Dios de los ejércitos, que el día que castigue las rebeliones de Israel, castigaré también los altares de Betel, y serán cortados los cuernos del altar y caerán a tierra. Y heriré la casa de invierno con la casa de verano, y las casas de marfil perecerán, y muchas casas serán arruinadas, dice Jehová.

Libro de Amós, capítulo 4. Oíd esta palabra, vacas de Basán, que estáis en el monte de Samaria, que oprimís a los pobres y quebrantáis a los menesterosos, que decís a vuestros señores, traed y beberemos. Jehová el Señor juró por su santidad, he aquí vienen sobre vosotras días en que os llevarán con ganchos y a vuestros descendientes con anzuelos de pescador. Y saldréis por las brechas una tras otra y seréis echadas del palacio, dice Jehová. Id a Betel y prevaricad, aumentad en Gilgal la rebelión, y traed de mañana vuestros sacrificios y vuestros diezmos cada 3 días. Y ofreced sacrificio de alabanza con pan leudado, y proclamad, publicad ofrendas voluntarias, pues que así lo queréis, hijos de Israel, dice Jehová el Señor. Os hice estar a diente limpio en todas vuestras ciudades, y hubo falta de pan en todos vuestros pueblos, mas no os volvisteis a mí, dice Jehová. También os detuve la lluvia 3 meses antes de la siega, e hice llover sobre una ciudad, y sobre otra ciudad no hice llover. Sobre una parte llovió, y la parte sobre la cual no llovió se secó. Y venían 2 o 3 ciudades a una ciudad para beber agua, y no se saciaban. Con todo, no os volvisteis a mí, dice Jehová. Os herí con viento solano y con oruga. La langosta devoró vuestros muchos huertos y vuestras viñas, y vuestros higuerales y vuestros olivares. Pero nunca os volvisteis a mí, dice Jehová. Envié contra vosotros mortandad, tal como en Egipto. Maté a espada a vuestros jóvenes, con cautiverio de vuestros caballos, e hice subir el hedor de vuestros campamentos hasta vuestras narices. Mas no os volvisteis a mí, dice Jehová. Os trastorné como cuando Dios trastornó a Sodoma y a Gomorra, y fuisteis como tizón escapado del fuego. Mas no os volvisteis a mí, dice Jehová. Por tanto, de esta manera te haré a ti, oh Israel, y porque te he de hacer esto, prepárate para venir al encuentro de tu Dios, oh Israel. Porque he aquí, el que forma los montes y crea el viento, y anuncia al hombre su pensamiento, el que hace de las tinieblas mañana, y pasa sobre las alturas de la tierra, Jehová, Dios de los ejércitos, es su nombre.

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1: Son las 5 de la mañana, 48 minutos.
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1: Imagina un imperio al borde del colapso, desgarrado por disputas internas, marcado por la escasez y la inestabilidad. ¿Qué podría unir a pueblos tan diferentes, acostumbrados a venerar dioses opuestos, hablar lenguas diversas y mantener rivalidades ancestrales? Para algunos, la respuesta no estaría en la fuerza de las armas, sino en la religión, no como revelación divina, sino como un instrumento cuidadosamente manipulado. En el inicio de un nuevo siglo, el gobernante romano que había conquistado el poder tras derrotar a rivales en sangrientas batallas comprendió que las victorias militares no bastaban. Necesitaba un cimiento más profundo, capaz de penetrar en la conciencia colectiva, moldear la percepción y domesticar a la multitud. Así fue como nació la idea de convocar una reunión que marcaría para siempre el rumbo de la fe y de la política. En aquel tiempo, el dominio romano se extendía desde las islas británicas hasta las arenas del desierto egipcio. Sin embargo, esa amplitud era también una debilidad. Provincias enteras se levantaban en rebelión, generales ambiciosos buscaban proclamarse soberanos, y la economía sufría continuas sacudidas que desestabilizaban la vida cotidiana. El emperador, que apenas sobrepasaba los 40 años, sabía que no bastaba con aplastar a sus enemigos en el campo de batalla. Debía encontrar una forma de asegurar lealtad a largo plazo, y la encontró en una fe que hacía poco había sido perseguida en secreto, el cristianismo. Este movimiento, que había comenzado en pequeñas comunidades dispersas en el Oriente, ya se infiltraba entre soldados, mujeres de la aristocracia y campesinos pobres. Era como un fuego que, pese a los intentos de sofocarlo, se expandía con fuerza. El emperador advirtió que, si lograba controlar esa llama, podría transformarla en la antorcha que sostendría su corona. El obstáculo era evidente. El cristianismo no era homogéneo. Había quienes veían a Jesús como un maestro sabio, otros lo consideraban un profeta escogido, algunos lo adoraban como un ser divino eterno, mientras que otros lo entendían como un espíritu que solo aparentaba ser humano. Esa diversidad espiritual, que podía interpretarse como riqueza, era para un gobernante pragmático una amenaza. ¿Cómo podía mantenerse en pie un imperio fragmentado si incluso la religión en ascenso estaba dividida en múltiples voces? Para estabilizar su autoridad, el emperador comprendió que debía imponer un marco doctrinal, una verdad única que sirviera como cemento social. Así, convocó a líderes de las distintas provincias a un encuentro sin precedentes. El escenario elegido fue una ciudad de Asia Menor, cruce de caminos entre Oriente y Occidente, famosa por sus grandes construcciones. Allí llegaron representantes de diversas regiones, hombres de influencia que cargaban sobre sí el peso de decidir no solo el destino de la fe, sino también la solidez del trono. Lo que se presentaba como un debate sagrado era, en realidad, un tablero político. Los obispos fueron tratados como huéspedes de lujo, alojados en casas costeadas por el Estado, agasajados con banquetes y vigilados por la Guardia Imperial. Todo indicaba que el verdadero anfitrión no era la divinidad, sino el emperador, quien presidía las sesiones como un juez severo, estableciendo límites claros sobre lo que podía y no podía discutirse. En el centro de la polémica estaba una cuestión aparentemente abstracta. ¿Quién era Jesús en su naturaleza más profunda? De un lado, un predicador del norte de África sostenía que Cristo había sido creado por Dios, exaltado por encima de los hombres, pero subordinado al Padre. Del otro, sus opositores afirmaban que Jesús era eterno, divino y de la misma sustancia que Dios mismo. Hoy podría sonar como un debate filosófico, pero en aquel tiempo esa discusión tenía un peso explosivo. Ciudades enteras se agitaban por esas diferencias, comunidades se dividían y no era raro que estallaran disturbios en las calles. Para el emperador, si no se alcanzaba una respuesta única, la fe podía convertirse en combustible para una nueva guerra civil. El ambiente estaba lejos de la serenidad espiritual. Algunos cronistas hablan de gritos, insultos y hasta golpes entre los asistentes. No era un templo de reflexión, sino una arena donde se jugaba el futuro de un imperio. Muchos obispos sabían que cada palabra pronunciada podía significar prestigio o destierro. Quien apoyara la fórmula vencedora podía asegurarse influencia, riqueza y cercanía al poder. Quien se opusiera arriesgaba su libertad e incluso su memoria. El emperador no ocultaba su impaciencia. No toleraría debates interminables. Lo que parecía búsqueda de la verdad se transformó en una lucha por sobrevivir. Para él, lo importante no era la profundidad teológica, sino la creación de una frase breve, clara y repetible, capaz de funcionar como símbolo de unidad. Esa frase se convirtió en un documento histórico, un credo que definía no solo doctrina, sino también lealtad al imperio. A partir de entonces, la discrepancia dejó de ser un asunto privado de fe. Rechazar el credo significaba desafiar la autoridad imperial. La herejía pasó a considerarse no solo un error espiritual, sino un crimen contra el Estado. El cristianismo comenzaba a ser moldeado en un sistema uniforme al servicio del poder. La religión, que en sus orígenes respiraba diversidad, se transformó en una herramienta de vigilancia política. Este fue el inicio de una nueva etapa en la que fe y poder se entrelazaron de manera inseparable. Pero lo más significativo no fue la decisión en sí, sino el modo en que se impuso. La pluralidad fue comprimida en nombre de una unidad artificial. Las consecuencias de ese acto no se limitaron al ámbito religioso. Alteraron la estructura social y política del imperio durante siglos. Y aquí surge una pregunta incómoda. Si la verdad eterna fue definida bajo la mirada de un emperador pragmático, ¿hasta qué punto esa verdad puede considerarse revelación divina? Las decisiones tomadas en aquella reunión no quedaron confinadas a un documento. El eco de lo que allí se decretó se extendió por todo el imperio como una orden inapelable. Lo que hasta entonces había sido un movimiento diverso se transformó en una institución. El cristianismo dejó de ser una red de comunidades para convertirse en un cuerpo doctrinal rígido, administrado desde arriba. La fe pasó a ser vigilada, y cualquier desviación de la fórmula oficial se convirtió en sospecha de traición. Los textos que no encajaban en la nueva ortodoxia fueron marginados, silenciados o destruidos. Líderes que se resistieron al credo fueron condenados al exilio y, en muchos casos, sus nombres borrados de la historia. Lo que antes era multiplicidad de voces se convirtió en uniformidad obligatoria. La creatividad espiritual fue sustituida por la repetición de frases fijadas en papel. Los seguidores de aquel predicador africano fueron perseguidos y sus escritos reducidos a cenizas, como si jamás hubieran existido. La consigna era clara: lo que no se ajusta no existe. La ironía es que la mayoría de los fieles de aquel tiempo apenas comprendía las palabras filosóficas usadas en el debate. Para el campesino, el soldado o el artesano que luchaba contra la miseria, su preocupación era sobrevivir al hambre, a los impuestos abusivos y a las enfermedades. El concilio no reflejaba sus angustias, sino las de los poderosos que veían en la fe un campo de control social. Desde ese momento, cuestionar la ortodoxia equivalía a desafiar al imperio. El hereje ya no era un simple creyente con otra interpretación, se transformaba en enemigo público. Ese cambio abrió las puertas a siglos de persecución, censura y violencia. Lo más inquietante es que la misma Roma que había perseguido cristianos ahora usaba el cristianismo como arma para perseguir a cristianos diferentes. El movimiento que había nacido en las sombras de la opresión comenzó a erigir su propio aparato de opresión. El emperador tampoco estaba movido por una fe profunda. Continuaba celebrando rituales paganos. Mantenía el título de sumo sacerdote de la religión romana y mandaba acuñar monedas con la imagen del sol invicto. Incluso su bautismo ocurrió tarde, en su lecho de muerte, y según algunos relatos fue realizado por un obispo cercano a la doctrina que el concilio había condenado. Este detalle revela que, para él, la teología no era convicción, sino herramienta política. La verdad no importaba tanto como la apariencia de unidad. Muchos de los obispos que asistieron al encuentro también vieron en él una oportunidad de ascenso. Apoyar la fórmula correcta significaba acceso a recursos, prestigio y protección imperial. Resistir implicaba destierro y pérdida de influencia. Así, la reunión que se presentaba como debate espiritual se convirtió en un mercado de intereses. La lealtad ya no era solo cuestión de fe, sino también de conveniencia política. Las consecuencias de esa fusión entre trono y altar fueron inmediatas. La religión dejó de valorar la práctica ética, la compasión, la caridad, la humildad, y pasó a concentrarse en la corrección doctrinal. Antes, una comunidad podía ser reconocida por cuidar de los pobres y practicar la solidaridad. La paradoja era evidente. Un hombre cruel pero ortodoxo podía ser celebrado, mientras que alguien bondadoso pero discrepante podía ser condenado. Ese cambio facilitó el trabajo del imperio. La ética podía ser subversiva, podía cuestionar injusticias y denunciar abusos. En cambio, un credo fijo era fácil de controlar. Bastaba con preguntar, ¿crees o no crees? La religión se volvió una herramienta de vigilancia. Quien recitaba el credo era ciudadano leal. Quien dudaba era sospechoso. Así la espiritualidad dejó de ser un camino vital para convertirse en un examen político. Incluso detalles aparentemente menores, como la fecha de la Pascua, fueron unificados en aquel encuentro. La lógica era evidente. Si la religión debía ser instrumento de unidad, no podía haber diferencias ni siquiera en el calendario. Todo debía estar bajo control. Nada podía dejarse al azar, porque cada diferencia representaba una amenaza de división. Esa mentalidad marcó el rumbo de la cristiandad durante siglos. Decretos, concilios, fórmulas y prohibiciones. Lo más perturbador fue la transformación de la memoria. Con el tiempo, los relatos sobre aquel encuentro fueron reescritos. Lo que en realidad fue un escenario de disputas, presiones y tensiones imperiales terminó narrado como un triunfo armonioso de la fe. Se ocultaron las peleas, los gritos y hasta las agresiones físicas que algunos cronistas mencionaron. Se prefirió la imagen de serenidad y consenso, como si el Espíritu Santo hubiera guiado cada palabra. La historia oficial maquilló el caos y lo convirtió en mito de unidad. Pero los registros más cercanos muestran otra cosa. Dicen que un obispo, más tarde convertido en santo popular, llegó incluso a golpear a su oponente en plena sesión. Sea hecho real o leyenda, lo cierto es que el ambiente estaba lejos de la calma espiritual. Eso demuestra que lo que se decidió allí no fue una revelación eterna, sino el resultado de negociaciones humanas, cargadas de pasiones, miedos y ambiciones. Y aquí surge la reflexión crucial. Si doctrinas fundamentales nacieron en medio de disputas políticas, ¿hasta qué punto lo que hoy llamamos verdades eternas no son en realidad ecos de decisiones tomadas por hombres en momentos de crisis? Tras el concilio, el cristianismo ya no fue el mismo. Lo que había nacido como un movimiento comunitario, diverso y descentralizado, pasó a ser una institución jerárquica. El obispo local, que antes era solo una figura de referencia en su ciudad, ahora se conectaba a una red mayor, dependiente del imperio y sus decretos. La religión que había surgido entre perseguidos comenzó a transformarse en brazo del poder. La línea que separaba fe y política se borró de manera definitiva. Con cada nuevo concilio, ya fuera en Constantinopla, Éfeso o Calcedonia, se repitió la misma dinámica. Reunir líderes, discutir doctrinas y aprobar decretos bajo la mirada vigilante del poder imperial. Cada vez se presentaba al pueblo la idea de que allí se revelaba la verdad eterna. Pero en los pasillos lo que predominaba eran las alianzas políticas, las facciones rivales y la necesidad de mantener cohesionada a una población fragmentada. La consecuencia fue devastadora para la riqueza cultural y espiritual del cristianismo primitivo. Generaciones enteras de textos, tradiciones y memorias fueron borradas porque no encajaban en la ortodoxia oficial. La categoría de herejía, nacida en aquel encuentro, se consolidó como arma de control. Antes las diferencias eran toleradas como interpretaciones. Después se transformaron en delitos. El hereje ya no era solo un pecador, era visto como enemigo del orden. Esta innovación abrió el camino a tribunales, persecuciones e incluso guerras religiosas en los siglos siguientes. El precedente estaba claro. Si el Estado podía definir la verdad y obligar a todos a aceptarla, entonces cuestionar la fe se convertía en traición política. El cambio afectó también la vida espiritual cotidiana. La fe dejó de estar anclada en parábolas sencillas, en la práctica comunitaria de la solidaridad y la humildad, y se convirtió en un conjunto de fórmulas dogmáticas. Para el campesino analfabeto, la religión se volvió una serie de palabras que debía repetir, aunque no comprendiera su significado. La espiritualidad práctica cedió terreno a la obediencia institucional. Así, la verdad dejó de buscarse en la experiencia de vida para convertirse en un decreto firmado en un salón bajo la autoridad del emperador. Este proceso no solo alteró la religión, modificó la forma en que el poder político aprendió a controlar sociedades enteras. La unión entre trono y altar creó un modelo que sería imitado por siglos: reuniones solemnes, textos padronizados, amenazas de exilio y una memoria oficial que borraba cualquier rastro de pluralidad. Para los fieles comunes, la vida siguió llena de hambre, impuestos y enfermedades, pero además se añadía la obligación de pronunciar un credo uniforme como prueba de lealtad. Lo más inquietante es que esta fusión entre poder y religión cambió la forma en que entendemos la verdad. Desde entonces, lo que se consideraba revelación divina podía ser en realidad resultado de negociaciones humanas. Y esa memoria, repetida durante siglos, se consolidó como si siempre hubiera estado allí, eterna e inmutable. Sin embargo, al mirar con atención, se descubre que lo que llamamos verdades sagradas muchas veces son huellas de decisiones tomadas en momentos de fragilidad política. Con el tiempo, el relato oficial maquilló aquel encuentro. Se lo presentó como armonía celestial, como triunfo de la fe. Pero los registros más cercanos muestran gritos, rivalidades y hasta golpes. Esa diferencia entre lo vivido y lo narrado revela el poder de la memoria selectiva. El cristianismo dejó de ser un espacio de resistencia al poder para convertirse en un engranaje más de él. Y eso nos obliga a hacer una pregunta incómoda. Si la fe fue moldeada por decretos imperiales, ¿cuánto de lo que hoy repetimos como eterno es realmente producto de la historia humana? Este dilema abre otra reflexión. Una religión que predicaba humildad, compasión y amor al prójimo se transformó en un sistema que legitimaba exilios, censuras y destrucción de ideas. La paradoja es evidente. El mensaje de Jesús, que nació entre marginados, pronto fue utilizado para marginar a quienes pensaban diferente. La misma fe que inspiró resistencia a la opresión se convirtió en instrumento de opresión. Esa transformación cambió no solo a la Iglesia, sino a la civilización occidental entera. El legado de aquel encuentro es profundo. Por un lado, dio estabilidad a un imperio en crisis. Por otro, selló un modelo de poder que aún hoy se siente. La fe se convirtió en obediencia. El credo se transformó en prueba de ciudadanía. Y las diferencias fueron castigadas como amenazas al orden. Si otra facción hubiera vencido, si otro emperador hubiera impuesto su preferencia, probablemente la religión que conocemos hoy sería radicalmente distinta. Eso demuestra hasta qué punto las creencias que consideramos inamovibles son, en realidad, frutos de contingencias políticas. Entonces, ¿qué significa esto para nosotros? Significa que la historia de la religión no puede separarse de la historia del poder, que lo que hoy recitamos como sagrado puede ser resultado de luchas, intereses y acuerdos estratégicos, y que, al mirar hacia atrás, debemos atrevernos a distinguir entre espiritualidad y control.

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1: Son las 6 de la mañana, 13 minutos.
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1: Mensaje número 24. Dios los cubrió. Génesis capítulo 3, verso 21. Y Jehová Dios hizo al hombre y a su mujer túnicas de pieles y los vistió. Los primeros versículos de este capítulo 3 de Génesis nos relata la caída del hombre y cómo éste en su necedad pretendió cubrir su desnudez con delantales de hojas de higuera que ellos mismos habían confeccionado. Pero conscientes de que eso no era suficiente para presentarse ante la santidad de Dios, probaron esconderse de su presencia. La misericordia del Señor no se hizo esperar para llegar hasta donde estaba el hombre supuestamente escondido y cubierto con hojas de higuera. ¡Qué absurdo es el hombre en su pecado! No solamente está fuera de sí, sino que además es ciego. No alcanza a comprender que toda la justicia humana que logre confeccionar para intentar cubrir su pecado no es más que trapos de inmundicia. Isaías, capítulo 64, verso 6, lo dice. Todos somos como suciedad, y todas nuestras justicias como trapo de inmundicia. Aún el apóstol Pablo, que era un hombre muy religioso e íntegro, comprendió que incluso la religión entregada directamente por Dios no era suficiente para cubrir su pecado. Dice en Filipenses capítulo 3, versos 5 al 8, circuncidado al octavo día, del linaje de Israel, hebreo de hebreos, en cuanto a la justicia que es en la ley, irreprensible. Pero cuantas cosas eran para mi ganancia, ahora lo tengo por basura para ganar a Cristo. Dios, conociendo la incapacidad humana para restablecer la comunión que fue interrumpida a consecuencia del pecado, no solamente le hizo un llamado al arrepentimiento,

sino que además les proporcionó una verdadera cobertura, no hecha de algo tan frágil e inútil como la que se había confeccionado el hombre, sino que le hizo túnicas de pieles. Dios hizo al hombre y a su mujer túnicas de pieles y los vistió. La justicia divina ha establecido que, Romanos 6:23, la paga del pecado es la muerte, y que Hechos en Hebreos capítulo 9, verso 22 dice, sin derramamiento de sangre no se hace remisión de pecado, debido a que en Levíticos 17, 11 dice, la vida está en la sangre, es necesario que ésta sea derramada como evidencia que intervino la muerte para pagar por el pecado. ¿Cómo pudo el Dios santo y justo perdonar a nuestros primeros padres sin contradecir su propia justicia? Si leemos con atención nuestro pasaje de Génesis capítulo 3, verso 21, veremos que allí están todos esos ingredientes que exige la justicia divina. Hubo muerte y derramamiento de sangre, porque dice que Dios hizo túnicas de pieles. Estas no fueron creadas, aunque poder tenía para hacerlo. Sin embargo, hizo pieles que sacó de un animal inocente, posiblemente un cordero. Dios sacrificó una víctima inocente para cubrir y perdonar el pecado de ellos. Con esto, no solamente satisfizo su propia justicia, sino que estaba señalando al verdadero Cordero de Dios que habría de venir para ofrendar su vida y así pagar por nuestros pecados, derramando su sangre preciosa en la cruz del Calvario. Dios no puede pasar por alto el pecado ni burlar su propia justicia. Así que creó un plan de salvación amplio y con eficacia eterna, que culmina con la afirmación que hace en Hebreos capítulo 8, verso 12. Y nunca más me acordaré de sus pecados y de sus iniquidades. Pero para llegar a ofrecer esto, alguien tuvo que morir en nuestro lugar para cancelar el precio por nuestros pecados. Y como prueba contundente de que su muerte fue real, debía derramar toda su sangre. Esto es algo que también Dios había establecido en los sacrificios de la ley, cuando se ofrecían animales inocentes que eran figuras del verdadero Cordero de Dios que habría de quitar definitivamente el pecado. Levíticos capítulo 17, verso 11 dice, porque la vida en la sangre está, y yo os la he dado para hacer expiación sobre el altar por vuestras almas, y la misma sangre hará expiación de la persona. El principio del perdón divino lo expresó simbólicamente en el sacrificio de esa víctima inocente que Dios mismo inmoló en el jardín del Edén. Inmediatamente, cuando entró el pecado en el mundo, Dios anunció por medio de esta figura que otorgaría un perdón amplio y eterno a través del verdadero Cordero de Dios que habría de venir a este mundo a cumplir esa misión. La perfección del sacrificio de Cristo fue tan completa que cuando Él pronunció ese grito de triunfo desde la cruz, ¡consumado es!, era precisamente porque no había nada más que añadir. Ya todo estaba realizado. Hebreos, capítulo 10, verso 12. La ofrenda del cuerpo de Jesucristo hecha una vez
para siempre. Hebreos capítulo 10, verso 1. La ley, teniendo la sombra de los bienes venideros, no la imagen misma de las cosas, nunca puede, por los mismos sacrificios que se ofrecen continuamente cada año, hacer perfectos a los que se acercan. También podemos leer en Hebreos capítulo 9, verso 26. Pero ahora, estando ya presente Cristo, se presentó una vez para siempre por el sacrificio de sí mismo para quitar de en medio el pecado. Hebreos capítulo 10, versos 10 al 14 dice: la ofrenda del cuerpo de Cristo, hecha una vez para siempre. Cristo, habiendo ofrecido una vez para siempre un solo sacrificio por los pecados, se ha sentado a la diestra de Dios, porque con una sola ofrenda hizo perfectos para siempre a los santificados. En consideración a estos pasajes y a muchos más que nos dice Dios en la Biblia, es que resulta altamente insultante para el Señor la práctica de los romanistas, que insisten en repetir en cada misa el sacrificio del cuerpo mismo de Cristo, el cual dicen que está no solamente representado, sino que en forma real en cada hostia, lo que significaría que el sacerdote no solamente está ocupando el lugar de los que mataron al Señor, sino que Cristo muere físicamente en cada sacrificio de la misa. Pero lo que realmente importa es lo que dice Dios. Y Él nos asegura que el sacrificio de Cristo se realizó una sola vez para siempre. Efesios capítulo 1, verso 7 dice: en quien tenemos redención por su sangre, el perdón de pecados, según las riquezas de su gracia. Primera de Pedro capítulo 1, verso 18: sabiendo que fuisteis rescatados, no con cosas corruptibles como oro o plata, sino con la sangre preciosa de Cristo, como de un cordero sin mancha y sin contaminación. Cristo es el verdadero Cordero de Dios, el único que puede borrar tus pecados y los míos. Esa fue la elección gráfica que Dios quiso entregar en forma de una lección física y gráfica para que el hombre entendiera este tremendo plan de la salvación. Dios nos dejó al inmolar una víctima inocente para perdonar a Adán y Eva esa lección para nosotros, esa enseñanza preciosa, lo que Él estaba anticipando que habría de mandar en ese verdadero Cordero de Dios. A Él apuntó Juan el Bautista cuando señaló a Cristo como el verdadero Cordero de Dios. A Él señalan todas las páginas de la Biblia para que tú también puedas obtener el perdón eterno de todos tus pecados. Confiésalos al Señor y Él te dará la salvación eterna y la vida eterna. Solamente tienes que recibirlo como tu único y suficiente Salvador personal. Acepta la oferta de salvación que Dios te ofrece gratuitamente. Lee las Sagradas Escrituras porque, como dice en 2 Timoteo 3:15, ellas te pueden hacer sabio para la salvación. Que así sea.

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Palabra fiel y digna de ser recibida por todos, que Cristo Jesús vino al mundo para salvar a los pecadores. Primera de Timoteo, capítulo 1, versículo 15. La verdad es que hoy el verdadero evangelio y las enseñanzas de la Biblia se han convertido en asuntos secundarios. Salvar al mundo de la afluencia secular de inmoralidad se ha convertido en otro evangelio al que se aferran la mayoría de los evangélicos. Se ha vuelto más importante detener el matrimonio homosexual, detener el socialismo, detener el aborto, detener el liberalismo y restaurar nuestras libertades que proclamar a Cristo crucificado. Los líderes de iglesias han perdido la brújula y sus intereses terrenales les ha llevado a dejar de mirar hacia arriba y buscar la comodidad acá abajo. Ellos han transformado la gran comisión de predicar el evangelio a toda criatura en mensajes rentables y de parcialidad política entre buenos y malos. Inclusive, creen que la Iglesia de Roma y facciones de ultraderecha política coinciden con muchas enseñanzas bíblicas sobre moral, por lo que se les considera aliados viables en la guerra contra la cultura y la fe, cuando en realidad deberíamos evangelizarlos, llamándolos al arrepentimiento por su odio a Dios y a su palabra, y guiarlos hacia la verdad que solo se encuentra en las Escrituras. Nosotros como cristianos y como Iglesia de Cristo deberíamos principalmente llamar a la gente a salir de este mundo, no intentar arreglarlo. Jesús respondió: mi reino no es de este mundo. Si mi reino fuera de este mundo, mis siervos lucharían para que yo no fuera entregado a los judíos. Pero mi reino no es de este mundo. Juan capítulo 18, versículo 36. El que lea, entienda.

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0: 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Si eres como la mayoría de los estudiantes de la Biblia, has encontrado pasajes que parecen contradecirse entre sí. Aquí hay una pregunta de Gabe en California acerca de ese tema. Él pregunta, ¿cómo reconciliamos las palabras de Jesús, no he venido para abrogar la ley, en Mateo 5:17, con las palabras de Pablo que dice, Cristo abolió la ley de los mandamientos, en Efesios 2:15? John, eso se oye como una contradicción. ¿Cómo debemos entender eso?
1: En primer lugar, permíteme decir que la Biblia no tiene ninguna contradicción. Tiene un solo autor, quien es Dios. Toda porción de la Biblia es inspirada por Dios, quien no se contradice a sí mismo. Entonces, comenzamos con eso. Después diríamos, bueno, ¿a qué se refiere al decir, no he venido para abrogar la ley en Mateo 5:17? ¿Y qué quiere decir Pablo cuando dice, Cristo abolió la ley de los mandamientos en Efesios 2:15? Superficialmente podrían oírse contradictorios, pero eso es porque no entendemos el significado. Lo que Jesús está diciendo en Mateo 5 es que no vine a abrogar la ley moral de Dios, como si hubiera algo malo con ella. Claro que la ley moral no es nada más que la revelación de la naturaleza de Dios. Todo lo que la ley requiere, moral y espiritualmente, es simplemente una extensión de quién es Dios. Sus atributos se manifiestan en su ley. Y debido a que no puedes abolir a Dios, no puedes cambiar la ley moral que Dios ha dado. No obstante, Pablo está diciendo que Cristo abolió la ley de los mandamientos en el sentido de que los judíos interpretaron la ley como un medio por el cual uno podría ser salvo. No es posible. Cristo viene a abolir eso, significa, y ofrece salvación mediante la fe en Él únicamente.
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Libro de Amós, capítulo 5. Oíd esta palabra que yo levanto para lamentación sobre vosotros, casa de Israel. Cayó la Virgen de Israel, y no podrá levantarse ya más. Fue dejada sobre su tierra, no hay quien la levante. Porque así ha dicho Jehová el Señor, la ciudad que salga con 1000, volverá con 100, y la que salga con 100, volverá con 10, en la casa de Israel. Pero así dice Jehová a la casa de Israel, buscadme y viviréis, y no busquéis a Betel, ni entréis en Gilgal, ni paséis a Beer-Seba, porque Gilgal será llevada en cautiverio, y Betel será deshecha. Buscad a Jehová y vivid, no sea que acometa como fuego a la casa de José y la consuma, sin haber en Betel quien lo apague. Los que convertís en ajenjo el juicio, y la justicia la echáis por tierra, buscad al que hace las Pléyades y el Orión, y vuelve las tinieblas en mañana, y hace oscurecer el día como noche, el que llama a las aguas del mar, y las derrama sobre la faz de la tierra. Jehová es su nombre, que da esfuerzo al despojador sobre el fuerte, y hace que el despojador venga sobre la fortaleza. Ellos aborrecieron al reprensor en la puerta de la ciudad, y al que hablaba lo recto abominaron. Por tanto, puesto que vejáis al pobre, y recibís de él carga de trigo, edificasteis casas de piedra labrada, mas no las habitaréis. Plantasteis hermosas viñas, mas no beberéis el vino de ellas. Porque yo sé de vuestras muchas rebeliones y de vuestros grandes pecados. Sé que afligís al justo y recibís cohecho, y en los tribunales hacéis perder su causa a los pobres. Por tanto, el prudente en tal tiempo calla, porque el tiempo es malo. Buscad lo bueno y no lo malo, para que viváis. Porque así Jehová, Dios de los ejércitos, estará con vosotros, como decís. Aborreced el mal, y amad el bien, y estableced la justicia en juicio. Quizá Jehová, Dios de los ejércitos, tendrá piedad del remanente de José. Por tanto, así ha dicho Jehová, Dios de los ejércitos. En todas las plazas habrá llanto, y en todas las calles dirán, ¡ay, ay! Y al labrador llamarán a lloro, y a endecha a los que sepan endechar. Y en todas las viñas habrá llanto, porque pasaré en medio de ti, dice Jehová. ¡Ay de los que desean el día de Jehová! ¿Para qué queréis este día de Jehová? Será de tinieblas y no de luz, como el que huye de delante del león y se encuentra con el oso, o como si entrara en casa y apoyare su mano en la pared y le muerde una culebra. ¿No será el día de Jehová tinieblas y no luz, oscuridad que no tiene resplandor? Aborrecí, abominé vuestras solemnidades, y no me complaceré en vuestras asambleas. Y si me ofreciereis vuestros holocaustos y vuestras ofrendas, no los recibiré, ni miraré a las ofrendas de paz de vuestros animales engordados. Quita de mí la multitud de tus cantares, pues no escucharé las salmodias de tus instrumentos. Pero corra el juicio como las aguas, y la justicia como impetuoso arroyo. ¿Me ofrecisteis sacrificios y ofrendas en el desierto en 40 años, oh casa de Israel? Antes bien, llevabais el tabernáculo de vuestro Moloc y Kiún, ídolos vuestros, la estrella de vuestros dioses que os hicisteis. Os haré pues transportar más allá de Damasco, ha dicho Jehová, cuyo nombre es Dios de los ejércitos.

Libro de Amós, capítulo 6. Ay de los reposados en Sión y de los confiados en el monte de Samaria, los notables y principales entre las naciones a las cuales acude la casa de Israel. Pasad a Calne y mirad, y de allí id a la gran Amat. Descended luego a Gad de los filisteos. Ved si son aquellos reinos mejores que estos reinos, si su extensión es mayor que la vuestra, oh vosotros que dilatáis el día malo y acercáis la silla de iniquidad. Duermen en camas de marfil y reposan sobre sus lechos, y comen los corderos del rebaño y los novillos de en medio del engordadero. Gorjean al son de la flauta e inventan instrumentos musicales como David. Beben vino en tazones y se ungen con los ungüentos más preciosos y no se afligen por el quebrantamiento de José. Por tanto, ahora irán a la cabeza de los que van a cautividad y se acercará el duelo de los que se entregan a los placeres. Jehová el Señor juró por sí mismo. Jehová, Dios de los ejércitos, ha dicho: abomino la grandeza de Jacob y aborrezco sus palacios, y entregaré al enemigo la ciudad y cuanto hay en ella. Y acontecerá que si 10 hombres quedaren en una casa, morirán. Y un pariente tomará a cada uno y lo quemará para sacar los huesos de casa, y dirá al que estará en los rincones de la casa: ¿hay aún alguno contigo? Y dirá: no. Y dirá aquel: calla, porque no podemos mencionar el nombre de Jehová. Porque he aquí, Jehová mandará y herirá con hendiduras la casa mayor y la casa menor con aberturas. ¿Correrán los caballos por las peñas? ¿Ararán en ellas los bueyes? ¿Por qué habéis vosotros convertido el juicio en veneno y el fruto de justicia en ajenjo? Vosotros que os alegráis en nada, que decís: ¿no hemos adquirido poder con nuestra fuerza? Pues he aquí, oh casa de Israel, dice Jehová, Dios de los ejércitos, levantaré yo sobre vosotros a una nación que os oprimirá desde la entrada de Amad hasta el arroyo del Arabá.

Libro de Amós, capítulo 7. Así me ha mostrado Jehová el Señor. He aquí, él criaba langostas cuando comenzaba a crecer el heno tardío, y he aquí era el heno tardío después de la siega del rey. Y aconteció que cuando acabó de comer la hierba de la tierra, yo dije, Señor Jehová, perdona ahora, ¿quién levantará a Jacob? Porque es pequeño. Se arrepintió Jehová de esto, no será, dijo Jehová. Jehová el Señor me mostró así. He aquí, Jehová el Señor llamaba para juzgar con fuego, y consumió un gran abismo, y consumió una parte de la tierra. Y dije, Señor Jehová, cés ahora. ¿Quién levantará a Jacob? Porque es pequeño. Se arrepintió Jehová de esto. No será esto tampoco, dijo Jehová el Señor. Me enseñó así. He aquí el Señor estaba sobre un muro hecho a plomo, y en su mano una plomada de albañil. Jehová entonces me dijo, ¿qué ves, Amós? Y dije, una plomada de albañil. Y el Señor dijo, he aquí yo pongo plomada de albañil en medio de mi pueblo Israel, no lo toleraré más. Los lugares altos de Isaac serán destruidos, y los santuarios de Israel serán asolados, y me levantaré con espada sobre la casa de Jeroboam. Entonces el sacerdote Amasías de Betel envió a decir a Jeroboam, rey de Israel, Amós se ha levantado contra ti en medio de la casa de Israel, la tierra no puede sufrir todas sus palabras. Porque así ha dicho Amós, Jeroboam morirá a espada, e Israel será llevado de su tierra en cautiverio. Y Amasías dijo a Amós, vidente, vete, huye a tierra de Judá, y come allá tu pan, y profetiza allá, y no profetices más en Betel, porque es santuario del rey y capital del reino. Entonces respondió Amós y dijo a Amasías, no soy profeta ni soy hijo de profeta, sino que soy boyero y recojo higos silvestres. Y Jehová me tomó de detrás del ganado y me dijo, ve y profetiza a mi pueblo Israel. Ahora pues, oye palabra de Jehová. Tú dices, no profetices contra Israel, ni hables contra la casa de Isaac. Por tanto, así ha dicho Jehová. Tu mujer será ramera en medio de la ciudad, y tus hijos y tus hijas caerán a espada, y tu tierra será repartida por suertes, y tú morirás en tierra inmunda, e Israel será llevado cautivo lejos de su tierra.

Libro de Amós, capítulo 8. Así me ha mostrado Jehová el Señor, he aquí un canastillo de fruta de verano. Y dijo, ¿qué ves, Amós? Y respondí, un canastillo de fruta de verano. Y me dijo Jehová, ha venido el fin sobre mi pueblo Israel, no lo toleraré más. Y los cantores del templo gemirán en aquel día, dice Jehová el Señor. Muchos serán los cuerpos muertos, en todo lugar los echarán fuera en silencio. Oíd esto, los que explotáis a los menesterosos y arruináis a los pobres de la tierra, diciendo, ¿cuándo pasará el mes y venderemos el trigo? Y la semana y abriremos los graneros del pan, y achicaremos la medida y subiremos el precio, y falsearemos con engaño la balanza para comprar los pobres por dinero y los necesitados por un par de zapatos, y venderemos los desechos del trigo. Jehová juró por la gloria de Jacob, no me olvidaré jamás de todas sus obras. ¿No se estremecerá la tierra sobre esto? ¿No llorará todo habitante de ella? Subirá toda como un río, y crecerá y mermará como el río de Egipto. Acontecerá en aquel día, dice Jehová el Señor, que haré que se ponga el sol a mediodía, y cubriré de tinieblas la tierra en el día claro. Y cambiaré vuestras fiestas en lloro, y todos vuestros cantares en lamentaciones. Y haré poner cilicio sobre todo lomo, y que se rape toda cabeza. Y la volveré como en llanto de unigénito, y su postrimería como día amargo. He aquí vienen días, dice Jehová el Señor, en los cuales enviaré hambre a la tierra, no hambre de pan, ni sed de agua, sino de oír la palabra de Jehová. E irán errantes de mar a mar, desde el norte hasta el oriente discurrirán buscando palabra de Jehová, y no la hallarán. En aquel tiempo las doncellas hermosas y los jóvenes desmayarán de sed. Los que juran por el pecado de Samaria y dicen, por tu Dios, oh Dan, y por el camino de Beerseba caerán, y nunca más se levantarán.

Libro de Amós, capítulo 9. Vi al Señor que estaba sobre el altar y dijo, «Derriba el capitel, y estremézcanse las puertas, y haz los pedazos sobre la cabeza de todos, y al postrero de ellos mataré a espada. No habrá de ellos quien huya ni quien escape. Aunque cavasen hasta el Seol, de allá los tomará mi mano. Y aunque subieren hasta el cielo, de allá los haré descender. Si se escondieran en la cumbre del Carmelo, allí los buscaré y los tomaré». Y aunque se escondieren de delante de mis ojos en lo profundo del mar, allí mandaré a la serpiente y los morderá. Y si fueren en cautiverio delante de sus enemigos, allí mandaré la espada y los matará. Y pondré sobre ellos mis ojos para mal y no para bien. El Señor Jehová de los ejércitos es el que toca la tierra y se derretirá, y llorarán todos los que en ella moran. Y crecerá toda como un río y mermará luego como el río de Egipto. Él edificó en el cielo sus cámaras y ha establecido su expansión sobre la tierra. Él llama las aguas del mar y sobre la faz de la tierra las derrama. Jehová es su nombre. Hijos de Israel, ¿no me sois vosotros como hijos de etíopes, dice Jehová? ¿No hice yo subir a Israel de la tierra de Egipto y a los filisteos de Caftor y de Kir a los arameos? He aquí los ojos de Jehová el Señor están contra el reino pecador y yo lo asolaré de la faz de la tierra. Mas no destruiré del todo la casa de Jacob, dice Jehová. Porque he aquí yo mandaré y haré que la casa de Israel sea zarandeada entre todas las naciones, como se zarandea el grano en una criba, y no cae un granito en la tierra. A espada morirán todos los pecadores de mi pueblo, que dicen, no se acercará ni nos alcanzará el mal. En aquel día yo levantaré el tabernáculo caído de David, y cerraré sus portillos, y levantaré sus ruinas, y lo edificaré como en el tiempo pasado, para que aquellos sobre los cuales es invocado mi nombre posean el resto de Edom y a todas las naciones, dice Jehová que hace esto. He aquí vienen días, dice Jehová, en que el que ara alcanzará al segador, y el pisador de las uvas al que lleve la simiente, y los montes destilarán mosto, y todos los collados se derretirán. Y traeré del cautiverio a mi pueblo Israel, y edificarán ellos las ciudades asoladas, y las habitarán, plantarán viñas, y beberán el vino de ellas, y harán huertos, y comerán el fruto de ellos. Pues los plantaré sobre su tierra, y nunca más serán arrancados de su tierra que yo les di, ha dicho Jehová Dios tuyo.

0: 12 minutos.
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1: ¿Pero qué pasó entonces? ¿Por qué murió? ¿Por qué Dios se enfada de esa manera? Porque ellos estaban llevando el arca en la forma equivocada. La escritura dice que el arca debía ser transportada colocándole, tenía cuatro anillos el arca, y debía llevar una barra de madera de cada lado, y para ser transportada los coatitas, los hijos de Coat, debían llevarla cuatro hombres en sus hombros. No debía ser llevada en un carro, ni por más que fuera un carro nuevo. Ahora, este método habían usado los filisteos cuando se llevaron el arca. Ellos la habían llevado en un carro. Y David dijo, fenómeno, este es un método fantástico. Los hombres no la tienen que llevar sobre los hombros, nos vamos a cansar menos, ¿no es cierto? ¿Para qué inventaron la rueda? Entonces, el carro, la llevamos en lugar de los hombros en el carro. Es un método más moderno, ¿no es cierto? Pero no era el método de Dios. El método de Dios era que el arca debía ser transportada de otra manera. Y Usa tuvo la buena intención de sostenerla, pero el problema estuvo en que estaban haciendo las cosas en forma equivocada. Dios ya estaba molesto. Y mucho más cuando sucede esto, que el arca casi se cae, el arca de Jehová. ¿Y por qué casi se cae? Porque ellos estaban usando el método equivocado. Dios no solo está interesado que hagamos una vez más las cosas que Él quiere, sino que la hagamos en la forma que Él quiere. Hoy en día hay muchos que dicen, este método es más moderno, este es mejor, es más popular. Todos lo hacen así, como habrá dicho David, los filisteos la llevaron así. Qué bueno, ¿no? Parece mejor. No era el método de Dios. Y en la iglesia nosotros tenemos que evaluar lo que hacemos y cómo lo hacemos. Nosotros tenemos que preguntarnos no solo qué quiere el Señor que hagamos, sino también tenemos que preguntar cómo quiere el Señor que lo hagamos. Para Dios es tan importante lo que hacemos como la forma en que lo hacemos. Déjenme mirar un pasaje más allí en Primera Tesalonicenses capítulo 2. Primera Tesalonicenses 2. Versículo 3. Otra vez mirando cuando Pablo estaba haciendo su ministerio, cuando fue a comenzar la obra allí en Tesalónica, dice en el capítulo 2 y el versículo 3 de 1 Tesalonicenses, porque nuestra exhortación no fue de error, ni de inmundicia, ni por engaño. Hay tres cosas que menciona allí el apóstol. Que su exhortación, su mensaje, no era un mensaje equivocado, no procedía de error. Porque había muchos que estaban predicando en el tiempo del apóstol Pablo mensajes equivocados. Por ejemplo, estaban especialmente los judaizantes, que estaban diciendo que la salvación no solo era por fe, había que agregarle las obras de la ley. Pablo dice, mi mensaje fue el mensaje correcto. Pero no solo fue el mensaje correcto, él dice, en segundo lugar, dice, ni de inmundicia. Es decir, nosotros no teníamos una motivación.

Motivación equivocada, esa es la idea. No había impureza cuando nosotros fuimos a compartir el mensaje. Dios no solo le importa el mensaje, sino el motivo por el cual comunicamos el mensaje. Para Dios no solo es importante lo que hago, sino por qué lo hago y cómo lo hago. ¿Por qué usted va a repartir folletos? ¿Porque la iglesia dice que hay que repartir folletos? ¿Porque el pastor dijo que hay que ir a repartir las semillitas de BBN? ¿Porque vino el pastor Daniel Guquín y nos dio como 400 paquetes así? ¿Y cómo no lo vamos a hacer? ¿Por qué usted sirve a Dios? ¿Porque tiene que hacerlo? ¿Porque ya tiene el cargo? ¿Porque le dieron la responsabilidad? Dios no solo le importa lo que hacemos, sino la motivación. ¿Por qué lo hacemos? Y también el método de cómo lo hacemos. Ahí Pablo dice, ni por engaño. Nosotros no utilizamos la palabra engaño, ahí es como poner un anzuelo cuando uno va a pescar, ¿no es cierto? Que le hace al pescadito, le ponen el anzuelo, le ponen una rica. Para el pescadito rico, para uno a lo mejor no, ¿no es cierto? Un pedacito de otro pescado o algo así. Entonces el pescado dice, almuerzo, y va, ¿y qué pasó? Él termina siendo almuerzo. Engaño. Esa es la idea. Nosotros no usamos métodos engañosos para captar la gente, dice Pablo. Para Dios es importante el mensaje, lo que predicamos, la motivación, por qué predicamos y también el método, cómo predicamos. Por eso es que decía recién la pregunta que debemos hacer, Señor, ¿qué quieres que haga? ¿Y cómo quieres que lo haga? ¿Cierto? ¿Cómo nos defendemos frente a este gran fenómeno del relativismo y del pragmatismo? La verdad que este gran fenómeno es como un desastroso tsunami que viene avanzando sobre las iglesias. Pragmatismo y relativismo. Bajar los estándares y hacer una iglesia como la gente quiere. A gusto del consumidor. Haga un estudio de mercado, fíjese lo que la gente quiere y haga eso. Eso dice el pragmatismo. ¿Qué hacemos? Bueno, la escritura está llena de afirmaciones de que debemos estar firmes. Estad firmes. Fíjense, por ejemplo, un versículo ahí en 1 Corintios 10:12, muy conocido versículo, solo lo miramos. Así que el que piensa estar, ¿qué? Firme, mire que no caiga. Capítulo 15, versículo 58, después de hablar de la magistral, el pasaje más maravilloso que hablando de la resurrección de Cristo y muchos que negaban la resurrección de Cristo, Pablo dice al final del capítulo 15 de 1 Corintios, así que hermanos míos amados, estad firmes y constantes. La palabra allí en el original es inamovibles. Creciendo en la obra del Señor siempre, sabiendo que vuestro trabajo en el Señor no es en vano. Capítulo 16, versículo 13, dice, velad y estad firmes en la fe. ¿Qué es la fe? Es el cuerpo de doctrina que Dios nos ha dejado. A esa fe se refería Pablo cuando está diciendo la fe aquí. A lo que ustedes han creído. Podemos seguir mirando rápidamente. Citamos otro versículo. Efesios capítulo 6, versículo 13 dice, por tanto, tomad toda la armadura de Dios para que podáis resistir el día malo y estar firmes, habiendo acabado todo. Filipenses capítulo 4, versículo 1, dice lo siguiente. Así que, hermanos míos, amados, deseados, gozo y corona mía,
Estad así firmes en el Señor. Y podemos seguir mirando otros tantos versículos. ¿Sabe qué significa? No podemos ser concesivos en lo que Dios no es concesivo. ¿Sabe cuál es el problema de conceder? Que usted cede un poquito hoy y mañana cede otro poquito y pasado otro poquito. Y cuando quiere acordar, está tan lejos de donde debiera estar. Y cuando viene la próxima generación, como nosotros ya habíamos movido la estaca de acá hasta acá, la próxima generación la mueve de acá hasta acá. Y por eso estamos como estamos. ¿Por qué? Porque faltó firmeza en las convicciones bíblicas. Ahora, déjenme decir una cosa. La Escritura nos dice que debemos hablar la verdad en amor. Hay un concepto que tenemos que entender. Debemos ser bíblicos, pero no debemos ser legalistas. Y cuando hablamos de la verdad, debe ser en amor. Hay muchos que hablan la verdad, pero cortando cabezas. ¿No es cierto? Queda nadie. Y en la iglesia tampoco queda nadie. ¿Por qué? Porque cortamos cabezas. Hermano, hay que hablar la verdad en amor. Hay que sentarse con los hermanos. Hay que abrir la palabra. Hay que orar juntos. Si hay un homosexual que no conoce a Cristo, no debemos ser repulsivos. Debemos tener amor. Odiamos lo que él hace, ¿no es cierto? Pero abrimos la palabra y le hablamos de Cristo. Con nuestros hijos que a veces comienzan a luchar con las cosas, ¿no es cierto? Especialmente si son adolescentes, a veces tenemos la tendencia de ¡pa! ¿Cierto? Un golpe. Y a veces lo que provocamos es ruptura. En lugar de sentarnos y decir, miremos lo que Dios dice. Este camino te conduce mal. Oremos juntos. Hermanos, debemos tener mucho cuidado. Porque estamos en un tiempo en el que somos avasallados por el relativismo y el pragmatismo. Y debemos ser firmes. Pero recuerden, la verdad en amor. ¿Oramos? Vamos a hablar con el Señor y pedir su ayuda en esta tarea. Señor, gracias por tu palabra. Porque vemos que tú eres un Dios único y absoluto, con verdades absolutas, con principios morales absolutos. Tú no eres concesivo, pero sí eres amoroso. Tú estás tan interesado en que hagamos lo que quieres, pero que lo hagamos en la forma que tú quieres. Ayúdanos, Señor, como líderes en la iglesia, como padres y madres en el hogar, en cada una de las áreas donde tenemos que luchar con estas cosas, a ser bíblicos y no legalistas, a llevar la verdad, pero a llevarla con amor, y a pararnos firmes frente a un mundo que nos dice que somos intolerantes. Pero Señor, no podemos ser tolerantes con aquello que tú eres intolerante. Ayúdanos a hacer lo que tú quieres, en la forma que tú quieres, y a tener vidas íntegras. Lo pedimos en Cristo Jesús. Amén.

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0: Radio Solo por Gracia indica la hora.
1: Son las 7 de la mañana, 40 minutos.
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2: Quiero invitaros a la lectura de un pasaje tomado del libro de Hechos, capítulo 4, versículos 29 al 31. Dice así: Y ahora, Señor, mira sus amenazas y concede a tus siervos que con todo denuedo hablen tu palabra, mientras extiendes tu mano para que se hagan sanidades y señales y prodigios mediante el nombre de tu santo Hijo Jesús. Cuando hubieron orado, el lugar en que estaban congregados tembló, y todos fueron llenos del Espíritu Santo y hablaban con denuedo la palabra de Dios. Hay tres palabras que lo define: convicción, predicador, palabra. Estas tres son inseparables y deben ser tenidas en cuenta al analizar este tema. Sin embargo, lo importante en la predicación es la base que la sustenta, y los versículos leídos la centran en tres aspectos que, en cierto modo, son el desarrollo del tema propuesto: situación, acción y seguridad. Considerémoslas ahora. Primeramente, la situación. Observemos el entorno histórico del pasaje. La iglesia está en un tiempo difícil, un tiempo de persecución que amenaza la iglesia y que los que estaban ocupados en predicar la palabra y enseñar tenían serias dificultades. La persecución forma parte de la experiencia de la vida de la iglesia. No es un momento de relativo rechazo, es un tiempo de amenazas. Mirad el versículo 17 de este mismo pasaje. Sin embargo, para que no se divulgue más entre el pueblo, amenacémosle para que no hablen de aquí en adelante a hombre alguno en este nombre. El objetivo era concreto: que la palabra no se divulgase, que las personas ignorasen lo que Dios quiere decirles por medio de ella, para lo cual deberían dejar de predicar el Evangelio y de enseñar en la iglesia en el nombre de Jesús. Esto es clave, el nombre de Jesús. El problema era doble. Primeramente, porque abandonarían la evangelización y la enseñanza, y en segundo lugar, porque dejaban de obedecer el mandato de Jesús: id a todas las naciones enseñándoles que guarden todas las cosas que os he mandado. La única manera de cumplir entonces el mandato de Jesucristo era predicar y enseñar lo que Cristo había dejado para enseñar a su pueblo. Ahora bien, nótese que eso traía una grave consecuencia. El versículo dice que no enseñen en el nombre de Jesús. El problema era que si no se predicaba en su nombre, Jesús sería ignorado y desconocido por los hombres para salvación y por la iglesia para vida cristiana. Ahora bien, nótese que predicar en el nombre de Jesús solo es posible predicando su enseñanza, proclamando su palabra, enseñando como él mandó. Satanás procurará que no se predique a Cristo, que no se proclame su palabra, porque es un instrumento poderoso contra sus asechanzas. El Señor respondió a Satanás en las tentaciones citándole la Biblia. Al enemigo no le preocupa para nada la religión ni las manifestaciones de aparente poder espiritual. Lo que le inquieta es que Jesús sea conocido, vivido y seguido, y eso solo es posible si se conoce quién es y cómo es el Señor, por medio de la predicación, de la enseñanza de la palabra. La oposición será realidad. El predicador bíblico fue y es cuestionado hoy. La santidad del cristiano se debilita porque la santidad de Cristo es desconocida en gran medida por muchos. La Iglesia está confrontando situaciones de pecado en el liderazgo que deja de ser ejemplo a los creyentes porque Cristo no se hace vida en cada uno. Los manuales de vida cristiana sobre el matrimonio, la sociedad, los jóvenes llenan las bibliotecas de muchos enseñadores de hoy, vaciándoles de contenido que permita conocer la Biblia en profundidad. El problema es grave. Predicar en el nombre de Cristo es hacerlo con su autoridad. Y eso solo es posible en la medida en que el predicador viva a Cristo. No solo tiene que hablar de Él, sino que tiene que expresar lo que Él hubiera expresado en esa misma predicación. Este problema no solo afecta al mensaje de salvación, porque solo Jesús es el Salvador, pero trae consecuencias serias en la vida cristiana, puesto que el Señor dijo, venid en pos de mí, de otro modo, seguidme. Y el apóstol Pedro dice que nos dejó ejemplo para que sigáis sus pisadas. Desconocer a Jesús es perder la razón de amar, el camino a seguir, el poder que necesitamos y la esperanza de gloria. Las amenazas podían debilitar la determinación de los creyentes y silenciar su testimonio. El tiempo pasa, pero el problema persiste. El predicador del Evangelio se enfrenta a amenazas para que la predicación se debilite. Es el interés de nuestro enemigo. La sociedad actual, con su secularismo, está en continuo rechazo a todo lo que sea sobrenatural o tenga relación con Dios y con la fe. El liberalismo cuestiona, como nunca lo hizo antes, la inspiración, inerrancia y autoridad de la Biblia. El sistema humanista está reduciendo el púlpito bíblico a un púlpito motivacional. El sermón se ha convertido en discurso. El compromiso cristiano en la falsa mentira del tú puedes, en donde Dios queda reducido a ser el servidor al servicio del hombre, mientras que éste es el centro de toda la atención del mensaje. El predicador sabe que Dios confirmará su palabra. Recuerda que en el Antiguo Testamento la palabra es esencial para transformar vidas. Escucha un texto del Antiguo Testamento. Estas palabras que yo te mando hoy estarán sobre tu corazón. Deuteronomio 5:6. Es decir, cuando la palabra controla el corazón, controla la vida. El compromiso divino es el mismo para Josué, tiempo después de Moisés. Nunca se apartará de tu boca este libro de la ley, sino que de día y de noche meditarás en él para que guardes y hagas conforme a todo lo que en él está escrito, porque entonces harás prosperar tu camino y todo te saldrá bien. Josué 1:8. ¿De qué forma habrá luz para el camino del cristiano y de la iglesia? La Biblia responde, lámpara es a mis pies tu palabra y lumbrera mi camino, Salmo 119:105. ¿Cuál es el manual de ética para el creyente? Escucha la Biblia, en mi corazón he guardado tus dichos para no pecar contra ti, Salmo 119:11. El ejemplo de Nehemías es desafiante. Reunió al pueblo desde el alba, desde el momento en que nacía el día hasta el mediodía, con un único objeto, leer la palabra. El Espíritu la aplicó a los corazones y todo el pueblo lloraba en arrepentimiento. Permíteme recordarte un solo texto del Nuevo Testamento. Porque la palabra de Dios es viva y eficaz, y más cortante que toda espada de dos filos, y penetra hasta partir el alma y el espíritu, las coyunturas y los tuétanos, y discierne los pensamientos y las intenciones del corazón. Hebreos 4:12. El mandato apostólico es actual. Te encarezco delante de Dios que prediques la palabra. Ausencia de Biblia produce infantilismo espiritual que permite que vientos de doctrina extraños a la Escritura incidan en las iglesias desorientándolas y privándolas de poder. El tentador aprende con el tiempo, no sabe todo. Al principio de la historia de la iglesia procuró destruir la enseñanza bíblica matando cristianos. Esa acción no le dio resultado porque el denuedo de los creyentes expandió el evangelio y la iglesia creció en todos los lugares a pesar de la persecución. Después trató de que la Biblia no se pudiese leer, solo en la lengua adoptada por la iglesia. La historia presenta el triste espectáculo de Biblias encadenadas. Para leer la Biblia era necesario un permiso eclesial. Sin embargo, en esos tiempos se copiaban porciones a mano de traducciones clandestinas que se hacían de la Biblia oficial, entre comillas, a las lenguas nacionales. No le resultó tampoco esta estrategia. Hoy la Biblia está al alcance de todos. Versiones, revisiones, traducciones, etcétera, están a la disposición de quien quiera adquirirlas. Biblias de todos los tipos y para todas las personas. Satanás sabe bien que el problema no es que el cristiano posea una o 100 Biblias, sino que la Biblia posea al cristiano. Hoy el enemigo está procurando que la predicación en el nombre de Jesús se debilite o, si es posible, desaparezca del púlpito de la iglesia. En segundo lugar, el pasaje me revela una acción. La convicción de la necesidad de predicar y enseñar la palabra conduce a la acción que se menciona en los versículos 29 y 30. Vuelvo a leerlos. Y ahora, Señor, mira sus amenazas y concede a tus siervos que con todo denuedo hablen tu palabra, mientras extiendes tu mano para que se hagan sanidades y señales y prodigios mediante el nombre de tu santo Hijo Jesús. La iglesia toma la acción de orar y pide la acción divina que respalde el mensaje que van a predicar. La oración entrega a Dios el problema, confiando que conforme a su promesa actúe. La oración es vital en todos los aspectos de la vida cristiana, no hace falta que lo diga, y de forma especial en la búsqueda de la eficacia en la predicación. Recuerdo que uno de mis profesores más directos en el seminario, conocedor de la Biblia como pocos, teólogo magistral, me dijo un día que estábamos los dos solos en una de mis maestrías, vamos a orar, porque no podemos aprender sin pedir la asistencia del Espíritu de Dios. Tengo la seguridad y en gran medida la experiencia de que no se puede estudiar un pasaje bíblico sin haberlo leído por lo menos 10 veces. Así tampoco se puede predicar con el poder de Dios sin dedicar tanto tiempo a la oración como se ha dedicado al estudio y a establecer el bosquejo de aquello que queremos predicar. Esta parte del texto no puede separarse de lo que antecede. La iglesia entera estaba orando frente al problema y reconociendo la soberanía de Dios. Así comienza la primera oración que conocemos de la iglesia después de Pentecostés y de la que tomamos los versículos que estamos considerando. Mira un momento el versículo 24. Y ellos, habiéndolo oído, alzaron unánimes la voz a Dios y dijeron, soberano Señor. En algunos manuscritos se lee, Señor Dios. No importa, Está orando al Dios que es soberano. En la oración se reconoce la condición de Dios como Señor sobre todo. Él y solo Él es soberano, exaltado sobre todo y sobre todos. Es el único que puede decir, mi consejo permanecerá y haré todo lo que quiero. Isaías capítulo 46. Esta es la revelación de la Biblia sobre el resucitado Señor, por lo cual Dios le exaltó hasta lo sumo y le dio el nombre que es sobre todo nombre, para que en el nombre de Jesús se doble toda rodilla de los que están en los cielos y en la tierra y debajo de la tierra, y toda lengua confiese que Jesucristo es el Señor, para gloria de Dios Padre. Filipenses 2, 9 al 11. Esta perfección divina es poco reconocida y aún menos predicada en el día de hoy. Dios es soberano en todo, incluyendo la salvación del hombre. Nadie podría entender el mensaje del Evangelio, que es locura para los que se pierden, si el Espíritu no actuara para hacerlo posible. Nadie iría al Salvador si el Padre no lo trajese, porque ningún hombre desea ir a Dios a causa de su condición pecadora. Nadie podría ser justificado si el Hijo no lo hiciera posible. Nadie puede ser regenerado y establecido en la firmeza de la fe si el Espíritu Santo no opera la regeneración. Además, Jesús es soberano en la edificación de la iglesia. Recuerda las palabras del Maestro cuando dijo, yo, no vosotros, yo edificaré mi iglesia. El soberano ha determinado que se predique la palabra, porque es soberano. Por eso el predicador tiene un claro sentido de lo que está pidiendo a Dios en medio de las dificultades. Concede a tus siervos que con todo denuedo hablen tu palabra. La oración, esa oración, será contestada porque concuerda con la voluntad de Dios. Ahora bien, notemos que no era por sus palabras, sino por las que proceden del Señor, ya que el deseo de ellos era predicar con denuedo tu palabra. Jesús dejó ejemplo para la predicación y la enseñanza. Cuando en su oración al Padre, al término de su ministerio, dice, yo les he dado tu palabra, Juan 17, 14. Lo único que Dios bendice es su palabra y no la nuestra. No es lo que tú quieras decir, sino lo que Dios quiere que tú digas. No es tu idea, apoyada por algún texto bíblico que tomas prestado para hacer de tu predicación un discurso con apariencia bíblica. Es la palabra que Dios tiene en ese momento para su pueblo, de la que tú eres portador, lo que será bendecido por él. Lamentablemente, cada vez hay menos preparación bíblica que capacite a los predicadores para predicar la palabra. El nivel de muchas instituciones de formación bíblica están en declive. La investigación se ha detenido. Los buenos comentarios, las teologías, han sido sustituidas por manuales de especialización religiosa. Hace un tiempo buscaba un libro sobre la Trinidad en todas las bibliotecas de seminarios y facultades de teología. En mi tiempo de estudiante no podía faltar ese libro. Busqué el libro por todas partes sin conseguir encontrarlo. Finalmente, fui a una librería especializada y le pregunté si tenía el libro en cuestión. Buscó en su base de datos y me dijo, sí, hay uno. Inmediatamente le dije, me lo llevo. El que me atendía fue a buscar el libro y tardó en volver. Cuando regresó, me dijo, lo siento. Lo busqué por todos los lugares y no lo encuentro. Entonces otro compañero suyo, que estaba cerca de allí en el mostrador, le dijo, posiblemente está en la estantería del fondo. Los dos se fueron al lugar que este indicó y al rato el que me atendía volvió con el libro y me dijo, estaba caído detrás de los otros libros, y añadió, claro, esto ya no se lee hoy, por eso estaba de esa forma en ese lugar. Lamentablemente, el nivel de formación para maestros ha caído a los niveles más bajos. Por otro lado, el llamado Igle Crecimiento ha adaptado las técnicas empresariales en fórmulas espirituales que no dejan de ser pensamientos de hombres. El deseo de números en la iglesia, la grandeza humana en ella, hace que las palabras de Jesús tomen cada vez mayor actualidad cuando dice a la iglesia en la Laodicea: tú dices, soy rico y me he enriquecido y de ninguna cosa tengo necesidad, y no sabes que tú eres un desventurado, miserable, pobre, ciego y desnudo. Para concluir con la impactante demanda: he aquí, yo estoy a la puerta y llamo. Oh, mira eso. El Dios de la gracia, el que tiene poder en cielos y tierra, a la puerta de la iglesia, que vacía de Dios, se siente llena de sí misma. Las discusiones por formas, por posiciones teológicas, por manuscritos, por versiones de la Biblia, entretienen y generan controversias que dividen y no edifican, mientras las congregaciones no conocen a Dios por la palabra. Las tradiciones y costumbres han tomado condición de doctrina, generando cargas sobre los cristianos que restringen su libertad, olvidando el mandamiento del apóstol: estad pues firmes en la libertad con que Cristo os hizo libres. Era entonces y es ahora el tiempo de volver a la oración, pidiendo la acción divina, que con todo denuedo hablemos tu palabra. Lo que como siervos necesitaban en medio de las amenazas es lo que necesitamos también hoy, denuedo, valor, intrepidez, para obedecer las palabras y las demandas de Jesús, que prediques la palabra. Finalmente está la seguridad. La misión del siervo es predicar la palabra de Dios, hacer poderoso el mensaje. En el entorno histórico de Hechos, las señales divinas eran necesarias para poner de manifiesto la realidad de que Cristo había resucitado. Cito la Escritura: con gran poder los apóstoles daban testimonio de la resurrección del Señor. Lo tienes en este mismo capítulo, en el versículo 30. Los milagros y los portentos se hacían en su nombre. Por tanto, era evidente que si se producía el milagro o el portento en el nombre de Jesús, es que Jesús vivía. Lo que los enemigos querían no era que no se hiciesen milagros, sino que no se anunciase el nombre de Jesús. Así ocurrió hoy. Nadie es contrario a manifestaciones portentosas. Es más, Dios no ha dejado de hacer milagros y prodigios, porque es el Dios de los milagros. Si no hace milagros, no es Dios. Pero eso condiciona a muchos que buscan descubrir portentos que convierten la predicación bíblica en subjetivismo espiritual. Y la gente va a la iglesia no a escuchar la palabra, sino a ver qué se produce hoy. Lo que el enemigo no quiere es que se haga visible a Cristo del mensaje y en las vidas de los creyentes. La responsabilidad nuestra es mantener con denuedo la proclamación de la palabra, y Dios acompañará a la obediencia de las señales de poder que sean necesarias para hacer eficaz el mensaje. El mundo que nos rodea necesita ver los prodigios de Dios en la transformación de la vida de los que han creído por la predicación de la palabra. La sociedad necesita ver el testimonio del que predica, respaldando con su ejemplo de vida aquello que está predicando. La iglesia que entiende la palabra tendrá como objetivo vivir la unidad del Espíritu en el vínculo de la paz, con que las divisiones extrañas cesarán, unidos todos en Cristo por su Espíritu. Eso solucionaría tantos conflictos que se producen en las iglesias y entre los creyentes. La iglesia que se vincula a la enseñanza de la Biblia será una iglesia restauradora del hermano que ha caído, sin dejar de entender que ha pecado y sin disculpar ese pecado. La iglesia controlada por la Biblia entenderá el señorío de Cristo y notará que en ella sobran grandes y son necesarios siervos. La iglesia que está bajo el sonido de la Biblia estará llena de esperanza y vivirá tranquila, porque podrá decir como el apóstol: todo lo puedo en Cristo que me fortalece. La predicación de la palabra hará que muchos creyentes puedan decir con gozo: para mí, el vivir es Cristo. Los problemas del principio de la iglesia son los mismos que los que se manifiestan hoy. El denuedo que era necesario para predicar la palabra en el nombre de Jesús es también necesario hoy. La oración que el predicador necesita para ser revestido de poder de lo alto, para que el Espíritu ilumine la mente y hable al corazón de los oyentes, es imprescindible entonces y hoy. Requiere oración para asumir la determinación de que sea la Biblia la que genere y dirija el sermón y no las ideas y voluntad del predicador. No prediquemos nunca lo que Cristo no hubiera predicado en ese momento. No lo hagamos en otra forma que la que hubiera usado Jesús. Que la honestidad espiritual me lleve cada vez que predique a poder decir en la intimidad de mi alma antes de predicar: oíd la palabra del Señor. Y que cuando concluya el sermón, con la misma sinceridad pueda decir: así ha dicho el Señor. La iglesia necesita retomar la predicación bíblica y Dios hará todo lo que sea necesario en su poder para ejecutar su propósito, salvar a los perdidos y edificar su iglesia. Notemos la respuesta de Dios a la oración de su iglesia, que dijo a todos sus siervos que pedían que con todo denuedo hablasen su palabra. Dios dijo sí a esa oración. Escucha de nuevo el versículo 31. Cuando hubieron orado, el lugar en que estaban congregados tembló y todos fueron llenos del Espíritu Santo. Y ahora oye, y hablaron o hablaban con denuedo la palabra de Dios. Es cuando el Espíritu te conduce que el poder de Jesús se manifiesta para hacer eficaz el mensaje de la palabra. El Espíritu, que tiene como misión glorificar a Cristo, produjo en los corazones de quienes estaban siendo amenazados el denuedo para hablar a todos en el nombre de Jesús. El gran desafío hoy es recuperar el mensaje de la Biblia, porque con ello recuperaremos a Jesús, el gran desconocido hoy en muchas congregaciones de su iglesia. Acudamos al trono de gracia y pidamos al soberano Señor: concede a tus siervos que con todo denuedo hablen tu palabra. Nosotros seremos bendecidos y el Señor glorificado.

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1: Mini reflexiones por el hermano Pablo Espinosa, de Solo por Gracia, Chile. La soberanía del alfarero. ¿O no tiene potestad el alfarero sobre el barro para hacer de la misma masa un mismo vaso para honra y otro para deshonra? Romanos 9, versículo 21. El alfarero se dirige a su rueda y pone sus manos en su masa de barro para comenzar a moldearla según su propia idea y para sus propósitos determinados anticipadamente. Así, los planes de Dios no son circunstanciales ni sujetos al tiempo y al espacio, sino que provienen desde la eternidad y se proyectan hacia la eternidad. Todo lo que Dios ha planeado se llevará a cabo según su mano y su consejo ha determinado de antemano. El plan de la salvación manifiesta esta realidad de manera categórica, porque Dios mostrará al fin de los tiempos su gloria. La gloria de su gracia para aquellos que serán salvos y la gloria de su justicia para aquellos que serán condenados. Maranata.

0: Radio Solo por Gracia indica la hora.
1: Son las 8 de la mañana, 26 minutos.
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0: Hemos llegado al fin de esta serie de estudios que iniciamos en junio, que tiene que ver con la transgresión de Jesús en el sentido de quebrantar los códigos religiosos, ¿cierto? Hemos estado descubriendo, hay mucho más que agregar, pero hemos estado descubriendo este Cristo maravilloso, que no es un Cristo de la religión, sino que el Cristo que nos ha salvado, el Cristo que ha dejado la gloria para venir a buscar a viles pecadores como tú y como yo. Ese es el Cristo que debemos descubrir en la Biblia, hermano, y desapegarnos de todos los códigos, de todas las los dogmas, ¿cierto?, y las tradiciones que tanto mal han hecho a la verdad y al Evangelio. Porque nadie de nosotros podrá discutir que la religión le ha hecho un flaco favor a la verdad, pues, hermano. Si la gente no quiere saber nada, y tienen mucha razón por qué no quieren saber nada, no los va a salvar esa justificación. Pero nosotros como creyentes que procuramos buscar la verdad, vivir en la verdad, ¿cierto?, procurar vivir en consonancia a la verdad, no podemos negar que la religión ha sido una verdadera locomotora. Siempre lo comparo con una locomotora. Imagínense, ¿quién frena una locomotora? Al servicio de Satanás, cuyo piloto, ¿no es cierto?, es el propio Satanás. Entonces, cada uno de los vagones, ¿usted se imagina ese tren? Cada uno de los vagones, ponga usted la religión que sea. Se está acoplando un poco el audio, pero ahí están trabajando. Entonces, hermano, vamos a terminar hoy día con otra de las comillas transgresiones de Jesús. Esta relación de salvación, no solamente de sanidad de la hija de esta mujer, sino que de salvación de una mujer extranjera. Fíjese que el Señor establece esta comunión con una mujer sirofenicia. Tenemos que entender qué es lo que era una persona cuyo gentilicio es ser sirofenicio, ¿ya? Porque es la única vez donde se ve a Jesús saliendo de los límites de Israel. Él comenzó, ¿no es cierto?, Nazaret, se desarrolla en las riberas del mar de Galilea, ¿cierto?, Betsaida, no sé si ustedes se acuerdan cuando hablábamos de Pedro, Capernaum, ¿cierto? Pero él viaja más de 80 kilómetros a la costa del mar Mediterráneo, a una zona estrictamente prohibida para un judío. Era una zona pagana, era una zona gentil, era una zona repudiada por la religión. De eso vamos a hablar. Entonces vamos a dar lectura, hermano, en Mateo capítulo número 15, versículo 21, por favor. Dice así la palabra del Señor. Saliendo Jesús de allí, se fue a la región de Tiro y de Sidón. Y he aquí una mujer cananea que había salido de aquella región, clamaba diciéndole, esto es una exclamación, Señor, hijo de David, ten misericordia de mí. Mi hija es gravemente atormentada por un demonio. Pero Jesús no le respondió palabra. Entonces, acercándose a sus discípulos, le rogaron, diciendo, despídela, pues da voces tras nosotros. Versículo 24. Él respondió, dijo, no soy enviado sino a las ovejas perdidas de la casa de Israel. Entonces ella vino y se postró ante él, diciendo, Señor, socórreme. Respondiendo, él dijo, no está bien tomar el pan de los hijos y echarlo a los perrillos. Y ella dijo, sí, Señor, pero aún los perrillos comen de las migajas que caen de la mesa de sus amos. Entonces respondiendo Jesús, dijo, oh mujer, grande es tu fe, hágase contigo como quieras, y su hija fue sanada desde aquella hora. Que el Señor bendiga su palabra. Un tremendo pasaje. Si usted lo coteja con Marcos 7, 24 al 30, va a ver que esta mujer era sirofenicia, ¿ya? ¿Qué es sirofenicia, no es cierto? Eso es lo que vamos a ver por la Escritura. Pero quiero primero precisar esto. Esta parte del estudio que nos va a dar el término a esta serie de reflexiones es muy importante, hermanos, porque aquí se establece la salvación no solamente a un grupo selecto. La salvación no es solamente para los judíos, sino que para todas las naciones. Acuérdense que Dios desde los albores, allá en Génesis, le prometió a Abraham, capítulo 12 de Génesis en adelante, en ti serán benditas todas las familias de la tierra, todas las naciones de la tierra. Y es por eso que nosotros hemos llegado a salvación. sin ser judíos, ¿cierto? Porque no sé si aquí hay alguien judío. Judío puede haber, pero judío, creo que todos nosotros no somos judíos, pero sí gentiles. ¿Se entiende la diferencia? ¿Cierto? Judío del linaje de Israel, de las tribus de Israel, pero nosotros somos del resto de las naciones. Por lo tanto, aquí estamos viendo un hito muy importante. Cristo sale de los límites de Israel y se entiende que es la única vez cuando Él sale de las fronteras de Israel y se va a una región que era la región de Tiro y de Sidón, ¿ya? Que era una región fenicia. No sé cuántos han oído hablar de los fenicios, ¿cierto? Estas culturas antiguas que tienen varias referencias bíblicas. Es interesante, la palabra fenicia viene de su propio idioma, que es Canaán, ¿ah? Porque eran los más legítimos cananeos. Ya cuando usted dice, ¿quién eran los cananeos? Bueno, toda la región fenicia, que era la región costera del mar Mediterráneo, hasta el día de hoy existe, que es el actual Líbano. ¿Cuántos han oído hablar del país Líbano, cierto? Capital Beirut. ¿Ya? Bueno, esto estaba prácticamente a 88 kilómetros del mar de Galilea. ¿Ya? ¿Cuántos también escucharon alguna vez de Hezbollah? ¿Hezbollah qué es lo que es? Un grupo, ¿no es cierto? En realidad es un grupo político paramilitar libanés, ¿cierto? Y que significa Hezbollah. Estos son datos al margen. Significa el partido de Dios, donde tienen una idea bastante radical, facción chiita. ¿Cuánto han oído hablar de los chiitas también? Los sunitas, los chiitas, etc. Bueno, es un tema que también debemos conocer así, al menos tangencialmente. La región que visitó nuestro Señor Jesucristo es el actual Líbano. Si usted ve el mapa de Israel, ¿cierto? Tirado hacia el mar Mediterráneo, hay una franja, ¿cierto? Que se llama el Líbano. Y el Líbano, precisamente, tenía estas dos ciudades que están separadas un par de kilómetros, ¿cierto? Tiro y Sidón, zonas portuarias. Entonces, aquí es donde nosotros vamos entendiendo a dónde fue el Señor, pues, hermano. No solamente a las ovejas perdidas de la casa de Israel, sino que salió de las fronteras y fue a una ciudad no solamente extranjera, sino que pagana y odiada por la religión, como era Tiro y Sidón. ¿Se entiende? Fíjese que la Biblia habla de profecías contra Tiro y Sidón. Lo habla el profeta Isaías, el profeta Ezequiel, el profeta Amós. No lo vamos a leer porque no es nuestro tema. Incluso el Señor habló de que el castigo a Corazín y Betsaida iba a ser peor que el de Tiro y Sidón. Es decir, ciudades con muy poca esperanza de salvación. Por lo tanto, los judíos repudiaban todo eso, mis amados hermanos, y eso es lo que nos permite entender geográficamente dónde el Señor fue a llevar salvación. Otra referencia la tenemos en una mujer llamada Jezabel, o Jezabel, como usted guste. Yo creo que todos hemos oído hablar de Jezabel, ¿cierto? Yo creo que ninguno de nosotros pondría una hija Jezabel, o Judas, ¿cierto? Sería absurdo, porque es una mujer tristemente célebre. Una mujer precisamente que era hija de un rey sidonio, de Sidón. Era de la religión sirofenicia. Jezabel, ustedes saben con quién se casó, con un hebreo. Con Acab, el rey de Israel. Entonces cuando nosotros vemos estas mezclas de linaje, ¿cierto? Que también nos habla mucho de las uniones desiguales que uno podría establecer, por eso hay que tener mucho cuidado también, dicho muy de paso, que el Señor nos ayude y ayude especialmente a nuestros jóvenes a juntarse y a casarse con creyentes, ¿cierto? Eso muy de paso. Entonces este Acab se casa con esta mujer que fue realmente un fracaso, era una mujer muy malvada, y que incluso el profeta Elías, usted se acordará que, valga la redundancia, profetizó en contra de esta mujer malvada, y se cumplió la profecía literalmente. Su cuerpo, después que cayó de arriba, se la comieron los perros. Todos conocemos esa historia terrible, hermano, relacionada con esta sirofenicia llamada Jezabel. Otro dato importante al margen, hermano, es un tal Irán, con H, ¿eh? No Irán como el país, Irán de Tiro, ¿ya? Se le ve, por ejemplo, en el libro primero de Samuel, cuando establece contacto con el rey David, y después de la dinastía aparece otro Hiram, pero de la misma dinastía, que tiene relación con Salomón, ¿cierto? En la reconstrucción de, no, no en la reconstrucción, sino que en la construcción del primer templo. Es interesante porque el Líbano tiene referencias bíblicas respecto a la gran producción de madera, ¿cierto? El cedro. Yo veía la bandera del Líbano. La bandera del Líbano tiene dos características. Tiene dos columnas horizontales rojas que tiene que ver con una sustancia que la usaban para tintura. En ese tiempo las telas se teñían, ¿no es cierto? Y se vendía mucho la púrpura. Ahí tenemos a una tal Lidia, vendedora de púrpura. Bueno, el Líbano surtía mucho de aquello y aparece la bandera del Líbano. Y al medio de esas dos columnas aparece un cedro, ¿ya? Que es el árbol típico y que produce mucho la tierra del Líbano. Un dato también al margen. Conclusión de estas referencias es que el Tiro y Sidón, región fenicia, no cabe la menor duda, era una región próspera, pero profundamente pagana y por lo tanto odiada por los judíos religiosos. Similar a lo que conversábamos la otra vez de una zona también, de un área que se llamaba Samaria, ¿cierto? Y Cristo entró en Samaria, deliberadamente entró en Samaria porque él mismo dijo, me es obligatorio ir a Samaria. Porque la salvación no era solamente para ellos, sino para los demás. Ya de partida nosotros entendemos que no debemos hacer acepción de personas. Usted no le puede predicar a los buenos si el Señor vino a buscar a los malvados como tú y como yo, ¿no es cierto? La religión siempre hace esas parcelas, ¿no es cierto? Aquí somos nosotros nomás y los demás que se mueran, que se pierdan. No, el Señor viene a buscar lo que se había perdido. Viene a buscar lo miserable, lo despreciable, hermano, lo que nos produce incluso repulsa. El pecador más miserable puede oír el Evangelio y puede ser salvado por la potencia de la gracia de Dios. Entonces, la importancia de que Jesús haya ido, salido de los linderos de Israel y se haya ido a la región fenicia, donde se adoraba a Astarte, a Astarot, imagínense ustedes, era para extender ¿qué cosa? Su gracia y su misericordia a una extranjera. Y esto es muy importante entenderlo, mis amados hermanos, en el contexto de la Biblia, porque para un judío no era real, no era fácil ir a una parte gentil. Por ejemplo, ¿cuánto tuvo que preparar el Señor a Pedro? ¿Se acuerda Pedro? Para que fuera a la casa de un gentil, que oficialmente es el primer gentil en la cobertura de la iglesia, que se salva por el Evangelio, que es un tal, a ver, Cornelio, muy bien. Un hombre bueno, un hombre piadoso, daba limosna, qué sé yo, pero le faltaba lo más importante, nacer de nuevo. Y eso es muy importante, hermano, ¿eh? La vida pulcra, la vida santa, la vida moralmente correcta no es lo que nos salva. Es necesaria la cruz de Cristo para ser salvo. Entonces este Cornelio necesitaba salvación y el Señor capacita a Pedro para poder entrar en esa casa gentil y llevar el Evangelio. ¿Se acuerda la visión que tuvo ahí en la azotea de la casa de Simón el Curtidor? Le mostró un lienzo con muchos animales inmundos, porque la ley obviamente prohibía comer ciertos animales que eran considerados inmundos. Y el Señor le dice, rompiendo toda tradición, mata y come. Pero ¿cómo si yo soy judío, nunca he comido cosa inmunda? Mata y come. Y tuvo que hacerlo porque la proyección no era solamente comer, sino que prepararlo para primero, entender intelectualmente que la salvación no era solamente para los judíos, sino que también para los gentiles. Es decir, ya Cristo había mostrado un precedente de predicarle a una mujer gentil, ¿cierto? Esta sirofenicia, para darle salvación. Ahora vemos en Pedro, muy de paso, quiero comentarlo porque no es nuestro tema, vemos la flaqueza como la tuya y la mía. Acuérdense que después que Pedro comienza a trabajar en la iglesia, en el desarrollo de la iglesia estaba recién formándose, llega ahí en los Gálatas, aparece, no lo vamos a leer, pero tenía miedo de los judíos, porque por un momento se veía con los judíos felices, y después cuando estaba con los gentiles, también feliz, venían los de la circuncisión, venían los religiosos, y él se retraía, decía que voy a tener problemas, así que no los voy a considerar mucho a los gentiles. Y cuando Pablo vio eso, se indignó. Dice que Pablo tenía su carácter fuerte, hermano, ¿eh? Y bueno, para estas cosas se necesita también rayar la cancha, y Pablo consideró una hipocresía de parte de Simón Pedro, en este caso de Pedro, que había hecho esa parcialidad. Cuando estoy con los judíos, actúo de una manera, y cuando estoy con los gentiles de otra manera. Y Pablo lo reprendió y dice, era una cosa muy inaceptable. Pero eso queda al margen de la inconsecuencia de un hombre, porque Pedro no era perfecto. Ya, la iglesia lo ha hecho como el primer papa infalible, allá ellos. Pero Pedro era un hermano en Cristo. Ahora, para avanzar en el texto que hemos leído, hermanos, de Mateo 15, 21 al 28, yo la semana pasada les mencionaba esto. El evangelio predicado por la iglesia, ya constituida en el libro de los Hechos, marca hitos, ¿cierto? No sé si usted se acuerda. Hitos, momentos claves en el desarrollo de la iglesia. Primero, el evangelio es para los judíos. Hechos capítulo 2, desciende el Espíritu Santo, eran todos judíos, judíos de linaje, judíos prosélitos, desciende el Espíritu Santo y nace la iglesia entre judíos. Ese es el primer hito. El segundo hito, que lo mencionábamos en virtud del buen samaritano, ¿se acuerda? Y la mujer samaritana, también otra de las transgresiones de Cristo, era importante que el evangelio se validara en una región tan odiada como Samaria, ¿cierto? Y Felipe es el que predica en Samaria, y luego los apóstoles, Pedro y Juan, validan como apóstoles que lo que estaba ocurriendo allí era legítimamente, genuinamente, la predicación del evangelio, y el Espíritu Santo se derramó en Samaria. Segundo hito. Pero había un tercer hito. Eso de Samaria está en el capítulo 8, de hecho, ¿cierto? Pero faltaba un tercer hito. La salvación a los gentiles. Hechos capítulo 10, el tiempo de Cornelio. Por lo tanto, esto nos permite, hermano, comprender este orden, ¿eh? Este orden que se ha desvirtuado en el tiempo. Acuérdense que Pablo lo concluyó de esta manera, se lo dijo a los romanos en el capítulo 1, verso 16. No me avergüenzo del evangelio, porque es poder de Dios, ¿cierto? Para todo aquel que en él cree. Primeramente, ¿a quién? Al judío y también al griego. Es decir, Pablo, siendo un judío de linaje, entendió que la salvación no era exclusiva de Israel, sino que también para el resto de las naciones. Es decir, dirigido por el Espíritu de Dios, que obviamente el testimonio de Cristo también había mostrado. Jesús sale de los límites de Israel. Vamos al versículo 21, Mateo 15, 21. Saliendo Jesús de allí, se fue a la región de Tiro y de Sidón. Aquí tenemos que comentar algo. Ya lo hemos dicho, la distancia era como Santiago-Rancagua más o menos, son 80 kilómetros, algo así. Entonces, ¿tomó el tren, el metrotren? No, caminando. Caminar 88 kilómetros exactamente entre el mar de Galilea, donde estaba él, y Tiro y Sidón son 88 kilómetros, hermano. Yo me ponía a pensar, porque a veces pienso también, hermano, yo me ponía a pensar en qué se trasladaba el Señor, pues. Porque no habían caballos. El Señor usó un burro, ¿cierto?, cuando entró a Jerusalén para cumplir la profecía de Zacarías, ¿cierto? Pero ese burro, ese burrito era prestado, no era de él, no era del ministerio. No tenían recursos de transporte. Imagínense, 88 kilómetros, y después los vemos 88 kilómetros de vuelta. Entonces, cuando leemos acá, saliendo desde allí, la pregunta del millón es, ¿desde dónde salió el Señor, pues? ¿Cierto? ¿A dónde estaba el Señor? Y fíjense que nos vemos en el capítulo o los versículos anteriores, que el Señor estaba en la ribera del mar de Galilea, donde solía predicar y hacer muchos milagros. Se le llama Genezaret, ¿cierto? Que es lo mismo que mar de Galilea, Tibería, tiene varios nombres. Ahí es donde hizo el milagro de la pesca milagrosa, una vez lo estuvimos hablando. Pero no quiero dejar pasar el contexto de cómo ocurrió esto, hermano. Fue el lugar donde le dijo a los fariseos que habían venido de Jerusalén a el mar de Galilea, más de 120 kilómetros, hermano, para ir a ver qué enseñaba el Señor y cómo poder capturarlo. A ellos no les interesaba conocer la verdad, ¿Se acuerda que lo hemos repetido varias veces? 120 kilómetros para ir a hacer un prosélito y poder, de alguna manera, pillar en qué se equivoca Jesús. Y habían llegado ahí, al mar de Galilea, y el Señor los enrostra de una manera, pero increíble, con respeto, reverencia, pero con fuerza de la verdad. Lección que nosotros debemos aprender, ¿cierto? La verdad nunca puede ser opacada por un supuesto amor o una supuesta condescendencia con el pecado. Que el Señor nos dé, obviamente, el equilibrio justo de la verdad, pero de la mansedumbre. Y Cristo era así, y aún así lo odiaban. Lo que contamina al hombre, les dijo el Señor, no es lo que entra, sino lo que sale. Porque los religiosos estaban cuestionando a los discípulos de Jesús que no se lavaban las manos. Porque para el judío, lo que se conoce como las abluciones, que se lavaban por todo, ¿cierto? Era pero un ritual inquebrantable. Ellos estaban preocupados de la forma, no del fondo. ¿Qué no guardaban el sábado? ¿Qué no se lavaban las manos? ¿Qué hacían esto y no hacían esto otro? Bueno, el apóstol Pablo termina con eso cuando le escribe a las iglesias, ¿no es cierto? A las iglesias, específicamente a Colosenses, a los Colosenses, le dice, ya nadie les juzgue en cuanto a comida, bebida, días de reposo, lunas nuevas, observancia de tiempo. Todo eso es sombra, se acabó con Cristo, hermano. El día de hoy existe lo mismo, hermano, en la iglesia evangélica. ¿Qué no haces esto? ¿Qué haces esto otro? Lleno de rituales, de dogmas, de inventarios interminables, de mandamientos para ser santos y estar preparados para el Señor. Hermano, todo eso, como lo decía nuestro hermano, son mitos que se deben derribar. Entonces los fariseos estaban preocupados de que se contaminaban porque no se lavaban las manos. Y el Señor le dice, cuando alguien come, baja el estómago, todo eso, después va al baño, así lo dice, no lo vamos a leer, y todo eso sale. El problema es otro. El problema es que lo que contamina al hombre no es lo que entra, sino lo que sale del corazón. Porque del corazón salen los malos pensamientos, los homicidios, los adulterios, las fornicaciones, los hurtos, los falsos testimonios, las blasfemias. Estas son las cosas que contaminan al hombre, pero el comer con las manos sin lavar no contamina al hombre. Mateo capítulo 15, verso 19 al 20. En ese contexto, el Señor se despide y a mayor abundamiento, como dicen los abogados, se va ahora a una región extranjera, a Tiro y Sidón, a la región fenicia, pagana, a predicar el evangelio verdadero a una sola persona. Es curioso, hermano, es curioso. A mí me llama la atención de cómo el Señor actúa por una persona. Un alma vale más que un mundo, hermano. Hoy día hay una iglesia que pregona que hay que buscar masa crítica. Donde no hay multitud, ahí no está Dios. Al Señor Jesucristo le importaba una sola persona. Se fue a la región Sirofenicia, la región fenicia, ¿no es cierto? Y le predicó a esta mujer, y vemos en la Escritura que después vuelve al mar de Galilea. 88 kilómetros para predicarle y 88 kilómetros para retornar, por una persona. ¿Somos nosotros capaces de recorrer? Ahora, no nos vamos a ir a pie hoy día. Tenemos todas las comodidades, y como decía nuestro hermano, somos más flojos que nunca, hermanos, y cómodos. Tenemos todos, la mayoría, un vehículo en que movernos y no somos capaces de tratar al menos de imitar a nuestro Salvador. 88 kilómetros para acá, 88 kilómetros de vuelta por una sola persona. Qué tremenda lección nos da el Señor, ¿no es así? Bueno, se va a esa región. Y en el versículo 22 aparece esta mujer cananea. Acuérdense, filisteo es lo mismo que... No filisteo, fenicio es lo mismo que cananeo. Dice, una mujer cananea que había salido de aquella región clamaba diciéndole al Señor, Señor, hijo de David, ten misericordia de mí. Mi hija es gravemente atormentada por un demonio. Otra versión dice, terriblemente atormentada o endemoniada. Hermano, las primeras preguntas que surgen, esta mujer pagana le dice al Señor, Señor Kyrios, mi dueño, mi patrón, eso significa señor, el dueño de mi vida, y le reconoce un título mesiánico. Le llama hijo de David, una pagana, una sidonia. Entonces la pregunta es, ¿quién le enseñó a esta extranjera que Jesús era el Mesías y el rey prometido de Israel? Son las cosas que uno no se puede responder. Pero sí lo respondemos a la luz del contexto bíblico. El Espíritu Santo trasciende las fronteras, hermano. Nosotros nunca pudiéramos haber nacido entre los judíos, pero aquí estamos hablando de nuestro Señor Jesucristo, que fue judío, que predicó la verdad y que con su grupo de 12 personas, ¿cierto? 12 apóstoles, vamos a descartar a Judas, obviamente, él no fue apóstol, se diseminó este mensaje de salvación a todos los confines de la tierra, como decía nuestro hermano, Judea, Samaria, Jerusalén, Judea, Samaria, hasta lo último de la tierra. ¿Se acuerda que lo dice Hechos capítulo 1? Hasta lo último de la tierra. Eso en hebreo es Chile, dice. No, nada que ver. Lo último de la tierra, ¿cierto? En donde está la última, ¿no es cierto? Habitación ahí. Bueno, Chile. Yo me llamaba una sorpresa. ¿Quién ubicaba Cabo Verde? ¿Sabe que yo me di el trabajo de ir a... Pero con todo respeto, ¿ah? Me fui al mapa, ¿dónde queda Cabo Verde? Y usted abre el mapa de África, ¿cierto? Se ve el mar Mediterráneo, todo eso para allá, para arriba. Qué sé. Y si usted no empieza a amplificar el mapa, no ve Cabo Verde, un archipiélago. Estuvieron asustados los argentinos, ¿ah? ¿Eh? Eso es, ¿ah? Uy, ganaron, pero... Ese otro cuento. Lo mismo pensaba, y no me la quiero dar de espiritual, ¿quién conoce Chile desde allá? Capaz que digan, ¿dónde está Chile? Lo último de la tierra. Ahí llegó el Evangelio. Porque el Espíritu Santo trasciende las fronteras, amados hermanos. Entonces, ¿qué es lo que quiero señalar? ¿Quién le enseñó a esta mujer a que Jesús, cierto, era el Mesías, era el Rey de Israel? El Espíritu Santo. Ya había una obra en ella. El Espíritu Santo obrando, porque no podemos negar que el ministerio de Cristo fue acompañado de la tercera persona de la Trinidad, que es el Espíritu de Dios. Acuérdense que está el Padre, está el Hijo y está el Espíritu Santo. Por eso que era una blasfemia terrible cuando decían, este Jesús sana o hace milagros por el poder de Belcebú. Es decir, estaban diciendo que el Espíritu Santo que obraba en Cristo era el demonio mismo. Eso no tiene perdón, pues, hermano. Eso absolutamente es imperdonable. Como hasta el día de hoy, una persona que no cree en Cristo está condenado y maldito por toda la eternidad. Entonces, la primera pregunta es esa. ¿Quién le enseñó, quién instruyó a esta mujer pagana, gentil, extranjera, que Jesús era el Señor y era el Hijo de David, el Rey prometido de Israel? La segunda pregunta, ¿quién le enseñó a pedir misericordia a Jesús? Porque la misericordia solamente se pide a alguien superior, infinitamente superior a uno, que es solamente Dios. El único que puede otorgar misericordia para salvación es Dios y nadie más. Entonces vemos en esta mujer gentil las muestras de una conversión genuina, hermanos. Son misterios del Evangelio. Los religiosos no podrían reconocer aquello. Versículo 23. Pero Jesús, aquí está lo interesante de nuestro Señor Jesucristo, no le respondió palabra. Entonces, acercándose a sus discípulos, le rogaron diciendo, despídela. Aquí hay una expresión de atiende su ruego y despáchala pronto, porque, dice, da voces. No sé cuántos se acuerdan de, una vez lo comentábamos, esta expresión da voces. Es grito, de llanto, despavorido. Es la misma expresión que emitía el rico, ¿se acuerda? En las llamas del tormento, ahí en Lucas 16. Abraham, ¿se acuerda? Padre Abraham, decía, daba voces, gritaba. Esta mujer tiene que haber estado desesperada. No es un llamado así como muy diplomático. Señor Jesús, no, Señor Jesús, ten misericordia. Estoy desesperada por mi hija. No sabemos más detalles, pero eso es lo que quiere decir el texto. Entonces los discípulos no quedaron ahí indiferente, le decían, Señor, atiéndela. Señor, despídela, atiéndela pronto porque está gritándonos. Y el Señor no hacía caso, deliberadamente no hacía caso, porque el Señor sabía lo que iba a pasar, ¿no? ¿Sabe por qué sabía lo que iba a pasar? Porque Jesús era y es Dios. Entonces, el versículo 24, el Señor responde lo siguiente: yo no soy enviado sino a las ovejas perdidas de la casa de Israel. Aquí el Señor es interesante. El Señor en el versículo 23 no atiende inmediatamente el ruego de la mujer, porque obviamente la fe verdadera tiene un dejo que no quisiéramos nosotros practicar. La fe verdadera siempre va a ser probada. Muchos dicen creer al Señor, pero viene la primera prueba y retroceden. ¿Y sabe por qué? Porque esa fe no es la verdadera, sino que es un convencimiento temporal. Entonces el Señor pone a prueba la fe de la mujer. No la atiende en primera instancia en el versículo 23, y tenía por otro lado a los discípulos que insistían en que debían solucionar la situación. En el versículo 24 Jesús responde como el Mesías de Israel: yo no he venido a traer salvación a todos, sino que a las ovejas perdidas de la casa de Israel. Era solo para judíos y no para los gentiles. Es decir, puso deliberadamente esas barreras que los discípulos, siendo judíos, lo podían entender. Pues a mí no me asombra, hermano, no me asombraría, no lo dice el texto, de que ellos hayan estado con unas tremendas pepas, como se dice, los ojos bien abiertos, que el Señor los llevara a la región fenicia de Tiro y Sidón. Lo mismo, estaban asombrados que él conversara con una mujer samaritana. Por si el ministerio era para los judíos, no para el resto. ¿Se entiende? Entonces, en el versículo 25, ahora tenemos lo siguiente. Ella podría haberse decepcionado del Señor. Ah, no, yo me doy vuelta y pensé que era otra cosa. Yo pensé que me iba a atender. No. Versículo 25, ella vino y se postró ante él. Ya no solamente le clamó, le rogó, sino que se postró ante el Señor. Esa es una obra que hace el Espíritu Santo. Ninguna criatura se postra ante Jesús si no es por una obra del Espíritu Santo. Porque el Espíritu Santo es lo que nos convence de pecado, de justicia y de juicio. Y hay un dejo de entender este versículo 25 en que obviamente la mujer ya no hace uso de ese título mesiánico, hijo de David, sino que acude más desesperadamente: Señor, socórreme, extiende socorro, esa es la expresión. En otras palabras, él está acudiendo ya desesperadamente, ya no con un Mesías de Israel, sino con el Dios Todopoderoso, lleno de gracia y de misericordia. Señor, socórreme. Eso es lo que está señalando el versículo 25, en esa insistencia de la mujer. Bueno, es el versículo 25, ¿cierto? Versículo 26. El Señor todavía no atiende al ruego, sigue resistiendo. Mire, versículo 26. Respondiendo, él dijo: no está bien tomar el pan de los hijos y echarlo a los perrillos. Aquí, hermanos, entramos en una palabra que parece muy dura del Señor, ¿cierto? Pero fíjese, hay un comentarista que dice: aquí el Señor actúa como el cirujano que toma el bisturí. El bisturí no es para dañar, sino para curar, para sanar. La palabra de Dios nos parte, nos compunge. ¿Se acuerda que dice la Escritura que la palabra es como una espada cortante de doble filo, muy afilada, que corta de entrada y que corta de salida? Y le responde de la manera que cualquier judío hubiese respondido, salvo en un detalle. Le dice: no es bueno que el pan se le deje de dar a los hijos y se le entregue a los perrillos. Fíjense que para los judíos, esto es importante que lo entendamos, hermano, para los judíos, las naciones, nosotros, los gentiles, los que no somos del linaje de Israel, somos perros. Y en ese tiempo era muy agudo. Quizás con el tiempo ha cambiado el día de hoy, qué sé yo, pero en ese tiempo un gentil era considerado un perro vagabundo, un perro de basurero. ¿Sabía usted? Le llamaban así. El término que ellos usaban en hebreo era perro de basurero. Aquellos que buscaban residuos para comer. Pero el Señor no utiliza ese apelativo, sino que utiliza otro nombre de perro, pero el perro doméstico, el que usted puede tener en su casa. Es una expresión de ternura, hermanos, decir, no es bueno que se le quite el pan a los hijos y se les dé, en este tierno diminutivo, a los perrillos. Y Jesús prueba por tercera vez a esta mujer. Pero esta mujer tenía dos opciones. Ya no ha querido atenderme. Dos veces no ha querido atenderme y ahora me trata de perrillo. Es decir, Dios prueba si esta verdad, si esta mujer de verdad tenía la legítima fe de humillarse ante su Creador, reconocer su indignidad como pagana y como mujer gentil y decir, aún así, yo voy a seguir clamando por misericordia. Eso nos debe hablar a nosotros, hermanos, porque el Evangelio nos ha humillado. Y nos ha humillado para salvación. Lo que decía la otra vez, solamente a los inconversos la verdad le duele. A los creyentes nos humilla el Evangelio, pero le damos gracias al Señor que nos haya humillado, hermanos. Porque Él nos ha otorgado misericordia y gracia cuando hemos reconocido nuestra indignidad y nuestra bajeza. Esta mujer, en el versículo 27, mire cómo responde. Sí, ese sí no es un sí condicional, es un sí afirmativo. Sí, soy un perrillo. Sí, soy una mujer gentil. Sí, soy de aquellas regiones paganas que tu pueblo repudia. Sí, Señor. Pero mire cómo responde, hermano, esta es una respuesta magistral de un creyente verdadero. Pero aún los perrillos comen de las migajas que caen de la mesa de sus amos. A diferencia de los religiosos, hermanos, de todos los tiempos, y hoy día que estamos plagados, hermanos, y no me aventuro en decir esto, es una plaga de evangélicos predicando otro evangelio, lucrando con el evangelio, llevándose cautiva muchas almas incautas a sus tremendas corporaciones para seguir mintiendo y que nunca han experimentado, amados hermanos, la indignidad de lo que significa haber sido salvos por Cristo Jesús. Esta mujer, hermano, se humilla genuinamente delante del Salvador, reconoce su condición, está plenamente de acuerdo con esa descripción que hizo el Señor, perrillo, imagínense. La mujer se humilla, reconoce su bajeza y clamando por aquellas migajas inmerecidas como una indigna gentil, ruega misericordia, amor y gracia porque ella también amaba a su hija que estaba atormentada por ese demonio. Y el Señor culmina este episodio en el versículo 28 que lo leímos diciendo lo siguiente. Entonces respondiendo Jesús dijo, oh mujer, grande es tu fe, hágase contigo como quieres. Y su hija fue sanada desde aquella hora. Hay expresiones del Señor que a uno lo sorprenden. ¿Se acuerda el centurión? El centurión pidió salvación, sanidad para un criado. Y le dijo, yo no soy digno de que entres en mi casa. Es decir, ese centurión, ojo, un centurión era un jefe de 100 soldados. Normalmente el líder es narcisista. Nadie me doblega. Yo tengo poder para decirle a un soldado, ve y va, ven y viene. ¿Cierto? El soldado romano era así. Pero este centurión le dice, Señor, no soy digno de que tú entres en mi casa. Él reconocía su qué, su bajeza, su indignidad, su condición de gentil, de un perrillo. Pero una palabra que tú digas será suficiente. Nunca he visto, dijo el Señor, más fe que este hombre. ¿Y cuántos otros ejemplos, amados hermanos? Jesús confirmó lo genuino de la fe de la mujer y soberanamente, porque aquí está la mano del soberano, soberanamente salvó a su hija. Entonces, ¿qué sacamos como conclusión, mis amados hermanos? Yo no voy a concluir con palabras mías, sino que quiero que observemos un pasaje que resume todo esto. Vámonos a Romanos capítulo número 9. Y con esto daremos por término a esta serie, hermanos. Dice así, Romanos capítulo número 9, versículo 30. Una expresión retórica de Pablo que repite más de una vez. ¿Qué pues diremos como una conclusión? Frente a una gran verdad, una tremenda verdad bíblica, nosotros también hacemos esta pregunta. ¿Qué pues diremos ante esto? 9:30, sí. Que los gentiles que no iban tras la justicia han alcanzado la justicia, es decir, la justicia que es por fe. Mas Israel, que iba tras una ley de justicia, no la alcanzó. Y pregunta, ¿por qué? Porque iban tras ella no por fe, sino como por obras de la ley, pues tropezaron en la piedra de tropiezo, como está escrito, verso 33, he aquí pongo en Sión piedra de tropiezo y roca de caída, y el que creyere en él no será avergonzado. Tres versículos que nos da para mucho, cuatro versículos de comentario, pero quiero solamente resumir. Nosotros éramos de los que no íbamos tras una ley de justicia. No teníamos linaje, no éramos parte de un pueblo de promesas, no éramos de nacimiento de redención, pero alcanzamos la justicia. Esta expresión justicia significa alcanzamos la justificación, el ser declarado por el Dios Todopoderoso, por el juez del universo, declarados inocentes. ¿Y por qué? Porque esto es por fe, por mano. Esto no es por obras. Y la fe es un don de Dios. Un día el Señor le plació, como a esta mujer sirofenicia, visitarnos. ¿Sabe usted que la expresión visitación en la Biblia tiene que ver con ese acercamiento de Dios a nuestra vida? Él un día nos visitó. Así como decía Noemí, ¿se acuerda Noemí en el libro de Ruth? Oí que Dios visitó a Belén. Dios ha visitado tu vida y la mía. Nos visitó un día, no tangencialmente, no sobrenaturalmente. El Espíritu Santo nos visitó, nos convenció de nuestra miseria, de pecado, de justicia, de juicio, a tal punto de encontrar justificación. Pero Israel, orgulloso, ufano, como todas las religiones, descansaban en su propia justicia, descansaban en su calidad de buenos religiosos, descansaban en su calidad de irreprensibles, como Pablo lo decía en el tiempo que fue fariseo. Pero ellos no alcanzan con esas obras, con esos esfuerzos, no alcanzan justicia, sino que alcanzan condenación. Aunque sabemos, hermanos, que Israel en el futuro, un remanente, será salvo, eso no está en juego, eso no está en duda, pero Cristo, hermanos, siempre se ha transformado en la piedra de tropiezo a cualquier religioso. Pero gracias al Señor, y aquí vuelvo a insistir, gracias al Señor que para nosotros no es un tropiezo. Gloria a Dios por eso. ¿Y sabe por qué? Porque Él nos ha prometido salvación y los que estamos en Cristo no seremos avergonzados.
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Fe y tecnología. Encuestas revelan una alarmante desconexión espiritual en las nuevas generaciones y el surgimiento de algoritmos como consejeros pastorales. Esta realidad, sumada al auge tecnológico, está empujando a las nuevas generaciones hacia herramientas digitales para suplir la falta de acompañamiento pastoral tradicional. Ante la falta de una disciplina espiritual sólida y el temor al juicio social, los cristianos de entre 20 y 30 años en Corea del Sur están recurriendo a la inteligencia artificial generativa para resolver dudas bíblicas y conflictos personales. Según un informe de Christian Daily Corea, muchos jóvenes ven a la IA a un compañero disponible a las 24 horas, que ofrece respuestas inmediatas sin la presión o el costo de las relaciones, e implica acudir a un líder eclesial. Esta noticia nos debe hacer reflexionar sobre la nueva generación de creyentes jóvenes que está surgiendo con estas herramientas tecnológicas. Los aparatos tecnológicos y la IA deberían ser herramientas para poder ayudarnos en nuestra vida de estudio y laboral. Lo espiritual es totalmente distinto. El crecimiento y la madurez espiritual de cada creyente solo lo pueden realizar en obediencia a Dios y a su palabra. La Biblia tiene que ser todo suficiente para el creyente. Lámpara es a mis pies tu palabra y lumbrera a mi camino. Salmos 119, versículo 105. Cristo mismo lo indicó: el Espíritu es el que da vida, la carne para nada aprovecha. Las palabras que yo os he hablado son Espíritu y son vida. Juan capítulo 6, versículo 63.

El apóstol Pablo indica: toda la Escritura es inspirada por Dios y útil para enseñar, para redarguir, para corregir, para instruir en justicia, a fin de que el hombre de Dios sea perfecto, enteramente preparado para toda buena obra. Segunda de Timoteo, capítulo 3, versículos 16 y 17. El mismo apóstol Pablo le habla en este mismo pasaje al joven Timoteo. La Biblia dice: pero persiste tú en lo que has aprendido, y te persuadiste sabiendo de quién has aprendido, y que desde la niñez has sabido las sagradas escrituras, las cuales te pueden hacer sabio para la salvación por la fe, que es en Cristo Jesús. Segunda de Timoteo, capítulo 3, versículos 10 al 15. Podemos decir que la pregunta para cada joven creyente es esta: ¿es para ti, joven, la palabra del Señor todo suficiente? ¿O necesitas de herramientas tecnológicas o de la inteligencia artificial para tener esas respuestas a tus problemas de índole espiritual? Han sido noticias en su radio Solo por Gracia Chile.

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¿Sabías que el Antiguo Testamento está compuesto de 39 libros, los cuales están divididos en 5 categorías? Estos son el Pentateuco o la Ley, los libros históricos, los libros de sabiduría o poéticos, los profetas mayores y profetas menores. Estos últimos se deben a la longitud del libro y no a su importancia.

0: Mientras viajo alrededor del mundo, a menudo escucho una preocupación común. A cristianos que dicen que no pueden encontrar una iglesia a la cual asistir en su pueblo o ciudad, en donde el pastor enseñe la palabra de Dios. Algunas veces incluso se les pide que acepten el nuevo programa o que abandonen la iglesia. ¿Por qué está pasando esto? ¿Tiene la Biblia una respuesta?
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0: Se trata de un fenómeno que se ha propagado en la iglesia evangélica. Es mundial. A los cristianos que aman la palabra de Dios, a menudo se les pide que no asistan más a las congregaciones en donde su pastor ahora promueve métodos con propósito para el crecimiento de la iglesia, mientras abandona la enseñanza de la Biblia y las profecías bíblicas. Recientemente, mi esposa y yo visitamos Chile. Nos reunimos con un pequeño grupo integrado por el comité organizador establecido para la conferencia que iba a pronunciar. Todos los miembros del comité tenían testimonios similares. Las iglesias a las que habían asistido en el pasado habían sido asaltadas por pastores que habían abrazado el plan amigable de las iglesias con propósito, cuyo autor es el gurú de los negocios Peter Drucker. Abandonar una iglesia y el compañerismo de amigos cercanos que permanecen bajo el dominio de la apostasía de estos últimos días, que se está extendiendo, no es algo fácil. Primero, el pastor y los ancianos lo catalogan como un creador de problemas. Luego, como sucede a menudo, los que están en posición de autoridad difunden el rumor de que si usted no está siguiendo a los líderes, debe ser rechazado. La persona que desea escuchar la palabra de Dios es entonces etiquetada por la congregación como peligrosa, en necesidad de ayuda psiquiátrica. Este triste escenario se está convirtiendo en algo demasiado común. La pregunta es, ¿qué haría usted si se encontrara en esta situación? ¿Qué haría por esa congregación? Si no puede encontrar una iglesia o un pastor que siga al buen pastor, al Señor Jesucristo, ¿se desilusionaría? ¿Se apartaría de él y de su palabra? ¿Le ofrece la Biblia algún estímulo con respecto a lo que está pasando? Primero, lo que está sucediendo nos sorprende a aquellos que aman la palabra de Dios, ya que en el Nuevo Testamento leemos las advertencias con respecto a la apostasía de los últimos tiempos. No se puede negar que el apostatar de la fe es un hecho de la vida, porque vendrá tiempo cuando no sufrirán la sana doctrina, sino que, teniendo comezón de oír, se amontonarán maestros conforme a sus propias concupiscencias y apartarán de la verdad del oído y se volverán a las fábulas. Segunda de Timoteo, capítulo 4, versículo 3 al 4. En segundo lugar, la apostasía empeorará a los hombres malos e impostores que se han infiltrado en la iglesia. Han preparado el camino hacia una espiritualidad global que conllevará hacia la formación de la tercera pata del taburete de tres patas y la unidad con Roma. Entendiendo los tiempos y varios ministerios que compartimos las mismas creencias, hemos estado trabajando juntos para establecer una plataforma a fin de reunir a las ovejas dispersas y maltratadas para que puedan encontrar buenos pastores y buenas enseñanzas. Aunque el proceso es lento, estamos progresando constantemente. Si usted está buscando compañerismo y un lugar para escuchar la enseñanza sana de la palabra de Dios, hemos establecido un sitio en la internet llamado goodshepherdcalls.org. Visítelo. Encontrará mensajes regulares del domingo por la mañana y referencias a ministerios bíblicos con sana doctrina para que pueda ser nutrido por la palabra de Dios. Soy Roger Oakland. Esta ha sido una perspectiva bíblica para ayudarle a entender los tiempos.
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0: Radio Solo por Gracia indica la hora.
1: Son las 9 de la mañana, 33 minutos.
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Mis queridos hermanos, hemos aprendido por la Biblia que la fe es un don de Dios. Pero, ¿qué pasa si nos preguntamos si estar en paz es confiar en Dios? Pero, ¿cómo hacer para tener fe? ¿Cómo hacer para seguir esperando cuando nada de lo que esperamos sucede? Si al menos existiera en el aire un tímido olor a promesas que se cumplen, pasos lejanos de la persona amada que regresa. Si crujiera alguna hoja seca a tus espaldas diciéndote que has recuperado la audición perdida. Pero nada de lo que esperas sucede. Y escuchas lo que las demás personas cuentan acerca de los hechos que extraordinariamente Dios obra en sus vidas. El otro día alguien me dijo: tengo la impresión de que cuanto más espero en Dios, Él más se olvida de mí. Jesús sabía que este tipo de pensamientos iba a asaltar muchas veces la mente de sus discípulos. Por eso un día aseguró a Pedro: he rogado por ti para que tu fe no falte. La fe, hermanos, es confianza. Cuando tú conoces a una persona, sabes que puedes confiar en ella. Tienes la seguridad, la certeza de que no te fallará. Puede incluso demorar por circunstancias que después sabrás. Pero estás seguro de que no te fallará. La conoces bien. Esto te conduce de nuevo a Jesús. No es posible tener fe en Jesús y en sus promesas si no convives a diario con Él. Y esa convivencia te lleva a conocerlo, y entonces tienes la seguridad, la certeza, que aunque aparentemente sus promesas demoren, Él no te abandonará. Él está cerca de ti, esperando el momento oportuno para mostrarte la salida. Me anima la idea de saber que Jesús está en este momento rogando al Padre por mí para que mi fe no falte. Es la única manera de ser feliz en este mundo de tinieblas. Es saber que aunque se demore, la luz del nuevo día brillará. Jesús le dijo más a Pedro, le dijo que otra de las maneras de sentir menos el dolor y sufrir menos por las dificultades es estar ocupado en testificar a los demás respecto del amor de Dios. Una vez vuelto, confirma a tus hermanos. Una vida centrada en uno mismo es, con frecuencia, una vida llena de ansiedad. Cuanto más miras al reloj, parece que el tiempo no pasa. Pero cuando te olvidas de la hora y empiezas a trabajar, el tiempo vuela. Haz de este un día más de convivencia con Jesús y de servicio a los hermanos. No temas de nada ni de nadie. No desesperes si las cosas que esperas todavía no sucedieron. Toma la palabra de Jesús como si fuesen para ti, pero yo he rogado por ti para que tu fe no falte. Y una vez vuelto, confirma a tus hermanos. Que Dios te bendiga grandemente, mi hermano, mi hermana. Esta pequeña reflexión ha sido inspirada en mi corazón por aquel que me constituyó como uno de los buenos para nada, que
que la Biblia nos recuerda que somos lo vil y menospreciado del mundo, que Dios escogió para avergonzar a los sabios y para que nadie se jacte en su presencia. Sin fe, dice, además, es imposible agradarle. Por eso, Él se hizo hombre, para crearla y consumarla y regalarnos a los que le pertenecemos esta certeza y esta convicción de saber que nada ni nadie podrá separarnos del amor de Dios que es en Cristo Jesús, Señor nuestro.

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Señor, tú nos has sido refugio de generación en generación. Antes que naciesen los montes y formases la tierra y el mundo, desde el siglo y hasta el siglo, tú eres Dios. Vuelves al hombre hasta ser quebrantado y dices: convertíos, hijos de los hombres, porque 1000 años delante de tus ojos son como el día de ayer que pasó y como una de las vigilias de la noche. Los arrebatas como con torrente de aguas, son como sueño, como la hierba que crece en la mañana. En la mañana florece y crece, a la tarde es cortada y se seca, porque con tu furor somos consumidos y con tu ira somos turbados. Pusiste nuestras maldades delante de ti, nuestros hierros a la luz de tu rostro, porque todos nuestros días declinan a causa de tu ira. Acabamos nuestros años como un pensamiento. Los días de nuestra edad son 70 años. Y si en los más robustos son 80 años, con todo, su fortaleza es molestia y trabajo, porque pronto pasan y volamos. ¿Quién conoce el poder de tu ira y tu indignación según que debe ser temido? Enséñanos de tal modo a contar nuestros días que traigamos al corazón sabiduría. Vuélvete, oh Jehová, ¿hasta cuándo? Y aplácate para con tus siervos. De mañana sácianos de tu misericordia. Cantaremos y nos alegraremos todos nuestros días. Alégranos conforme a los días que nos afligiste y los años en que vimos el mal. Aparezca en tus siervos tu obra y tu gloria sobre sus hijos. Sea la luz de Jehová nuestro Dios sobre nosotros, y la obra de nuestras manos confirma sobre nosotros. Sí, la obra de nuestras manos confirma.

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1: Son las 9 de la mañana, 57 minutos.
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1: El Señor contesta la pregunta de ellos con otra pregunta. Él les pregunta: decidme, ¿el bautismo de Juan de dónde es? ¿Es del cielo o es de los hombres? Uy, ellos no saben contestar esa pregunta. Ellos dicen: si le decimos que es del cielo, nos va a decir: ¿y por qué no le creísteis? Y si decimos que es de los hombres, el pueblo nos va a apedrear a nosotros. Entonces no le contestan a Jesús. Y luego el Señor les menciona otra parábola y otra más, tres parábolas seguidas, y en el capítulo 22 los dirigentes de Israel presentan a Jesús otro problema. Los fariseos consultaron cómo sorprenderle en alguna palabra, en alguna cosa, y enviaron a sus discípulos, a los herodianos, y los fariseos y los herodianos, que eran enemigos, forman alianza para preguntarle a Jesús: Maestro, sabemos que eres amante de la verdad y que enseñas con verdad el camino de Dios y que no te cuidas de nadie, porque no miras las apariencias de los hombres. Dinos, pues, ¿qué te parece? ¿Es lícito pagar tributo al César? Y eso lo decían para querer sorprender a Jesús, para querer tender una trampa a Jesús. No era posible. Jesús les pidió la moneda y les dijo: decidme, ¿de quién es la imagen que tiene esta moneda? Ah, es de César. Pues dad a César lo que es del César, y a Dios lo que es de Dios. Luego vinieron los saduceos, que no creían en la resurrección y querían también tenderle una trampa a Jesús. Y le hablaron de aquella mujer que se había casado y había enviudado, y luego se casa con el hermano, el cuñado, muere el cuñado y así se casa con 7 hermanos. Y ellos dijeron: aquí lo tenemos, lo hemos atrapado. ¿De cuál de esos 7 será ella mujer allá en la eternidad? Jesús los miró quizá con un poco de lástima y les dijo: erráis ignorando las Escrituras y el poder de Dios. Allá en el cielo ni se casarán ni se darán en casamiento, serán como ángeles. Y aquellos se vieron atrapados en sus propias palabras y salieron huyendo. Luego vienen otros a preguntarle, para atraparlo también, cuál era el primero y el más grande de los mandamientos. Ahí no podían atrapar al Señor. Y Él les dijo: el primero y el más grande de todos los mandamientos es: amarás al Señor tu Dios con todo tu corazón, con toda tu alma, con toda tu mente. Este es el primero y el gran mandamiento. Pero el segundo es igual: amarás a tu prójimo como a ti mismo. Es un tremendo mandamiento. Es para nosotros también, ¿eh? El hombre ha sido hecho por Dios a su imagen y semejanza. Cuando uno le hace daño a un prójimo, está ofendiendo a Dios. Y es por eso que Dios nos manda amar a nuestro prójimo, a nuestro hermano, a nuestro amigo, a nuestro vecino. Porque el hombre es imagen y semejanza de Dios. Y luego, por último, hay otra cuestión aquí. Versículo 41, estando juntos los fariseos, Jesús les preguntó. Ahora Jesús les va a interrogar a ellos. Ellos han estado interrogando a Jesús, queriendo atraparlo. Ahora Jesús les va a hacer una pregunta. Jesús les dice, ¿qué pensáis del Cristo, del Mesías? ¿De quién es hijo? Le dijeron, de David. Ah, de David. Bien. Él les dijo, pues como David en el Espíritu o por el Espíritu le llama Señor. Le llama Adonai, Señor. Y el Señor está citándole ahí un salmo. Salmo 102, creo que es, uno de los salmos. Es hijo de David. ¿Y cómo es que David lo llama Señor? ¿Cómo? Pues sí, lo llama Señor. Dice el salmo, dijo el Señor a mi Señor, siéntate a mi diestra hasta que ponga a tus enemigos por estrado de tus pies. Pues si David le llama Señor, ¿cómo es su hijo? Ellos no entienden que Jesús era hijo de David según la carne, pero que el Mesías, Jesucristo, es el Señor de David. Está por encima de David. Y fíjese lo que ocurre aquí. Dice, pues David lo llama Señor, ¿cómo es su hijo? Y nadie le podía responder palabra, ni osó alguno desde aquel día preguntarle más. Les tapó la boca a todos. Se acabó, no más. Y ahora en el capítulo 23, Jesús pronuncia posiblemente las palabras más duras que haya pronunciado en todo su ministerio hacia los dirigentes religiosos de Israel. Fíjese, los llama, ay de vosotros, guías de ciegos, que decís, si alguno jura por el templo, no es nada, pero si alguno jura por el oro del templo, es deudor. No respetaban el templo. El Señor los llama insensatos y ciegos. Y más adelante en el versículo 19 los llama necios y ciegos. Y más adelante los llama hipócritas, versículo 23. Y más adelante, versículo 24, guías de ciegos, que coláis el mosquito y tragáis el camello. Ay de vosotros, escribas y fariseos, hipócritas. Los llama hipócritas. Los confronta con la realidad. Cargaban a la gente con cargas que ellos mismos no eran capaces de llevar. Y al final de ese capítulo, Jesús contempla la ciudad de Jerusalén, posiblemente desde el monte Scopos, que está justo al lado del monte de los Olivos. Y Jesús dice, Jerusalén, Jerusalén, que matas a los profetas y apedreas a los que te son enviados. ¿Cuántas veces quise juntar a tus hijos como la gallina junta sus polluelos debajo de las alas y no quisisteis? Ese versículo habla de la deidad de Cristo. Solo alguien que es Dios sería capaz de recoger a los habitantes de Jerusalén que eran unos cuantos, y ponerlos debajo de sus alas como si fuese un águila o una gallina. El poder de Dios, el poder de Jesús. Y Jesús les dice, he aquí vuestra casa os es dejada desierta. Probablemente el Señor ahí esté profetizando la destrucción de Jerusalén, que ocurriría unos 30, 35 años después. Porque os digo, desde ahora no me veréis, hasta que digáis, bendito el que viene en el nombre del Señor. Eso tiene que ver con el día cuando la nación de Israel va a recibir al Mesías. Y cuando digo la nación de Israel, no me refiero a todo judío, porque no todo judío va a ser salvo. Un remanente va a ser salvo. Porque según Zacarías 13:8, la nación va a pasar por esos 7 años de gran tribulación, y 2/3 partes serán cortados, morirán, serán exterminados y se perderán, y 1/3 parte será librada. Y esa 1/3 parte es la que va a reconocer a Jesús como Mesías. Esa 1/3 parte será el remanente. Y ese remanente será todo Israel. Porque es el número de ellos que quedará vivo después de pasar por la gran tribulación. Ahora, ese es el trasfondo de lo que vamos a ver ahora. Mateo 24. El Señor ha descendido con los discípulos desde allá, desde donde ha contemplado a Jerusalén. Y van a la ciudad, la parte este, la parte oriental, donde estaba el templo. Ese templo había estado años, 47 años o más, siendo remodelado por Herodes. Y por fin es terminado el templo. Herodes el Grande no pudo ver la terminación, su descendiente sí, y ahora está aquel templo remodelado, hermoso, precioso. Y los discípulos comienzan a caminar por el área del templo. Dice así, capítulo 24, cuando Jesús salió del templo y se iba, se acercaron sus discípulos para mostrarle los edificios del templo. Respondiendo él les dijo, ¿veis todo esto? De cierto os digo que no quedará aquí piedra sobre piedra que no sea derribada. Esas palabras de Jesús debieron de haber sacudido a aquellos hombres, a aquellos discípulos. Aquello fue un mazazo para ellos. El templo era el centro de la vida de los judíos. Sin el templo no podían debidamente adorar a Dios, porque sin el templo no pueden ofrecer los sacrificios. Hoy día los judíos no pueden ofrecer sacrificios. Aunque tuviesen sacerdotes, no tienen el templo, no pueden hacerlo. De manera que aquellos discípulos quedaron tremendamente conmovidos por las palabras de Jesús. Cuando Él les dijo, veis todo esto, no quedará aquí piedra sobre piedra que no sea derribada. Y de allí salieron andando. Es un camino fácil de andar, es alrededor de 1.5 kilómetros. He hecho ese camino en alguna ocasión, desde allí, desde el área del templo hasta el Monte de los Olivos, o al revés, desde el Monte de los Olivos hasta el área del templo. Ahora salen de allí, van caminando hacia el Monte de los Olivos. Versículo 3. Dice, y estando él sentado en el Monte de los Olivos, los discípulos. Ahora observe, si tiene una Biblia abierta ahí, en Marcos 13,

No fueron todos, fueron esos cuatro mencionados allí en Marcos 13. Ahí está Pedro, Jacobo, Juan y Andrés. Pedro, Jacobo, Juan y Andrés, cuatro de ellos, se acercan al Señor y le preguntan. Dice el texto que el Señor se sentó. Eso significa que ocupa el sitio, el lugar de un rabino. Va a dar enseñanzas con autoridad, como un rabino. Estando él sentado en el Monte de los Olivos, esos cuatro discípulos se le acercaron aparte diciendo, dinos, ¿cuándo serán estas cosas y qué señal habrá de tu venida y del fin del siglo? Observe y escuche. Ese es el versículo clave aquí. Todo lo que Jesús va a decir gira alrededor de esa pregunta. Todo el resto del capítulo 24 tiene que ver con esa pregunta. ¿Cuál es la pregunta de los apóstoles, de aquellos cuatro? Dinos, ¿cuándo serán estas cosas? ¿Y qué señal habrá de tu venida y del fin del siglo? En realidad, en el texto original es una sola pregunta. Es una sola pregunta. Y Jesús descarta la primera parte de esa pregunta. Ellos quieren saber cuándo, pero Jesús no les dice cuándo. Ellos preguntan, ¿cuándo serán estas cosas? Jesús no le presta atención al cuándo, pero sí le presta atención a la segunda parte. ¿Qué señal habrá de tu venida y del fin del siglo? Lo que Jesús dice aquí tiene que ver con su venida en gloria a la tierra. Observe, queridos pastores, cuando prediquéis acerca de esto, y espero que lo hagáis, no metáis a la iglesia ahí. La iglesia ya ha sido arrebatada. Cuando esto ocurra, la iglesia ya habrá sido arrebatada. La pregunta de los apóstoles, insisto en esto, gira alrededor del tema: ¿qué señal habrá de tu venida? Y tiene que ver con la venida en gloria de Cristo, cuando Él venga a la tierra como Rey de Reyes y Señor de Señores a reinar. Y esa venida de Cristo como Rey de Reyes y Señor de Señores, cuando Él venga a la tierra a reinar, esa segunda venida de Cristo coincide con el fin de la historia como tú y yo la conocemos ahora. Cuando Él lleve a su iglesia su presencia, no viene a la tierra. La iglesia es sacada de este mundo para encontrarse con el Señor en el aire. Ese es el rapto. Ese es el arrebatamiento. Ese es el traslado de la iglesia. Pablo dice en primera a los Tesalonicenses 4:17, seremos arrebatados, seremos sacados de este mundo. Este mundo no es nuestro hogar. Nuestro hogar es la casa del Padre.
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0: y os tomaré a mí mismo para que donde yo estoy, vosotros también estéis. Dice el Señor, en la casa de mi Padre muchas moradas hay. Entre paréntesis, a veces he escuchado por ahí que el hermano fulano va a tener una casita allí muy linda, ajardinada, y la otra hermana pues va a tener otra casita, y el otro va a tener otra, y el otro, y va a haber colonias de casitas por ahí. Nada de eso. Allá en la gloria vamos a estar en la casa del Padre, y allá vamos a tener que estar en comunión unos con otros, y vamos a llevarnos muy bien allá. Sería bueno que aprendamos a llevarnos bien aquí, a no criticarnos, a no dañarnos, sino a edificarnos, a amarnos, todas esas cosas. Bien, repito, ese versículo 3 del capítulo 24 es el versículo clave. Es el punto de referencia. A partir del versículo 4 y hasta el versículo 8, Cristo responde esa primera parte de la pregunta. Respondiendo Jesús les dijo, mirad que nadie os engañe, porque vendrán muchos en mi nombre diciendo, yo soy el Cristo, y a muchos engañarán. Eso es lo que va a ocurrir cuando el versículo 3 comience a cumplirse. Dinos, ¿qué señal habrá de tu venida y del fin del siglo? Esto no tiene que ver con nosotros ahora. Sí que hay herejes y predicadores y personas por ahí, pero nosotros sabemos que ninguno de ellos es el Cristo. Son mentirosos, falsos profetas, engañadores, pero sabemos que ninguno de ellos es. Esto se refiere a lo que va a ocurrir en los días de la gran tribulación. Vendrán muchos en mi nombre diciendo, yo soy el Cristo, yo soy el Mesías. Y a muchos engañarán. Y oiréis de guerras y de rumores de guerras. Mirad que no os turbéis, porque es necesario que todo esto acontezca. Observe. Pero aún no es el fin. Aún no es el fin. Durante ese periodo de la gran tribulación, van a oír de guerras y de rumores de guerras. Y es, va a ser algo que va a afectar al mundo entero. Porque toda la gran tribulación va a ser un periodo de lo que llama el texto poleimos, guerras. Pero aún no es el fin. Porque se levantará nación contra nación y reino contra reino. Y habrá pestes y hambres y terremotos en diferentes lugares. Todo esto será, mire, principio de dolores. Ahí la Reina Valera omite algo. La palabra dolores, literalmente en el texto, es dolores de parto. Supongo que aquí habrá varias hermanas que han experimentado dolores de parto. Dicen los que lo han experimentado que es uno de los dolores más terribles que hay. con el dolor nefrítico, el dolor de infarto y el dolor de parto. Son los dolores más acuciantes que hay. No sé si algún científico habrá inventado un dolorímetro para medir la intensidad del dolor. Y los dolores de parto tienen una característica. Comienza con un dolorcito y pasa el tiempo, pasan varias horas y por acá otro dolorcito. Pero luego ese dolorcito aumenta un poquito y el tiempo se acorta. Se va acortando el tiempo y el dolor se va intensificando. Menos tiempo, más dolor. Menos tiempo, más dolor. Menos tiempo y más dolor. Hasta que viene el desenlace.
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2: Produciendo mundanos decentes. El joven le dijo: todo esto lo he guardado desde mi juventud. ¿Qué más me falta? Mateo 19:20. Hay una triste realidad dentro de lo que se conoce como iglesia cristiana. Muchos y no pocos, pensando que son creyentes, demuestran en su testimonio que no lo son, porque no entienden el evangelio. Ellos creen que ser cristiano es solo vivir una vida moralmente decente, tal cual como este joven rico también lo pensaba. Él presumía que guardaba la ley y sus mandamientos. No matarás. No adulterarás. No hurtarás. No dirás falso testimonio. Honra a tu padre y a tu madre, etc. Pero en la práctica, le faltaba lo principal: entender el evangelio y nacer de nuevo. Tal cual como el conocido maestro Nicodemo o el centurión llamado Cornelio. Ellos eran personas decentes, pero no eran salvos. Oí de un hermano la expresión «mundanos decentes», que me impresionó y me quedé meditando en eso. No podemos negar que la llamada cristiandad ha estado por décadas produciendo a nivel industrial «mundanos decentes», personas que ordenan sus vidas, que dejan el alcohol, las drogas y la vida licenciosa, pero siguen sin entender el evangelio. De ahí el impacto al considerar que ser mundano no significa una vida sumida en el fango del pecado. Una persona decente y de senda limpia puede seguir siendo mundana, pero decente. La mundanalidad no significa necesariamente vivir en los designios de una vida licenciosa. Una persona puede tener su vida y familia en regla, pero eso no es garantía de salvación. Como alguien dijo, el infierno está lleno de buenas personas. El joven rico decía guardar todo lo que la ley le imponía, pero él no tenía una relación con Dios. Tan solo basta con ver que ese episodio culmina con la penosa imagen de este joven, que luego de oír al Señor, se afligió y se fue muy triste porque su corazón estaba puesto en sus riquezas. Marcos 10:22 y Lucas 18:23. No en vano la Biblia dice: porque donde esté vuestro tesoro, allí estará también vuestro corazón. Mateo 6:21. No es raro ver miembros de iglesias que les aflige y les entristece el verdadero evangelio y sus demandas. Oír que el Señor enseña en su palabra que guardar una serie de reglas o tener una vida decente no es suficiente para heredar la vida eterna. Sin duda que para el inconverso produce mucha aflicción en su corazón y tristeza, a tal punto de volverle la espalda y buscar otro rumbo. Así lo hizo una multitud que buscaba a Jesús solo por los milagros, pero repudiaba sus palabras y demandas. Juan 6:66. Esto explica por qué las congregaciones más exitosas en reunir oyentes son aquellas cuyos mensajes potencian las supuestas bondades y justicias propias de los individuos, prometiéndoles a cambio prosperidad económica, emocional y de salud. Allí ellos se sienten bien porque piensan que eso es suficiente para heredar la vida eterna. Esas iglesias están llenas de mundanos decentes. ¿Qué duda cabe que aquel joven rico y miembro de la élite de poder, Lucas 18:18, pensaba que su correcta vida moral era suficiente para ser salvo. Aquella pregunta, ¿qué más me falta?, revela que este individuo lleno de orgullo no conocía en nada quién era Jesús, a pesar de haberle inclinado su rodilla y de llamarle maestro bueno. Hablar bien de Jesús, inclinarse o buscar otra acción para agradarle a él, no significa nada si la persona no ha entendido su obra redentora y todo suficiente en la cruz. Ni el mejor de los poemas puede cambiar la perspectiva de las demandas del Evangelio de Jesucristo. La Biblia dice: mientras él decía estas cosas, una mujer de entre la multitud levantó la voz y le dijo: bienaventurado el vientre que te trajo y los senos que mamaste. Y él dijo: antes bienaventurados los que oyen la palabra de Dios y la guardan. Lucas 11, 27 y 28. Esta escena es memorable porque nos enseña que ni aún la bien intencionada y decente mujer que gritó desde la multitud esta frase llena de poesía y alabanza cambió en algo la perspectiva correcta del mensaje de Cristo. Él le dijo: antes bienaventurados los que oyen la palabra de Dios y la guardan. No fue la romántica retórica de la mujer que hace bienaventurado a un individuo, sino que exclusivamente oír y guardar la palabra de Dios. Eso es lo que verdaderamente trae bienaventuranza. No olvidemos que la conjunción adversativa antes indica la idea de contrariedad y preferencia. Es decir, en lugar de las palabras decentes de la mujer, Dios se agrada de que las personas oigan y guarden sus palabras. La religión está sumida solo en las lindas palabras hacia el Señor, solo en las escrituras épicas y cautivantes que pretenden ensalzar a Dios y a su Hijo Jesucristo. Pero los autores de estas mismas composiciones litúrgicas siguen viviendo para sí mismos y siendo mundanos decentes, sin conocer a Cristo y su obra de la cruz. Desde los púlpitos, que dicho sea de paso, ya están en extinción, las personas emiten sus largas palabras cargadas de religiosidad sin vida e inconsistentes, y que dan cuenta de sus propios testimonios personales. En otras palabras, se habla lo que no se vive, y no se vive lo que se habla. Creyentes de vidas naturales y mundanos decentes. Terapias de mundanalidad decente. La llamada Iglesia de Cristo ha formulado muchas técnicas y actividades como terapias, fuera de los lineamientos bíblicos, para pretender dar eficacia a la predicación del Evangelio. Desde el uso de las artes, recitales musicales, obras de teatro, etc., hasta espectáculos y shows, café concert, stand-up comedy, etc., a fin de que la gente mundana se sienta atraída para entrar en estas organizaciones religiosas y limpien sus vidas para Cristo. En esta premisa la gente va, descubre amabilidad e integración, y por consiguiente se cautiva con una iglesia que se centra en el bienestar del hombre y en su sanidad físico, emocional. Allí se conocen los jóvenes, se casan, hacen familias y viven su vida natural y decente, pero sin conocer la obra de redención en Cristo. Esto sí que es grave, porque pensando estar a salvo del juicio venidero, multitudes están siendo engañadas por un pseudo evangelio que solo produce mundanos decentes. En algunos lugares se realizan encuentros matrimoniales a la usanza católica romana, campamentos de jóvenes, retiros espirituales, etc., que solo terminan siendo momentos gratos y emocionantes, en donde matrimonios quebrados se reencuentran, jóvenes que queman sus pecados en una hoguera, enseñanza muy extraña a la luz de la Biblia, y que pretenden limpiar sus vidas, pero sin haber nacido de nuevo. La fórmula para evangelizar ha fallado, porque en lugar de ver convertidos genuinamente por el poder del Evangelio, se ha emprendido una fábrica de mundanos decentes que se transforman solo en buenas personas, pero sin haber nacido de nuevo. No olvidemos que instituciones filantrópicas como Alcohólicos Anónimos o sectas como los Testigos de Jehová, Mormones, etc., producen también resultados exitosos en la corrección de conductas pecaminosas de los individuos, pero no pueden convertir a nadie para salvación. Ellos también producen mundanos decentes. El riesgo de ser un mundano decente. Principalmente, el riesgo de ser un mundano decente es adormecer la conciencia y transformar la actividad religiosa en un opio que censura la corteza cerebral y el pensamiento crítico. El mundano decente actúa como aquel fariseo que oraba consigo mismo diciendo: Dios, te doy gracias porque no soy como los otros hombres, ladrones, injustos, adúlteros. Lucas 18:11. El ensimismarse es el gran riesgo de vivir una senda limpia y de decencia sin Cristo. Y alguien dirá: ¿se puede ser decente y moralmente correcto sin Cristo? La respuesta es un categórico sí. Los fariseos representan fielmente a todos aquellos mundanos decentes que piensan que sus acciones supuestamente justas confirman y garantizan que Dios está con ellos. Cuando eso ocurre en un individuo, el tal se siente mejor y más meritorio que los demás. Se autocalifica como persona de bien porque presume que guarda los mandamientos de Dios. Ante esto, veamos el siguiente pasaje de las Escrituras. Cuando el espíritu inmundo sale del hombre, anda por lugares secos, buscando reposo, y no lo halla. Entonces dice: volveré a mi casa de donde salí. Y cuando llega, la halla desocupada, barrida y adornada. Entonces va y toma consigo otros 7 espíritus peores que él, y entrados, moran allí. Y el postrer estado de aquel hombre viene a ser peor que el primero. Así también acontecerá a esta mala generación. Mateo 12:43 al 45. Es interesante considerar que estas palabras fueron dichas justo antes de que aquella decente mujer clamara desde la multitud esas hermosas palabras de las cuales ya hablamos anteriormente. Es decir, lo más sensato habría sido oír con interés y preguntar al Señor sobre el significado de este profundo pasaje, en lugar de irrumpir con una romántica poesía. Esto me recuerda a los gritos pentecostales que por cualquier cosa dicen «Amén», «Aleluya», sin meditar ni profundizar en la palabra de Dios. El pasaje selecto de las Santas Escrituras habla de un espíritu inmundo que sale del hombre. Es cierto que en sentido corporativo está hablando de la realidad de Israel, cuyos líderes que se creían justos en sí mismo no reconocieron a su Mesías. Pero no es menos cierto que la enseñanza puede ser aplicada sin ninguna discrepancia en un sentido individual. El espíritu inmundo sale de un individuo, busca un lugar donde reposar, pero no lo encuentra y decide volver desde donde salió diciendo: volveré a mi casa. La casa es la morada que simboliza el cuerpo de una persona cuya religión lo limpia, lo ordena, pero permanece vacío. El espíritu inmundo vuelve con 7 espíritus peores que él y encuentra la casa desocupada, barrida y adornada. En consecuencia, el estado de aquella persona se vuelve peor que antes. Es bien sabido que un verdadero creyente que experimenta la conversión por medio del poder del Evangelio se transforma inmediatamente en morada del Espíritu Santo. Por lo tanto, la obra de salvación no solo incluye limpieza y adorno de aquella casa, sino que además deja de estar desocupada o vacía, porque el Santo Espíritu de Dios viene a morar allí. El Señor dijo: el que me ama, mi palabra guardará, y mi Padre le amará, y vendremos a él, y haremos morada con él. Juan 14:23. Pablo agrega: ¿no sabéis que sois templo de Dios, y que el Espíritu de Dios mora en vosotros? 1 Corintios 3:16. Y además, ¿o ignoráis que vuestro cuerpo es templo del Espíritu Santo, el cual está en vosotros, el cual tenéis de Dios, y que no sois vuestros? 1 Corintios 6:19. Por su parte, Santiago dice: ¿o pensáis que la Escritura dice en vano: el Espíritu que Él ha hecho morar en nosotros nos anhela celosamente? Santiago 4:5. Sin embargo, todo aquel que limpia y adorna su casa, sin Cristo ni su Evangelio de salvación, no puede ocupar su casa, por lo tanto queda expuesta a que el espíritu inmundo vuelva en compañía de 7 espíritus peores que él. Es decir, la limpieza que a sí mismo pueda hacerse un individuo no sirve de nada, puesto que aquella casa seguirá siendo guarida de los espíritus inmundos. Eso hace la religión, incluyendo la evangélica. Limpia al individuo, lo adorna con sus atuendos, le dicta un listado de lo que debe hacer, pero aquella casa sigue vacía, sin ser morada del Santo Espíritu de Dios. Ser mundano decente es entender de modo natural que se debe ser buena persona y que se debe amar al prójimo, hacer buenas obras y procurar estar en paz con todos, pero no se puede entender el Evangelio y la obra de Cristo. Para el mundano decente, hablar de Cristo es solo hablar de un Salvador, pero no del Señor que exige obediencia. Cristo dijo, ¿por qué me llamáis Señor, Señor, y no hacéis lo que yo digo? Lucas 6:46. Que la gracia de nuestro Señor y Salvador nos ayude a entender este importante tema. Que así sea. Amén.

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1: Son las 10 de la mañana, 47 minutos.
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1: La parábola del sembrador. Juntándose una gran multitud y los que de cada ciudad venían a él, les dijo por parábola: el sembrador salió a sembrar su semilla, y mientras sembraba, una parte cayó junto al camino y fue hollada, y las aves del cielo la comieron. Otra parte cayó sobre la piedra, y nacida, se secó, porque no tenía humedad. Otra parte cayó entre espinos, y los espinos que nacieron juntamente con ella la ahogaron. Y otra parte cayó en buena tierra, y nació, y llevó fruto a ciento por uno. Hablando estas cosas, decía a gran voz: el que tiene oídos para oír, oiga. Lucas 8, 4 al 8. En nuestro país, cuando un sembrador sale con su semilla, entra a un campo cercado y comienza de inmediato, con debido orden y precisión, a esparcir la semilla de su canasta a lo largo de cada camellón y cada surco. Pero en el oriente, el campo de cultivo, que está muy cercano a la aldea, es una vasta planicie desprovista de cercas. Es cierto que el terreno está dividido en diferentes propiedades, pero no hay vallados, no hay divisiones, excepto los lindes antiguos, o tal vez, en raras ocasiones, un simple muro de piedras que se utiliza para dividir un campo de otro. A lo largo de estas tierras comunales y completamente abiertas, hay veredas, las más frecuentadas de las cuales se llaman calzadas. No deben imaginarse que estas calzadas sean en el menor grado como nuestros caminos macadamizados, sino son simplemente veredas frecuentadas que quedan tolerablemente apisonadas. Por aquí y por allá hay atajos sobre los cuales pueden andar los viajeros que deseen evitar el camino público buscando un poco más de seguridad, cuando el camino principal está infestado de ladrones y el apresurado peatón puede encontrar un atajo a través de la planicie y abre así un nuevo camino para otros que viajen en la misma dirección. Cuando el sembrador sale en la mañana para sembrar la semilla, encuentra, tal vez, un pequeño espacio de terreno escarbado con un primitivo arado oriental. Comienza a esparcir su semilla allí, más abundantemente, por supuesto, pero resulta que un sendero atraviesa el propio centro de ese campo, y a menos que esté anuente a dejar una importante área sin sembrar, tiene que arrojar un puñado de semillas sobre el sendero. Y por allá hay una roca que aflora justo en el centro de la tierra arada, y la semilla cae sobre ella. Y allá también, protegido por la negligente labranza del oriente, hay un rincón lleno de raíces y de ortigas y cardos, y el sembrador siembra su semilla allí también. El trigo y las ortigas nacen juntamente, y según sabemos por la parábola, los espinos son más fuertes y ahogan a la semilla, de tal manera que no produce fruto para perfección. El recuerdo de que la Biblia fue escrita en el Oriente y que de que sus metáforas y alusiones nos deben ser explicadas enteramente, únicamente por viajeros orientales, nos ayudaría a menudo a entender un pasaje mucho mejor de lo que podría hacerlo un lector inglés común. Ahora, el predicador del Evangelio es como el sembrador. Él no produce su semilla, su Señor le da su semilla. no sería posible que el hombre produjera la más pequeña semilla que haya germinado jamás sobre la tierra, y mucho menos esa semilla celestial de vida eterna. El ministro va a su señor en secreto y le pide que le enseñe su verdad, y así llena su cesta con la buena semilla del reino. Lo que el ministro tiene que hacer es salir en el nombre de su señor y esparcir la verdad preciosa. Si supiera dónde pudiera encontrarse el mejor suelo, tal vez se limitaría a aquel que ha sido preparado por el arado de la convicción. Pero como no conoce los corazones de los hombres, su oficio consiste en predicar el evangelio a toda criatura, y tiene que echar un puñado en ese corazón duro allá, y otro puñado en este corazón crecido en exceso, que está lleno de afanes y riquezas y placeres de este mundo. Él tiene que confiar el destino de la semilla al cuidado del Señor que se la dio, pues entiende muy bien que no es responsable de la cosecha. Él es únicamente responsable del cuidado, de la fidelidad y de la integridad con los que esparce la semilla a diestra y siniestra con ambas manos. ¿Qué importa que ninguna espiga alegre jamás a las gavillas? Aunque no se vea nunca una sola hoja brotando entre los surcos, el hombre será aceptado y recompensado por su Señor si sólo ha sembrado la buena semilla y la ha sembrado con mano cuidadosa. ¡Ay, ay, si no fuera por este hecho, que no somos responsables de nuestro éxito, con qué agonía desesperanzadora debemos recordar que demasiado a menudo laboramos en vano y gastamos nuestra fuerza sin obtener nada! El viejo clamor de Isaías debe ser todavía nuestro clamor: ¿quién ha creído a nuestro anuncio? ¿Y sobre quién se ha manifestado el brazo de Jehová? Pero una semilla de cada cuatro encuentra un terreno lleno de esperanzas. Tres de las cuatro porciones, esparcidas en lugares malos, no producen ningún buen efecto, sino que se pierden y no se volverán a ver, excepto cuando se levanten en el juicio en contra de nuestros oyentes carentes de la gracia para condenarlos. Permítanme observar aquí que la medida de nuestro deber no está limitada por el carácter de nuestros oyentes, sino por el mandamiento de Dios. Estamos obligados a predicar el evangelio, ya sea que los hombres oigan o se abstengan de oír. Los corazones de los hombres son lo que son. No soy liberado de mi obligación de sembrar la semilla sobre la piedra, al igual que en el surco, en la calzada, al igual que en el campo arado. Esta mañana mi plan será muy simplemente dirigirme a las cuatro clases de oyentes que han de ser encontrados en mi congregación. En primer lugar, tenemos a aquellos que están representados por la ubicación junto al camino, los meros oyentes. Luego tenemos a aquellos representados por oyentes de terrenos de pedregales, aquellos en quienes es producida una impresión transitoria, tan transitoria, sin embargo, que nunca llega a ningún bien duradero. Luego siguen aquellos en quienes se produce una impresión grande y buena, pero los afanes de esta vida y el engaño de las riquezas y los placeres de este mundo ahogan la semilla. Y por último, esa pequeña clase, Dios se agrade en multiplicarla en grado sumo, esa pequeña clase de oyentes de buena tierra, en quienes la palabra hace dar fruto, en algunos a 30, en algunos a 60 y en algunos 100 por 1. En primer lugar, entonces, voy a dirigirme a aquellos corazones que son semejantes a la ubicación junto al camino. Una parte cayó junto al camino y fue hollada, y las aves del cielo la comieron. Hay muchos de ustedes que no vinieron aquí esta mañana para recibir una bendición. No tenían la intención de adorar a Dios o ser afectados por algo que pudieran oír. Son semejantes a una calzada que nunca estuvo diseñada para que fuera un campo de cultivo. Si un solo grano de la verdad cayera en su corazón y creciera, sería un milagro, una maravilla tan grandiosa como si el grano creciera en una área junto al camino, hollado y apisonado. Ustedes son los oyentes que están junto al camino. Si la simiente, sin embargo, es esparcida con destreza, parte de ella caerá sobre ustedes y permanecerá por un rato en sus pensamientos. Es verdad que no la entenderán, mas sin embargo, si es colocada delante de ustedes en un estilo interesante, se alojará por un breve tiempo. Mientras no los atraiga un entretenimiento más simpático, hablarán de las palabras que oyeron pronunciar al ministro de la verdad. Pero incluso este tenue beneficio es breve, pues en muy poco tiempo olvidarán qué tipo de personas son. Quiera Dios que pudiera tener esperanza de que mis palabras se demoraran en ustedes, pero no podemos esperarlo, pues el suelo de su corazón está tan apisonado por el tráfico continuo que no hay esperanza que la semilla encuentre un asidero duradero y vivo para sus raíces. Hay demasiado tráfico en sus almas que no permite que la buena semilla permanezca sin ser aplastada. El pie de Satanás está pasando siempre sobre su corazón con su manada de blasfemias, lascivias, mentiras y vanidades. Luego ruedan por su corazón los carros del orgullo y los pies de las riquezas insaciables lo huellan hasta que se vuelve duro y diamantino. ¡Ay de la buena semilla! Pues no encuentra un momento de respiro. Las muchedumbres pasan y vuelven a pasar. De hecho, su alma es una bolsa de valores a través de la cual continuamente atraviesan los ocupados pies de los mercaderes, que convierten a las almas de los hombres en una mercancía. Ustedes están comprando y vendiendo, pero poco piensan en que están vendiendo la verdad y en que están comprando la destrucción de su alma. Están ocupados aquí y allá acerca de este cuerpo, la cáscara de su humanidad, pero son negligentes en cuanto a esa cosa preciosa interna, su alma. Dices que no tienes tiempo de pensar en la religión. No, el camino de tu corazón es una vía pública tan congestionada que no hay espacio para que este trigo brote. Si comenzara a germinar, algún rudo pie aplastaría la verde brizna de hierba antes de que alcanzara algo parecido a la madurez. Ha habido ciertos momentos contigo cuando la semilla ha permanecido lo suficiente para comenzar a germinar, pero justo entonces había un lugar de diversión abierto y entraste allí, y como con un talón de hierro la chispa de vida que estaba en la semilla fue aplastada. Había caído en el lugar incorrecto. Había demasiado tráfico allí para que tuviera la posibilidad de crecer. Durante la peste de Londres, cuando los hombres eran llevados a su hogar permanente en grandes multitudes, la hierba crecía en las calles, pero el trigo no crecía en Cornhill. Independientemente de cuán excelente fuera la semilla que sembraras allí, rebusca en el mundo y no podrías comprar una semilla de trigo que floreciera donde continuamente transita tal cantidad de tráfico. Tu corazón es igual que una vía pública congestionada, pues hay tantos pensamientos y afanes y pecados, tanto orgullo, vanidad, maldad y pensamientos rebeldes en contra de Dios, continuamente transitando por ella, que la verdad es semejante a la semilla arrojada sobre la calzada. No puede crecer porque es aplastada, y si permaneciera por un momento, las aves del cielo vendrían y se la llevarían. Ah, pero es un pensamiento muy triste que si esparcieras semilla en la calzada, no es sólo el pie de un mal hombre el que impediría su crecimiento, sino que incluso el pie de un santo podría ayudar a destruir su vida. Ay, los corazones de los hombres pueden ser endurecidos, no meramente por el pecado, ni sino por la propia predicación del Evangelio. Existe tal cosa como el endurecimiento para con el Evangelio. Es posible escuchar sermones hasta llegar al punto que tu corazón se torna muerto y endurecido e indiferente. Como el perro del herrero que está echado y duerme mientras las chispas vuelan alrededor de su hocico, así yacerás y dormirás bajo el martillo de la ley, mientras las chispas de la condenación vuelan a tu alrededor, sin que te espanten ni te asombren nunca. Ya has escuchado todo eso antes. Te contamos una historia trillada cuando te advertimos de la ira venidera. Los hombres que trabajan en las gigantescas calderas en las fábricas de Southwark, cuando entran por primera vez para sostener el martillo, quedan con sus oídos aturdidos por los golpes. Luego no pueden oír ningún sonido, pero gradualmente, según me informan, se acostumbran tanto a ese terrible ruido que podrían dormir en medio de la caldera mientras los otros trabajadores estuvieran aporreando y golpeando ese aparato, aunque sus reverberaciones son como el trueno más potente. Así sucede con ustedes. Un ministro tras otro ha hollado en la calzada de su alma hasta que se ha tornado tan dura que a menos que Dios mismo se agrade partirla en dos con un terremoto o con una conmoción del corazón, no habrá nunca espacio para que la semilla del cielo se aloje allí. Su alma se ha vuelto como un camino asendereado por el cual circula mucho tráfico. Hemos observado esta dura franja junto al camino y ahora vamos a describir qué sucede con la palabra cuando cae sobre este corazón. No crece. Habría crecido si hubiese caído sobre un buen suelo, pero está en el lugar equivocado y permanece tan seca como cuando fue arrojada por la mano del sembrador. Su vida yace dormida, el germen de vida en el Evangelio se esconde y se queda en la superficie del corazón, pero no entra nunca en él. Como la nieve que cae algunas veces en nuestras calles, y no se queda allí ni un instante, sino que cae sobre el húmedo pavimento y se disuelve y se evapora, lo mismo sucede con el hombre. La palabra no tiene tiempo de revivir a las almas de los oyentes casuales de ella. Se queda allí por un instante, pero no comienza nunca a echar raíces o a tener el menor efecto. Pero nosotros preguntamos, ¿por qué los hombres vienen a oír si la palabra nunca es vuelta útil para ellos y no entra nunca en el corazón? Eso me ha desconcertado a menudo. Hay algunos de nuestros oyentes que no se ausentarían un domingo por nada del mundo y que parecen deleitarse mucho al venir con nosotros para adorar, pero la lágrima no rueda nunca por su mejilla. Su alma no parece elevarse nunca al cielo en las salas de alabanza y tampoco se unen verdaderamente a nuestras confesiones de pecado. ¿Piensan en algún momento acerca de la ira venidera o acerca del estado futuro de sus almas? Su corazón es de hierro. Es como si el ministro predicase a un montón de piedras en vez de predicarles a ellos. ¿Qué trae a estos pecadores insensibles aquí? ¿Hablamos a frentes de bronce y corazones de acero? ¿De verdad tenemos las mismas esperanzas de convertir a leones y leopardos como de convertir a estos indómitos corazones inconmovibles? Oh sentimiento, tú has huido a las bestias brutas y los hombres han perdido la razón. Yo supongo que estos hombres vienen a menudo porque es respetable hacerlo y además porque incluso les ayuda a endurecerse. Si permanecieran alejados, la conciencia les remordería y habría un poco de vida en ellos. Pero asisten para poder lisonjearse con el convencimiento de que, después de todo, están bien. No son irreligiosos, no ellos. No son desconsiderados con la casa de Dios ni con su siervo. Ellos asisten para poder endurecerse y ser más y más embrutecidos en su estado de pecado y de insensibilidad. Oh, mis oyentes, su caso puede hacer llorar a los ángeles. Tener el sol del Evangelio brillando sobre sus rostros, y sin embargo, tener ojos invidentes que no ven nunca esa luz. La música del cielo resuena dulcemente, pero sus oídos son sordos y ni el más débil acento alcanza jamás su pobre espíritu. El ministro es para ustedes alguien que toca un fino instrumento, pero toca ante una estatua que no tiene oídos para oír. Pueden captar el giro de una frase y pueden encontrarle el sentido a una metáfora, pero el significado oculto está totalmente perdido para ustedes. Están sentados en el banquete de bodas, pero no comen de los exquisitos bocadillos y no beben de sus vinos. Oyen las campanas del cielo tocando a júbilo por los espíritus rescatados, pero ustedes mismos permanecen secuestrados sin Dios y sin Cristo. Están parados a la puerta de la senda estrecha, en la propia puerta, pero no entran por ella. Están cerca de la casa de misericordia, y la puerta está entreabierta. Se paran y a veces miran hacia adentro, pero no dan nunca el paso final y decisivo. Aunque hagamos lo que podamos para exhortarlos, aunque argumentemos con ustedes y oremos por ustedes y nos lamentemos por ustedes, todavía permanecen justo tan endurecidos, tan descuidados y tan incautos como siempre lo han sido. Oh, que Dios tenga misericordia de ustedes y los saque de este estado pernicioso para que todavía puedan ser salvos. Oh Espíritu Santo, rompe esta endurecida calzada y condúcela a producir abundante fruto. Sin embargo, Todavía no hemos completado el cuadro. El pasaje nos dice que las aves del cielo la comieron. ¿Hay algún hombre aquí, esta mañana, que sea uno de estos oyentes de junto al camino? Tal vez no tenía la intención de entrar, pero vio a una gran multitud junto al Strand y pensó que entraría y pasaría la hora y que tal vez oiría algo que no olvidaría de inmediato. Pero cuando salga y vaya a casa, algunos viejos compañeros le propondrán que vayan de excursión esta tarde. Él acepta y esa pobre semilla que había caído en lugar poco propicio será devorada por las aves del cielo. Hay suficientes malignos listos siempre a comerse esta buena semilla. Está el diablo mismo, ese príncipe del aire, listo en cualquier momento a arrebatar un buen pensamiento o a sofocar una santa resolución. Y luego, el diablo no está solo, tiene legiones de ayudantes. Puede usar a la propia esposa de un hombre, a los propios hijos. Puede poner contra ti ese trabajo tuyo, y cualquiera de ellos puede comer la buena semilla. Puede haber un cliente esperando a la puerta, y aunque no tienes deseos de atenderle hoy, tienes miedo de perderlo y lo atiendes, y entonces la buena semilla se va, y todo su buen efecto es eliminado. Oh, es una tristeza grabada que la semilla celestial se vuelva alimento del diablo, que el grano de Dios alimente a los pájaros del diablo. Permítanme dirigirme otra vez personalmente a ustedes esta mañana. Oh, mis oyentes,

Días y orar, pero no lo hicieron. Las aves del cielo comieron la semilla y ustedes prosiguieron pecando al igual que lo hacían antes. Desde entonces, por un extraño impulso, muy raramente se ausentan de la casa de Dios, pero ahora las chispas del Evangelio caen en sus almas como si cayesen en un océano en el que son apagadas para siempre. La ley puede tronar delante de ustedes, y aunque no la miran con desprecio, no les afecta nunca. Jesucristo puede ser alzado delante de ustedes, sus amadas heridas pueden ser exhibidas, la sangre derramada puede fluir delante de sus propios ojos, y pueden ser invitados con todo denuedo a mirarlo a él y vivir. Pero ahora se ha vuelto asunto de perfecta indiferencia para ustedes. No han dicho tanto con palabras: si he de perderme, me perderé; si he de salvarme, seré salvo. No han llegado al punto de decir eso, pero han llegado a pensar eso. Y ahora podemos hacer lo que queramos con ustedes y lo que queramos por ustedes, pero no podemos penetrar sus espíritus empedernidos, y no podemos arrojar ningún pensamiento santo en sus corazones endurecidos. ¿Qué haré por ustedes? Me pararé aquí y derramaré una lluvia de lágrimas sobre esta endurecida calzada. ¡Ay, mis lágrimas no la traspasarían! Está demasiado endurecida para eso. ¿Pasaré sobre ella el arado del Evangelio? ¡Ay, el acero se rompería, pero la reja del arado no entraría! ¿Qué haré? ¡Oh, Dios, tú sabes cómo hacer añicos el pedernal! Tú puedes derretir el apisonado corazón de piedra con la preciosa sangre de Jesús. Hazlo ahora, te suplicamos, para la alabanza y gloria de su gracia, que la buena semilla viva todavía y produzca esa cosecha celestial deseada vivamente por el alma de tu siervo, sin la cual él no puede vivir, pero con la cual se regocijará con gozo indecible y pleno de gloria. Voy a dirigirme ahora a la segunda clase de oyentes. Otra parte cayó sobre la piedra, y nacida se secó porque no tenía humedad. Ustedes pueden imaginarse fácilmente ese trozo de roca aflorando en el centro del campo. Por algún desgarro de la naturaleza ha sido removida hacia arriba en el medio de la planicie, y por supuesto, la semilla cae allí como cae por todas partes. Tenemos oyentes que nos causan más placer y sin embargo más dolor subsiguiente de lo que muchos de ustedes creerían. Nadie sino aquellos que aman las almas de los hombres pueden decir cuántas esperanzas, cuánto gozo y cuántas expectativas arrojadas al suelo nos han traído estos pedregales. Tenemos una clase de oyentes cuyos corazones internamente son sumamente duros, pero externamente son aparentemente los más suaves y los más impresionables de los hombres. Mientras otros hombres no ven nada en el sermón, estos individuos lloran. No se trata sino de un discurso ordinario para la mayoría de nuestros oyentes, pero estos hombres son afectados hasta las lágrimas. Ya sea que prediques los terrores de la ley o el amor del Calvario, son de igual manera conmovidos en sus almas y se producen aparentemente las impresiones más vívidas. Yo tengo a algunos de esos oyentes aquí esta mañana. Han decidido y decidido, y sin embargo lo han pospuesto. No son los tenaces enemigos de Dios

0: se recubren de acero, sino que lo que parecen tener sus pechos desnudos, y los abren, y le dicen al ministro, corta aquí, aquí hay un pecho desnudo para ti, apunta tus flechas hacia acá, encontrarán un lugar listo donde podrán alojarse. Regocijados de corazón, arrojamos allí nuestras flechas, y dan la impresión de penetrar, pero ¡ay! Llevan por debajo de la carne una secreta armadura que detiene cada dardo y aunque vibra allí por un momentito, se cae y no se completa ninguna obra. Leemos acerca de este personaje bajo este lenguaje. Parte cayó en pedregales donde no había mucha tierra y brotó pronto porque no tenía profundidad de tierra, o como lo explica otro pasaje, estos son asimismo los que fueron sembrados en pedregales, los que cuando han oído la palabra, al momento la reciben con gozo, pero no tienen raíz en sí, sino que son de corta duración, porque cuando viene la tribulación o la persecución por causa de la palabra, luego tropiezan. Oh, ¿acaso no tenemos decenas de miles de nuestros oyentes que reciben la palabra con gozo? No tienen profundas convicciones, es verdad, no tienen alarmas terribles, sino que saltan a Cristo súbitamente y profesan una fe en Él instantánea, y esa fe tiene también toda la apariencia de ser genuina. Cuando la vemos, la semilla en realidad ha brotado. Hay un tipo de vida en ella, hay una brizna de hierba verde y real. Damos gracias a Dios y nos ponemos de rodillas y aplaudimos. Decimos que hay un pecador que ha sido traído de regreso, que hay un alma nacida para Dios, que hay un heredero del cielo. Pero nuestro gozo es prematuro. Brotaron de súbito y recibieron la palabra con gozo, porque no tenían profundidad de tierra, y por esa misma causa que apresuró la recepción de la simiente, pero también pronto, cuando el sol se elevó con su ardiente calor, se marchitaron. Cada día vemos a estos hombres en la semana. Vienen a menudo para unirse a la iglesia, nos cuentan una historia de cómo nos escucharon predicar en tal y tal ocasión, y, oh, la palabra fue tan bendecida para ellos, que nunca se sintieron tan felices en su vida. Oh, Señor, pensé que debía saltar de mi asiento cuando escuché acerca de un Cristo precioso, y creí en Él allí mismo, en ese momento, estoy seguro que lo hice. Le preguntamos si sintieron jamás su necesidad de un Salvador. Responden, sí, pero quieren decir, no. Nosotros les cuestionamos respecto a si alguna vez fueron convictos de pecado. Bien, ellos piensan que sí, pero no lo saben. Pero una cosa sí saben, que sienten un gran placer en la religión. Les preguntamos, ¿piensan que persistirán? Oh, ¿tienen la confianza que lo harán? ¿Odian las cosas que una vez amaron? ¿Están seguros que eso es así? Todo se ha vuelto nuevo para ellos, y todo esto se ha dado de súbito. Les preguntamos cuándo comenzó la buena obra. Descubrimos que comenzó cuando terminó, es decir, no hubo un trabajo previo, no se aró el suelo, pero de pronto pasaron de muerte a vida y salieron de la condenación a la gracia, como un hombre que está al borde de un río podría saltar a la corriente. A pesar de ello, estamos muy agradecidos por estos hombres. No podemos negar que parece haber toda apariencia de gracia. Tal vez los recibimos en la iglesia, pero en una semana o dos ya no asisten a un lugar de adoración con la regularidad con que solían hacerlo. Los reprendemos con suavidad y dicen, bien, se enfrentan a tal oposición por la religión que se contentan con ceder un poco. En otra semana los habremos perdido por completo. La razón se debe a que se han reído de ellos, han sido expuestos a una pequeña oposición y se han vuelto atrás. Ellos son los señores flexibles. Irán al cielo con Cristiano, pues el cielo es un país que vale la pena. Así que caminan del brazo, charlando juntos muy dulcemente acerca del mundo venidero. Pero pronto se encuentran con una ciénega, el pantano del desaliento, y dentro cae el pobre Cristiano, y el señor flexible se hunde allí también. Oh, dice él, yo no acepté acompañarte para esto, yo no acepté acompañarte para que mi boca se llenara de lodo. Si logro salir de aquí y regresar, te puedes quedar tú solo con el valioso país. Así que el pobre hombre trepa hacia afuera como puede y sale por el mismo lado que apuntaba hacia su casa, y hacia allá regresa muy contento de pensar que ha escapado de la triste necesidad de ser un cristiano. ¿Y cuáles creen ustedes que son los sentimientos del ministro? Siente que se precipitó al considerar que había tenido éxito. Él es como el labrador que ve su campo todo verde y floreciente, y durante la noche una helada marchita cada tallo, y el pobre finquero se lamenta porque sus esperadas ganancias se han disipado. Lo mismo sucede con el ministro. Se retira a su aposento y se postra delante de Dios, rostro en tierra, y clama, «Oh, he sido engañado. Este hombre ha vuelto a su vómito como el perro. Ha vuelto a revolcarse en el cieno como la puerca lavada». Ustedes recordarán aquel viejo cuadro de Orfeo que tenía tal habilidad con la lira que los antiguos decían que hacía bailar a su alrededor a los propios robles y a las piedras. Es una ficción poética, y sin embargo, le ha ocurrido a veces al ministro que no sólo ha visto regocijarse a los piadosos, sino que los propios robles y la roca han danzado en sus lugares. Pero, ¡ay!, han seguido siendo robles y piedras. Enmudece la lira, y el roble regresa al lugar de sus raíces, y la piedra se desploma más pesadamente en la tierra. El pecador, que como Saúl estaba entre los profetas, regresa a planear perversiones en contra del Dios Altísimo. El que cantó ayer y oró anteayer en la reunión de oración, va a la taberna para maldecir. Se arrastra por las calles de la ciudad la noche del mismo domingo de su recepción en el seno de la iglesia visible en la tierra. Yo conocí a un hombre que me causó muchas lágrimas amargas. En una cierta aldea, él era el cabecilla de todo lo que era malo. Era un individuo alto, gallardo, grande. Un hombre que podía beber más abundantemente que tal vez cualquier otro hombre en kilómetros a la redonda. Él era el terror del vecindario. Un hombre que maldecía y juraba y no conocía el miedo. Entró un día para oír la palabra de Dios y lloró. Toda la parroquia estaba asombrada. Allí estaba el viejo fulano de tal, llorando, y se rumoró que el viejo Tom quedó impresionado. Comenzó a asistir con regularidad a la capilla, y manifiestamente era un hombre cambiado. La cantina perdió a un excelente cliente. Ya no era visto en la bolera, ni podía ser detectado entre las filas de borrachos que eran tan comunes en el vecindario. Al fin se decidió a dar un paso al frente en la reunión de oración. Habló acerca de lo que había experimentado, de lo que había sentido y conocido. Le escuché orar. Era un lenguaje rudo y áspero, pero contenía una sinceridad apasionada. Yo lo consideré como una deslumbrante joya de la corona del Redentor. Se sostuvo 9 meses perseveró en nuestro medio. Si se requería realizar un trabajo pesado, él lo hacía. Si se requería mantener una escuela dominical a unos 6 o 7 kilómetros de distancia, él caminaba hasta allá. Sin importar el riesgo, él salía para ayudar en la obra del Señor. Si podía ayudar al más insignificante miembro de la Iglesia de Cristo, se regocijaba grandemente. Así prosiguió, pero al fin la risa a la que estaba expuesto, las mofas y escarnios de sus antiguos compañeros, que al principio enfrentó como un hombre, se volvieron demasiado grandes para él. Comenzó a pensar que había sido quizás demasiado fanático, demasiado dedicado. Entraba furtivamente al lugar de adoración en vez de hacerlo osadamente. Gradualmente abandonó el servicio nocturno en medio de la semana y por último abandonó el servicio dominical. Y fue advertido a menudo y a menudo fue reprendido, pero regresó a sus viejos hábitos, y aunque no volvió a ser el monstruo de pecado que había sido antes, cualesquiera pensamientos de Dios o de piedad que hubo conocido jamás parecieron desvanecerse. Pudo hacer otra vez el juramento del blasfemo, otra vez pudo actuar perversamente junto a los profanos, y él, de quien nos habíamos jactado a menudo, y de quien decíamos en nuestras reuniones, «¡Oh, cuánto debe ser glorificado Dios por esto! ¿Qué no puede hacer la gracia?» Para confusión de todos nosotros, estaba borracho algunas veces en nuestras calles, y entonces nos fue echado en cara. Este es uno de sus cristianos, ¿no es cierto? Es uno de sus convertidos que volvió a sus hábitos y ha vuelto a ser tan malo como antes. Si es malo ser como el oyente de junto al camino, no puedo creer que sea mucho mejor ser como la roca. Sin embargo, esta segunda clase de oyentes ciertamente nos da más gozo que la primera clase. Hay un tipo de personas que siempre se acercan a un nuevo ministro, y he pensado a menudo que es por un acto de la amabilidad de Dios en la providencia que envía siempre a algunas de estas personas al principio, cuando el ministro es joven y solo tiene a pocas personas que están junto a él, una clase de personas que se conmueven fácilmente, y si predica con denuedo, ellos lo sienten y lo aman y se reúnen a su lado. Pero el tiempo, que prueba todas las cosas, los prueba. Parecen estar hechos de un metal bueno y verdadero, pero al ser colocados en el fuego, son probados y revisados, y son consumidos en el horno. Al mirarlos ustedes, veo a uno o dos que pertenecen a ese tipo. No conozco a la mayoría de ustedes, pero sí veo a algunos de quienes, debo decir, ustedes se encuadran exactamente con las personas descritas aquí. He mirado cuando he estado predicando, y a menudo he pensado, allí, ese hombre saldrá del mundo uno de estos días, estoy seguro que lo hará. He dado gracias a Dios por él. Ah, pero durante estos 7 años Les hemos predicado a ustedes y siguen siendo lo mismo que eran. Bien, puede haber otros 7 años. ¿Quién lo podría decir? ¿Y acaso esos 7 años han de ser de esfuerzos inútiles? ¿Habrán de ser 7 años de advertencias rechazadas y de invitaciones rehusadas? Podría ser así, y habrían de ser llevadas a su tumba al final, y estaré al pie de ese sepulcro abierto, y pensaré, aquí yace una esperanza marchita, una flor que se secó, siendo capullo, un hombre en quien la gracia parecía abrirse paso, pero en quien no reinó nunca, que dio algunos esperanzadores espasmos de vida, pero luego todos se desvanecieron en la frialdad y la languidez de la muerte eterna. ¡Que Dios los salve! ¡Oh, que trate con ustedes eficazmente y que ustedes puedan ser traídos al redil! Sí, ustedes, para que Jesús reciba toda la gloria. Tendré que tratar brevemente con la tercera clase, que el Espíritu de Dios me ayude para dirigirme fielmente a ustedes. Otra parte cayó entre espinos, y los espinos que nacieron juntamente con ella la ahogaron. Ahora se trataba de tierra buena. Los primeros 2 caracteres eran malos. El espacio junto al camino no era el lugar apropiado, y la roca no era una situación propicia para el crecimiento de cualquier planta, pero este es un buen terreno, pues allí crecen espinos. Un terreno en el que crecen cardos ciertamente puede producir también trigo. Donde quiera que brote el cardo y prospere, allí podría prosperar también el trigo. Se trataba de un terreno rico, bueno y fértil. No era sorprendente, por tanto, que el labrador sembrara abundantemente allí y echara puñado tras puñado en ese rincón del campo. Vean cuán feliz se pone cuando visita ese lugar en un mes o 2. La semilla ha brotado. Es cierto que hay una plantita sospechosa por allí que tiene aproximadamente el mismo tamaño del trigo. Oh, piensa, eso no es importante. El trigo crecerá más rápido que esa plantita. Cuando crezca, ahogará a esos pocos espinos que desafortunadamente se han mezclado con él. ¡Ay, señor labrador! Usted no entiende la fuerza del mal, pues no soñaría de esa manera. Regresa y la semilla ha crecido. Hay incluso trigo en la espiga, pero los cardos, los espinos y las zarzas se han enredado los unos con los otros y el pobre trigo con dificultad recibe un rayo del sol. Está tan afestonado con zarzas por todos lados que con los pringues de las zarzas y la ausencia de luz solar muestra una tonalidad amarillenta y marchita. Pero todavía vive, persevera en el crecimiento y da la impresión que producirá un poco de fruto, pero no llega nunca a nada. El segador no llena nunca su brazo con él. Hay la señal de fruto, pero no se materializa, no lleva fruto. Ahora, nosotros contamos abundantemente con esta clase entre nosotros. Tenemos a las damas y a los caballeros que vienen a oír la palabra y también entienden lo que oyen. No son hombres y mujeres ignorantes ni ciegos que desechen lo que han oído. No estamos echando perlas delante de los cerdos cuando les predicamos, sino que recuerdan y atesoran las palabras de verdad. Se las llevan a casa, reflexionan sobre ellas. Vienen, regresan y vuelven otra vez. Llegan hasta el punto de hacer una profesión de religión. el trigo parece crecer y florecer, y que pronto llegará a la madurez. No tengan prisa, estos hombres y mujeres tienen mucho que cuidar, tienen los cuidados de una gran empresa. Su establecimiento emplea muchos cientos de manos. No se dejen engañar por su piedad. No tienen tiempo para ella. Ellos les dirán que tienen que vivir, que no pueden descuidar este mundo, que de todas maneras tienen que cuidar el presente, y en cuanto al futuro, piensan que podrán cuidar de él muy pronto. Continúan asistiendo, y esa pobre y pequeña brizna esmirriada continúa creciendo. Y ahora se han vuelto ricos y pueden asistir al lugar de adoración en su carruaje, y tienen todo lo que el corazón puede anhelar. ¡Ah! Ahora crecerá la semilla, ¿no es cierto? Ahora no tienen afanes, ya vendieron su tienda y viven en el campo. Ya no tienen que preguntarse, ¿de dónde saldrá el dinero para pagar el siguiente recibo? ¿O cómo podrán proveer para una familia que va en aumento? No, ahora tienen demasiado en lugar de demasiado poco, pues tienen sus riquezas. Bien, pero, dirá alguno, ellos podrían gastar sus riquezas para la obra de Dios. Podrían ser talentos que podrían poner al interés. Oh, no, no es eso. Sus riquezas son engañosas. Ahora tienen que atender a mucha gente. Ahora deben ser respetables. Ahora deben pensar en la posibilidad de volverse miembros del Parlamento. Ahora tienen que tener todo el engaño que las riquezas pueden posiblemente conferir. Sí. Pero comienzan a gastar sus riquezas, así que seguramente superaron esa dificultad. Dan con largueza para la causa de Cristo, son pródigos en la causa de la caridad y cosas semejantes. Ahora, esa brizna pequeñita crecerá, ¿no es cierto? No, por lo pronto contemplen los cardos del placer. Su liberalidad hacia otros implica liberalidad hacia ellos mismos. Se placen con lo que tienen, y tienen razón en hacerlo, pero al mismo tiempo, estos placeres se vuelven tan altos y tan grandes que ahogan al trigo, y las buenas semillas de la verdad evangélica no pueden crecer porque tienen este placer, esa fiesta musical, ese baile y esa tertulia. Así que no pueden atender a las cosas de Dios, porque los placeres de este mundo ahogan la semilla. Conozco a varios tremebundos especímenes de esta clase. No sería justo contar la historia para que fuese conocida otra vez, pero podría contar muchísimas historias. Sé de uno que ocupa un alto lugar en los círculos de la corte, que a menudo me ha confesado que desearía ser pobre, pues piensa que entonces podría entrar en el reino del cielo. Él tiene una alta posición, pero lo ha dicho y lo ha mencionado con señales en su rostro que mostraban que lo que decía era verdad. ¡Ah, Señor! Estos políticos, quisiera deshacerme de ellos. Están carcomiendo la vida de mi corazón. No puedo servir a Dios como quisiera. Únicamente deseo retirarme a algún lugar apartado para buscar a mi Salvador. Sé de uno, también, tal vez sobrecargado de riquezas, siempre amable y noble con ellas también. Ese hombre me ha dicho, cuando hemos caminado juntos, y he leído sus verdaderos pensamientos. ¡Ah, Señor! Es una cosa terrible ser rico, pues uno encuentra que no es fácil aferrarse al Salvador con toda esta tierra que me rodea. ¡Ah, mis queridos oyentes! No pediré por ustedes que Dios los ponga en el lecho de la enfermedad, que les quite todas sus riquezas, que los conduzca a la mendicidad, que les quite todos sus consuelos. No pediré eso. Oh, pero si él lo hiciera y ustedes salvaran su alma, sería la mayor negociación que podrían hacer jamás. Si el rey pudiera quitarse su diadema para que fuera salvado, si aquellos más poderosos entre los poderosos que ahora expresan esta queja, que los espinos ahogan la semilla, pudieran renunciar a todas sus riquezas y ser proscritos de todos sus placeres, si todo su lujo se tornara en pobreza y que todos aquellos que viven suntuosamente cada día pudiesen tomar el lugar de Lázaro en el muladar y que los perros les lamieran sus llagas, sería un cambio feliz para ellos si sus almas pudieran ser salvadas. Fíjense bien, yo creo que un hombre puede ser rico y honrado y sentir mucho placer en las misericordias de Dios y luego ir al cielo después de la muerte. Pero será un trabajo difícil con él. Es más fácil pasar un camello por el ojo de una aguja que entrar un rico en el reino de Dios. Algunos de esos camellos pasan por el ojo de la aguja. Dios hace que algunos ricos entren en el reino del cielo, pero su lucha es dura y desesperada la trifulca que tiene que enfrentar siempre contra su carne orgullosa para mantenerla humilde y sometida. Calma, joven amigo, calma. No te apresures a subir allí. Es un lugar que trastornará tu cabeza. No le pidas a Dios que te haga popular. Los que gozan de popularidad la odian y desearían deshacerse de ella. No le pidas que te haga famoso y rico. Los ricos y los famosos a menudo se contemplan y desearían regresar a la quietud que una vez gozaron. Clama con Agur, no me des pobreza ni riquezas. Que Dios me permita caminar por el punto medio de oro y que siempre tenga en mi corazón esa buena semilla que producirá fruto a ciento por uno para su propia gloria. Ahora concluyo con el último carácter, es decir, la buena tierra. De los de buena tierra, como podrán observar, tenemos uno de cada cuatro. ¡Ah, quiera Dios que hubiera uno de cada cuatro de nosotros aquí, con un corazón bien preparado para recibir la palabra! El suelo era bueno. No que era bueno por naturaleza, pero había sido hecho bueno por gracia. Dios lo había arado, lo había removido con el arado de la convicción, y allí estaba en el camellón y en el surco, como debe ser. Y cuando el Evangelio fue predicado, el corazón lo recibió, pues el hombre dijo: ese es justo el Cristo que necesito. Misericordia, dijo él, eso es precisamente lo que el pecador necesitado requiere, un refugio. Que Dios me ayude a volar a él, pues necesito un refugio urgentemente. De tal forma que la predicación del Evangelio fue la cosa que daría consuelo a este terreno turbado y arado. La semilla cayó, brotó. En algunos casos produjo un fervor de amor, un largor de corazón, una devoción de propósito, como semilla que produjo a ciento por uno. El hombre se volvió un poderoso siervo de Dios y gastó lo suyo, y aún él mismo se gastó. Tomó su lugar en la vanguardia del ejército de Cristo y estuvo en el lugar más intenso de la batalla e hizo actos de osadía que pocos pueden alcanzar. La semilla produjo a ciento por uno. cayó en otro corazón de carácter semejante. El hombre no pudo hacer lo máximo, aunque hizo mucho. Se entregó a sí mismo a Dios tal como era, y en su negocio tenía una palabra que decir en cuanto al negocio del mundo venidero. En su diario caminar adornó quietamente la doctrina de Dios su Salvador, produjo a 60 por 1. Luego cayó en otro, cuyas habilidades y talentos no eran sino pequeños. No podía ser una estrella, pero sería una luciérnaga. No podía actuar como el más grande, pero estaba contento con hacer algo, aunque fuese lo más insignificante. La semilla había producido en él a 10 o tal vez a 20 por 1. ¿Cuántos de esos tengo yo en esta vasta congregación hoy? Vine aquí con mi alma ardiendo toda para predicarles, pero una súbita oscuridad y pesadez de alma me ha poseído, y mientras les he estado predicando, he predicado en mi propio espíritu contra viento y marea. Pero puedo esperar que, independientemente de la torpeza con la que eche la semilla, caiga en algún buen lugar, en algún terreno propicio. Hay alguien que ore dentro de sí: oh Señor, sálvame, Dios, sé propicio a mí, pecador. La semilla ha caído en el lugar correcto. Alma, tu oración será escuchada. Dios nunca hace que un hombre anhele la misericordia sin que tenga la intención de otorgársela. ¿Y acaso otro susurra: oh, que pudiese ser salvo? Alma, cree en el Señor Jesucristo y tú, incluso tú, serás salva. ¿Has sido acaso el primero de los pecadores? Confía en Cristo y tus enormes pecados desaparecerán como la piedra de molino que se hunde bajo las aguas. ¿No hay ningún hombre aquí que confíe ahora en el Salvador? ¿Podría ser posible que el Espíritu estuviese enteramente ausente? ¿Sería posible que no se estuviese moviendo en un alma? ¿Que no esté engendrando la vida en un espíritu? Vamos a orar para que descienda ahora, para que, aunque la semilla esté esparcida inapropiadamente, el Dios protector vigile sobre ella y la fortalezca y la nutra hasta llegar a una cosecha eterna. ¡Cuán solemne pensamiento es este! Pensar en estas grandiosas reuniones dominicales durante todos estos años, yendo y viniendo, y tantas personas todavía no son salvas. Yo supongo que es mi porción predicar a más de 1 o 2 millones de preciosos espíritus inmortales cada año. ¿Y cuántos de estos millones oyen con oídos sordos y no son conmovidos en sus almas, sino que continúan como eran, muertos en delitos y pecados? Ese pensamiento me causa vértigos a veces. Pasarán ante mis ojos estas congregaciones en la eternidad, y si no he sido fiel, seré escupido por cada boca de cada hombre a quien he engañado. ¿Acaso cada ojo de los millones a quienes he predicado lanzará condenaciones ardientes sobre mí por toda la eternidad? Deben hacerlo, si no he buscado su bienestar y si no les he predicado el Evangelio de nuestro Señor y Salvador Jesucristo. Les imploro, les suplico, si su sangre debe caer en alguna parte, al menos presten atención a lo que digo ahora, o permítanme esperar que aceptarán que he tratado de serles fiel para que su sangre no sea encontrada en mis vestidos. Pero ¿por qué esa sangre habría de ser esparcida en cualquier lado? ¿Acaso no hay esperanza? no hay salvación. Mientras dure la vida, no hay todavía una puerta de escape. Huye, querido oyente, huye. Te suplico que huyas. Te imploro por el Dios vivo, por el tiempo, por la eternidad, por el cielo, por el infierno. Huye, huye hacia Jesús antes de que la muerte te alcance, pues te está buscando ese jinete esqueleto montando su caballo amarillo. Y antes de que la condenación te alcance, huye, huye a donde está Él, cuyos brazos abiertos están listos para recibirte ahora. Confía en Jesús y serás salvo. El que creyere en el Señor Jesús y fuere bautizado, será salvo. Mas el que no creyere, será condenado. ¿Acaso soy un fanático o un entusiasta al pedirte, al suplicarte, que pienses en estas cosas? Fanático, el día del juicio sólo querrá decir un hombre de buena fe. Un entusiasta sólo significará uno que quería decir lo que expresaba. Oh, cree en el Señor Jesucristo para que no arda la ira de Dios y su pronta justicia te alcance, incluso mientras estás aquí ahora. Vengan almas culpables y huyan lejos hacia Cristo para que sane sus heridas. Este es el día del Evangelio de bienvenida, en el que la gracia inmerecida abunda.
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¿Sabías que existen cuatro principios que deben guiarnos conforme a la interpretación de la Biblia? Uno es el literal, dos el histórico, tres el gramatical y cuarto la correlación o síntesis.

0: Radio Solo por Gracia indica la hora.
1: 12 horas, 17 minutos.
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2: Les invito a abrir sus Biblias, hermanos, al capítulo 1 de Filipenses. Filipenses capítulo 1. Estaremos considerando el tema de la conducta de una iglesia digna, la conducta de un creyente digno de la vocación con que fuimos llamados. En estos últimos viajes que salí a predicar, aún desde Argentina para acá, Colombia, México, he estado pensando bastante acerca de la iglesia en general y el estado de la iglesia evangélica en todo el continente, y obviamente cada vez que uno piensa en la iglesia y el estado de la iglesia y se da cuenta que la iglesia hoy en día no es lo que realmente debería ser, porque la iglesia en general ha abandonado la palabra de Dios como el centro de su ministerio, ha abandonado la predicación expositiva de la palabra de Dios y se han dedicado a muchas otras cosas que no tienen nada que ver con el ministerio bíblico y nuevo testamentario. Eso trae cierta tristeza y preocupación. Por supuesto, eso me obliga a pensar acerca de nuestra congregación, de nuestra iglesia. Y nuestra iglesia es una iglesia, gracias a Dios, que el Señor nos ha dado una buena dirección por parte de nuestros líderes en general. Y tenemos en medio nuestro, en esta congregación hispana, unas 570 personas más o menos que estamos ministrando cada semana. Y de los 570, 575 personas, la mayoría son nuevos a esta congregación. Más de la mitad de los congregantes son nuevos en el sentido de que han venido a esta iglesia en los últimos 5 años, por decirlo así. Muchos de ustedes están aquí desde hace 2, 3, 4 años, algunos 5 años. Pero en un sentido es una iglesia nueva y es una iglesia que, como toda iglesia evangélica, necesita instrucción. Todos necesitamos la instrucción de la palabra. Y muchos de ustedes vinieron a esta congregación justamente por eso, porque se dieron cuenta que, bueno, aquí por lo menos se nos enseña la Biblia y es el propósito nuestro abrir la palabra de Dios y que la palabra de Dios nos instruya. Y en esta mañana quiero justamente que enfoquemos nuestra atención en este pasaje de Pablo, en Filipenses capítulo 1, específicamente los versículos del 27 al 30, donde Pablo nos va a hablar acerca de las características de una iglesia fiel, una iglesia digna, una iglesia realmente bíblica. En esta sección Pablo se dirige a esta iglesia en Filipos como un padre espiritual y por la salud espiritual de estos creyentes. Pablo estaba preocupado por ellos. Obviamente, él se encuentra en la cárcel cuando escribe Filipenses, está en Roma. Lo notamos eso en los versículos, por ejemplo, 12 al 14.

0: 14, cuando leemos, yo quiero que sepáis, hermanos, que las circunstancias en que me he visto han redundado en el mayor progreso del Evangelio, de tal manera que mis prisiones por causa de Cristo se han hecho notorias, noten esto, en toda la guardia pretoriana. Está hablando de los guardias romanos que le custodiaban ahí en la ciudad de Roma, y a todos los demás. Y por supuesto continúa hablando de sus prisiones en el versículo que sigue. Nos damos cuenta que Pablo está lejos de ellos, lejos de los filipenses, y por supuesto hay cierta preocupación por su salud espiritual. Los primeros 26 versículos de este capítulo son autobiográficos. Pablo habla de él, pero a partir del versículo 27 en adelante se dirige ahora a la iglesia. Pablo, en este primer capítulo, nos enseña una tensión personal que él estaba experimentando. Noten el versículo 21 al 24. Pues para mí el vivir es Cristo y el morir es ganancia, un pasaje que conocemos muy bien. Pero noten lo que dice el versículo que sigue. Pero si el vivir en la carne, esto significa para mí una labor fructífera, entonces no sé cuál escoger. Pues de ambos lados me siento apremiado teniendo el deseo de partir y estar con Cristo, pues eso es mucho mejor. Sin embargo, continuar en la carne es más necesario por causa de vosotros, esta lucha interna del apóstol. Por un lado, quiero estar con el Señor, ya dejar esta tierra, ya terminar con el sufrimiento que conlleva el ministerio y estar con el Señor. Pero por otro lado, veo esta necesidad de que yo permanezca con ustedes, les dice. Y obviamente en el versículo 25, Pablo presentía que iba a ser liberado de su situación, dice el versículo 25, y convencido de esto, sé que permaneceré y continuaré con todos vosotros para vuestro progreso y gozo en la fe. Pablo sabía o tenía la impresión de que iba a ser liberado, y lo fue. Sabemos que vivió unos 3 a 4 años más después de su libertad, después de haber sido liberado de su encarcelamiento allá en Roma. Pero el punto que Pablo está enfatizando aquí es que si él estuviera presente con los filipenses o ausente de ellos, eso era inconsecuente. No importaba si él vivía o moría. Lo que era esencial, sin embargo, era la conducta de la iglesia con Pablo o sin Pablo. Y esa es nuestra lección hoy. Pablo está hablando de la conducta de la iglesia, cómo una iglesia digna de su llamamiento se comporta sobre esta tierra. Y vamos a leer entonces los versículos del 27 al 30, donde justamente Pablo nos habla de eso. Solamente comportaos de una manera digna del Evangelio de Cristo, versículo 27. De modo que ya sea que vaya a veros o que permanezca ausente, pueda oír que vosotros estáis firmes en un mismo espíritu, luchando unánimes por la fe del Evangelio, de ninguna manera amedrentados por vuestros adversarios, lo cual es señal de perdición para ellos, pero de salvación para vosotros, y esto de Dios. Porque a vosotros se os ha concedido, noten eso, por amor de Cristo, no solo creer en Él, sino también sufrir por Él, sufriendo el mismo conflicto que visteis en mí y que ahora oís que está en mí. Vamos a orar. Padre, te pedimos que nos instruyas por medio de esta porción de tu palabra. Señor, enséñanos y por medio de tu Espíritu, usando tu palabra, instrúyenos en el nombre de Jesús. Amén. Noten lo que Pablo está diciendo aquí. Venga yo o no venga, lo que importa es solamente esto. Monón en griego, solamente. Que os comportéis como es digno del Evangelio de Cristo. Eso es lo principal. Esto es lo esencial en la vida y experiencia cristiana. Eso es lo que importa en una congregación. Todo lo demás es secundario. Esto es lo que importa en tu vida, querido hermano o hermana. Tu conducta como creyente en un contexto, en un mundo y sociedad hostil al Evangelio, en una cultura absolutamente secular. Finalmente, lo que cuenta y tiene impacto en ese contexto es nuestra conducta. No son nuestras palabras, sino cómo vivimos delante de aquellos que nos observan. En el capítulo 2, versículo 15, de esta misma epístola. Pablo reitera esta misma idea, esta exhortación, cuando dice, para que seáis irreprensibles y sencillos, hijos de Dios, sin tacha en medio de una generación torcida y perversa, en medio de la cual resplandecéis como luminares en el mundo. Pensamos que nuestra generación y nuestro contexto es malo. Miren lo que dice Pablo de esa generación en esa época. Generación torcida y perversa. Lo mismo hoy. Dice el versículo 16, sosteniendo firmemente la palabra de vida, a fin de que yo tenga motivo para gloriarme en el día de Cristo, ya que no habré corrido en vano ni habré trabajado en vano. Y en este versículo 27, a la luz de eso, Pablo, el capítulo 1, versículo 27, dice, comportaos, comportaos. Es muy, muy interesante la raíz de esta palabra, la traducción de esta palabra que se traduce comportaos. Politeoumai, en griego, donde la raíz es la palabra es polis, donde sacamos palabras en castellano tales como política, metrópolis, que proceden de esta raíz griega. Una polis, en griego, se refería a un estado-ciudad. Era una ciudad libre, como Filipos. Una de las tantas ciudades del Imperio Romano con esta distinción especial. Era ciudad-estado. Filipos era una colonia romana. Y la ciudad era una versión pequeña de Roma, la capital. Como colonia romana, los ciudadanos de Filipos gozaban del privilegio de ser ciudadanos romanos. Y como tales, estaban orgullosos de pertenecer a Roma. Se vestían como romanos, adoptaban costumbres romanas, hablaban el latín, que era la lengua oficial del imperio. En la sociedad romana, todo individuo vivía subordinado al Estado y todos sus talentos, lo que él poseía y tenía, habilidades, proyectos, estaban dedicados para el bien del Estado y sus ciudadanos. Pertenecer a una colonia romana y ser ciudadano romano era un privilegio y motivo de orgullo. El ser un buen ciudadano era un concepto muy familiar entonces para los filipenses. Ellos querían ser buenos ciudadanos del imperio. Y Pablo entonces, usando esa idea, les exhorta a comportarse como ciudadanos dignos, no del imperio necesariamente, sino ciudadanos dignos del Evangelio de Jesucristo, al cual pertenecían y nosotros pertenecemos. En el capítulo 3, versículo 20, Pablo nos recuerda y les recuerda a ellos, porque nuestra ciudadanía, politeuma, ahí aparece la palabra polis otra vez, porque nuestra ciudadanía está en los cielos, de donde también ansiosamente esperamos a un Salvador, al Señor Jesucristo. Pablo les está llamando a vivir comportándose de una manera digna de su ciudadanía espiritual, su ciudadanía celestial, de acuerdo y en conformidad a las costumbres, los valores de la sociedad celestial. ¿Se acuerdan, Colosenses? Poner la mira en las cosas de arriba. El apóstol le está llamando a vivir para el bien de otros y del reino, no para objetivos personales. Vivir como ciudadanos gobernados por la ley de Dios, no la ley del imperio. La justicia de Dios, la fe, el amor, el servicio. Obviamente existe un aspecto futuro del reino de Cristo. Sabemos que Cristo va a venir a esta tierra de nuevo y va a establecer su reino, un reino de 1000 años sobre esta tierra. Y ese es todavía un aspecto futuro del reino de Cristo. Pero sabemos que todos los cristianos pertenecemos al reino de Cristo hoy. Nos dice Colosenses 1:13, porque Él, Dios, nos libró del reino de las tinieblas al cual pertenecíamos, cuyo príncipe es Satanás, y nos trasladó, dice Pablo, al reino de su amado Hijo. En eso, pertenecemos espiritualmente, ya estamos en el reino de Cristo. Hoy somos ciudadanos del reino. Colosenses 3:3 nos recuerda, Pablo, habéis muerto y vuestra vida está escondida con Cristo en Dios. Ya estamos en Cristo Jesús, ya estamos en su reino espiritual. Y Pablo está llamando a estos creyentes y a nosotros, por supuesto, a vivir como ciudadanos dignos ahora de nuestra patria, de nuestra ciudadanía celestial. ¿Y cómo es que un ciudadano del cielo se comporta? ¿Qué lo caracteriza? El versículo 27 comienza a hablarnos de ello. Para comenzar, Pablo dice, debemos comportarnos de una manera digna del Evangelio de Jesucristo. En otras palabras, con integridad. De una manera que es consistente con lo que creemos, con lo que enseñamos, con lo que predicamos. ¿Cómo es esto? Por ejemplo, Colosenses 1:10. Para que andéis como es digno del Señor, agradándole en todo, noten esto, dando fruto en toda buena obra y creciendo en el conocimiento de Dios. Noten que una manera de comportarse dignamente de esa fe, de ese reino, es dando fruto en toda buena obra y creciendo en el conocimiento de Dios. ¿Cómo es que crecemos en el conocimiento de Dios? Teniendo visiones, teniendo alguna experiencia particular, ¿no? Crecemos en el conocimiento de Dios en la medida que conocemos su palabra, porque Dios se ha revelado en su palabra. Todo lo que conocemos acerca de Dios, su persona, sus atributos, sus obras, se encuentran reveladas en este libro, que es la palabra de Dios. No hay otra manera de conocer a Dios. Entonces, por eso lo estudiamos. Por eso meditamos, examinamos esta palabra, porque es nuestro deseo de caminar dignamente de Él, conociéndole más y más. Noten, por ejemplo, Efesios 4:1, otra vez este concepto de vivir dignamente. Yo, pues, prisionero del Señor, Pablo también está escribiendo desde Roma ahí a los Efesios, prisionero del Señor, os ruego que viváis de una manera digna de la vocación o el llamamiento con que habéis sido llamados. Si somos cristianos, vivimos dignamente. ¿Dignamente de quién? Del Evangelio de Jesucristo. ¿Qué es cristiano? ¿Qué quiere decir cristiano? Seguidor de Cristo. Los cristianos fueron llamados primeramente cristianos en Antioquía. ¿Quiénes eran los cristianos? Los que seguían a Cristo. Eran cristianitos. Básicamente es lo que decían. Ahí están los cristianitos. ¿Quiénes son ellos? Los que siguen a Cristo. Nosotros somos cristianos porque el Señor Jesucristo es nuestro Señor, nuestro Salvador. No es suficiente llamarnos cristianos, sino vivir dignamente de Él, de su llamamiento. Noten 1 Tesalonicenses 2:12, otro pasaje que nos habla de eso, de andar dignamente. Dice Pablo, para que anduvierais como es digno del Dios que os ha llamado a su reino y a su gloria. Otra vez, Dios nos llamó a su gloria, a su reino. Y aunque todavía no estamos ahí físicamente, ya estamos espiritualmente en su reino. Por lo tanto, vivimos según esa ciudadanía espiritual. El testimonio más impactante de la iglesia es su integridad. Es vive lo que predica. Eso es lo que impacta a la gente. La iglesia, los creyentes, no pueden vivir por debajo de su teología, por decirlo así, su doctrina, y pretender tener impacto alguno en la sociedad en que viven. Pablo dice que los creyentes deben vivir de tal manera que reflejen el Evangelio de Jesucristo. Jesucristo predicaba un Evangelio que obviamente impactaba a la gente. Ustedes recuerdan que las multitudes que escuchaban a Jesús se sorprendían, ¿no? Por ejemplo, en el Sermón del Monte, allá al final del Sermón del Monte, en el capítulo 7 de Mateo, versículos 28 y 29, ya que lo mencioné, mejor lo leo. Mateo 7, 28 y 29, dice aquí, cuando Jesús terminó estas palabras, las últimas palabras del Sermón del Monte, las multitudes se admiraban de su enseñanza. ¿Por qué? Porque les enseñaba como uno que tiene autoridad y no como los que conocían, los escribas, sus escribas. ¿Cómo enseñaban los escribas? Bueno, vamos unas páginas más adelante en el mismo libro de Mateo, en el capítulo 23, y leemos, por ejemplo, el versículo 1. Entonces Jesús habló a la muchedumbre y a sus discípulos, diciendo, los escribas, ahí están, ahí se menciona, y los fariseos se han sentado en la cátedra de Moisés. ¿Qué enseñaban los escribas y fariseos? Lo que ellos conocían, era la cátedra de Moisés, enseñaban la ley de Moisés. La ley de Moisés, el Pentateuco, los primeros 5 libros de la Biblia, obviamente son palabra de Dios, ¿sí o no? Claro que sí. Por lo tanto, Jesús dice en el versículo 3, de modo que haced y observar todo lo que os digan, pero no hagan conforme a sus obras, porque dicen y no hacen. Es el problema. Jesús les hablaba como uno que tiene autoridad, no como los escribas. Lo que Jesús proyectaba y enseñaba y revelaba que Él era una persona íntegra. Nosotros no somos Jesús, pero Jesús es nuestro Señor.
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1: No ser los sepulcros blanqueados, ustedes recuerdan toda esa serie de calificaciones de este grupo religioso pero falso en su vida práctica. El Evangelio es el mensaje de salvación, las buenas nuevas de vida eterna que Dios proclama en su palabra y a través ahora de su iglesia, los creyentes. Un cristiano es un individuo que ha sido transformado por el Evangelio de Jesucristo. No es simplemente una persona que se llama cristiana. Si alguno está en Cristo, Pablo dice, nueva criatura es. Las cosas viejas que pasaron, o sea, la vida antigua terminó. Ya no somos lo que éramos. No somos aún lo que habremos de ser, pero ya no somos lo que éramos. Somos nuevos en Cristo Jesús. Por lo tanto, nuestra conducta debe ser de acuerdo a lo que somos. El ser cristiano implica que nuestra vida demuestra esa transformación a los que nos rodean. Proclama ese evangelio. Vive de manera digna de ese evangelio. O de no ser así, niega el evangelio en su propia vida. Y es triste lo que hacían los hipócritas líderes de Israel. Y es triste lo que se ve hoy en la iglesia. Tantos llamados cristianos, pero no viven de acuerdo a lo que dicen que son. ¿Se acuerdan? Estamos estudiando Juan los miércoles, Primera de Juan. Dice Primera de Juan 2:3, y en esto sabemos que hemos llegado a conocerle si guardamos sus mandamientos. Juan no está hablando de perfección ahí. Obviamente, el capítulo 2 comienza diciendo, os escribo estas cosas para que no pequéis. Pero si alguno hubiere pecado, abogado, tenemos para con el Padre Jesucristo el justo. O sea, Juan no pretendía y sabía que los creyentes eran perfectos. Pero los creyentes somos creyentes no solamente por nombre, sino por acción, por conducta. Porque continúa diciendo Juan, el que dice, yo he llegado a conocerle y no guarda sus mandamientos, es un mentiroso. Y la verdad no está en él. Y dice el versículo 5, pero el que guarda su palabra, en él verdaderamente el amor de Dios se ha perfeccionado, y en esto sabemos que estamos en él. El que dice que permanece en él, debe andar como él anduvo. Otra vez, no está hablando de perfección, sino está hablando de característica, hábito de vida. Un creyente vive de acuerdo a lo que es. Él es nueva criatura. ¿Pecamos? Sí. Pero no vivimos en pecado como antes lo hacíamos. Confesamos nuestros pecados sabiendo, nos dice Juan, que si confesamos nuestros pecados, Él es fiel y justo para perdonar nuestros pecados y limpiarnos de toda maldad. Pero el patrón de vida es uno de obediencia, es lo que enseña. Entonces, eso es lo que impacta a la gente. El estilo de vida, el patrón de vida de una persona. Si la gente, nuestra familia, esposo, esposa, hijos, no observan que hay una vida distinta y profesamos ser cristianos, pero si no vivimos conforme a ese mensaje, entonces la reacción será una de rechazo y no realmente no tendrán interés en escuchar el mensaje del cristianismo, del evangelio y nos cierran sus oídos, ya no quieren escuchar más. Y eso era justamente lo que Israel hacía con los escribas y fariseos. Esos hablan, dicen, pero fíjense sus vidas, hipócritas. Pablo tenía temor razonable acerca de los creyentes en Filipos, como cualquier otra iglesia. Pablo sabía que en su ausencia, y él se encontraba en Roma, ellos estaban en Filipos, había una gran distancia, aunque Pablo había comenzado la obra ahí. Él estaba preocupado por la salud espiritual de estos creyentes. La iglesia siempre estaría amenazada por lobos salvajes, feroces, como él mismo lo dice en Hechos capítulo 20. Recuérdense cuando él se dirige a los líderes de la iglesia en Éfeso, les reúne y les dice en el versículo 29, sé que después de mi partida, lobos rapaces vendrán entre vosotros y no perdonarán al rebaño. Y el versículo 30, y que de entre vosotros mismos se levantarán algunos hablando cosas perversas para arrastrar discípulos tras sí. Pablo tenía preocupación, esa preocupación normal de un pastor por sus ovejas. ¿Cómo estarán? ¿Cómo cómo estará su salud espiritual, estarán caminando en los caminos del Señor, porque sabemos que el enemigo anda como león rugiente buscando a quién devorar. Estamos expuestos a todo tipo de porquería a través del internet, a través de la televisión, a través de letreros, estamos expuestos a falsa enseñanza que pulula por ahí. Entonces, no debemos ser ingenuos. El creyente pasa por tentación. Todos pasamos por tentaciones. La Biblia lo declara, la Biblia lo enseña. Velad y orad para que no entréis en tentación. Quiere decir que si no velamos y oramos y estamos firmes, parados, alerta, vamos a caer en tentación. O sea, yo conozco que soy un hombre que es expuesto a tentación. Yo sé, por la Biblia y por experiencia personal, que ustedes son personas expuestas a tentación. Y por lo tanto, me preocupo. Todo pastor debe preocuparse por su rebaño. Y en absoluto, no me creo jamás superior a nadie. Simplemente me identifico con la raza humana y sé lo que es ser creyente en Cristo Jesús, expuesto a las mismas tentaciones y luchas que todo creyente tiene. Y sin duda Pablo tenía eso también, cuando piensa en ellos. Y en estos versículos del 27 al 30 del capítulo 1, Pablo entonces exhorta a esta iglesia a vivir de una manera digna de su llamamiento, digna del Evangelio, a comportarse como debían a la luz de su profesión cristiana. Y subraya cuatro características de una conducta digna que vamos a ver. La primera de ellas, Pablo dice que deben permanecer firmes. La primera característica de una iglesia digna, de un creyente digno, es que permanece firme. Dice el versículo 27, solamente comportados de una manera digna del Evangelio de Cristo, de modo que ya sea que vaya a veros o que permanezca ausente, pueda oír de vosotros que estáis, ¿qué? Firmes, teco. La palabra en el original es un término que se usaba para describir la posición de un soldado que permanecía firme y defendía su posición a pesar del ataque del enemigo, al extremo de dar su vida en la batalla si era necesaria. Estaba firme, parado firme. En forma figurada quiere decir aferrarse a una convicción sin comprometerla, a pesar de lo que cuesta, estar aferrados a la fe del Evangelio. En el capítulo 4 de esta misma epístola, Pablo dice el versículo 1, así que hermanos míos, amados y añorados, gozo y corona mía, estad así firmes en el Señor, amados. Pablo está llamando a la iglesia a ser firme, a ser leal, fiel al Señor. Leal en doctrina, leal en obediencia, de tal manera que demostraran una conducta en medio de la batalla que reflejara que eran realmente creyentes. Estamos en guerra espiritual, ¿saben? Claramente nos enseña Efesios 6 que estamos en una guerra contra enemigos invisibles, mucho más poderosos y astutos que ninguno de nosotros. Dice Efesios 6:11, revestíos con toda la armadura de Dios para que podáis, ¿qué? Estar firmes. La misma palabra, steko, stenai, es un infinitivo. ¿Contra quién? Contra las acechanzas del diablo. ¿Por qué? Porque estamos en una lucha a muerte contra el león que anda rugiendo alrededor, buscando a quién comer. Es una lucha que todos tenemos, no solamente los líderes. Todo creyente experimenta esto. Porque nuestra lucha, dice el versículo 12, no es contra carne ni sangre, sino contra principados, contra potestades, contra poderes de este mundo de tinieblas, contra huestes espirituales de maldad en las regiones celestes. Un impresionante ejército de seres espirituales perversos que siguieron al diablo y su rebelión contra Dios y están hoy haciendo la obra del diablo, tratando de destruir a los creyentes, tratando de destruir cualquier vestigio de cristianismo. Por lo tanto, dice Pablo en el versículo 13, tomad la armadura de Dios para que podáis resistir en el día malo y habiendo hecho todo, otra vez estar firmes. Noten que es imposible luchar contra estas huestes en nuestra propia fuerza. Somos pan comido para ellos, muertos de risa, si nosotros nos atrevemos a espantarlos. ¿Cómo que vamos a espantar? ¿Vamos a retarles y vete aquí y nos van a obedecer? ¿Cómo hacen algunos? que quitan demonios de esto, que reprenden al diablo acá, que sacan este de allá y que cualquier cosa, y empiezan a gritar y a hacer... ¿Ustedes creen que el diablo se asusta por eso? Se muere de risa. Son tonteras. La única manera de resistir al diablo y sus huestes espirituales es poniendo la armadura del cristiano, que se describe acá en Efesios 6. Y dice esta palabra, estar firmes con la armadura, es una metáfora militar que también utiliza en Filipenses 1:27. Estamos bajo un ataque implacable de fuerzas de maldad y la única manera de permanecer firmes en la lucha es estando cubiertos con estas piezas de la armadura. Estad firmes, dice el versículo 14, ceñida vuestra cintura con la verdad. Noten que es la primera pieza de la armadura, es la verdad. Porque ¿quién es el mentiroso y padre de mentira? El diablo. Y siempre viene Satanás con mentiras. Sembrando mentiras, sembrando tentación. Ah, haz esto y vas a disfrutar, vas a ver. O, ¿tú crees que Dios es tu padre? Tú crees esto y metiendo mentiras. ¿Cómo nos defendemos contra eso? ¿Discutiendo con el diablo? No. Es con la palabra, es con la verdad. Como el Señor lo hizo, escrito está, Satanás. Escrito está. El versículo 15, calzados los pies con el apresto del Evangelio de la paz. Versículo 16, en todo tomando el escudo de la fe con que podáis apagar los dardos encendidos del maligno. ¿Cómo vamos a defendernos contra los dardos del maligno? Con el escudo de la fe, creyendo lo que Dios dice en su palabra y rechazándole. El diablo te dice esto, esto, esto. No, la palabra de Dios dice esto. Rechazar, escrito está, escrito está. Y toma también el yelmo de la salvación. Está hablando aquí del hecho de que nuestra salvación es segura, nos cubre. Y la espada del Espíritu, que es la palabra de Dios, etc. La idea es de estar firmes contra las acechanzas del diablo. Una segunda característica de un comportamiento digno del Evangelio es lo que Pablo también dice ahí en el versículo 27, es la unidad. Al final del versículo 27, él dice... Estar firmes en un mismo espíritu, luchando unánimes por la fe del Evangelio. Un mismo espíritu. No es suficiente estar firmes solo, sino estar firmes en unidad, sosteniéndonos unos a otros. Esta es la función del cuerpo de Cristo, de los creyentes. Por eso es tan peligroso que un creyente esté suelto de la iglesia, ande dando vueltas por ahí, y nunca se establezca, se identifique y se afirme en una iglesia local. Necesitamos la iglesia local, necesitamos a otros creyentes. La Biblia no tiene ninguna idea de, no nos enseña nada de creyentes picaflores que van de esta iglesia a la otra, y de la otra, y la otra. Y trato de sacar todo lo bueno de todas. Mentiras, tú eres un vago. Tú debes identificar, si eres hijo de Dios, te tienes que identificar con una iglesia local. Porque la iglesia local necesita a cada creyente y nosotros necesitamos de la iglesia local, de otros creyentes, porque pertenecemos a un mismo cuerpo. Primera de Corintios 12, Pablo instruye justamente acerca de esto, cuando dice el versículo 12, porque así como el cuerpo es uno y tiene muchos miembros, pero todos los miembros del cuerpo, aunque son muchos, constituyen un solo cuerpo, así también Cristo. Noten que hace la analogía entre el cuerpo humano y la iglesia. Muchos miembros, un cuerpo. Pues por un mismo espíritu fuimos todos bautizados en un solo cuerpo, ya sea judíos o griegos, esclavos, libres, y a todos se nos dio de beber del mismo espíritu. El punto es que somos un cuerpo y nos necesitamos mutuamente en esta lucha. Pablo habla de eso también en este capítulo. Cuando un miembro se duele, el cuerpo se duele. Ayer me torcí la rodilla. Se me dio vuelta la pierna y me torcí y estoy sufriendo y toda la pierna me dice, me duele, me duele, me duele. Pero ¿saben qué? El resto del cuerpo dice lo mismo. Porque no hay una rodilla independiente del cuerpo, no hay una mano independiente del cuerpo. Todos pertenecemos al cuerpo y cuando uno se duele, el resto del cuerpo se duele también. Entonces, unidad práctica es indispensable para el funcionamiento espiritual del cuerpo de Cristo. Y el impacto de la iglesia en la sociedad es cuando la iglesia... tiene un testimonio corporal, además de un testimonio personal de cada hijo de Dios. En el capítulo 2 de Filipenses, regresamos a Filipenses, versículo 1, Pablo dice, por tanto, si hay algún estímulo en Cristo, si hay algún consuelo de amor, si hay alguna comunión del Espíritu, si algún afecto y compasión, haced completo mi gozo, siendo del mismo sentir, conservando el mismo amor, noten esto, unidos en espíritu, dedicados a un mismo propósito. Obviamente, Pablo tenía preocupación por eso, porque cuando la iglesia está desunida y hay bronquitas, y hay luchitas, y hay contienda entre creyentes, hay problemas. Y el diablo mete bronquitas y mete cosas para que los creyentes se sientan de mal humor, enojados con otros. Y aparentemente en Filipos ya existía eso. Porque noten el capítulo 4, versículo 2. Ruego a Evodia y Síntique. Qué lindos nombres, ¿no? Pero son bíblicos, así que si usted quiere ponerle un nombre a sus mellizas, ahí están, dos, Evodia y Síntique. Que vivan en armonía en el Señor. Noten el versículo 3. En verdad, fiel compañero, también te ruego que ayudes a estas mujeres que han compartido mis luchas en la causa del Evangelio. Noten que eran creyentes verdaderas y habían compartido con Pablo en el Evangelio. Y sin embargo, había lucha entre ellos, entre ellas dos, junto con Clemente y los demás colaboradores míos cuyos nombres están en el libro de la vida. Y Pablo continúa hablando de ellas. Ayúdenles, porque la contienda dentro de la iglesia rompe la unidad. La posibilidad de división y malestar entre hermanos es constante en la iglesia. Siempre va a surgir, de alguna manera, un grupito, dos o tres, o matrimonios que... ¿Y saben quién mete esas ideas, esas cosas, esos sentimientos? Es del enemigo. Esa es semilla del enemigo. Así que si usted nota en su corazón que tiene rencor y malestar con otro hermano y sigue trabajando en eso en su vida, considere de dónde viene eso. Viene del enemigo. Y la unidad va a ser destruida si usted no se arregla con el Señor con eso. Jesús dijo que la manera que demostramos que pertenecemos a Él, que vivimos dignamente de Él, es si nos amamos unos a otros. ¿Se acuerdan? Juan 13:34. Bueno, comenzando con el versículo 34. Un mandamiento nuevo os doy, que os améis los unos a los otros. Que como yo os he amado, así también os améis los unos a los otros. Noten el estándar que pone el Señor. Jesús no está hablando de sentimientos ahí. Como yo os he amado, así amad unos a otros. Ah, pero ese es el Señor. Claro que es el Señor, pero ¿saben qué? Cada uno de nosotros somos hijos de Dios. Que tenemos en nuestro corazón residiendo ¿a quién? El Espíritu de Dios. Y todo mandamiento, escuche bien esto, todo mandamiento en el Nuevo Testamento fue dado a creyentes, a personas que tenían el Espíritu para obedecer. El único mandamiento de Dios para el impío es arrepentíos. Este nos dice Hechos capítulo 17, que Dios manda a todos los hombres a que se arrepientan. Pero para los creyentes, una serie de mandamientos, particularmente en las epístolas, son dados a personas que han nacido de nuevo y tienen la capacidad de responder en obediencia a eso. Y Jesús dice él, en esto conocerán que todos, que sois mis discípulos y os... si tenéis amor unos por otros. Eso no se ve en la gente del mundo, ¿no? Pueden amarse si los aman y externamente expresar eso, pero el creyente ama porque el Espíritu de Dios reside en él y ama a otros creyentes. ¿Cómo es que logramos evitar la división entre hermanos en Cristo en la iglesia? Versículo 3 del capítulo 2 de Filipenses. Nada hagáis por egoísmo o por vanagloria, sino que con actitud humilde cada uno de vosotros considere al otro como más importante que a sí mismo. No buscando cada uno sus propios intereses, sino más bien los intereses de los demás. Ven que esto es difícil, pero es un mandamiento a los creyentes. Y la única persona que puede responder en obediencia a eso es una persona que es creyente en Cristo Jesús, que ha sido renovado por el Espíritu de Dios. Solamente el Espíritu de Dios puede dar la capacidad para responder en fe a esto. El hombre del mundo, la mujer del mundo, no puede responder en fe a esto. No, porque no tiene la capacidad de hacerlo. Cuando dos personas buscan sus propios intereses, el resultado siempre es conflicto. Eso se observa en una relación matrimonial entre cristianos, en relaciones personales entre cristianos a todo nivel, empleo, familia, escuela, trabajo, lo que sea. Nunca, escuche bien esto, nunca habrá conflicto entre dos individuos que miren por el bien y los intereses de otro individuo. Claro, si siempre estoy pensando en el bien de otro, se acaba el conflicto. ¿Quién va a querer pelear conmigo? Ahora, no estamos hablando de comprometer convicciones o la verdad para agradar a otros. No, estamos hablando de preferencias. Nuestro ejemplo es el Señor Jesucristo, quien tuvo esta actitud. ¿Recuerdan ahí en Filipenses, versículo 5 del capítulo 2? Haya pues en vosotros esta actitud que hubo también en Cristo Jesús, el cual, aunque existía en forma de Dios, no consideró el ser igual a Dios como algo a qué aferrarse, sino que se despojó a sí mismo, tomando la forma de siervo, y haciéndose semejante a los hombres, se humilló a sí mismo, haciéndose obediente hasta la muerte y muerte de cruz. Jesús dijo, aprended de mí, ¿ven?, que soy manso y humilde de corazón. El egoísmo es algo que no debe caracterizar a un cristiano, a un seguidor de Cristo, porque obviamente Cristo nunca pensó en sí mismo. Hay personas que siempre quieren sobresalir de alguna manera, aparecer, que se les tenga en cuenta, o salir en la foto, no importa quién tome la foto, quieren estar ahí presente. Los han visto ustedes y nadie los invita, quieren salir en fotos. Pero hago la pregunta, ¿quién soy yo como cristiano que pretendo ganar y buscar mi propio bien cuando Cristo, mi Señor, mi Salvador, nunca hizo eso? Y Él me dice que debo aprender de mí, que soy manso y humilde de corazón. ¿Quién soy yo para creerme que me tienen que prestar atención? Que yo y mis derechos. Lo que importa más que nada es la unidad. Si Cristo no fue así, ¿quién soy yo para tratar de ser distinto a Él? En Efesios 4:32, otra vez, el mismo tipo de idea, 4:32. Sed más bien amables unos con otros, misericordiosos, perdonándoos unos a otros, así como también Dios os perdonó en Cristo. Entonces, eso, ¿qué tipo de perdón nos dio Dios en Cristo Jesús? Completo, incondicional, jamás perecerá, el mismo, hoy, ayer y para siempre, del cual nada ni nadie nos podrá separar. Ese es el amor que nos dice aquí el Señor debemos tener, perdonándonos unos a otros. Pero en nuestra carne, ¿cuánto nos cuesta? ¿Cuánto nos cuesta? Y lo primero, cuando nos rozan mal y nos miran feo, se nos cruzan en el freeway, ¡ay, qué amable! El Señor sea contigo. Sea misericordioso en tu grosería que acabas de hacer. No reaccionamos así normalmente. Se ríen todos porque todos hacen lo mismo. Porque no nos nace. Y noten que esos son mandamientos. Por eso no nos... Necesitamos ser exhortados y mandados por el Señor y para responder en obediencia a lo que Él dice, no lo que yo sienta. Entonces, las características de un cristiano que se comporta dignamente del Evangelio son, primero, permanece firme en doctrina y conducta, segundo, busca la unidad, en tercer lugar, lucha como equipo. Luchar como equipo es otra característica de una iglesia digna. Noten el versículo 27 al final. Luchando unánimes por la fe del Evangelio. Unidad de espíritu y unidad de propósito. No estamos combatiendo solo por mantener la unidad cristiana, sino que estamos combatiendo unidos para lograr un objetivo común, que es la fe del Evangelio. La frase luchando unánimes es la palabra o verbo en griego sunanthleo, que quiere decir, de donde sacamos nuestra palabra, atletismo, por ejemplo, en español. Pablo pasa ahora de una analogía militar de estar firmes a una analogía tomada del deporte, compitiendo para ganar la victoria, pero compitiendo como equipo, con otros. La idea es de competir juntos con otros para obtener la meta final. Todos hemos competido en algún equipo, nos gusta ver competiciones de equipos. Ahí no, lo que figura no es la persona, es el equipo. Y ningún excelente jugador, por más excelente que sea, va a tratar de jugar para él mismo, a menos que sea un glotón, un come pelota. El equipo, si gana y es victorioso, es porque funciona como equipo. Y es lo que está diciendo Pablo acá. La iglesia existe para el bien común de todos, para mantener en alto la fe, ser sostén de la verdad, ganar a los inconversos. Qué triste es cuando una iglesia se distrae consigo mismo con conflictos internos entre miembros, con programas, con actividades múltiples que no tienen nada que ver con la meta final, que es la fe del Evangelio. ¿Cuál es la meta del combate? Es la fe, de la cual nos habla Judas. Judas, la epístola pequeñita, cortita, antes de Apocalipsis, dice el versículo 3, amados, por el gran empeño que tenía en escribiros acerca de nuestra común salvación, he sentido la necesidad de escribiros exhortándoos a contender ardientemente por la fe, que es la fe, el contenido de doctrina apostólica, el contenido del Evangelio, que fue dada a los santos una vez y para siempre. Esa es la meta, mantener en alto la fe, ser columna y sostén de la fe, contender ardientemente por la fe. Para eso luchamos juntos. Y no podemos distraernos ni desviarnos de la misión de la iglesia haciendo múltiples cosas que no tienen nada que ver con el Evangelio ni la misión de la iglesia. Es triste ver cuántas iglesias, y yo estoy viajando a menudo y veo esto en las iglesias, estoy en cada servicio que digo, madre mía, me tengo que aguantar todo esto antes de abrir la palabra. Pero nadie está consciente de la palabra, de lo que Pablo está diciendo acá. Música estruendosa, luces de colores, ruidos en esas luces y en esa música que te aturden, la gente haciendo cosas y moviéndose, y los mensajes son tan inocuos, nadie quiere ofender a nadie ahí. Por lo tanto, son mensajitos para cristianitos inofensivos. La iglesia existe para proclamar el Evangelio de la verdad. La necesidad imperante en esta lucha es la predicación del Evangelio. Y Dios ha escogido la predicación del Evangelio como el único método por el cual el Evangelio se comunica y se predica. ¿Cómo invocarán a aquel en quien no han creído? ¿Recuerdan Romanos 10:14? ¿Y cómo creerán en aquel de quien no han oído? ¿Y cómo oirán sin haber quién les qué? Predique. ¿Y cómo predicarán si no son enviados? El medio y método primordial que Dios ha escogido para la difusión de la fe del Evangelio es la predicación, a través de aquellos que son enviados a predicar, los que anuncian el Evangelio del bien, como dice ahí Romanos. Todos somos testigos del Señor Jesucristo como hijos de Dios, pero no todos fuimos llamados a predicar, pero Dios ha escogido el método de la predicación para propagar la fe del Evangelio. El ministerio de la proclamación fiel y correcta del Evangelio de Jesucristo siempre, por supuesto, va a traer hostilidad de la gente. Pero las multitudes de la gente de afuera no vienen para escuchar la palabra porque el mundo en general es hostil a la palabra de Dios. El mundo no quiere escuchar la palabra de Cristo. Por eso dice el versículo 28 de Filipenses 1, de ninguna manera amedrentados por vuestros adversarios, lo cual es señal de perdición para ellos, para salvación para vosotros, y esto de Dios. La palabra amedrentar o intimidar es la palabra duro en que quiere decir asustar, básicamente, asustar. Y Pablo dice, no tengan miedo por la reacción de los enemigos del Evangelio. Es de esperar. Odiaron a Cristo, crucificaron a Cristo. ¿Por qué? Porque hizo el mal, hizo el bien, pero odiaron su palabra, odiaron su mensaje. Y es lo mismo que nosotros debemos esperar. Dice Pablo, esa es una demostración de su estado de perdición, los que odian y los que persiguen a cristianos, los que persiguen el Evangelio de Cristo. Pero el Señor Jesús lo dijo, ¿no? Este es el juicio, que la luz vino al mundo y los hombres amaron más las tinieblas que la luz, pues sus acciones eran malas. Porque todo aquel que hace lo malo y odia la luz, no viene a la luz para que sus acciones sean expuestas. Y si odiaron al Señor Jesús, nos van a odiar a nosotros también. Es de esperar. Finalmente, y esta es la última característica, y se nos fue el tiempo hoy, ¿eh? La última característica que Pablo menciona acá de una conducta digna del Evangelio es el sufrimiento. Noten los versículos 29 y 30. Porque a vosotros se os ha concedido por amor de Cristo no solo creer en Él, sino también sufrir por Él. Sufriendo el mismo conflicto que visteis en mí y que ahora oís que está en mí. Noten que Dios concede la fe, concede el creer, como también concede el sufrimiento. Es un don de Dios. Es por gracia de Dios que creemos el Evangelio y es por gracia de Dios que sufrimos por causa del Evangelio. Qué interesante, ¿no? Que Dios nos concede tanto el creer como el sufrir. Es una concesión de su gracia. Es por Él que sufrimos. Todos los hijos de Dios sufrirán por su fe. En diferentes grados, en diferentes medidas. Pablo le escribe a Timoteo en 2 Timoteo 3:12. En verdad, le dice, todos los que quieran vivir piadosamente en Cristo Jesús serán, ¿qué? Perseguidos, de alguna manera. Jesús mismo dijo, el que quiera venir en pos de mí, niéguese a sí mismo, tome su cruz, que implica esté dispuesto a sufrir, y si es necesario morir por mí, y venga y sígame. A los suyos Él prometió, a nosotros, en el mundo tendréis, ¿qué? Aflicción. Jesús dijo también que serán odiados por causa de su nombre. Ustedes recuerdan en Hechos 5, cuando los apóstoles Pedro y los apóstoles se les prohíben, los del concilio religioso de Jerusalén les prohíben hablar el nombre de Cristo, y leemos, por ejemplo, ahí, reprendieron a Pedro y a los apóstoles, y Pedro les contesta, miren, debemos obedecer a Dios antes que a los hombres. Ellos aceptaron su consejo, después de llamar a los apóstoles, los azotaron y les ordenaron que no hablaran en nombre de Jesús. ¿Y qué hizo Pedro? Lo saben. Ah, bueno, sí. Si así se ponen estos, mejor no hablar. No. Salieron de la presencia del concilio, regocijándose de que hubieran sido tenidos por dignos de padecer afrenta por su nombre. Y todos los días, en el templo, de casa en casa, no cesaban de enseñar, predicar a Jesucristo. No importa lo que venga. Ese es el punto. El sufrimiento es parte íntegra del ser cristiano y ser una iglesia digna. Pablo entonces subraya que como hijos de Dios fuimos llamados por Él tanto a creer como a sufrir. Y Él se da como ejemplo. Versículo 30. Sufriendo el mismo conflicto que visteis en mí. Ahora oís que está en mí. Entonces, ¿cómo se comporta una iglesia digna de su llamado? Firmes en la lucha, unidos en la meta, unidos en el combate y sufriendo por su nombre.
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Bendeciré a Jehová en todo tiempo. Su alabanza estará de continuo en mi boca. En Jehová se gloriará mi alma. Lo oirán los mansos y se alegrarán. Engrandeced a Jehová conmigo y exaltemos aún a su nombre. Busqué a Jehová y él me oyó y me libró de todos mis temores. Los que miraron a él fueron alumbrados y sus rostros no fueron avergonzados. Este pobre clamó y le oyó Jehová y lo libró de todas sus angustias. El ángel de Jehová acampa alrededor de los que le temen y los defiende. Gustad y ved que es bueno Jehová. Dichoso el hombre que confía en él. Temed a Jehová, vosotros sus santos, pues nada falta a los que le temen. Los leoncillos necesitan y tienen hambre, pero los que buscan a Jehová no tendrán falta de ningún bien. Venid, hijos, oídme. El temor de Jehová os enseñaré. ¿Quién es el hombre que desea vida, que desea muchos días para ver el bien? Guarda tu lengua.

y tus labios de hablar engaño. Apártate del mal y haz el bien. Busca la paz y síguela. Los ojos de Jehová están sobre los justos, y atentos sus oídos al clamor de ellos. La ira de Jehová contra los que hacen mal, para cortar de la tierra la memoria de ellos. Claman los justos, y Jehová oye, y los libra de todas sus angustias. Cercano está Jehová a los quebrantados de corazón, y salva a los contritos de espíritu. Muchas son las aflicciones del justo, pero de todas ellas le librará Jehová. Él guarda todos sus huesos, ni uno de ellos será quebrantado. Matará al malo la maldad, y los que aborrecen al justo serán condenados. Jehová redime el alma de sus siervos, y no serán condenados cuantos en él confían.

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Fe y tecnología. Encuestas revelan una alarmante desconexión espiritual en las nuevas generaciones y el surgimiento de algoritmos como consejeros pastorales. Esta realidad, sumada al auge tecnológico, está empujando a las nuevas generaciones hacia herramientas digitales para suplir la falta de acompañamiento pastoral tradicional. Ante la falta de una disciplina espiritual sólida y el temor al juicio social, los cristianos de entre 20 y 30 años en Corea del Sur están recurriendo a la inteligencia artificial generativa para resolver dudas bíblicas y conflictos personales. Según informe de Christian Daily Corea, muchos jóvenes ven a la IA a un compañero disponible las 24 horas, que ofrece respuestas inmediatas sin la presión o el costo de las relaciones, que implica acudir a un líder eclesial. Esta noticia nos debe hacer reflexionar sobre la nueva generación de creyentes jóvenes que está surgiendo con estas herramientas tecnológicas. Los aparatos tecnológicos y la IA deberían ser herramientas para poder ayudarnos en nuestra vida de estudio y laboral. Lo espiritual es totalmente distinto. El crecimiento y la madurez espiritual de cada creyente solo lo pueden realizar en obediencia a Dios y a su palabra. La Biblia tiene que ser todo suficiente para el creyente. Lámpara es a mis pies tu palabra y lumbrera a mi camino. Salmos 119, versículo 105. Cristo mismo lo indicó. El Espíritu es el que da vida. La carne para nada aprovecha. Las palabras que yo os he hablado son Espíritu y son vida. Juan capítulo 6, versículo 63. El apóstol Pablo indica: toda la escritura es inspirada por Dios y útil para enseñar, para redarguir, para corregir, para instruir en justicia, a fin de que el hombre de Dios sea perfecto, enteramente preparado para toda buena obra. Segunda de Timoteo capítulo 3, versículos 16 y 17. El mismo apóstol Pablo le habla en este mismo pasaje al joven Timoteo. La Biblia dice: pero persiste tú en lo que has aprendido, y te persuadiste sabiendo de quién has aprendido, y que desde la niñez has sabido las sagradas escrituras, las cuales te pueden hacer sabio para la salvación por la fe, que es en Cristo Jesús. Segunda de Timoteo, capítulo 3, versículos 10 al 15. Podemos decir que la pregunta para cada joven creyente es esta: ¿es para ti, joven, la palabra del Señor todo suficiente? ¿O necesitas de herramientas tecnológicas o de la inteligencia artificial para tener esas respuestas a tus problemas de índole espiritual? Han sido noticias en su radio Solo por Gracia Chile.

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0: Radio Solo por Gracia indica la hora.
1: 13 horas, 33 minutos.
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2: Ese dolor del cual el Señor habla aquí describe la gran tribulación que irá en creciendo, más dificultades, más guerras y rumores de guerras, más pestes y plagas y hambre. Interesante eso. Fíjense una de las cosas interesantes. Justo al principio de ese tiempo va a aparecer el anticristo. Aparece el anticristo, Apocalipsis 6. Pero cuando el anticristo aparezca, va a ser uno de varios dirigentes político-militares del mundo. Cuando se llegue al medio mismo de la gran tribulación, dice la Escritura en Apocalipsis 13, que el anticristo recibe una herida mortal. Y de esa herida mortal es sanado. Dios está en control. Y Dios, o Él lo sana o permite que sea sanado. Y cuando eso ocurra, cuando esa herida mortal sea sanada, el anticristo entonces aparece en la tierra, no ya como un dirigente más, sino como el más grande de los dirigentes. Y dice el texto en Apocalipsis que la gente va en pos de él y lo aclama gritando: ¿quién como la bestia y quién podrá luchar contra ella? Y sabe, como el anticristo ha resucitado, ellos creen que el anticristo puede sanar cualquier enfermedad que tengan y puede resolver cualquier problema que tengan. Y van en pos del anticristo y le siguen. Y el anticristo lo que hace es guiarles para que adoren a Satanás. Así como Cristo estuvo en la tierra para llamar a la gente a adorar a Dios, al único Dios vivo y verdadero, el anticristo va a estar en esta tierra para hacer que la gente adore a Satanás. Principio de dolores. Ahora, versículo 9. Ahí el Señor es más específico. Hasta el versículo 8 ha hablado de cuestiones generales que van a ocurrir durante ese tiempo. Ahora versículo 9 dice: entonces os entregarán a tribulación. Señores, eso no tiene que ver con la iglesia. Eso tiene que ver con el pueblo de Israel, que durante ese periodo de la gran tribulación va a experimentar la más terrible de todas las persecuciones que esa nación haya experimentado. Ni la de los tiempos de Antíoco Epífanes en el siglo II antes de Cristo, ni la de los tiempos de Hitler en tiempos modernos. Esto va a ser algo sin precedentes, como el Señor mismo lo dice. Entonces, os entregarán a tribulación y os matarán y seréis aborrecidos de todas las gentes. Ahí gentes es gentiles. De todos los gentiles, de todos los goyim, dice el texto hebreo. Y mire por qué. Por causa de mi nombre. ¿Sabe quién es quien odia más al pueblo de Israel? Satanás. ¿Por qué odia Satanás al pueblo de Israel? Porque esa nación dio al mundo el Mesías. ¿Y sabe lo que Satanás va a pretender a hacer, lo que va a querer hacer? Va a querer aniquilar a todo judío que vive en la tierra. Aniquilarlo, que no haya un solo judío vivo en la tierra. ¿Con qué propósito? ¿Por qué y para qué? Para intentar impedir que Cristo venga a la tierra por segunda vez. ¿Sabe por qué Cristo viene a la tierra por segunda vez? ¿Sabe por qué Cristo va a venir a esta tierra, a este mundo, a esta tierra por segunda vez? Para reinar sobre su pueblo, tal como lo prometió a Abraham y a Isaac y a Jacob, y tal como el ángel Gabriel le dijo a María, Lucas 1:30 al 32. He aquí la Virgen concebirá y dará a luz un hijo. Este será grande, será llamado Hijo del Altísimo, y el Señor Dios le dará el trono de David, su padre, y reinará sobre la casa de Jacob para siempre. Cristo nunca ha reinado sobre la casa de Jacob, nunca se ha sentado sobre el trono de David. Por eso Él viene, y por eso Satanás quiere acabar con los judíos, que no haya uno solo vivo. Si no hay un solo judío vivo en la tierra, Cristo no tiene que venir. Nos lleva a todos a la casa del Padre y allí estamos felices y contentos. Pero Él ha de venir a este mundo, a esta tierra, a reinar, a cumplir su promesa a Abraham. Que esa simiente de Abraham habite en la tierra que Dios dio a Abraham, en paz. Y que allí se cumplan todas las promesas que Dios hizo. Y desde allí el Señor va a regir, va a gobernar a este mundo. Y va a haber paz en la tierra, en esta tierra. Y va a haber justicia. Y va a haber santidad. Y la gloria de Jehová va a ser vista en esta tierra, porque toda la tierra será llena del conocimiento y de la gloria del Señor. Eso lo dice la Escritura, y que Él va a reinar desde Sión, y Sión es un sitio específico en la ciudad de Jerusalén. Se le llama la ciudad de David, Sión. Bien, dice, y muchos falsos profetas se levantarán y engañarán a muchos, y por haberse multiplicado la maldad, el amor de muchos se enfriará. Eso tiene su aplicación para nosotros, pero lo va a tener mucho más en esos días para ese pueblo. Y ahora mire un texto que da dolor de cabeza a algunos, porque lo leen fuera de su contexto y fuera de su teología. Dice el versículo 13, mas el que perseverare hasta el fin, este será salvo. Y de ahí algunos intuyen que alguien puede perder su salvación. Y eso no es lo que el texto está enseñando. Mas el que perseverare hasta el fin, este será salvo. ¿Es salvo uno perseverando? ¿Cómo es salvo uno? poniendo su fe en la persona de Cristo. Así es como uno es salvo. Uno es salvo porque ha puesto su fe en la persona de Cristo. No hay ningún sitio donde diga que perseverando uno es salvo, si uno interpreta el texto correctamente. Ahora, salvo ahí significa librado. El verbo salvar, sozo, también significa liberar de una situación. En Mateo 14, cuando Pedro se está hundiendo, dice el texto que gritó: Señor, sálvame. Pedro no quiso decir sálvame para llevarme al cielo. Pedro lo que quiso decir es líbrame de ahogarme. Entonces, ¿qué significa esto? Mas el que perseverare hasta el fin, este será salvo, será librado. El que llegue vivo al final de la gran tribulación, ese va a ser preservado, librado, para que entre en el reino del Mesías. Eso es lo que el texto está diciendo, dentro de su contexto. A eso es a lo que se refiere, no a salvación espiritual, sino a una liberación física para que uno entre en el reino del Mesías. Y mire otra cosa, será predicado este evangelio del reino en todo el mundo para testimonio a todas las naciones, y entonces vendrá el fin. Mire, yo creo en la predicación del evangelio y predico el evangelio en todas partes. La escuela de idiomas que fue allá en Texas, por allá a aprender el idioma. Estos no van a tener que aprender el idioma. Los judíos que vivan aquí en Chile van a hablar chileno. Y los que vivan en Argentina van a hablar el argentino. Y los que vivan en Brasil van a hablar el brasileiro. Y los que vivan en Ecuador van a hablar el ecuatoriano. Y así, Dios los va a salvar y los va a esparcir por todo el mundo. Y van a poder predicar el evangelio en todo el mundo. Y durante los 7 años de la gran tribulación va a haber en esta tierra la actividad evangelística más tremenda que el mundo jamás haya experimentado. 144,000 predicadores. ¡Qué tremendo! Y van a ir a anunciar el mensaje del arrepentimiento a la luz del hecho de que el reino está a punto de establecerse y el que no nazca de nuevo no puede entrar en el reino. Eso es lo que dice el texto. Será predicado, proclamado, este evangelio del reino en todo el mundo para testimonio a todas las naciones. Las naciones. Podría incluir a Israel, pero yo creo que esto incluye primordialmente a los gentiles. En Israel habrá 2 testigos, semejantes a Moisés y a Elías. Y esos van a proclamar el evangelio a esos israelitas que estén allí en la tierra. Por tanto, cuando veáis en el lugar santo la abominación desoladora de la que habló el profeta Daniel, el que lee entienda. La abominación desoladora en el lugar santo es la presencia misma del anticristo. En los tiempos de Antíoco Epífanes el IV, años 171 al 168 antes de Cristo, Antíoco Epífanes invadió Jerusalén, entró en el templo, profanó el templo ofreciendo un cerdo sobre el altar y levantó en el lugar santísimo una estatua del dios pagano Zeus. Es por eso que los judíos tuvieron que purificar el templo. Y es por eso que celebran la fiesta que llaman Hanukkah, la fiesta de las luces. Esa purificación culminó un 25 de diciembre. Y el pueblo judío celebra todos los años esa fiesta. Dice el Señor: entonces los que estén en Judea huyan a los montes. El que esté en la azotea no descienda para tomar algo de su casa. Y el que esté en el campo no vuelva atrás para tomar su capa. Mas ay de las que estén encintas y de las que críen en aquellos días. ¿Por qué? Porque va a ser muy difícil huir. Orad pues que vuestra huida no sea ni en invierno ni en día de reposo. En invierno por las dificultades, día de reposo porque el trecho que se podía caminar estaba limitado. Y ahora mire lo que dice el Señor. Léaselo bien. Ese versículo siempre ha estado ahí. Mire lo que dice. Porque habrá entonces gran tribulación, cual no la ha habido desde el principio del mundo hasta ahora, ni la habrá. Una tribulación sin precedentes, como nunca la ha habido ni la habrá. Y si aquellos días no fuesen acortados, nadie sería salvo. Mas por causa de los escogidos, aquellos días serán acortados. No que los días sean de menos de 24 horas, sino que el tiempo de duración de la tribulación será limitado a esos 7 años. No va a ser más de ese tiempo. Entonces, si alguno os dijere, mirad, aquí está el Cristo, o mirad, allí está, no lo creáis. Porque se levantarán falsos cristos y falsos profetas y harán grandes señales y prodigios, de tal manera que engañarán, si fuere posible, aún a los escogidos. Ya os lo he dicho antes. Así que, si os dijeren, mirad, está en el desierto, no salgáis. O mirad, está en los aposentos, no lo creáis. Porque como el relámpago que sale del oriente y se muestra hasta el occidente, así será también la venida del Hijo del Hombre. Porque donde quiera que estuviere el cuerpo muerto, allí se juntarán las águilas. ¿Qué quiere decir el Señor? Sencillamente, que su segunda venida no va a ser en secreto. Va a ser algo manifiesto, como veremos aquí, versículo 29, e inmediatamente después de la tribulación de aquellos días, el sol se oscurecerá, la luna no dará su resplandor, las estrellas caerán del cielo, y las potencias de los cielos serán conmovidas. Entonces aparecerá la señal del Hijo del Hombre en el cielo, y entonces lamentarán todas las tribus de la tierra y verán al Hijo del Hombre viniendo sobre las nubes del cielo con poder y gran gloria. ¿Cuál fue la pregunta de los apóstoles? ¿Qué señal habrá de tu venida y del fin del siglo? Y él les dice eso. ¿Cuál es la señal de su venida? La señal de su venida es él mismo. Ese relámpago que se muestra del oriente hasta el occidente. Y dice aquí, entonces aparecerá la señal del Hijo del Hombre en el cielo, y entonces lamentarán todas las tribus de la tierra, porque Él viene. Él viene. Él viene con poder, gloria y majestad. Y luego nos da una serie de enseñanzas ahí. Fíjese, por ejemplo, el versículo 35, el cielo y la tierra pasarán, pero mis palabras no pasarán. Pero del día y la hora nadie sabe, ni aun los ángeles del cielo, sino solo el Padre. Solo el Padre sabe ese día. Es el secreto del Padre, saber cuándo será. Mas como en los días de Noé, así será la venida del Hijo del Hombre. Porque como en los días de Noé estaban comiendo y bebiendo, casándose y dándose en casamiento, hasta que Noé entró en el arca y no entendieron, hasta que vino el diluvio y se los llevó a todos, menos a la señora Noé, a los tres hijos y a las esposas de sus hijos. 8 personas. En 120 años, solo 8 personas. Y Noé era pregonero de justicia. Y le habló de Dios. Y le habló del juicio. Y le habló del diluvio que venía. Pero aquella gente no quiso creer. Estaban comiendo, bebiendo, casándose y dándose en casamiento, es decir, desinteresados, ocupados en sus cosas. Muy bien, debo decir algo más y terminar. Dice aquí, versículo 40, entonces estarán 2 en el campo, el uno será tomado y el otro será dejado. No tiene nada que ver con el rapto. Por favor, no prediquéis el rapto de ahí, que no tiene nada que ver. Ya el rapto ha ocurrido. 2 mujeres estarán moliendo en un molino. La una será tomada y la otra será dejada. ¿Qué quiere decir eso? Cuando Jesús venga a la tierra, ya lo ha anunciado, Él va a separar a personas. Esas personas serán como el trigo y la cizaña. El trigo habla de personas que han creído. O como las ovejas y los cabritos. Las ovejas habla de personas que han creído. Y habla de peces buenos y peces malos. El Señor hará separación de personas que han creído por la predicación de los 144.000 y personas que han rehusado creer. Y a eso es a lo que se refiere aquí, no tiene que ver con el rapto. Velad pues, porque no sabéis a qué hora ha de venir vuestro Señor. Y esa es advertencia para personas que han de quedar en la tierra después del rapto. Ellos no van a saber la hora cuando el Señor ha de venir. Pero sabed esto, que si el padre de familia supiese a qué hora el ladrón habría de venir, velaría y no dejaría minar su casa. Por tanto, también vosotros estad preparados, porque el Hijo del Hombre vendrá a la hora que no pensáis. Y ahí hay algunas advertencias acerca de esto. Al final dice, vendrá el Señor y aquel siervo en el día en que él no espera, la hora que no sabe, y lo castigará duramente y pondrá su parte con los hipócritas. Allí será el lloro y el crujir de dientes. De manera que el capítulo 24 es un resumen que el Señor da de los acontecimientos que han de ocurrir durante la semana 70 de Daniel 9:27. Esa semana comienza con la aparición del anticristo. Y cuando el anticristo firme, confirme, obligue, fuerce un pacto a la nación de Israel. Ahí comienza la gran tribulación. Y los juicios de la gran tribulación, esto hablé esta mañana hablando del Apocalipsis en una congregación, tiene tres series de juicios: juicios de los sellos, juicios de las trompetas y juicios de las copas. Y son juicios que van en aumento, en creciendo. Hasta que el Señor Jesucristo venga, como se describe allí en Apocalipsis 19, del 11 al 16. Él vendrá como Señor de señores, como Rey de reyes, como Dios Todopoderoso, como el Verbo de Dios. Y dice la Escritura en el Antiguo Testamento que sus nombres serán, uno de sus nombres es Yahvé Shalom, Jehová nuestra paz. El otro es Yahvé Kabod, Jehová nuestra santificación. Y el otro es Yahvé Zidkenu, Jehová justicia nuestra. Así ha de venir Él, glorioso y poderoso, poderosísimo. Muy bien, a la hora siguiente vamos a ver el capítulo 25.

Reflexiones del hermano Pablo Espinosa, de Solo por Gracia, Chile. Bajando lo complejo a lo simple. En tiempos de tanto tecnicismo en los púlpitos, qué bueno es mirar a nuestro gran referente que es Jesús, nuestro Señor y Salvador. A Él debemos imitar, y como dijo Pablo de sí mismo, sed imitadores de mí como yo de Cristo. 1 Corintios 11, verso 1. El Señor Jesucristo hablaba al pueblo con palabras muy sencillas. Nunca elevó su retórica para cautivar e impresionar a los sabios y entendidos. Al contrario, Él hablaba en parábola, debido a que su mensaje era dirigido para los suyos, para su pueblo, los niños incompetentes y dependientes como todos nosotros. Él usaba cosas cotidianas, propias de un pueblo agricultor, ganadero, curtidor o artesano, y su enseñanza refería a la puerta, a las ovejas, a la vid, a elementos tan básicos y domésticos como la sal, la levadura, el trigo o la cizaña. La enseñanza de Cristo era tan sencilla, pero no menos profunda, y nos alienta a imitarle a Él. Maranata.

Judas, uno de sus discípulos, entregó a Jesús. Pilato, tratando de evadir responsabilidades, ofreció soltar al prisionero. La multitud exclamó: «Crucifícale, crucifícale, danos a Barrabás». Ellos se burlaron de él, le golpearon, le escupieron. Pusieron una corona de espinas sobre su cabeza y lo llevaron fuera para crucificarlo. Él se desplomó bajo el peso de aquella pesada cruz. No tuvo ayuda. Los soldados eligieron a un hombre de la multitud, Simón de Cirene, para llevar la carga hasta la cima del monte. Y allí los soldados romanos clavaron sus manos y pies. Él tenía poder sobre la enfermedad. Él hizo al ciego ver y al inválido caminar. Él liberó a los cautivos. Él hasta tenía poder sobre la muerte. Aún así, su último propósito era morir. Fue enviado por Dios el Padre para pagar la pena de muerte por los pecados de toda la humanidad.

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1: Radio Solo por Gracia indica la hora.
2: 14 horas, 20 minutos.
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Realmente, este

0: Radio Solo por Gracia indica la hora.
1: 14 horas, 28 minutos.
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2: Realmente es un gran privilegio volver a encontrarnos por este medio para meditar en temas de actualidad. Y el primer punto que quiero tocar es acerca de la inteligencia artificial o IA. ¿Es una bendición o una maldición? La IA es peligrosa. Querramos aceptarlo o no, la IA vino para quedarse. De hecho, ya se está usando en múltiples esferas de la sociedad, en la vida personal. Al tener un celular, ya la tenemos, la estamos usando. Al interactuar con un asistente virtual de un hospital para pedir un turno o contactarnos con la compañía de electricidad, probablemente ya estemos teniendo contacto con la IA. En lo personal, la utilizo en diferentes áreas, incluso para hacer traducciones, aunque después la vuelvo a revisar. Realmente es una gran ayuda para mí. Ahora, ¿la inteligencia artificial es una bendición o es una maldición? Entonces, en segundo lugar, vamos a analizar un poquito la IA y la Biblia. Aparte de lo que ya estuvimos observando, busquemos lo que la Biblia nos enseña. En primer lugar, tenemos que resaltar que vivimos en el tiempo final. Es el último tramo de la historia de la humanidad antes de la segunda venida de Cristo y el establecimiento de su reino aquí en la tierra. La Biblia además nos advierte que es un tiempo de gran engaño. Cuando Jesús enumera las señales respecto a su venida en gran poder y gloria, la señal más repetida, de hecho la única repetida y tres veces, es justamente advertencia respecto al engaño. Y cuando el apóstol Pablo en 2 Timoteo 3 escribe sobre los tiempos finales y el carácter de la gente que viviría en ese tiempo, dice lo siguiente, allí en 2 Timoteo 3, versículos 5 en adelante, habla acerca de tiempos peligrosos. Por ejemplo, dice que tendrán apariencia de piedad, pero negarán la eficacia de ella. Serán resistentes a la verdad, hombres corruptos de entendimiento, réprobos en cuanto a la fe. La Biblia también predice la aparición de un líder mundial que justamente tendría que venir, que haría su aparición en medio de la tribulación. ¿Y cómo lo describe? Lo describe como, 2 Tesalonicenses 2, 9 al 12, inicuo cuyo advenimiento es por obra de Satanás, con gran poder y señales y prodigios mentirosos. Y con todo engaño de iniquidad para los que se pierden, por cuanto no recibieron el amor de la verdad para ser salvos. Por esto Dios les envía un poder engañoso para que crean la mentira, a fin de que sean condenados todos los que no creyeron a la verdad, sino que se complacieron en la injusticia. Cuando vamos al libro de Apocalipsis, Apocalipsis el capítulo 13, donde se manifiestan esas dos bestias, una que sale del mar, otra que sale de la tierra, que asumen el control y la adoración global, entre sus características diabólicas encontramos lo siguiente, por ejemplo, versículo 14 y 15, y engaña a los moradores de la tierra con las señales que se le ha permitido hacer en presencia de la bestia, mandando a los moradores de la tierra que le hagan imagen a la bestia que tiene la herida de la espada y vivió. Y se le permitió infundir aliento a la imagen de la bestia para que la imagen hablase e hiciese matar a todo aquel que no la adorase. Lo que llama la atención del pasaje de Apocalipsis 13 es que el control total está asociado con el engaño. La bestia anticristiana puede hacer señales, como por ejemplo descender fuego del cielo, como fue el caso de Elías con la confrontación con los de Baal. Lo más llamativo es que la segunda bestia mandará a hacer una imagen de la primera bestia, la cual infundirá aliento y que luego podrá hablar. Realmente es algo fuera de lo común. Pero cuando, en cuanto a esta imagen anticristiana de Apocalipsis 13, creo que estamos llegando a un punto más profundo. Esto es lo que tenemos que ver en comparación con el Antiguo Testamento. Varias veces Dios muestra a Israel que los ídolos de los gentiles son vanos. Tienen boca, pero no hablan. Tienen ojos, pero no ven. Pero ahora el poder anticristiano hace posible una cosa muy interesante. Una imagen que va a poder hablar y se exige bajo pena de muerte que se la adore. Lo llamativo es que esa segunda bestia infunde aliento. Y acá la palabra aliento es en griego pneuma, o sea, espíritu. Pero ¿de qué espíritu se puede estar hablando acá? Obviamente será un demonio que hablará desde esta imagen. Realmente será un tiempo de manifestaciones satánicas engañosas como nunca antes hubo en la sociedad. Ya por lo que vimos, entonces evidentemente que esta imagen no puede ser la IA, porque esta es una máquina sin espíritu ni conciencia. Tenemos que diferenciar entre lo que es una computadora y el que trabaja en ella, el que la utiliza y cómo la utiliza. Por lo tanto, no tenemos que sobredimensionar la IA, pero tampoco tenemos que caer en el error de minimizar su influencia. Y esto es lo que vamos a resaltar sobre todo. Será un tiempo de control total. Nuestro pasaje sobre la manifestación anticristiana sigue diciendo en el versículo 16 y también el 17, y hacía, o sea, la bestia, hacía que todos, pequeños y grandes, ricos y pobres, libres y esclavos, se le pusiese una marca en la mano derecha o en la frente y que ninguno pudiese comprar ni vender, sino el que tuviese la marca o el nombre de la bestia o el número de su nombre. Aquí hay sabiduría. El que tiene entendimiento cuente el número de la bestia, pues el número de hombre. Y su número es, bueno, conocemos el número de la bestia, 666, 666. Creo que gran parte de nosotros ya adoptamos alguna manera de las diversas formas de pago electrónico que existen. En muchos casos están asociadas con el celular que nos acompaña por todos lados. Gran parte de las transacciones hoy en día se realizan simplemente por un código QR. Y hace rato que los bancos nos están hablando acerca de la eliminación paulatina del dinero en efectivo. Lo de una economía absolutamente controlada por un código, ya pronto va a ser un hecho. Entonces, enfoquémonos un poquito a lo que es lo espiritual, tratando lo espiritual en este tema. Quiero alertar acerca de un gran peligro. Al preparar este mensaje, quería hacer una prueba práctica del uso de la IA y le pregunté qué aplicación puedo sacar de las palabras de Dios dichas a Josué ahí en el capítulo 1, donde justamente hace resalta, esfuérzate y sé valiente. Entonces, ahí me respondió. Dios le repite 3 veces la frase, esfuérzate y sé valiente. Esto nos enseña que el miedo es natural ante lo desconocido, pero la valentía consiste en avanzar a pesar de él, a pesar del miedo, ¿no? No es una sugerencia, es un mandato para tomar acción, atacar lo que me propuso la IA. Pero me gustaría aclarar que no es esto justamente lo que dice este pasaje. Este esfuérzate y sé valiente está absolutamente asociado con el contexto, o sea, versículo 8, donde Josué es exhortado a que de día y de noche meditara en el libro de la ley para que lo guardara y quisiera conforme a todo lo que en él está escrito, porque entonces, y solo entonces, haría prosperar su camino y todo le saldría bien. Entonces, esto de esfuérzate y sé valiente no es una cuestión de esfuerzo humano que yo me tiro para adelante para contrarrestar mis miedos. No. Ya hay un error allí. Pero aparte de esto, la IA tenía varias sugerencias de lecciones interesantes. Y uno podría decir, ¡wow, qué útil! Dios me está hablando a través de la IA. Sin embargo, cuando miré arriba a la derecha, había un link de donde la IA había sacado esta contestación y me llevó a la fuente consultada y resultó ser una página de una secta muy reconocida. Nos damos cuenta cuán cerca está la verdad del error. Las respuestas de la IA están basadas en datos los cuales fue, con la cual fue alimentada. Obviamente uno pudiera limitar el rango de la búsqueda de la información buscada a literatura sana y autores reconocidos como buenos, pero ¿tenemos seguridad absoluta de la veracidad del origen? Por lo visto, todo lo visto anteriormente, creo que tenemos que decir lamentablemente no. Entonces esto me causa una gran preocupación que muchos predicadores y enseñadores utilizan la IA para que les prepare los mensajes, por ejemplo. Mas como vimos, podrían salir bien, pero también podrían cometer una gran cantidad de errores, enseñanzas heréticas y sobre todo una liviandad y carencia de compromiso pleno con Dios y sus verdades. Yo me pregunto, ¿dónde queda esto de meditar de día y de noche? Como recién veíamos en Josué 1:8. Meditar obviamente en la palabra de Dios. Ya muchas veces no se toma el tiempo para ello. La IA nos soluciona el trabajo en segundos. ¿Y dónde queda la guía del Espíritu Santo? O más bien, nos deberíamos preguntar, ¿qué Espíritu nos está guiando en la formación de este mensaje? Si mezclamos una gran cantidad de verdades con un poquito de mentira, ¿qué resultado vamos a tener? ¡Mentira! ¡Mentira! Quizás muy diluida, no muy visible, pero mentira al fin. Esto es lo sutil del engaño satánico, del engaño anticristiano. Al estudiar la Biblia, deberíamos depender del Espíritu Santo. Quizás alguien objete que también estudiamos comentarios de buenos autores. Sí, es así, y lo hago regularmente. Pero elegimos comentaristas entre los que sabemos que fueron fieles hombres de Dios. Pero nada, nada suple lo que el Espíritu Santo te quiere mostrar para este momento en el estudio de la palabra, de la Biblia. La realidad de lo que necesitamos nosotros y las personas a las cuales nosotros estamos sirviendo, a las cuales queremos llevar un mensaje, no debe depender de algoritmos, sino de la guía del Espíritu. Y ahí llegamos al tercer punto, que para mí es trascendental, en el cual quiero hacer un énfasis especial. Aunque la IA puede ser muy útil en muchas áreas, hay una donde definitivamente es un peligro, quizás hasta una maldición. Tiene que ver con la práctica de lo espiritual. Entonces quiero contraponer un poquito la IA y la IE, inteligencia espiritual. La sociedad se está llenando más y más de la inteligencia artificial. Pero la Biblia nos exhorta a estar llenos no de la IA, sino de la IE, es decir, de la inteligencia espiritual. Pareciera que el apóstol Pablo se estuviera anticipando a nuestro tiempo cuando exhorta en Colosenses 1:9, un pasaje que realmente es extraordinario y que creo que habla justamente en nuestra situación. Colosenses 1:9 dice, por lo cual también nosotros, desde el día en que lo oímos, no cesamos de orar por vosotros y de pedir que seáis llenos, ¿de qué? Del conocimiento de su voluntad en toda sabiduría e inteligencia espiritual. Y destaquemos a continuación la bendición de la inteligencia espiritual comparada con la inteligencia artificial. Entonces vamos a hacer una contraposición un poquito. La inteligencia espiritual proviene de una fuente segura. Eso lo tenemos que resaltar. Frente a tanta posibilidad de error, de engaño en diferentes lugares, donde hoy en día ya nadie puede afirmar con absoluta seguridad que lo que está viendo, lo que está leyendo o escuchando es verdad, solo nos quedan tres fuentes de verdad absoluta. Primera, Jesucristo. Él dijo, yo soy la verdad. La Biblia. Jesús dijo de la Biblia, tu palabra es verdad. Y después, el Espíritu Santo. También se lo conoce como el Espíritu de verdad. Precisamente uno de los versículos que está asociado con esa expresión, lo encontramos allí en Juan, y nos dice acerca de esta realidad, el Espíritu de verdad, al cual el mundo no puede recibir, porque no le ve, ni le conoce, pero vosotros le conocéis porque mora con vosotros y estará en vosotros. Entonces, claramente acá una alusión a que el Espíritu Santo está dentro del creyente y es a través del Espíritu Santo que nosotros podemos tener seguridad de la verdad, la vivencia de la verdad. ¿Nos damos cuenta que el engaño está en todos lados? ¿Cómo vamos entonces a poder diferenciar entre lo verdadero y lo falso, el trigo y la cizaña? ¿Con qué nos vamos a alimentar a nosotros y también a otros? ¿Cuáles son los parámetros y bases para nuestras decisiones? Si queremos contar con la bendición de Dios, tenemos que buscar y aferrarnos únicamente ¿de qué? De la verdad. Por lo tanto, no nos podemos sumar a la convicción y decisión y las palabras de Pedro cuando le dijo a Jesús: Señor, ¿a quién iremos? Tú tienes palabras de vida eterna. Allí en Juan 6, 68, pasaje tan conocido, ¿no? Las antiguas palabras de Dios dirigidas al pueblo de Israel creo que se volvieron más actuales que nunca. Allí por boca de Jeremías, Dios le dice a Israel: porque dos males ha hecho mi pueblo. Me dejaron a mí fuente de agua viva y cavaron para sí cisternas rotas que no retienen agua. Hoy el pueblo de Dios muchas veces deja la fuente divina, la fuente por excelencia de la verdad, y busca en una cisterna humana, rota y quizás hasta venenosa, lo que necesita para la vida. No es de extrañar entonces si no tenemos poder, si nos falta firmeza y obviamente no hay el fruto espiritual que debería haber. Entonces, nuestra oración constante al abrir la palabra de Dios debería ser como Samuel: habla, habla, porque tu siervo oye. Hace unos días escuchaba que el promedio de permanencia de la gente en las redes es de 7 horas diarias. Realmente me cuesta entenderlo, no sé de dónde sacan tanto tiempo. Lamentablemente también es la realidad de muchos creyentes. No tienen tiempo para estar, permanecer, esperar el hablar de Dios, en la presencia de Dios, en el estudio personal de la palabra de Dios y la oración a Dios. Muchos acallan su conciencia leyendo simplemente el versículo del día en una aplicación. ¿Dónde quedó el estudio profundo de la palabra? ¿Dónde quedó eso de meditar de día y noche en la palabra de Dios? No está, se perdió o se está perdiendo. En segundo lugar, la inteligencia espiritual se alimenta de enseñanza bíblica. Claro, basado en el punto anterior, tenemos que buscar buena enseñanza. La madurez de los creyentes se logra cuando los dones de enseñanza son aplicados para la edificación del cuerpo de Cristo. De la manera que, como dice Efesios 4, versículo 13, que todos lleguemos a la unidad de fe, del conocimiento del Hijo de Dios, a un varón perfecto, a la medida de la estatura de la plenitud de Cristo. Para, y ahora viene la advertencia, para que ya no seamos niños fluctuantes, llevados por doquiera de todo viento de doctrina, por la estratagema de hombres, que para engañar emplean con astucia las artimañas del error. La unidad de fe que nombra el apóstol acá tiene que ver con la enseñanza completa de la doctrina bíblica, lo cual lleva a un conocimiento de Cristo, lo cual a su vez nos hace más firmes y con un discernimiento agudizado para no caer en las artimañas del error. Esto no es un camino fácil y no se prepara en 5 minutos. ¿Qué alimento se prepara para la grey? ¿Cuáles son los ingredientes del mismo? ¿Es comida chatarra? ¿Fue preparado en la dependencia del Espíritu Santo, que nos enseña lo que tenemos que aplicar primero a nuestra vida y luego enseñar a la iglesia? ¿O es tomada de otra fuente? ¿La inteligencia artificial es bendición o es maldición? Me contaron de una encuesta que realmente me chocó. En un encuentro muy grande de pastores, el 40% usaba la IA para que les haga sus mensajes con regularidad. al punto tal que hacía 2 años que no preparaban un mensaje ellos mismos. Creo poder decir, para ellos y sus iglesias, la IA claramente ha venido a ser una maldición. Porque hay algo que la IA definitivamente no puede hacer. Y eso es sustituir la comunión con Dios, la iluminación del Espíritu Santo. El mensaje como tal podría ser perfecto con todas las reglas de la hermenéutica, de la homilética y con alguna historia que justo pegue, que ilustre esto de una forma espectacular. Pero, ¿y dónde quedó la iluminación del Espíritu Santo? Alguien dijo algo muy, muy bueno. El buen predicador no es el que tiene que decir algo, sino es aquel que tiene algo que decir porque le fue dado por Dios. Ahí está la clave. La predicación es una actividad espiritual que es hecho de personas reales, que deberían ser redimidas, que tienen sentimientos y se enfocan a personas reales con necesidades puntuales, individuales, donde la guía del Señor y el obrar del Espíritu Divino puede obrar lo que Dios quiere, no solo en las mentes, sino también en el corazón, transformando estas vidas. De esto la IA no sabe nada. No lo puede hacer. En tercer lugar, en cuanto a esto, vemos que la inteligencia espiritual se demuestra en una vida que respalda el mensaje. Cuando la IA transmite una verdad espiritual, no hay ninguna vida humana detrás que la respalde y que sirva de ejemplo ético. Sin embargo, esto sería fundamental. Una y otra vez el apóstol Pablo se ponía como ejemplo de vida cambiada, transformada y que avalaba con la integridad su mensaje. Esto es fundamental. Avalaba con su vida el mensaje que proclamaba. La autoridad de un mensaje no solo proviene de una fuente adecuada, sino también necesita el aval de un mensajero redimido, rendido a los pies del Señor. Una vida transformada que vive las realidades que está exponiendo, obviamente a través de la gracia divina, que actúa en humildad y llena del Espíritu Santo. Sé lleno del Espíritu Santo. Eso se demuestra en una vida, se vive, se nota, se transmite. Ahora, esto no lo puede hacer la IA. Cuando vemos todo esto, ¿qué responsabilidad tenemos los que exponemos la santa, inspirada palabra de Dios? Esto es un tema profundamente urgente y serio. Un día daremos cuenta de cómo hemos actuado y llevado a cabo nuestra responsabilidad delante del Señor en el tribunal de Cristo. Lamentablemente se nota la falta de integridad en muchos predicadores y sus predicaciones. Ni qué hablar si la generaron con la IA. Recién citábamos allí el pasaje de Colosenses 1:9, donde se nos exhorta a ser llenos de toda sabiduría e inteligencia espiritual. Y una de las razones es como sigue el contexto, versículo 10. Para que andéis como es digno del Señor, agradándole en todo, y llevando fruto en toda buena obra y creciendo en el conocimiento de Dios. El conocimiento del cual habla acá el apóstol, en griego es la palabra epignosis, denota un conocimiento total y una mayor participación por parte del conocedor en el objeto conocido que lo influencia más y más de una forma poderosa. Entonces, ¿qué tenemos que conocer? ¿Cuál es el objeto de nuestro estudio? ¿Dónde está el conocimiento que queremos alcanzar? Cristo, su palabra. Entonces, necesitamos ese conocimiento para no ser engañados. Este es un conocimiento espiritual y no artificial, sujeto a liviandad e incluso a engaño. Entonces, que lo artificial no nos quite lo real y lo espiritual. En cuarto lugar, en cuanto a esto, la inteligencia espiritual es dada únicamente por el Espíritu Santo. Vimos la necesidad que tenemos de estudiar la palabra de Dios, Pero alguien podría decir con razón que la IA también tiene cargada todo tipo de comentarios bíblicos, versiones de diferentes Biblias, diccionarios bíblicos. Sí, esto es cierto. Pero si incluso nuestra capacidad humana de discernir lo que nosotros y la gente a la cual servimos es limitada, no podemos basarnos en nuestra inteligencia, en nuestro razonamiento, o sea, justamente el proverbio lo dice, que no nos tenemos que basar en nuestro razonamiento, sino absolutamente en Dios. Nosotros vemos lo que está delante de nuestros ojos, y esto hasta puede ser engañoso, como hemos visto por la IA. Pero es solo Dios quien ve nuestro corazón y de la gente con la cual tratamos. Solo Él conoce realmente nuestras necesidades y de las demás personas. Entonces necesitamos definitivamente la iluminación por medio del Espíritu Santo. Y esto fue lo que Jesús nos invita a hacer antes que Él se fuera de la tierra. Dijo allí en Juan 16, versículos 13 y 14, pero cuando venga el Espíritu de verdad, Él os guiará a toda la verdad. A toda la verdad. ¿Por qué? ¿Cuál es la fuente del Espíritu Santo? Porque no hablará por su propia cuenta, sino que hablará de todo lo que oyere, y os lo hará saber las cosas que habrán de venir. Él me glorificará porque tomará de lo mío y os lo hará saber. Entonces, a través de la inspiración del Espíritu Santo, tomaba de la fuente que era Cristo, se lo transmitía, revelaba a los autores de la Biblia, y ahora tenemos la Biblia como fuente de esto. Solo por medio del Espíritu Santo tendremos el discernimiento correcto para poder llevarlo a cabo esto. No hay otra forma. Entonces, querido hermano, querida hermana, que tienes que exponer la palabra a una persona, a un grupo de personas, sean ellos niños, sean adolescentes, mayores, aquí la palabra es muy clara, muy clara. Tenemos que hacer un énfasis especial acá en Colosenses 10:13, dice, 1 Corintios 10:13, lo cual también hablamos, no con palabras enseñadas por sabiduría humana, podríamos poner IA, no con sabiduría humana, sino con las que enseña el Espíritu, acomodando lo espiritual a lo espiritual. O sea, podríamos decir, tenemos la IE, ¿no? La inteligencia espiritual. A esto se suma que para edificar mejor el cuerpo de Cristo, la iglesia, el Espíritu Santo ha dado dones a la iglesia. Por ejemplo, don de enseñanza a diferentes miembros, que obviamente los dones están para suplir las necesidades del cuerpo. Y son dones espirituales, no artificiales. Que si son cultivados y usados en absoluta dependencia del Espíritu Santo, edifican al cuerpo. Y esto jamás lo va a poder hacer la IA. Apliquemos las últimas palabras o alguna de las últimas exhortaciones escritas por el apóstol Pablo a nuestras vidas. Allí dice en 2 Timoteo 4, 3 al 5, te encarezco, ahora fíjense cómo lo expone de una forma realmente muy seria, te encarezco delante de Dios, del Señor Jesucristo, que juzgará a los vivos y a los muertos en su manifestación, en su reino, y ahora viene, que prediques la palabra, ¿sí? Que prediques la palabra, que inces a tiempo y fuera de tiempo, redarguye, reprende, exhorta, con toda paciencia y doctrina. Doctrina. Porque vendrá tiempo, y creo que estamos hablando de este tiempo ahora, que no sufrirán la sana doctrina, sino que teniendo comezón de oír, se amontonarán maestros conforme a sus propias concupiscencias o deseos desenfrenados. Y apartarán de la verdad del oído, y se volverán a las fábulas. Y eso es lo que estamos viendo. Se están apartando de la verdad. Y bueno, con tal que sea ameno y rápido, vale todo. Otro punto más, en quinto lugar. La consejería bíblica como fruto de la inteligencia espiritual. El tema de la consejería bíblica creo que hoy es más importante que nunca. Sin embargo, estamos observando una falta crónica de la misma. Esto tiene dos razones. Por un lado, la gente prefiere dialogar con una máquina que con Dios, o un hermano, una hermana espiritual. Porque ahí se puede manipular y hacer que la IA nos diga lo que uno quiere escuchar, ¿verdad? Y no tiene ningún compromiso, porque después no te va a decir a la semana, y estuviste aplicando estos principios a tu vida, a ver cómo andás en aquello y lo otro. Para colmo, ya existen diferentes apps que promueven pensamientos espirituales para la religión que se le ocurre al ser humano tener. Puede ser musulmana, puede ser budista, puede ser cristiana también. Y bueno, en cuanto a la confesión que uno tenga, entonces incluso las aplicaciones o ideas que uno puede promover. Ahora, llega al punto tal que hasta se puede hablar con la inteligencia artificial llamada Jesús. Entonces uno entra y dialoga con Jesús. Y Jesús mismo te da unas frases inspiradoras. O sea, la IA se está convirtiendo en una religión. Evidentemente, esto es una maldición, absolutamente. Tenemos que advertir enfáticamente que la IA no tiene discernimiento espiritual. Realmente es trágico que la consejería ahora se busque en un gran cúmulo de información, pero se deje de lado al Espíritu Santo. ¿Qué diferencia, en cambio, es poder hablar y abrirse con una persona espiritual que, iluminada por el Espíritu Santo y que busca aplicar la palabra de Dios, nos puede dar el consejo oportuno y nos va a acompañar, nos va a seguir a través de la oración y su propia presencia? Necesitamos esos consejeros espirituales con inteligencia espiritual. En sexto lugar, la inteligencia espiritual se expresa en la adoración. Aunque he dejado ese punto para el final, la adoración es lo principal que busca el Señor. Jesús mismo lo dijo, recuerdan a la samaritana allí en Juan 4, mas la hora viene y ahora es cuando los verdaderos adoradores adorarán al Padre. ¿En qué? En espíritu y en verdad, porque también el Padre tales adoradores busca que le adoren. O sea, hay un claro requerimiento divino, hay que adorar a Dios, Dios busca eso. Ahora bien, si no conocemos a ese Dios porque no estudiamos la palabra, si no tenemos un profundo tiempo de oración, intimidad con Él, si no pasamos tiempo con Él, no lo vamos a adorar. Hasta vi en algún app bíblica que, bueno, ahora tenga esta oración. O sea, hasta me dicen cómo tengo que orar, cómo tengo que adorar. Son palabras puestas por ellos. A su vez, esa adoración tiene que ser hecha no con la inteligencia artificial, sino, como decía este pasaje, sino en espíritu y en verdad. Esto es una orden, es categórico, no es opcional. Si la fuente no es sana, tampoco será el fruto que lo produce, que produce. O nos enfocamos a lo humano y lo material, a la sabiduría humana, que Dios mismo llama, miren Santiago 3.15, la llama terrenal, animal y diabólica. O nos enfocamos a la espiritual, la cual es definida en Santiago 3.17 de la siguiente forma. Que proviene de lo alto, que es primeramente pura, después pacífica, amable, benigna, llena de misericordia y de buenos frutos, sin incertidumbre, cosas ambiguas, raras, será, no será, ni hipocresía. Entonces, ¿cuál elegimos? Esto determinará también el objeto de nuestra adoración y la calidad de la misma. Pues la adoración no consiste en palabras correctas y provistas de una forma maravillosa por una máquina, sino que demanda una comprensión, epignosis, o sea, el conocimiento pleno del objeto al cual quiero llegar, que es, en este caso, Dios, su palabra, Cristo. Entonces, esto es lo que me lleva irresistiblemente a exaltarlo cuando conozco más a Dios. La adoración es el punto de partida para una buena interpretación y exposición de un texto bíblico. Y luego también el punto culminante al cual llega después de haber comprendido espiritualmente la verdad estudiada. Esa es la realidad. Entonces, frente a todo lo que examinamos bajo el tema, la inteligencia artificial es maldición o bendición, bendición o maldición. Llegamos a la siguiente conclusión. En muchas áreas de nuestra vida, la IA traerá mejoras, sin lugar a dudas, ayudas que antes parecían imposibles lograr y que podríamos ver como bendiciones. ¿Sí? Aunque la verdadera bendición viene no de la tecnología, sino absolutamente de Dios, como ya estuvimos analizando. Y sin él, aún las aparentes bendiciones se van a convertir en maldiciones. Estamos en un mundo que vive cada vez más la mentira, desechando la verdad. Pero esto tiene terribles consecuencias. Pablo decía esto en Romanos 1, el versículo 18 y también el 25, porque la ira de Dios se revela desde el cielo contra toda impiedad e injusticia de los hombres que detienen con injusticia la verdad, ya que cambiaron la verdad de Dios por la mentira, honrando y dando culto a las criaturas antes que al Creador, el cual es bendito por los siglos. Amén. Al final de la Biblia, Apocalipsis, ¿sí? Apocalipsis 21, 8, última página de la Biblia, encontramos descrito el fin de ellos, ¿sí? El fin de ellos. Pero los incrédulos y todos los mentirosos tendrán su parte en el lago que arde con fuego y azufre, que es la muerte segunda. Qué terrible. Pero para tener paz y seguridad en este mundo cada vez más turbulento, tenemos que haber creído en la persona de Jesucristo y su obra realizada en la cruz del Calvario, recibiéndolo como Salvador y Señor de nuestras vidas. Jesucristo dijo de sí mismo: yo soy el camino, la verdad y la vida. Nadie viene al Padre sino por mí. Entonces, si todavía no tienes esta relación personal con Jesucristo, arrepiéntete de tus pecados, cree en Jesucristo que murió en la cruz del Calvario, derramó su sangre en tu lugar también. Acéptalo como tu Salvador, recíbelo en tu vida. Aprovecha este momento para ponerte a cuentas con Dios. Y para los que ya aceptamos a Cristo como Salvador, cuando observamos todo esto, no nos debe asustar. El mismo Señor nos dice: cuando estas cosas comiencen a suceder, erguíos, levantad vuestras cabezas, porque vuestra redención está cerca. Está cerca. De mientras que el Señor no vuelva, o sea, obviamente está por venir, pero mientras que no vuelva, a pesar de todas las nubes de oscuridad, el caos en que podamos ver, el engaño que aparece por todos lados, Dios sigue teniendo el control. Incluso si leemos Apocalipsis 13, del tiempo del anticristiano, es Cristo el que permite ciertas cosas que haga el anticristo. Cristo está en control. Tranquilo. No hay nada que se le escape. Y Él lleva a los suyos a la luz, como dice Salmo 112, 4. Resplandeció en las tinieblas luz a los rectos. Versículo 7. Y no tendrá temor, el recto, no tendrá temor de malas noticias. Su corazón está firme, confiado en el Señor. Esto puede ser nuestra realidad. Entonces, busquemos la inteligencia espiritual. Y el Señor nos habrá de bendecir en gran manera. Que así sea. Amén.

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1: La epístola del apóstol Pablo a Tito. Capítulo 1. Pablo, siervo de Dios y apóstol de Jesucristo, conforme a la fe de los escogidos de Dios y el conocimiento de la verdad que es según la piedad, en la esperanza de la vida eterna, la cual Dios, que no miente, prometió desde antes del principio de los siglos, y a su debido tiempo manifestó su palabra por medio de la predicación que me fue encomendada por mandato de Dios, nuestro Salvador, a Tito, verdadero hijo en la común fe, gracia, misericordia y paz de Dios Padre y del Señor Jesucristo nuestro Salvador. Por esta causa te dejé en Creta, para que corrigieses lo deficiente y establecieses ancianos en cada ciudad, así como yo te mandé. El que fuere irreprensible, marido de una sola mujer, y tenga hijos creyentes que no estén acusados de disolución ni de rebeldía. Porque es necesario que el obispo sea irreprensible como administrador de Dios, no soberbio, no iracundo, no dado al vino, no pendenciero, no codicioso de ganancias deshonestas, sino hospedador, amante de lo bueno, sobrio, justo, santo, dueño de sí mismo, retenedor de la palabra fiel tal como ha sido enseñada, para que también pueda exhortar con sana enseñanza y convencer a los que contradicen. Porque hay aún muchos contumaces, habladores de vanidades y engañadores, mayormente los de la circuncisión, a los cuales es preciso tapar la boca, que trastornan casas enteras, enseñando por ganancia deshonesta lo que no conviene. Uno de ellos, su propio profeta, dijo, «Los cretenses, siempre mentirosos, malas bestias, glotones ociosos. Este testimonio es verdadero, por tanto, repréndelos duramente para que sean sanos en la fe, no atendiendo a fábulas judaicas ni a mandamientos de hombres que se apartan de la verdad. Todas las cosas son puras para los puros, mas para los corrompidos e incrédulos nada les es puro, pues hasta su mente y su conciencia están corrompidas. Profesan conocer a Dios, pero con los hechos lo niegan, siendo abominables y rebeldes, reprobados en cuanto a toda buena obra».

La epístola del apóstol Pablo a Tito, capítulo 2. Pero tú habla lo que está de acuerdo con la sana doctrina, que los ancianos sean sobrios, serios, prudentes, sanos en la fe, en el amor, en la paciencia. Las ancianas asimismo sean reverentes en su porte, no calumniadoras, no esclavas del vino, maestras del bien, que enseñen a las mujeres jóvenes a amar a sus maridos y a sus hijos, a ser prudentes, castas, cuidadosas de su casa, buenas, sujetas a sus maridos, para que la palabra de Dios no sea blasfemada. Exhorta asimismo a los jóvenes a que sean prudentes, presentándote tú en todo como ejemplo de buenas obras, en la enseñanza mostrando integridad, seriedad, palabra sana e irreprochable, de modo que el adversario se avergüence y no tenga nada malo que decir de vosotros. Exhorta a los siervos a que se sujeten a sus amos, que agraden en todo, que no sean respondones, no defraudando, sino mostrándose fieles en todo, para que en todo adornen la doctrina de Dios nuestro Salvador. Porque la gracia de Dios se ha manifestado para salvación a todos los hombres, enseñándonos que, renunciando a la impiedad y a los deseos mundanos, vivamos en este siglo sobria, justa y piadosamente, aguardando la esperanza bienaventurada y la manifestación gloriosa de nuestro gran Dios y Salvador Jesucristo, quien se dio a sí mismo por nosotros para redimirnos de toda iniquidad y purificar para sí un pueblo propio celoso de buenas obras. Esto habla y exhorta y reprende con toda autoridad. Nadie te menosprecie.

La epístola del apóstol Pablo a Tito, capítulo 3. Recuérdales que se sujeten a los gobernantes y autoridades, que obedezcan, que estén dispuestos a toda buena obra, que a nadie difamen, que no sean pendencieros, sino amables, mostrando toda mansedumbre para con todos los hombres. Porque nosotros también éramos en otro tiempo insensatos, rebeldes, extraviados, esclavos de concupiscencias y deleites diversos, viviendo en malicia y envidia, aborrecibles y aborreciéndonos unos a otros. Pero cuando se manifestó la bondad de Dios nuestro Salvador y su amor para con los hombres, nos salvó no por obras de justicia que nosotros hubiéramos hecho, sino por su misericordia, por el lavamiento de la regeneración y por la renovación en el Espíritu Santo, el cual derramó en nosotros abundantemente por Jesucristo nuestro Salvador, para que, justificados por su gracia, viniésemos a ser herederos conforme a la esperanza de la vida eterna. Palabra fiel es esta, y en estas cosas quiero que insistas con firmeza, para que los que creen en Dios procuren ocuparse en buenas obras. Estas cosas son buenas y útiles a los hombres. Pero evita las cuestiones necias y genealogías y contenciones y discusiones acerca de la ley, porque son vanas y sin provecho. Al hombre que cause divisiones, después de una y otra amonestación, deséchalo, sabiendo que el tal se ha pervertido y peca y está condenado por su propio juicio. Cuando envíe a ti a Artemas o a Tíquico, apresúrate a venir a mí en Nicópolis, porque allí he determinado pasar el invierno. A Cenas, intérprete de la ley, y a Apolos, encamínales con solicitud, de modo que nada les falte. Y aprendan también los nuestros a ocuparse en buenas obras para los casos de necesidad, para que no sean sin fruto. Todos los que están conmigo te saludan. Saluda a los que nos aman en la fe. La gracia sea con todos vosotros. Amén.

cantamos a Cristo Rey y cantamos con fuerte voz diciendo, Aleluya, porque Cristo es nuestro Dios, nuestro Salvador, nuestro Señor, nuestro Rey.

0: Radio Solo por Gracia indica la hora.
1: 15 horas, 36 minutos.
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1: Mensaje número 26. Basta a cada día su propio mal. Mateo capítulo 6, verso 34. No os afanéis por el día de mañana, porque el día de mañana traerá su afán. Basta a cada día su propio mal. Cada uno de nosotros puede repetir de memoria este versículo. Sabemos lo que Dios quiere que hagamos. Lo aceptamos intelectualmente como una ordenanza divina. Pero otra cosa muy diferente es ordenar nuestras vidas de acuerdo a este versículo. Es muy sabio y prudente planificar para ordenar nuestras vidas. Pero algo muy distinto es afanarnos. Lo que el Señor nos manda es no vivir angustiados por anhelos personales, aunque nos parezcan muy necesarios. Incluso los planes legítimos que hagamos deben someterse siempre a la voluntad soberana de Dios. Dice en Santiago capítulo 4, verso 15, deberíais decir, si el Señor quiere, viviremos y haremos esto o aquello. Pero esto debe ser algo genuino, no una fórmula religiosa. Tiene que provenir de nuestro corazón. Debemos estar seguros que nuestra voluntad se somete a la suya. De lo contrario, esa expresión tan liviana que a menudo escuchamos, si el Señor quiere, no será más que otro pecado que añadiríamos a nuestra larga lista. Porque Dios es muy categórico cuando dice, no tomarás el nombre de Dios en vano. La ordenanza del Señor es muy precisa. No os afanéis por el día de mañana, porque el día de mañana traerá su afán. Basta a cada día su propio mal. Los médicos especialistas en la materia dicen que la mayoría de las personas que los visitan sufren de angustias depresivas por problemas que aún no se han presentado. Según sus experiencias, después de continuar atendiendo a esos pacientes, los problemas que los hundieron en ese terreno pantanoso nunca se presentaron en sus vidas. Es decir, la mayoría que busca la ayuda de un psiquiatra o psicólogo se debe a supuestos problemas futuros que ellos creen que les afectarán. Dicen estos especialistas que más del 70% de esos problemas nunca llegan a materializarse en sus vidas. ¿Cuánta sabiduría encontramos en estas palabras del Señor para que aprendamos a vivir nuestras vidas sin angustiarnos por problemas que aún no han llegado? Existen personas que viven depresivas pensando en la muerte, otros por enfermedades que aún no se han manifestado. También los hay quienes viven en ansiedad y sufren por la posibilidad de perder un día sus puestos de trabajo, o sus esposos o hijos. Es verdad que vivimos en un mundo que aterra. La inseguridad es el común denominador en todos los aspectos de la vida. Es una sociedad competitiva, egoísta y cruel. Este mundo no es más que un desierto plagado de serpientes y escorpiones para el cansado peregrino que viaja hacia la ciudad celestial. Pero tenemos esa consolación y esperanza gloriosa que aguardamos una vida mejor junto a nuestro Salvador. Incluso aquí, Él nos ha permitido descansar en los oasis que nos provee en su misericordia y permite refrescarnos bajo la sombra del Altísimo. Junto a nuestros hermanos en la fe. No hemos de olvidar las experiencias de Israel en el desierto, con todos sus problemas y peligros, que están registradas en la Biblia para nuestra enseñanza y consolación. Durante el día, los rayos sofocantes del sol, pero allí estaba el Señor, manteniéndose sobre ellos, no solamente para que estuvieran conscientes de su presencia, sino que además proveyéndoles sombra por medio de la nube que les acompañó en todo su peregrinar. Y para la oscuridad y el frío de la noche, Dios estaba junto a ellos en una llama de fuego. Fue además la guía que los condujo hasta la tierra prometida. ¿Y qué diremos del cuidado amoroso del Señor para con los suyos al darles pan del cielo a todo un pueblo que ni plantó ni sembró para ello? Y a beber aguas en abundancia en medio de la sequedad del desierto. De igual forma actúa con nosotros. Seguimos bajo la sombra del Altísimo y en pleno desierto, bajo los intensos rayos abrasadores de la maldad del hombre, en medio de la escasez de agua viva, las aguas contaminadas que el enemigo de las almas ofrece, el Señor nos ha provisto de un oasis delicioso, con abundancia de aguas vivas en la iglesia local que nos permite congregarnos. El corazón del hombre está lleno de ingratitud. Siempre está mirando lo que no tiene. Nunca presta atención a todo lo que ha recibido del Señor. Es más, aun cuando recibe algo, en ese mismo instante deja de mirar hacia el Señor. Y muchos ni tan siquiera las gracias dan por haber recibido el favor. Ese fue el caso de los 10 leprosos, con cuánta angustia clamaban al Señor, pero en el mismo instante que recibieron la sanidad, le volvieron las espaldas y ni tan siquiera dieron las gracias por haberlos sanado de la lepra. Esta es la razón por la que el Señor tiene que recordarnos en el Salmo 100. Entrad por sus puertas con acción de gracias, por sus atrios con alabanzas. Son tantas las bendiciones que a diario recibimos sin merecerlas, que deberíamos muy bien en agradecerle continuamente por lo que ya tenemos, en vez de reclamar por lo que no poseemos o angustiarnos por los males que ni aún se han presentado en nuestras vidas. Eso es lo que debemos de hacer: orar al Señor, agradecer y poner nuestros ojos más en lo que Él nos ha dado que en lo que nosotros queremos obtener. ¿No decimos que estamos esperando la venida del Señor en cualquier momento? Entonces, ¿por qué nos preocupamos por problemas que se pueden presentar en el día de mañana? Esa angustia es una prueba evidente que no creemos realmente que el Señor puede venir hoy. La palabra de Dios nos dice: velad, porque no sabéis a qué hora ha de venir vuestro Señor. Y en 1 de Juan capítulo 2, verso 28, para que en su venida no nos alejemos de Él avergonzados. Decimos creer en el Señor, que Él puede venir hoy, pero sin embargo las angustias y aflicciones que nos pueden sobrevenir en el día de mañana nos consumen. ¿No es una incongruencia con lo que decimos creer? Al menos seamos sinceros y reconozcamos que nuestra fe es un fiasco. Si realmente creyéramos que el Señor puede venir hoy, no podemos vivir atribulados por los problemas que quizás se presenten mañana. Basta a cada día su propio mal. Necesitamos aprender a vivir con honestidad la fe que profesamos. También para que el mundo pueda ver que nuestra fe es verdadera y no vana palabrería religiosa. El corazón del creyente verdadero se identifica plenamente con las palabras del salmista. En tu mano están mis tiempos. Si creyéramos sinceramente eso, entonces aprenderíamos a vivir el presente sin preocuparnos por los males que pudieran venir en el día de mañana. Necesitamos aprender a vivir más intensamente cada día, como si hoy fuera el último de nuestras vidas. El mañana no nos pertenece. Eso está solamente en la mano del Señor. ¿Por qué hay tantos creyentes que viven amargados? Eso es porque ponen sus ojos solamente en sus problemas, o lo que es peor, en los posibles problemas que le pueden afectar en el día de mañana. No ven todo lo que el Señor les ha dado, ni hay gratitud en sus corazones. El verdadero creyente es agradecido por todo lo que ha recibido. Nos podemos imaginar qué sería de nosotros si hubiéramos nacido en un lugar remoto del mundo, donde abunda la miseria y hasta un grano de trigo o de arroz es algo muy preciado. ¿Somos capaces nosotros en algún momento de pensar que somos mejores que ellos y por eso hemos tenido esta otra oportunidad? Si usted quiere insistir viviendo con amargura en su corazón, continúe mirando lo que no tiene y siga atemorizándose por los males que tal vez le puedan venir en el día de mañana. Si quiere vivir con un corazón gozoso, mire todo lo que el Señor le ha entregado, aún sin merecerlo, y dé continuamente las gracias por ello. No solamente cuando tema perder alguna de esas bendiciones. Un corazón agradecido es un corazón alegre, porque vive contento con lo que ha recibido. Dice el salmista: las cuerdas me cayeron en lugares deleitosos, y es hermosa la heredad que me ha tocado. Las cuerdas se usaban para medir las propiedades, y él estaba agradecido y satisfecho con lo que había recibido. Esto es lo que nosotros necesitamos hacer con lo que nos ha tocado, más aún considerando que lo terrenal pronto pasará. Se ha dicho, y con mucho acierto, que el rostro es el espejo del alma. Y hay algunos que dicen ser creyentes, pero tienen tal cara de amargura que difícilmente alguien querrá pasar toda una eternidad junto a ellos. Nuestra meta final no está aquí, sino en las moradas celestiales junto al Señor. Ni aun nuestro cuerpo mortal, que se desgasta y enferma, es lo definitivo, sino que aguardamos un cuerpo de gloria semejante al cuerpo de gloria del Señor. Esa es la promesa que leemos en Filipenses capítulo 3, verso 21. Por lo tanto, basta ya de afanarnos por el día de mañana aquí en la tierra, porque todo esto pronto pasará. El mañana que esperamos es el que comenzará con la venida del Señor por los suyos. Allí es cuando comenzará a brillar el alba del nuevo día para los que somos de Él. El Señor no nos ha prometido una vida aquí en la tierra exenta de problemas. Muy por el contrario, nos advirtió que los mismos problemas van afectando a todos los creyentes en todo el mundo. Estamos también en momentos en que necesitamos poner más nuestra vista y recordar que nuestros problemas no son los más especiales. Porque además de ser quejosos, tenemos la tendencia a pensar que los nuestros son los peores de todos. Vivamos cada día con gozo y gratitud por todo lo que ya hemos recibido y pensando que el verdadero mañana para nosotros no será en esta tierra que va de mal en peor, sino el mañana que aguardamos está en la eternidad junto al Señor. Dice el Salmo 30, verso 5. Por la noche durará el lloro, y a la mañana vendrá la alegría. Inclusive en lo físico vemos que es así. Todas las enfermedades se vuelven más dolorosas durante la noche. Pero amanece, llega el día, y nuestro cuerpo parece recuperar nuevas fuerzas y el dolor se mitiga. Hoy estamos rodeados de la oscuridad más intensa a consecuencia del pecado que reina en el mundo. Pero pronto brillará el alba del nuevo día. Entonces recibiremos un cuerpo de gloria, donde no mora el pecado, ni enfermedad alguna podrá atormentarnos. Pero mientras llega aquel día feliz, no nos afanemos por lo terrenal. Basta a cada día su propio mal. Que así sea. Maranatha.

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1: No podemos decir, bueno, yo ya conozco, es profundo el río de Dios en mi iglesia. Prepárate para ver cosas aún mayores. Prepárate para que Dios te lleve a aguas profundas. Prepárate para que Dios te saque del cero, del fracaso, y te dé la abundancia, porque pasaste años de preparación, años de fracaso. Ahora prepárate, porque vas a ver el fuego de Dios evidenciándose en tu vida.
2: ¿Ha oído estas cosas en los predicadores de la actualidad? ¿Ha oído estos discursos vehementes y motivacionales desde los púlpitos de las iglesias evangélicas? En lo personal, llevo más de 30 años escuchando que Dios está sacudiendo los continentes con su poder, que ya viene un gran avivamiento al país y al mundo, que Dios nos va a prosperar y dar todo lo que queramos porque somos hijos del Rey, que hay que decretar, proclamar, confesar, visualizar y muchos otros, etc. ¿Qué dice Cristo respecto a este mensaje tan motivador y que cautiva a multitudes? Cristo dijo: pero cuando venga el Hijo del Hombre, ¿hallará fe en la tierra? Lucas capítulo 18, verso 8. Esta pregunta retórica de Cristo nos habla del término de los postreros días. Es el regreso de Cristo en poder y gran gloria. Notemos que el tiempo de su regreso no estará revestido de un, comillas, avivamiento, sino que de un secularismo sin precedentes. Cuando Jesús regrese, ¿hallará fe en la tierra? Hoy, el llamado avivamiento dice que cada vez más personas se están convirtiendo y que cada vez hay más fe. Pero la Biblia enseña que la fe será escasa. Nuestra convicción debe estar fundamentada en la Biblia y no en los falsos predicadores de la actualidad.

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La buena semilla para hoy se encuentra en Eclesiastés 1, 2 y 3. Todo es vanidad. ¿Qué provecho tiene el hombre de todo su trabajo con que se afana debajo del sol? Y en Juan 14, 27, Jesús dijo: La paz os dejo, mi paz os doy. Yo no os la doy como el mundo la da. No se turbe vuestro corazón ni tenga miedo. La reflexión de hoy se titula ¿Todo es vanidad? El Eclesiastés, el libro de la Biblia, tiene un mensaje particular. Algunas de sus afirmaciones parecen extrañas a primera vista, incluso desesperanzadoras. El autor observa las cosas como son debajo del sol. Describe la fragilidad de la vida, nos anima a cuestionarnos a nosotros mismos y arrasa con todos los apoyos humanos. Nos recuerda cómo es el mundo sin una relación con Dios. El hombre no puede encontrar en sí mismo los recursos para ser verdaderamente feliz. No puede mejorarse a sí mismo y, sobre todo, no puede triunfar sobre la muerte. Todo lo que busca no es más que una farsa, una ilusión, una carrera vana y sin esperanza. El autor del Eclesiastés quita las ilusiones al hombre. Traspasa la apariencia de las cosas para mostrarnos su realidad y correr tras el viento. Eclesiastés 2:26. Este libro es de gran actualidad. Hoy, la mayoría de la gente vive de las apariencias, siguiendo sin pensar lo que el mundo les ofrece. Una sociedad que rechaza a Dios solo puede generar frustración y terminar autodestruyéndose. Pero el Eclesiastés nos prepara para recibir el mensaje del Nuevo Testamento que nos muestra la felicidad de ser cristianos. El Señor Jesús quiere transformar nuestras vidas para darnos un gozo durable y completo que encuentra su fuente y su objetivo en Dios. La muerte incluso pierde su aspecto aterrador. El futuro ya no es desconocido. Para el cristiano es la esperanza de estar con Cristo, lo cual es muchísimo mejor. Filipenses 1:23. 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
1: Libro de Eclesiastés o el Predicador. Capítulo 1. Palabra del Predicador, hijo de David, rey de Jerusalén. Vanidad de vanidades, dijo el Predicador, vanidad de vanidades, todo es vanidad. ¿Qué provecho tiene el hombre de todo su trabajo con que se afana debajo del sol? Generación va y generación viene, mas la tierra siempre permanece. Sale el sol y se pone el sol, y se apresura a volver al lugar de donde se levanta. El viento tira hacia el sur y rodea al norte. Va girando de continuo, y a sus giros vuelve el viento de nuevo. Los ríos todos van al mar, y el mar no se llena. Al lugar de donde los ríos vinieron, allí vuelven para correr de nuevo. Todas las cosas son fatigosas más de lo que el hombre puede expresar. Nunca se sacia el ojo de ver, ni el oído de oír. ¿Qué es lo que fue? Lo mismo que será. ¿Qué es lo que ha sido hecho? Lo mismo que se hará. Y nada hay nuevo debajo del sol. ¿Hay algo de que se puede decir, he aquí esto es nuevo? Ya fue en los siglos que nos han precedido. No hay memoria de lo que precedió, ni tampoco de lo que sucederá habrá memoria en los que serán después. Yo, el predicador, fui rey sobre Israel en Jerusalén, y di mi corazón a inquirir y a buscar con sabiduría sobre todo lo que se hace debajo del cielo. Este penoso trabajo dio Dios a los hijos de los hombres para que se ocupen en él. Miré todas las obras que se hacen debajo del sol, y he aquí todo ello es vanidad y aflicción de espíritu. Lo torcido no se puede enderezar, y lo incompleto no puede contarse. Hablé yo en mi corazón diciendo, he aquí yo me he engrandecido y he crecido en sabiduría sobre todos los que fueron antes de mí en Jerusalén, y mi corazón ha percibido mucha sabiduría y ciencia. Y dediqué mi corazón a conocer la sabiduría y también a entender las locuras y los desvaríos. Conocí que aún esto era aflicción de espíritu. Porque en la mucha sabiduría hay mucha molestia, y quien añade ciencia, añade dolor.

Libro de Eclesiastés o el Predicador, capítulo 2. Dije yo en mi corazón, ven ahora te probaré con alegría y gozarás de bienes. Mas he aquí esto también era vanidad. A la risa dije, enloqueces, y al placer, ¿de qué sirve esto? Propuse en mi corazón agasajar mi carne con vino y que anduviese mi corazón en sabiduría, con retención de la necedad, hasta ver cuál fuese el bien de los hijos de los hombres, en el cual se ocuparan debajo del cielo todos los días de su vida. Engrandecí mis obras, edifiqué para mí casas, planté para mí viñas, me hice huertos y jardines, y planté en ellos árboles de todo fruto, me hice estanques de aguas para regar de ellos el bosque donde crecían los árboles. Compré siervos y siervas, y tuve siervos nacidos en casa. También tuve posesión grande de vacas y de ovejas, más que todos los que fueron antes de mí en Jerusalén. Me amontoné también plata y oro y tesoros preciados de reyes y de provincias. Me hice de cantores y cantoras, de los deleites de los hijos de los hombres y de toda clase de instrumentos de música. Y fui engrandecido y aumentado más que todos los que fueron antes de mí en Jerusalén. A más de esto, conservé conmigo mi sabiduría. No negué a mis ojos ninguna cosa que desearan, ni aparté mi corazón de placer alguno, porque mi corazón gozó de todo mi trabajo, y esta fue mi parte de toda mi faena. Miré yo luego todas las obras que habían hecho mis manos, y el trabajo que tomé para hacerlas, y he aquí todo era vanidad y aflicción de espíritu, y sin provecho debajo del sol. Después volví yo a mirar para ver la sabiduría y los desvaríos y la necedad, porque ¿qué podrá hacer el hombre que venga después del rey? Nada, sino lo que ya ha sido hecho. Y he visto que la sabiduría sobrepasa la necedad como la luz a las tinieblas. El sabio tiene sus ojos en su cabeza, mas el necio anda en tinieblas. Pero también entendí yo que un mismo suceso acontecerá al uno como al otro. Entonces dije yo en mi corazón, como sucederá al necio, me sucederá también a mí. ¿Para qué, pues, he trabajado hasta ahora por hacerme más sabio? Y dije en mi corazón que también esto era vanidad. Porque ni del sabio ni del necio habrá memoria para siempre, pues en los días venideros ya todo será olvidado, y también morirá el sabio como el necio. Aborrecí por tanto la vida, porque la obra que se hace debajo del sol me era fastidiosa, por cuanto todo es vanidad y aflicción de espíritu. Asimismo aborrecí todo mi trabajo que había hecho debajo del sol, el cual tendré que dejar a otro que vendrá después de mí. ¿Y quién sabe si será sabio o necio el que se enseñoreará de todo mi trabajo en que yo me afané y en que ocupé debajo del sol mi sabiduría? Esto también es vanidad. Volvió, por tanto, a desesperanzarse mi corazón acerca de todo el trabajo en que me afané y en que había ocupado debajo del sol mi sabiduría. Que el hombre trabaje con sabiduría y con ciencia y con rectitud y que haya de dar su hacienda a hombre que nunca trabajó en ello. También es esto vanidad y mal grande. Porque ¿qué tiene el hombre de todo su trabajo y de la fatiga de su corazón con que se afana debajo del sol? Porque todos sus días no son sino dolores y sus trabajos molestias. Aún de noche su corazón no reposa. Esto también es vanidad. No hay cosa mejor para el hombre sino que coma y beba y que su alma se alegre en su trabajo. También he visto que esto es de la mano de Dios. Porque ¿quién comerá y quién se cuidará mejor que yo? Porque al hombre que le agrada, Dios le da sabiduría, ciencia y gozo, mas al pecador da el trabajo de recoger y amontonar para darlo al que agrada a Dios. También esto es vanidad y aflicción de espíritu.

tiempo de romper y tiempo de coser, tiempo de callar y tiempo de hablar, tiempo de amar y tiempo de aborrecer, tiempo de guerra y tiempo de paz. ¿Qué provecho tiene el que trabaja de aquello en que se afana? Yo he visto el trabajo que Dios ha dado a los hijos de los hombres para que se ocupen en él. Todo lo hizo hermoso en su tiempo, y ha puesto eternidad en el corazón de ellos sin que alcance el hombre a entender la obra que ha hecho Dios desde el principio hasta el fin. Yo he conocido que no hay para ellos cosa mejor que alegrarse y hacer bien en su vida, y también que es don de Dios que todo hombre coma y beba y goce el bien de toda su labor. He entendido que todo lo que Dios hace será perpetuo. Sobre aquello no se añadirá ni de ello se disminuirá, y lo hace Dios para que delante de él teman los hombres. Aquello que fue, ya es, y lo que ha de ser, fue ya, y Dios restaura lo que pasó. Vi más debajo del sol. En lugar del juicio, allí impiedad, y en lugar de la justicia, allí iniquidad. Y dije yo en mi corazón, al justo y al impío juzgará Dios, porque allí hay un tiempo para todo lo que se quiere y para todo lo que se hace. Dije en mi corazón, es así por causa de los hijos de los hombres, para que Dios los pruebe y para que vean que ellos mismos son semejantes a las bestias. Porque lo que sucede a los hijos de los hombres y lo que sucede a las bestias, un mismo suceso es. Como mueren los unos, así mueren los otros, y una misma respiración tienen todos. Ni tiene más el hombre que la bestia, porque todo es vanidad. Todo va a un mismo lugar. Todo es hecho del polvo, y todo volverá al mismo polvo. ¿Quién sabe que el espíritu de los hijos de los hombres sube arriba y que el espíritu del animal desciende abajo a la tierra? Así pues he visto que no hay cosa mejor para el hombre que alegrarse en su trabajo, porque esta es su parte. Porque ¿quién lo llevará para que vea lo que ha de ser después de él?

Libro de Eclesiastés o el Predicador, capítulo 4. Me volví y vi todas las violencias que se hacen debajo del sol, y he aquí las lágrimas de los oprimidos sin tener quien los consuele. Y la fuerza estaba en la mano de sus opresores, y para ellos no había consolador. Y alabé yo a los finados, los que ya murieron, más que a los vivientes, los que viven todavía. Y tuve por más feliz que unos y otros al que no ha sido aún, que no ha visto las malas obras que debajo del sol se hacen. He visto asimismo que todo trabajo y toda excelencia de obras despierta la envidia del hombre contra su prójimo. También esto es vanidad y aflicción de espíritu. El necio cruza sus manos y come su misma carne. Más vale un puño lleno con descanso que ambos puños llenos con trabajo y aflicción de espíritu. Yo me volví otra vez y vi vanidad debajo del sol. Está un hombre solo y sin sucesor, que no tiene hijo ni hermano, pero nunca cesa de trabajar, ni sus ojos se sacian de sus riquezas, ni se pregunta, ¿para quién trabajo yo y defraudo mi alma del bien? También esto es vanidad y duro trabajo. Mejores son dos que uno, porque tienen mejor paga de su trabajo.

porque si cayeren, el uno levantará a su compañero. Pero ay del solo, que cuando cayere no habrá segundo que lo levante. También si dos durmieren juntos, se calentarán mutuamente. ¿Mas cómo se calentará uno solo? Y si alguno prevaleciere contra uno, dos le resistirán. Y cordón de tres dobleces no se rompe pronto. Mejor es el muchacho pobre y sabio que el rey viejo y necio que no admite consejos. Porque de la cárcel salió para reinar, aunque en su reino nació pobre. Vi a todos los que viven debajo del sol caminando con el muchacho sucesor que estará en lugar de aquel. No tenía fila muchedumbre del pueblo que le seguía. Sin embargo, los que vengan después tampoco estarán contentos de él. Y esto es también vanidad y aflicción de espíritu.

0: Recuerden, hermanos, la preciosa fe se nos dio en un milagro que nos resucitó y nos hizo soldados. Y aquel que nos manda nuestra vida ha comprado. Su preciosa sangre fue el precio pagado cuando allá en la cruz exclamó: consumado. Y así, al baluarte, con celo mandado, vigilando lobos que babeante andan rodeando al rebaño. Nuestra arma, corta, también es lumbrera, por si alguno intenta cruzar la barrera. Y así arrebatarles su traje de oveja, que ha sido tejido en huecas sutilezas. Por eso hoy muchos les abren las puertas, sin discernir nada su infecta injerencia. Pateemos las jaulas de estas malas bestias, aunque de doctores tengan apariencia. Es un mandamiento, no bravuconada. Y así estaremos hasta la alborada. Maranata.
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0: Cuando Cristo, vuestra vida, se manifieste, entonces también vosotros seréis manifestados con Él en gloria.
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2: Voy, pues, a preparar lugar para vosotros, y si me fuere y os preparare lugar, vendré otra vez y os tomaré a mí mismo, para que donde yo estoy, vosotros también estéis.
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0: 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John, he aquí una pregunta del libro de Apocalipsis. Los capítulos 2 y 3 son bien conocidos por describir la condición de un puñado de iglesias. Sin embargo, Apocalipsis es un libro dedicado principalmente al desarrollo de los acontecimientos futuros. ¿A qué análisis llegamos con las iglesias mencionadas?
1: Bueno, de hecho hay 7 iglesias en 7 diferentes ciudades en la provincia de la antigua Asia Menor, la cual en la actualidad sería el área de Turquía. Eso es una lista de las ciudades que estaban en la ruta postal. En otras palabras, si ibas a entregar el correo a lo largo de Asia Menor, comenzabas en Éfeso y después atravesabas por todas esas 7 ciudades entregando el correo. Hay poca duda de que cuando Juan recibió el libro de Apocalipsis, todas las visiones y escribió todo el libro, ahí con él estaba en la isla de Patmos un ministro o un pastor de cada una de esas 7 iglesias. Son llamados los mensajeros de las 7 iglesias. Sin duda alguna, una copia de Apocalipsis fue hecha para cada uno de ellos y se las llevaron de regreso a esas 7 iglesias para que las leyeran. Entonces, son iglesias reales, son ejemplos de los tipos de iglesias que existen en toda época. Entonces, tenemos historia y también tenemos un modelo para el tipo de iglesias que aún vemos inclusive en nuestro día. Iglesias muertas, iglesias vivas, iglesias evangelísticas, iglesias de corazón frío, todas están ahí. El libro de Apocalipsis comienza con historia, dándonos un retrato de la iglesia y después pasa al futuro.
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3: Libro de Eclesiastés o El Predicador, capítulo 5. Cuando fueres a la casa de Dios, guarda tu pie, y acércate más para oír que para ofrecer el sacrificio de los necios, porque no saben que hacen mal. No te des prisa con tu boca, ni tu corazón se apresure a proferir palabra delante de Dios, porque Dios está en el cielo y tú sobre la tierra, por tanto sean pocas tus palabras. Porque de la mucha ocupación viene el sueño, y de la multitud de las palabras la voz del necio. Cuando a Dios haces promesa, no tardes en cumplirla, porque Él no se complace en los insensatos. Cumple lo que prometes. Mejor es que no prometas, y no que prometas y no cumplas. No dejes que tu boca te haga pecar, ni digas delante del ángel que fue ignorancia. ¿Por qué harás que Dios se enoje a causa de tu voz y que destruya la obra de tus manos? Donde abundan los sueños, también abundan las vanidades y las muchas palabras. Mas tú, teme a Dios. Si opresión de pobres y perversión de derecho y de justicia vieres en la provincia, no te maravilles de ello, porque sobre el alto vigila otro más alto, y uno más alto está sobre ellos. Además, el provecho de la tierra es para todos. El rey mismo está sujeto a los campos. El que ama el dinero no se saciará de dinero, y el que ama el mucho tener no sacará fruto. También esto es vanidad. Cuando aumentan los bienes, también aumentan los que los consumen. ¿Qué bien pues tendrá su dueño sino verlos con sus ojos? Dulce es el sueño del trabajador, coma mucho, coma poco, pero al rico no le deja dormir la abundancia. Hay un mal doloroso que he visto debajo del sol, las riquezas guardadas por sus dueños para su mal, las cuales se pierden en malas ocupaciones, y a los hijos que engendraron nada les queda en la mano. Como salió del vientre de su madre desnudo, así vuelve, yéndose tal como vino, y nada tiene de su trabajo para llevar en su mano. Este también es un gran mal, que como vino, así haya de volver. ¿Y de qué le aprovechó trabajar en vano? Además de esto, todos los días de su vida comerá en tinieblas, con mucho afán y dolor y miseria. He aquí pues el bien que yo he visto, que lo bueno es comer y beber y gozar uno del bien de todo su trabajo con que se fatiga debajo del sol todos los días de su vida que Dios le ha dado, porque esta es su parte. Asimismo, a todo hombre a quien Dios da riquezas y bienes y le da también facultad para que coma de ellas y tome su parte y goce de su trabajo, esto es don de Dios. Porque no se acordará mucho de los días de su vida, pues Dios le llenará de alegría el corazón.

Libro de Eclesiastés o el Predicador, capítulo 6. Hay un mal que he visto debajo del cielo y muy común entre los hombres. El del hombre a quien Dios da riquezas y bienes y honra y nada le falta de todo lo que su alma desea. Pero Dios no le da facultad de disfrutar de ello, sino que lo disfrutan los extraños. Esto es vanidad y mal doloroso. Aunque el hombre engendrare 100 hijos y viviere muchos años y los días de su edad fueren numerosos, si su alma no se sació del bien y también careció de sepultura, yo digo que un abortivo es mejor que él. Porque éste en vano viene y a las tinieblas va, y con tinieblas su nombre es cubierto. Además, no ha visto el sol ni lo ha conocido. Más reposo tiene éste que aquel. Porque si aquel viviere 1000 años, 2 veces, sin gustar del bien, ¿no van todos al mismo lugar? Todo el trabajo del hombre es para su boca, y con todo eso su deseo no se sacia. Porque, ¿qué más tiene el sabio que el necio? ¿Qué más tiene el pobre que supo caminar entre los vivos? Más vale vista de ojos que deseo que pasa. Y también esto es vanidad y aflicción de espíritu. Respecto de lo que es, ya mucho que tiene nombre, y se sabe que es hombre y que no puede contender con aquel que es más poderoso que él. Ciertamente las muchas palabras multiplican la vanidad. ¿Qué más tiene el hombre? Porque ¿quién sabe cuál es el bien del hombre en la vida, todos los días de la vida de su vanidad, los cuales él pasa como sombra? Porque ¿quién enseñará al hombre qué será después de él debajo del sol?

Libro de Eclesiastés o el Predicador, capítulo 7. Mejor es la buena fama que el buen ungüento, y mejor el día de la muerte que el día del nacimiento. Mejor es ir a la casa del luto que a la casa del banquete, porque aquello es el fin de todos los hombres, y el que vive lo pondrá en su corazón. Mejor es el pesar que la risa, porque con la tristeza del rostro se enmendará el corazón. El corazón de los sabios está en la casa del luto, mas el corazón de los insensatos en la casa en que hay alegría. Mejor es oír la reprensión del sabio que la canción de los necios, porque la risa del necio es como el estrépito de los espinos debajo de la olla, y también esto es vanidad. Ciertamente la opresión hace entontecer al sabio, y las dádivas corrompen el corazón. Mejor es el fin del negocio que su principio. Mejor es el sufrido de espíritu que el altivo de espíritu. No te apresures en tu espíritu a enojarte, porque el enojo reposa en el seno de los necios. Nunca digas, ¿cuál es la causa de que los tiempos pasados fueron mejores que estos? Porque nunca de esto preguntarás con sabiduría. Buena es la ciencia con herencia y provechosa para los que ven el sol. Porque escudo es la ciencia y escudo es el dinero, mas la sabiduría excede en que da vida a sus poseedores. Mira la obra de Dios, porque ¿quién podrá enderezar lo que él torció? En el día del bien goza del bien, y en el día de la adversidad considera. Dios hizo tanto lo uno como lo otro, a fin de que el hombre nada halle después de él. Todo esto he visto en los días de mi vanidad. Justo hay que perece por su justicia, y hay impío que por su maldad alarga sus días. No seas demasiado justo, ni seas sabio con exceso, porque habrás de destruirte. No hagas mucho mal, ni seas insensato, porque habrás de morir antes de tu tiempo. Bueno es que tomes esto, y también de aquello no apartes tu mano, porque aquel que a Dios teme saldrá bien en todo. La sabiduría fortalece al sabio más que 10 poderosos que haya en una ciudad. Ciertamente no hay hombre justo en la tierra que haga el bien y nunca peque. Tampoco apliques tu corazón a todas las cosas que se hablan, para que no oigas a tu siervo cuando dice mal de ti, porque tu corazón sabe que tú también dijiste mal de otros muchas veces. Todas estas cosas probé con sabiduría, diciendo, seré sabio, pero la sabiduría se alejó de mí. Lejos está lo que fue, y lo muy profundo, ¿quién lo hallará? Me volví y fijé mi corazón para saber y examinar e inquirir la sabiduría y la razón, y para conocer la maldad de la insensatez y el desvarío del error. Y he hallado más amarga que la muerte a la mujer cuyo corazón es lazos y redes, y sus manos ligaduras. El que agrada a Dios escapará de ella, mas el pecador quedará en ella preso. He aquí que esto he hallado, dice el predicador, pensando las cosas una por una para hallar la razón. Lo que aún busca mi alma y no lo encuentra, un hombre entre mil he hallado, pero mujer entre todas estas nunca hallé. He aquí solamente esto he hallado, que Dios hizo al hombre recto, pero ellos buscaron muchas perversiones.

Libro de Eclesiastés o el Predicador, capítulo 8. ¿Quién como el sabio y quién como el que sabe la declaración de las cosas? La sabiduría del hombre ilumina su rostro y la tosquedad de su semblante se mudará. Te aconsejo que guardes el mandamiento del rey y la palabra del juramento de Dios. No te apresures a irte de su presencia ni en cosa mala persistas, porque él hará todo lo que quiere. Pues la palabra del rey es con potestad, ¿y quién le dirá qué haces? El que guarde el mandamiento no experimentará mal, y el corazón del sabio discierne el tiempo y el juicio. Porque para todo lo que quisieres hay tiempo y juicio, porque el mal del hombre es grande sobre él. Pues no sabe lo que ha de ser, y el cuándo haya de ser, ¿quién se lo enseñará? No hay hombre que tenga potestad sobre el espíritu para retener el espíritu, ni potestad sobre el día de la muerte. Y no valen armas en tal guerra, ni la impiedad librará al que la posee. Todo esto he visto, y he puesto mi corazón en todo lo que debajo del sol se hace. Hay tiempo en que el hombre se enseñorea del hombre para mal suyo. Asimismo he visto a los inicuos sepultados con honra, mas los que frecuentaban el lugar santo fueron luego puestos en olvido en la ciudad donde habían actuado con rectitud. Esto también es vanidad. Por cuanto no se ejecuta luego sentencia sobre la mala obra, el corazón de los hijos de los hombres está en ellos dispuesto para hacer el mal. Aunque el pecador haga mal 100 veces y prolongue sus días, con todo yo también sé que les irá bien a los que a Dios temen, los que temen ante su presencia. Y que no le irá bien al impío, ni le serán prolongados los días que son como sombra, por cuanto no teme delante de la presencia de Dios. Hay vanidad que se hace sobre la tierra, que hay justos a quienes sucede como si hicieran obras de impíos, y hay impíos a quienes acontece como si hicieran obras de justos. Digo que esto también es vanidad. Por tanto, alabé yo la alegría, que no tiene el hombre bien debajo del sol, sino que coma y beba y se alegre, y que esto le quede de su trabajo los días de su vida que Dios le concede debajo del sol. Yo pues dediqué mi corazón a conocer sabiduría y a ver la faena que se hace sobre la tierra, porque hay quien ni de noche ni de día ve sueño en sus ojos. Y he visto todas las obras de Dios, que el hombre no puede alcanzar la obra que debajo del sol se hace. Por mucho que trabaje el hombre buscándola, no la hallará. Aunque diga el sabio que la conoce, no por eso podrá alcanzarla.

0: Radio Solo por Gracia indica la hora.
1: 17 horas, 5 minutos.
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2: Bien, estamos en la carta de Judas, una carta antes de Apocalipsis. Pongan ahí un separador en sus Biblias, ¿verdad? Y aquí Judas pues nos ha dicho cuáles son los propósitos por los cuales escribió su carta. Al parecer, de acuerdo a lo que dice en el versículo 3, él pensaba escribir otra carta, al menos posiblemente la dejó pendiente, y fue mayormente motivado a escribir esta. Dice ahí en el versículo 3 de Judas: amados, por la gran solicitud que tenía de escribiros acerca de nuestra común salvación, me ha sido necesario escribiros exhortándoos que contendáis ardientemente por la fe que ha sido una vez dada a los santos. Pensaba escribir acerca de la común salvación y decidió que era mejor exhortarlos para que contendieran por la fe. Nos dijo, ¿verdad?, ahí en los versículos 3 y 4, ¿verdad?, que la escribe para eso, que sepas cómo defender tu fe, que sepas cómo arraigarte a ella. Tiene una urgencia muy especial, tiene una urgencia muy especial Judas, porque como nos dice en el versículo 4, dice: porque algunos hombres han entrado encubiertamente, los que desde antes habían sido destinados para condenación, hombres impíos que convierten el libertinaje en gracia, perdón, el libertinaje, la gracia de nuestro Dios, y niegan a Dios, el único soberano, y a nuestro Señor Jesucristo. Hay algunos que ya han entrado encubiertamente entre los hermanos y que han convertido esta gracia en libertinaje. ¿Cómo es que lo han hecho? Han negado al Dios soberano y a su Hijo Jesucristo. Esto se usa un término teológico para referirse a las personas que hacen esto, y es que son antinomianistas. ¿De dónde sacamos ese término? Vean lo que hacen estos antinomianistas en el versículo 8. En el versículo 8 dice: no obstante, de la misma manera también estos soñadores mancillan la carne, rechazan la autoridad y blasfeman de las potestades superiores. Ellos rechazan la autoridad, por lo tanto Judas tiene una urgencia de decir: ya están en medio de ustedes, ya están dentro de ustedes, porque junto con el cristianismo ha crecido más aún que el cristianismo, el gnosticismo, y dice: ya los tienen ahí entre ustedes, ya los tienen ahí mezclados. Estos se oponen a la ley de Dios, se oponen a lo establecido por Dios, y esta advertencia es para que los creyentes a los que les escribe Judas sepan defenderse de estos que ya están en medio de ellos. Y estos que están en medio de ellos, estos engañadores, no se conforman con el simple hecho de ellos ser antinomianistas, de ellos ir en contra de la voluntad de Dios, de ir en contra de lo establecido por Dios, sino que quieren arrastrar tras de sí a muchos otros, quieren que otros sean como ellos. Este gnosticismo ha crecido, este movimiento del conocimiento secreto, y están buscando adeptos y los buscan dentro de la iglesia cristiana, ¿verdad? Nosotros debemos de ser capaces de distinguir la verdadera fe de la que ha sido corrompida. Dense cuenta, nosotros vivimos en tiempos iguales, la fe actualmente ha sido corrompida. ¿Y cómo ha sido corrompida? Al no conformarse a lo que es la autoridad de Dios, al no venir a la palabra de Dios a tomarla como la única referencia. Esta carta, la de Judas, va a servir para que aquellos que han sido embaucados por los falsos, ¿verdad?, por estos antinomianistas, sepan cómo librarse de esa trampa. Esto no es para nada nuevo. Ha habido muchos antinomianistas en toda la Escritura. Muchos que rechazan la autoridad de Dios, muchos que rechazan la verdad de Dios. Dentro del relato bíblico vemos a mucha gente que trata de ir en contra de lo que a Dios ha establecido. Han intentado rechazar la autoridad de Dios, pero cuando ellos han intentado rechazar la autoridad de Dios, han recibido un juicio merecido. Dios ha actuado de manera muy dura con todos estos, y vemos en estos relatos que en el momento en el que cualquiera de estos antinomianistas se ha manifestado, ha recibido el castigo que Dios les mandó, y ha sido un castigo muy, muy severo, ¿verdad? Estos antinomianistas pues son también considerados apóstatas. Y en estos ejemplos que les voy a mostrar en un momento, vamos a ver cómo actúan estos apóstatas, vamos a ver cómo actúan estos que rechazan la verdad de Dios, cómo es que quieren corromper la verdad de Dios. Nosotros vamos a recibir unos ejemplos que nos va a dar aquí Judas de estas personas que han apostatado, que se han ido de la fe por rechazar lo que Dios está diciendo. Vamos a ver tres ejemplos del pasado que distorsionaron o bien no creyeron en lo que Dios decía, y tarde o temprano recibieron su castigo. Estos apóstatas son definidos no como alguien que haya tenido la salvación y la haya perdido. Eso no es un apóstata. Un apóstata es alguien que se metió dentro del grupo de personas salvas, creyó que era salva, y finalmente manifestó que no lo era. Así es como se considera un apóstata. Ellos supieron lo relacionado al plan de Dios para la salvación, dijeron reconocer al Señor como su autoridad máxima, pero llegó un momento en que la prueba hizo que se manifestara que eran falsos, que no era verdad, y por lo tanto eran apóstatas. Un apóstata entonces es alguien que está encubierto dentro del grupo de creyentes, y por eso es que Judas dice: me urge que sepan esto, deben de saber esto, porque ya están encubiertamente dentro de ustedes. Esto que vamos a ver aquí como ejemplos nos va a mostrar pues cuál es el camino que nosotros estamos caminando, si es que nos parecemos a ellos o en verdad no nos parecemos a nada a ellos. Vamos a ver entonces tres ejemplos de juicio a la apostasía que nos van a mostrar, nos van a confrontar para que nosotros busquemos evitar a toda costa ser como estos tres ejemplos de apostasía. El primero lo vamos a ver en el Éxodo, en la época del Éxodo, cuando van apenas a la tierra prometida, cuando van entrando apenas al desierto. Vamos a ver otro en la rebelión de Satanás, cómo es que Satanás y todas sus huestes se rebelaron en contra del Señor. Y finalmente vamos a ver un tercer ejemplo con Sodoma y con Gomorra. Estos tres ejemplos son un modelo de lo que sucede a los apóstatas y sirven o bien para que reafirmes tu fe o bien para comparar sus vidas con la tuya y reconozcas, es el tiempo, de que posiblemente no tengas la salvación. Vamos a leer Judas, versículos 1 al 7, a pesar de que nos vamos a concentrar del 5 al 7, vamos a leer del 1 al 7 para tomar el contexto. Síganme con su vista, dice ahí en Judas 1. Judas, siervo de Jesucristo y hermano de Jacobo, a los llamados, santificados en Dios Padre y guardados en Jesucristo. Misericordia y paz y amor os sean multiplicados. Amados, por la gran solicitud que tenía de escribiros acerca de nuestra común salvación, me ha sido necesario escribiros exhortándoos que contendáis ardientemente por la fe que ha sido una vez dada a los santos. Porque algunos hombres han entrado encubiertamente, los que desde antes habían sido destinados para esta condenación. Hombres impíos que convierten en libertinaje la gracia de nuestro Dios y niegan a Dios el único soberano y a nuestro Señor Jesucristo. Mas quiero recordaros, ya que una vez lo habéis sabido, que el Señor, habiendo salvado al pueblo sacándolo de Egipto, después destruyó a los que no creyeron. Y a los ángeles que no guardaron su dignidad, sino que abandonaron su propia morada, los ha guardado bajo oscuridad en prisiones eternas para el juicio del gran día, como Sodoma y Gomorra. Y las ciudades vecinas, las cuales de la misma manera que aquellos, habiendo fornicado e ido en pos de vicios contra naturaleza, fueron puestos por ejemplo, sufriendo el castigo del fuego eterno. Tres ejemplos, ¿verdad?, para recordarnos que el juicio es real, que la apostasía es real, que la lucha por la fe debe de ser real en nuestra vida, y esto va a servir para mostrar que nosotros no somos apóstatas. Primer ejemplo del juicio a los apóstatas va a ser por medio de la incredulidad de Israel. Versículo 5, inicia él diciendo: mas quiero recordaros, ya que una vez lo habéis sabido, que el Señor, habiendo salvado al pueblo sacándolo de Egipto. Está hablando de ese momento en el que el Señor realiza su obra maravillosa para sacarlos del pueblo de Egipto, y les dice: quiero recordarlo, quiero que lo recuerden ustedes. La idea de Judas es clara, dice: ustedes ya conocen esto, solamente quiero recordárselo. Ustedes están familiarizados con este relato del Antiguo Testamento. Es decir, que a los creyentes a los que se está dirigiendo Judas son judíos cristianos, gente que conocía bien el Antiguo Testamento y que se había convertido al cristianismo. Les dice ahí: ya que una vez lo habéis sabido, no los considera ignorantes, sabe que sus lectores saben. Él sabe que ya tienen esta información, sabe, conoce que ellos ya lo sabían. Y esto nos hace ver la importancia que Judas le da a estudiar el Antiguo Testamento. No lo podemos eliminar de la enseñanza cristiana. Sí tenemos que verlo en su perspectiva correcta. Saben ustedes, una de las acusaciones al calvinismo es que no tomamos en cuenta el Antiguo Testamento. Y eso es una mentira total. O sea, debemos de tomar en cuenta por completo el Antiguo Testamento, pero en su perspectiva correcta. Nosotros ya no estamos bajo el pacto sinaítico o el pacto mosaico, ese pacto que le fue entregado a Moisés y que consistía de una manera sencilla: si me obedeces, bendición; si me desobedeces, maldición. Nosotros ya no pertenecemos a ese pacto, nosotros pertenecemos al nuevo pacto. Ya no estamos bajo ese pacto que era condicional. ¿A qué estaba condicional?

en la fe, que es un don de Dios. En el nuevo pacto, toda la honra, la gloria y el honor se lo lleva a Dios, porque Él es el que hace todo. Tenemos que ser obedientes, porque si vivimos por el Espíritu, ya no tenemos que andar conforme a los designios de la carne. Judas, ¿verdad?, recuerda que ese pacto fue condicional, y como no cayeron dentro de la condición que Dios les había establecido, tuvo que destruir a los que no creyeron. ¿A qué se refiere Judas en ese momento? Es muy probable que se refiera a todo lo que aconteció en Números. Vamos a Números, Números 13 y 14. Y vamos a ver, ustedes se acuerdan de este relato. Ellos ya salieron de Egipto, ya están dentro del desierto, han pasado aproximadamente uno, tal vez dos meses en el desierto, y van ya hacia la tierra prometida. Entonces lo que hacen es mandar a unos espías, ¿se acuerdan? Mandan a uno de cada tribu a que vayan a revisar esa tierra prometida y les traigan un informe de cómo es esa tierra prometida. Vienen y dan su informe, y vean lo que dicen algunos que fueron ahí, investigaron, en el 13:28, dice en el 13:28, mas el pueblo que habita aquella tierra es fuerte, y las ciudades muy grandes y fortificadas, y también vimos ahí a los hijos de Anac. El Señor les dijo que fueran y la tomaran, y ellos vienen con este reporte. Uy, está muy difícil. Está muy difícil tomarla, está muy difícil llegar a esta tierra y poseerla, ¿verdad? A lo cual, pues, responde Caleb, versículo 30, y en el 13:30, entonces Caleb hizo callar al pueblo delante de Moisés y dijo, subamos luego y tomemos posesión de ella, porque más podremos nosotros que ellos. Caleb les dice, sí es posible. Tenemos que irla a tomar. Eso que están diciendo es cierto, pero nosotros podemos ir en contra de ella. Versículo 31. Mas los varones que subieron con él dijeron, no podremos subir contra aquel pueblo porque es más fuerte que nosotros. Dijeron, no, contradicen a Caleb, no vamos a subir en contra de ese pueblo. Y no solamente ellos no creían, no solamente ellos estaban distorsionando la palabra de Dios, sino que querían que otros las distorsionaran junto con ellos. Vean el versículo 32. Y hablaron mal entre los hijos de Israel de la tierra que habían reconocido, diciendo, la tierra por donde pasamos para reconocerla es tierra que traga a sus moradores, y todo el pueblo que vimos en medio de ella son hombres de grande estatura. Dicen, ¿sabes qué? Vamos mejor a acabar con estos que están diciendo que obedezcamos a Dios. No nos gusta que Caleb nos esté motivando a obedecer a Dios. Mejor vamos a callarlo, ¿verdad? Y vean lo que ellos inventan. También vimos ahí, versículo 33, también vimos allí gigantes, hijos de Anac, raza de los gigantes, y éramos nosotros a nuestro parecer como langostas, y así les parecíamos a ellos. Se cree que ellos están inventando esto, que ellos están tomando el relato de Génesis 6, en donde se nos dice que los hijos de Dios se mezclaron con las hijas de los hombres y nacieron gigantes, y fueron destruidos en el diluvio. Por eso el Señor tuvo que destruirlos. Se cree que ellos están inventando que había estos gigantes ahí, que esto no era cierto porque esa raza de gigantes ya había sido destruida. Y entonces dicen, ¿sabes qué? Es imposible. Caleb y Josué siguen insistiendo. Vámonos al capítulo 14. Dice en el versículo 6, y Josué hijo de Nun y Caleb hijo de Jefone, que eran de los que habían reconocido la tierra, rompieron sus vestidos y hablaron a toda la congregación de los hijos de Israel diciendo, la tierra donde pasamos para reconocerla es tierra en gran manera buena. Si Jehová se agradare de nosotros, Él nos llevará a esta tierra y nos la entregará. Tierra que fluye leche y miel. Por tanto, no seáis rebeldes contra Jehová, ni temáis al pueblo de esta tierra, porque nosotros los comeremos como pan. Su amparo se ha apartado de ellos y con nosotros está Jehová, y no temáis. Ellos les dicen, ¿sabes qué? Vamos. Podemos, Dios nos ha dicho que nos las va a dar. Vamos a obedecer al Señor.

0: vamos a dar toda nuestra obediencia a lo que la palabra de Dios dice, porque Él es bueno, porque nos ha mostrado su poder, vimos cómo obró en Egipto, vamos a obedecer a Dios. Él dice que nos va a entregar la tierra. ¿Cómo respondieron los otros? Versículo 10. Entonces, toda la multitud habló de apedrearlos. Literalmente, tú no me vas a motivar a obedecer a Dios. Yo decido cuándo obedezco y cuándo no obedezco. Está en mí obedecer o no. Y tú, Josué y Caleb, no me van a obligar. Y es más, se va a acabar muy fácil esa motivación que ustedes traen para nosotros. Los matamos y ya no nos estén motivando a obedecer a Dios. Dice ahí en el versículo 10, entonces toda la multitud habló de apedrearlos. Pero la gloria de Jehová se mostró en el tabernáculo de reunión a los hijos de Israel. Y Jehová dijo a Moisés, ¿hasta cuándo me ha de irritar este pueblo? ¿Hasta cuándo no me creerán con todas las señales que he hecho en medio de ellos? ¿Se dan cuenta? ¿Hasta cuándo no me van a creer? Esta es la apostasía. Esta es la apostasía. Ver el poder de Dios, ver la grandeza de Dios, recibir favores de Dios y no aceptar las órdenes de Dios. Decir, qué bueno que Dios me bendice, qué bueno que Dios me da de todas sus bendiciones, pero hasta aquí. Yo más adelante no sigo. ¿Por qué? Porque la cosa ya se puso muy difícil. Dios había mostrado su poder al sacarlos de Egipto. Regresemos a Judas. Regresemos a Judas y vean ahí en el versículo 5. Dice ahí, mas quiero recordaros, ya que una vez lo habéis sabido, que el Señor, habiendo salvado al pueblo sacándolo de Egipto, después destruyó a los que no creyeron. Destruyó a los que no creyeron. Este evento sucede cuando Josué y Caleb son los únicos israelitas que quieren seguir a Dios. Son los únicos que quieren obedecer a Dios y seguir hacia adelante a la tierra prometida. No les interesó que todo el pueblo no los apoyara. Ellos dijeron, tenemos que seguir en obediencia a Dios. Y si vemos cómo los sacó Dios, dice el relato ahí en Éxodo 13:14, que Dios los sacó con mano fuerte. Ellos deberían de recordar ese incidente a todas sus generaciones. Deuteronomio 6, el chamá de Dios. Deben de recordar cómo Dios los sacó con mano fuerte. Estos a los que escribe Judas son creyentes en Cristo que deben de recordar todo ese poder de Dios. Recuerden que la carta de Judas está entre el año 68 y 70 y les dice, ustedes deben de recordar esta historia. Dios liberó a Israel después de 400 años de esclavitud, sufrieron durante 400 años de esclavitud, Dios se acordó de ellos, les vuelve a mostrar su poder. ¿Y qué hace Dios? Le envía 10 plagas a Faraón. ¿Por qué se las envió? ¿Se acuerdan? Porque Faraón preguntó, ¿quién es Jehová para que yo le obedezca? Y Dios dice, ¿me quieres conocer? Me vas a conocer como lo que eres, como un impío. Vas a conocer mi poder y mi grandeza. Y vean, Judas menciona esta experiencia como un ejemplo de incredulidad. Para él, los incrédulos son los impostores de la fe. Y vean cómo los identifica. Vieron el poder de Dios. Incluso con la última plaga, la muerte de los primogénitos, obedecieron. Ellos obedecieron, pusieron la sangre en los postes, en el dintel, y imagínense al día siguiente el llanto y el sufrimiento de los que no lo hicieron. Ellos lo pudieron percatar, estos no obedecieron a Dios y se les murieron sus hijos. Nosotros obedecimos a Dios porque nos presionó Moisés, porque nos presionó la gente, pero vieron la diferencia. Ellos pudieron percatarse de todo esto. Pero para ellos no significó mucho. No significó mucho que sus hijos se hubieran salvado de la plaga. No significó mucho que las 10 plagas que Dios envió a Faraón atacaran a cada una de las 10 deidades judías. No significó mucho. Ellos simple y sencillamente lo pasaron por alto. Vámonos a Primera de Corintios para que vean cómo actuaron ellos. Primera de Corintios, capítulo 10. Y vean lo que nos dice el capítulo 10 en cuanto a cuál fue su actuar. Muy interesante porque nos habla de todos. Y fíjense cómo usa esa palabra de todos, ¿sí? Refiriéndose a los israelitas. Dice en 1 Corintios 10, versículo 1. Pero no quiero, hermanos, que ignoréis que nuestros padres todos estuvieron bajo la nube y todos pasaron el mar. Y todos en Moisés fueron bautizados en la nube y en el mar. Y todos comieron del mismo alimento espiritual. Y todos bebieron de la misma bebida espiritual porque bebían de la roca espiritual que los seguía. Y la roca era Cristo. Pero de los más de ellos no se agradó Dios, por lo cual quedaron postrados en el desierto. Fíjate, nos dice que todos estuvieron ahí, todo el pueblo de Israel. Todos ellos iban ahí. Todos los que se dijeron israelitas que lograron salir de Egipto iban ahí. Todos estaban ahí, bebieron de lo mismo, ¿verdad? Comieron de lo mismo, vieron la grandeza de Dios de la misma manera. Pero a la hora que les dicen, vamos a tomar la tierra prometida, dicen no. No, porque nos va a ir muy mal. Y Josué y Caleb les dicen, vengan, podemos ir, vamos a hacerlo. Tenemos el poder de Dios, Dios nos está dando la orden, debemos de irla a poseer. Y ellos no quisieron. El castigo fue, de acuerdo a lo que nos dice Judas, que el Señor después destruyó a los que no creyeron. Iban ahí en la bola, iban en el montón, iban en medio de todos los israelitas, pero ¿cuál era la realidad de sus vidas? No creían. Entonces, ¿cómo se manifestó? Cuando sucedió algo que no les gustaba, cuando sucedió algo que no se acomodaba a lo que ellos querían, cuando hubo algo que les representaba temor, ellos dijeron, no, hasta aquí obedezco a Dios. Ya más adelante ya no, me quedo aquí. Y dice ahí en 1 Corintios 10, versículo 6, que todo esto se escribió ¿para qué? 1 Corintios 10, 6 dice, mas estas cosas sucedieron como ejemplos para nosotros, para que no codiciemos cosas malas como ellos codiciaron. Eso es un ejemplo. Este es el ejemplo que está dando Judas. Ellos fueron incrédulos. Y fíjense, se nos dice ahí en Números 1, 45 y 46 que salieron 603,550 hombres de Egipto. Si nada más le ponemos una mujer, son 1,207,100 personas. Y si le ponemos todavía hijos, dice también que de los que tenían 20 años para arriba fueron a los que Dios hizo responsable y fueron los que murieron en el desierto, los que eran responsables porque vieron, se percataron de la grandeza de Dios, se percataron de lo que Dios había hecho y ellos dijeron, ¿sabes qué? No nos interesa. ¿Qué nos muestra esto? No por ser parte de un grupo de creyentes, quiere decir que eres creyente. No por formar parte de una iglesia quiere decir que tú ya eres cristiano. ¿En dónde vas a mostrar tu verdadero cristianismo? En la obediencia. En decir, no me gusta lo que Dios me pone delante, pero lo tengo que hacer. No estoy de acuerdo con lo que Dios está haciendo en mi vida, pero lo tengo que seguir. No estoy de acuerdo con la forma en la que Dios me está tratando, pero ese es el amor de Dios para mí. Eso es lo que yo debo de seguir. Y fíjense, ellos están bajo un pacto condicional. Si me obedecen, bendición. Si no me obedecen, maldición. Nosotros estamos bajo el pacto incondicional. Es decir, no hay condición de obediencia. Pero nos dice Mateo 10, 22, Marcos 13, 13. Mas el que persevere hasta el fin, este será salvo. ¿De qué nos está hablando? No se trata de que vayas en el camino a la salvación y en camino a la salvación la pierdas, porque no perseveraste hasta el fin. Lo que nos está hablando es de que alguien que sea verdaderamente salvo va a perseverar hasta el fin. No va a haber tropiezo en su vida. Va a enfrentar todas las adversidades, todos los problemas, todas las dificultades y va a seguir adelante en poseer la tierra que Dios le ha prometido. No le va a poner pretextos. Y no es que luchemos por nuestra salvación, sino que manifestemos que tenemos la salvación por medio de la lucha que estamos realizando. Esto se llama la doctrina de la perseverancia de los santos. ¿Quién nos hace perseverar? Dios mismo, porque Dios es el que nos dio la salvación. Y si Dios nos ha dado la salvación, ¿quién contra nosotros? ¿Quién nos la puede quitar? ¿Quién puede quitarnos la salvación que nos ha dado? La salvación no se pierde, o se tiene o no se tiene. Los apóstatas no son personas que hayan tenido la salvación y después la perdieron. Son personas que nunca fueron salvas, que nunca creyeron verdaderamente en Dios, se metieron a una iglesia, creyeron que eran cristianos, pero la realidad era que no eran creyentes. Alguien que persevera a través de la adversidad, alguien que persevera a través de la prueba, va a mostrar que verdaderamente tiene fe en el Señor Jesucristo como su Señor y como su Salvador. Los israelitas no querían seguir el camino a la tierra prometida. No confiaban en que Dios los llevaría a la victoria, a pesar de que habían visto su grandeza, a pesar de que habían visto su poder, sus milagros, a pesar de que ya iban saliendo de la esclavitud en Egipto. El apóstata solo quiere beneficios, no quiere luchar por obtenerlos. Veamos otro ejemplo que nos pone aquí, y es el ejemplo de los ángeles malos. Dice Judas en el versículo 7, como Sodoma y Gomorra y las ciudades vecinas, las cuales de la misma manera que ellos, habiendo fornicado e ido en pos de vicios contra naturaleza, fueron puestas, por ejemplo, sufriendo el castigo del fuego eterno. Nos habla aquí de unos ángeles que no guardaron su dignidad. ¿Qué es esto? Bueno, algunos toman el relato de Génesis 6, ¿sí? Cuando los hijos de Dios vieron que las hijas de los hombres eran hermosas, ¿verdad? Y trataron de mezclarse con ellos, ¿verdad? Esta interpretación es la más complicada, pero es la más aceptada. Estos son ángeles que quisieron formar una generación ángelo-humana. Quisieron poseer, de alguna manera, a un cuerpo humano para tener relaciones sexuales con las hijas de los hombres y generar, vamos a llamarle, una generación ángelo-humana, ¿sí? Una generación que fuera una mezcla de humano con ángel. Esa era la idea que ellos tenían. Posiblemente lo lograron, al grado que Dios tuvo que destruir a toda esa generación por medio de un diluvio, y solo se salvaron 8, ¿sí? Solamente salieron Noé, sus 3 hijos, la esposa de Noé y sus 3 esposas. Esta es una de las formas en las que se interpreta este relato de Génesis 6. Y se dice entonces que estos que abandonaron su dignidad no aceptaron lo que Dios les había establecido como límites y empezaron a querer mezclarse con la humanidad. Hay otra interpretación acerca de ese relato de Génesis 6, en donde se nos dice que no se habla de ángeles y humanos, sino que se nos habla de la generación buena, vamos a llamarle, de Adán, y la generación mala de Caín en ese relato. Y vamos a verla esta muy rápidamente. Vámonos a Génesis 4. Son las dos que son aceptadas como interpretaciones acerca de este pasaje. Dice en Génesis 4, versículo 16, salió pues Caín de delante de Jehová y habitó en la tierra de Nod, al oriente del Edén. Y conoció Caín a su mujer, la cual concibió y dio a luz Enoc, y edificó una ciudad y llamó el nombre de la ciudad el nombre de su hijo Enoc. Y a Enoc nació Irad, e Irad engendró a Mahuajael, y Mahuajael engendró a Matusalel, y Matusael engendró a Lamec. Y Lamec tomó para sí 2 mujeres, el nombre de una fue Ada y el nombre de la otra Sila. Hasta ahí. Bueno, ¿qué nos están diciendo? Que aquí parece ser que la generación de Caín fue la mala, porque lo primero que nos hacen ver es a un hombre, Lamec, que toma 2 mujeres, el primer bígamo del relato bíblico, el primer pecador. El Señor había dicho, por tanto el hombre dejará a su padre y a su madre, se unirá a su mujer, no a sus mujeres, y serán una sola carne. Y este dijo, yo tomo 2, ¿sí? Este es generación perversa de Caín. Y luego está más adelante la generación de Set. Vámonos al 25, ahí mismo en el 4:25. Y conoció de nuevo a Adán a su mujer, la cual dio a su hijo, y llamó su nombre Set, porque Dios, dijo ella, me ha sustituido a otro hijo en lugar de Abel, a quien mató Caín. Y a Set también le nació un hijo, llamó su nombre Enos. Entonces los hombres comenzaron a invocar el nombre de Jehová. Dense cuenta, Lamec, ese no empezó a invocar el nombre de Jehová, sino empezó a darle rienda suelta a sus pasiones. Y estos descendientes de Set empiezan a invocar el nombre de Jehová. Entonces, otra interpretación acerca de Génesis 6 es que los hijos de Dios son la descendencia santa de Set y los hijos de los hombres son la descendencia impía de Caín. Son las dos posibles, pero se nos dice, cuando nosotros interpretamos del hebreo, y de acuerdo a las normas gramaticales del hebreo, que la más complicada es la más acertada. La más difícil de entender es la más acertada. Y esto lo comprobamos. Es muy probable que hayan sido esa generación de ángeles que quería mezclarse, porque se nos vuelve a hablar en Isaías 14 y en Ezequiel 28 de esa caída de Satanás. Vamos a Isaías 14 para que vean cómo sucedió eso. Isaías 14 es una profecía en contra del rey de Babilonia. Fíjense lo que dice en el 14:4. 14:4 de Isaías. Isaías 14:4. Pronunciarás este proverbio contra el rey de Babilonia y dirás cómo paró el opresor, cómo acabó la ciudad codiciosa de oro. Lo que se está hablando es para el rey de Babilonia. Y luego, versículo 11. Descendió al Seol tu soberbia y el sonido de tus arpas. Gusanos serán tu cama y gusanos te cubrirán. ¿Cómo caíste del cielo, oh lucero, hijo de la mañana? Cortado fuiste por tierra, tú que debilitabas a las naciones. Tú que decías en tu corazón, subiré al cielo en lo alto y junto a las estrellas de Dios levantaré mi trono. Y en el monte del testimonio me sentaré a los lados del norte. Esta profecía, a pesar de que es dedicada al rey de Babilonia, se está hablando del rey de Babilonia, alegóricamente se nos habla de Satanás y de su caída ahí en Génesis. Recuerden que Satanás cayó entre Génesis 1:31 y Génesis 3:1. Génesis 1:31 nos dice, y todo lo que Dios había creado era bueno en gran manera. Ahí no estaba Satanás. Nada de que donde estaba la tierra desordenada y vacía, ya había estado Satanás, no. En el 1:31 se nos aclara que todo era bueno en gran manera. La forma de expresar que era bueno en gran manera en el hebreo es muy simple, era bueno, bueno. O sea, es énfasis, así, si usted lo ve, top, top en el hebreo, bueno, bueno, exageradamente bueno. Satanás cae porque él quiere en su corazón subir al cielo, en lo alto, estar junto a las estrellas de Dios. Dice, ahí voy a levantar mi trono. ¿Y sabes qué hizo? Rebelarse en contra de Dios. No le gustó la posición que Dios le daba. Vámonos a Ezequiel 28 rápidamente. Ezequiel 28. En Ezequiel 28 se nos habla ahora del rey de Tiro. Fíjense cómo dice ahí en el 28, versículo 12. Hijo de hombre, levanta endecha sobre el rey de Tiro y dile, así ha dicho Jehová el Señor. Tú eras el sello de la perfección, lleno de sabiduría y acabado en hermosura. En Edén, en el huerto de Dios estuviste, de toda piedra preciosa era tu vestidura, de cornería, topacio, jaspe, crisólito, berilio y ónice, de zafiro, carbúnculo, esmeralda y oro. Los primores de tus tamboriles y flautas estuvieron preparados para ti en el día de tu creación. Tú, querubín grande, protector, yo te puse en el santo monte de Dios. Ahí estuviste en medio de las piedras de fuego, te paseabas. Perfecto eras en todos tus caminos desde el día que fuiste creado, hasta que se halló en ti maldad. A causa de la multitud de tus contrataciones fuiste lleno de iniquidad y pecaste, por lo que yo te eché del monte de Dios y te arrojé de entre las piedras de fuego, Oh querubín protector, se enalteció tu corazón a causa de tu hermosura, corrompiste tu sabiduría a causa de tu esplendor. Yo te arrojaré por tierra delante de los reyes y te pondré para que miren en ti. Si ustedes ven el relato, se está refiriendo al rey de Tiro. El rey de Tiro tenía esas características, pero recuerden, se nos habla del rey de Tiro de manera directa, pero de forma alegórica, en sentido figurado, se nos está hablando de Satanás. Satanás estuvo a un lado de Dios, era un querubín. Los querubines siempre nos son mostrados al lado de Dios. Y ahí es donde él cae y arrastra atrás de sí a muchas de sus huestes. Regresémonos a Judas. Judas nos dice, y a los ángeles que no guardaron su dignidad, sino que abandonaron su propia morada. Fíjate, no guardaron su dignidad. ¿Qué pasó con que no guardaron su dignidad y abandonaron su propia morada? No aceptaron su lugar de habitación, no aceptaron la posición que Dios les dio, no aceptaron el entorno que Dios les dio como ángeles creados, no aceptaron los límites que Dios les puso, no aceptaron los dones que Dios les había regalado, no aceptaron que no se podían reproducir y que su número ya estaba determinado. No aceptaron que Dios les había dado un trabajo. ¿Cuál era el trabajo de los ángeles? Nos lo revela Hebreos 1:4. Vamos a ver Hebreos 1:4. ¿Cuál era el trabajo de todos estos ángeles y que no estuvieron dispuestos a aceptarlos? Versículo 14. Hebreos 1:14. No son todos espíritus ministradores enviados para servicio a favor de los que serán herederos de la salvación. Ellos no aceptaron que su trabajo era servirnos a nosotros. Y entonces, ¿qué hicieron? Se rebelaron totalmente en contra de Dios. Estos ángeles abandonaron su propia morada. La rebelión a Dios aquí es en el ámbito celestial, no solo en la terrenal con Israel, sino que también en la celestial. ¿Qué hizo Dios ante su rebelión? Nos dice aquí en Judas versículo 6. Dice, Dios los ha guardado bajo oscuridad en prisiones eternas para el juicio del gran día. Muchos han sido juzgados y condenados. Recuerden que los ángeles malos, hay ángeles buenos y hay ángeles malos. Los ángeles malos, hay unos ya encarcelados y hay otros libres, ¿sí? Hay unos ángeles malos que son libres y que están trabajando en medio de nosotros. ¿Para qué? Para llevarnos a la rebelión también, para no aceptar lo que Dios nos ha dado. Así como ellos no aceptaron su posición, así como no aceptaron lo que Dios les había dado a ellos, quieren que nosotros tampoco lo aceptemos. Quieren que nosotros seamos de los que no aceptan sus designios. Y noten, el no aceptar ser creado, el no aceptar la posición que nos dio como creados, rebelarnos ante Dios por no aceptar lo que somos, nos puede llevar a la condenación eterna. Y esa puede ser la apostasía. Noten, Dios te hizo, Dios te dio padres, como te los haya dado. Recuerden, todos los padres traumamos a los hijos para que ni se espanten. Tú estás traumando a tus hijos y tus hijos van a traumar a los suyos, ¿sí? Y por lo menos van a cambiar de traumas en el paso. Pero si tu padre, si tu madre te está traumando, va bien, no lo juzgues, porque tú vas a ser igual. Dios te dio a tus padres, Dios te dio a tus hijos como son, aptos o no tan aptos para el estudio, buenos, malos, desobedientes, Dios te los dio. Dios te dio la forma de cuerpo que tienes, si estás guapo, si estás feo, si estás bonita, si estás fea. Dios te lo dio todo, Dios te ha dado ese trabajo, Dios te dio esa capacidad mental. Dios te ha dado todo lo que tú tienes. La rebeldía, la apostasía de estos ángeles fue no aceptar ni la dignidad ni la morada que Dios les dio. Ay, no, ¿por qué me hiciste mexicano? Yo quería ser sueco para meter muchos goles. ¿Por qué Dios te hizo como te hizo? Porque así te ama. Y tú debes de aceptar exactamente lo que Dios dio de ti. ¿Tienes dinero? Gloria a Dios. ¿No tienes? Gloríate también en Dios. Dios te hizo así porque quiere que lo que hagas es voltearlo a ver solamente a Él. La rebelión, la apostasía tiene su paga. Y no porque algo de Dios no te guste, quiere decir que Dios va mal en lo que está haciendo. Tienes que aceptar esa dignidad, esa morada que Dios te dio, porque tú eres un ser espiritual. Eres un ser espiritual que está ahí. Los ángeles vieron la creación de Dios. Nos dice Job 38:7 que ellos admiraron a Dios cuando estaba haciendo la creación. Ellos fueron creados ahí en Génesis, entre Génesis 1 y Génesis 2, 1:1 y 1:2, fueron creados. Ellos vieron la creación de Dios y a pesar de ver esa grandeza de Dios se rebelaron. ¿Cómo fueron los israelitas? Iguales. Vamos a ver el tercer ejemplo aquí en Judas. Dice en el versículo 7, ahora van los gentiles. Vimos a los israelitas, el pueblo de Dios, a los ángeles, su creación celestial, y ahora van los gentiles, Sodoma y Gomorra. Dice ahí en el versículo 7, como Sodoma y Gomorra y las ciudades vecinas, las cuales de la misma manera que aquellos, habiendo fornicado, han ido en pos de vicios contra naturaleza, fueron puestos por ejemplo, sufriendo el castigo del fuego eterno. Sodoma y Gomorra y las ciudades vecinas, todos son ejemplos, son una muestra de ir en contra de la voluntad de Dios. Estas dos ciudades son comparadas con el pecado de estos ángeles. Dice, como Sodoma y Gomorra, las ciudades vecinas, las cuales de la misma manera que aquellos. Estas ciudades también se caracterizaron por la inmoralidad sexual. ¿Qué intentaron hacer los ángeles? Mezclarse con las hijas de los hombres. Dijimos que esa es la más aceptada, por ser la más complicada y la más difícil. Ellos intentaron mezclarse, pero aquí en Sodoma y Gomorra va a pasar algo a la inversa. ¿Se acuerdan que van los ángeles a advertir a Lot? Los ángeles no se quieren meter con ningún ser humano. Pero ahora, ¿quiénes son los que se quieren meter con los ángeles? Los seres humanos quieren también abandonar su morada, no aceptar lo que Dios les dio. ¿Pero qué sucede? Estas ciudades vecinas, Adma, Seboim, Zoar, que se nos relatan en Deuteronomio 29:23, Génesis 19:19, todas estas ciudades estaban incluidas con Sodoma y con Gomorra. Pero estos, dice que habiendo fornicado, ido en pos de vicios contra naturaleza. El literal hebreo no dice vicios contra naturaleza, dice ido en pos de otra carne. Iban en pos de otra carne. Inmoralidad sexual es entonces la conexión. Pero Sodoma y Gomorra no solo fueron juzgados por su pecado sexual. Vámonos a Ezequiel, Ezequiel 16. Vean ustedes por qué fueron también juzgadas Sodoma y Gomorra. Ezequiel 16, versículo 49, Ezequiel 16, versículo 49. Dice ahí, Ezequiel 16, 49. Y he aquí, esta fue la maldad de Sodoma, tu hermana. Soberbia, saciedad de pan y abundancia de ociosidad tuvieron ella y sus hijas. Y no fortaleció la mano del afligido y del menesteroso, y se llenaron de soberbia. E hicieron abominación delante de mí, y cuando lo vi, las quité. Noten, hubo más soberbia, saciedad de pan, abundancia de ociosidad, no ayudar al afligido ni al menesteroso. Flavio Josefo, en su relato de Antigüedades de los Judíos, Antigüedades de los Judíos 194, dice lo siguiente acerca de cómo eran Sodoma y Gomorra, y cito, dice Flavio Josefo: por ese tiempo los sodomitas se enorgullecían a causa de sus grandes riquezas, se volvían injustos con los hombres e impíos con Dios, de modo que no recordaban las ventajas que recibían de él, odiaban a los extraños y se maltrataban a sí mismos con prácticas sodomíticas. Fin de la cita. Sodoma y Gomorra tuvieron más pecados que los sexuales. Ese es el que sale a la luz como el más fuerte. Porque recordarán que el pecado sexual, la fornicación, en todo el Antiguo Testamento se habla de que es idolatría. Cuando la nación de Israel se ve en pos de otros dioses, dice adulteraron, fornicaron con los Baales, se fueron con otros dioses. Resalta su pecado sexual porque esa inmoralidad sexual nos habla de idolatría. Ellos no quisieron sujetarse a la palabra de Dios, y esta es la inmoralidad sexual, incluye la fornicación, y vemos que esto es también repetido en el Nuevo Testamento. Colosenses 3:5 dice, se los leo, Colosenses 3:5 dice: haced morir pues lo terrenal en vosotros: fornicación, impureza, pasiones desordenadas, malos deseos y avaricia, que es idolatría. Todos estos, ¿verdad?, están dentro de la idolatría. La fornicación, el adulterio, es idolatría. La avaricia es idolatría. Y están aquí puestos, ¿por qué? Porque ellos no quisieron someterse a la palabra de Dios. ¿Cómo hizo eso Sodoma y Gomorra? Dense cuenta que cuando Dios envía a los ángeles a Lot, va a advertirle a Lot: esta ciudad va a ser destruida. Ellos lo vieron. Al grado que dijeron: sácalos, Lot, porque los queremos conocer. ¿Se acuerdan? Yadá, el verbo en el hebreo, queremos tener relaciones íntimas con ellos. Y Lot les dice: no hagan tal cosa. Miren, mejor les entrego a mis hijas. Lot quiso respetarlos. Lot quiso darles la honra, el honor que merecían. Él pudo reconocer que eran enviados de Dios para advertir, no solo a Lot, a cualquiera que lo quisiera oír. ¿Pero qué hizo el pueblo? Lo rechazó. Rechazó a los enviados de Dios. No fueron capaces de reconocer el mensaje divino. No fueron capaces de reconocer a los enviados de Dios. ¿Por qué? Porque no conocían a Dios. ¿Y qué prefirieron? Irse por sus deseos. No aceptaron ese mensaje, no lo pudieron reconocer y, por lo tanto, no les interesó honrar a los enviados de Dios. Lot sí los reconoció. Ellos no lo reconocieron. Los hijos de Dios sí reconocemos cuando Dios nos quiere hablar. Los hijos de Dios sí reconocemos cuando Dios nos está enviando algo, alguien, obviamente su palabra, para guiarnos. Pero los que no son hijos de Dios no son capaces de reconocer el mensaje divino. Lo quieren distorsionar, lo quieren tergiversar. Quieren hacer lo que a ellos les plazca. Y regresémonos a Judas. Vamos nuevamente a Judas para que vean lo que pasó con Sodoma y Gomorra. Versículo 7. Como Sodoma y Gomorra y las ciudades vecinas, las cuales de la misma manera que aquellos, habiendo fornicado e ido en pos de vicios contra naturaleza, fueron puestos por ejemplo, sufriendo el castigo del fuego eterno. Dice, son un ejemplo del fuego eterno, es un ejemplo del tormento eterno, del infierno. Fue un ejemplo de que el infierno es real, de que la apostasía se puede cometer, de que después de recibir bendiciones de Dios, después de recibir todo lo que Dios nos da, si apostatas, ¿verdad?, quiere decir que nunca fuiste creyente. El castigo es para quienes se niegan a obedecer a Dios y eligen desobedecerle. Un pueblo que, a pesar de haber comprobado el poder de Dios, negarlo cuando se atemorizó Israel. Unos ángeles que no aceptaron la posición que les dio Dios, sino que se rebelaron. Un pueblo gentil que no supo reconocer cuando Dios quiso advertirles. Un pueblo gentil que no pudo reconocer la palabra de Dios. Judas comenzó con Israel. ¿Por qué? Porque es el orden de prioridad. Es más importante Israel porque era el pueblo de Dios. Y el pueblo de Dios no pudo obedecerle cuando se le pusieron las cosas difíciles. Cuando la situación se vio complicada. El pueblo primero creyó y obedeció, pero cuando no le gustó lo que Dios le dio, no quiso seguir adelante para poseer la tierra. Los ángeles no aceptaron la posición que les dio Dios y prefirieron abandonar su morada, su estado natural, su dignidad. No quisieron lo que Dios les daba. Los moradores de Sodoma y de Gomorra no quisieron obedecer a Dios y eligieron deliberadamente seguir sus pasiones. Está mejor la vida loca, ¿verdad? Dios les tuvo misericordia al enviarles los ángeles como si deseara que reconocieran a sus enviados. Pero no fue así. Todos conocieron el poder de Dios, tuvieron algún tipo de enseñanza de Dios, pero decidieron obedecer. Decidieron que no eran creyentes. Dios tuvo contacto con el pueblo de Israel, tuvo contacto directo con los ángeles y envió a Lot a los pueblos de Sodoma y de Gomorra. Ninguno de ellos hizo caso. Nosotros tenemos contacto directo con Dios por medio de su palabra. Hoy tenemos su dirección. Por aquí nos habla, por aquí nos dice qué es lo que debemos obedecer, por aquí nos dice cómo es que debemos actuar, por aquí nos dice cuál es el camino que debemos de seguir. Pero imagínense ser como Israel después de ver los beneficios de la palabra de Dios, y cuando la cosa se me complica, cuando algo no va como yo quiero, cuando algo no es como yo lo deseo, rebelarme en contra de Dios. No podemos ser como Israel, que vio y creyó y después se olvidó. No podemos ser como los ángeles, que no valoraron la posición que les fue asignada. Dios te hizo como eres, ¿verdad? Lo que eres, te dio lo que tienes, no lo rechaces. No podemos ser como Sodoma y Gomorra, que sin poder reconocer quién es Dios, decidieron desobedecerlo. Ni siquiera lo identificaron, nada más lo desobedecieron. Para nosotros, para la iglesia, dense cuenta de que esto es una realidad muy grande. La sana doctrina tiene que ir acompañada de la práctica personal. ¿Sí? De lo contrario, no es sana doctrina en tu vida. Puede haber sana doctrina en el púlpito. Puede ser que aquí se esté predicando la palabra de Dios con profundidad, con claridad y con precisión. Pero si en tu vida tu práctica no lo refleja, puede ser que conste que estoy dando el beneficio de la duda. Puede ser que no seas creyente. Y cuando la cosa se ponga difícil, lo único que vas a hacer es apostatar de la fe. Estos ejemplos son para nosotros. Estos ejemplos son para que tú y yo los sigamos, para que nos confrontemos con ellos y sepamos si estamos transitando en el camino hacia la apostasía o estamos transitando en el camino hacia la vida eterna. Inclinemos nuestro rostro y oremos a Dios. Padre, tu palabra es viva y eficaz y penetra hasta los huesos y parte las coyunturas y el alma y discierne los pensamientos y las intenciones del corazón. Tú sabes con toda claridad quiénes aquí somos honestos, quiénes no. Quiénes estamos aquí simplemente por pertenecer a un grupo y quiénes estamos aquí verdaderamente para honrarte, para glorificarte a través de nuestra obediencia. Gracias te damos, Señor, porque tu palabra nos impacta, tu palabra nos mueve. Cada vez que nos es predicada, cada vez que nos es enseñada, debe de revolver nuestro estómago, debe de impactar nuestro corazón. Nuestra vida debe de ser transformada, de otra manera no vamos por el camino correcto, Señor. De nada nos sirve tener predicadores como los tuvo la iglesia de Éfeso, a Pablo, a Timoteo, a Juan, y después estar sin el primer amor. Ayúdanos, Señor, porque la sana doctrina tiene que estar dentro de nuestros corazones, dirigiendo nuestras vidas, moviendo nuestra práctica. Señor, permítenos comprobarnos a nosotros mismos que verdaderamente somos tus hijos. Padre, oramos a ti en el nombre que es sobre todo nombre, en el nombre de Cristo Jesús. Amén.
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1: Evangélicos y el sionismo. Porque no todos los que descienden de Israel son israelitas, ni por ser descendientes de Abraham son todos hijos, sino en Isaac te será llamada descendencia. Romanos 9, 6 y 7. Hoy en gran parte de las iglesias evangélicas se ha hecho muy fuerte la consigna que reclama que el actual Estado de Israel es el pueblo de Dios. No es raro ver concentraciones masivas de cristianos y sus templos adornados con banderas de Israel. Pastores que usan la clásica kipá, aquel pequeño cubrecabeza redondo ubicado en la coronilla, propia del judaísmo. Otros tocando un cuerno o shofar en medio de sus cultos. Pero lo más grave es que algunos llegan a decir que el actual Estado de Israel, por ser Israel, es el pueblo de Dios y por lo tanto salvado de la condenación eterna. ¿Qué significa todo este fenómeno que se ha masificado en el seno de las iglesias evangélicas profundamente politizadas? ¿Qué dice la Biblia acerca de la nación de Israel y de su redención? ¿Es que acaso existirían dos caminos para salvación, una para los cristianos y otra para Israel? No hay salvación sin la cruz de Cristo. Es necesario dejar claramente establecido en este artículo que ningún individuo puede ser salvo fuera de la redención a través del sacrificio de Cristo en la cruz. Todo ser humano, sea israelita o de otra etnia, no puede ser redimido de la condenación sin la obra de la cruz. La Biblia dice, Jesús le dijo, «Yo soy el camino, y la verdad, y la vida. Nadie viene al Padre sino por mí». Juan 14, 6. Esto significa que no hay otro camino a la salvación fuera de Cristo Jesús. El texto de Romanos capítulo 9, versículos 6 y 7, que encabeza este artículo, lo deja muy en claro. No por ser de Israel se es parte de la descendencia de promesa de salvación, y no por ser descendientes de Abraham son todos hijos, como lo expresó claramente el comentarista bíblico William MacDonald. El mero hecho de que una persona haya nacido en la nación de Israel no significa que sea heredera de las promesas. Dios tiene, dentro de la nación de Israel, un remanente genuino, creyente. La Biblia enseña que en cuanto al pueblo de Dios que actualmente es la Iglesia, nadie puede ser miembro del cuerpo de Cristo, si primero el individuo no es regenerado y justificado por la acción del Espíritu Santo y el poder del Evangelio que opera exclusivamente por la palabra de Dios. Pablo dice, «Pues todos sois hijos de Dios por la fe en Cristo Jesús, porque todos los que habéis sido bautizados en Cristo, de Cristo estáis revestidos. Ya no hay judío ni griego». No hay esclavo ni libre, no hay varón ni mujer, porque todos vosotros sois uno en Cristo Jesús. Gálatas 3, 26 al 28. El fanatismo que se ha generado en medio de muchas iglesias evangélicas en cuanto a identificarse con el actual Estado de Israel ha permitido que enseñanzas espurias distorsionen el Evangelio a tal punto de llegar a concluir que una persona israelita, tan solo por ser parte de la nación de Israel, es perdonada y salvada por Dios. La confusión radica en que muchos líderes no separan las enseñanzas del trato que Dios estableció en el pasado exclusivamente con su pueblo Israel, con la dispensación que Dios ha establecido con su pueblo actual, que es la Iglesia. Ese es el gran problema que se ha suscitado a partir de una mala interpretación de identidad, tanto de Israel como de la Iglesia. Por otro lado, los teólogos reformados, siguiendo la enseñanza de Agustín de Hipona, desde el siglo IV y de los reformadores del siglo XVI, mantienen su doctrina de que Israel fue reemplazado por la Iglesia. Por lo tanto, ya no existirían promesas ni profecías vigentes relacionadas con esta nación. Con esta enseñanza alegórica y no literal, más el fanatismo sin regulación del evangelicalismo proveniente principalmente de los Estados Unidos, se ha creado una doctrina extrabíblica que busca adjudicarse las bendiciones que Dios prometió a Israel en el pasado antes de la primera venida de Cristo. Esto explica el porqué del desarrollo con mucho éxito del mal llamado Evangelio de la Prosperidad, cuyas predicaciones se alimentan exclusivamente de las promesas terrenales que Dios le entregó a su pueblo Israel, y que se cumplirán solo cuando Cristo regrese por segunda vez a reinar, y no antes. En conclusión, nadie que estudie la Biblia en su base literal e histórica podrá decir que existirían dos caminos de salvación: uno para Israel por ser el pueblo de Dios, y uno para la Iglesia por haber sido redimida mediante el sacrificio y resurrección de Jesucristo. Ningún ser humano puede ser salvado de la condenación eterna sin la cruz de Cristo. Sea judío, musulmán, católico, evangélico, budista o de cualquier religión o creencia. Si un individuo, ateo o religioso, muere fuera del cuerpo de Cristo, que es la Iglesia, como único pueblo de Dios en la actualidad, el tal se perderá por toda la eternidad. Eso es lo que enseña la Biblia. Israel bíblico y el sionismo antibíblico. En segundo lugar, debemos separar en el análisis la doctrina bíblica que sí enseña que Dios mantiene promesas vigentes de redención y recompensas terrenales con un pueblo específico llamado Israel, con la ideología política y de intereses geopolíticos llamado sionismo, y que por lo demás representa fielmente el actual Estado de Israel, liderado por su primer ministro Benjamín Netanyahu y patrocinado por los Estados Unidos. Esto es muy importante porque hoy se mezclan estas dos vertientes. La primera, que sí es extraída de la enseñanza bíblica, pero la segunda proviene de las ambiciones expansionistas e invasoras de algunas élites que presumen ser cristianas o amadores de Israel, y que tratan de apoyarse mañosamente en la Biblia. Como es sabido, el liderazgo evangélico en su gran mayoría no logra discernir entre estas dos ponencias. Amar a Israel como Dios lo enseña en su palabra no significa amar el sionismo con sus ideas geopolíticas. Esta gran masa evangélica no quiere aprender, y por lo tanto no logra entender que actualmente el único pueblo de Dios que existe es la Iglesia de Jesucristo. La Iglesia es un pueblo espiritual con promesas y recompensas celestiales. Pablo dice: bendito sea el Dios y Padre de nuestro Señor Jesucristo, que nos bendijo con toda bendición espiritual en los lugares celestiales en Cristo. Efesios 1:3. Los intereses de los verdaderos creyentes que conforman la Iglesia de Cristo, diseminada alrededor del mundo, más allá de las denominaciones que el ser humano ha creado, no apuntan a los intereses terrenales, sino que a los celestiales. Su predicación radica en el perdón de pecados, justificación para vida eterna y salvación sin obras, y todo exclusivamente mediante la obra de Cristo en la cruz y su resurrección, sin sacramentos ni mandamientos de hombres. La verdadera perspectiva de la Iglesia de Cristo como único pueblo de Dios en la actualidad es predicar el santo evangelio de salvación y la gloria eterna en los cielos con el Señor. Pablo resume aquello diciendo: mas nuestra ciudadanía está en los cielos, de donde también esperamos al Salvador, al Señor Jesucristo, el cual transformará el cuerpo de la humillación nuestra, para que sea semejante al cuerpo de la gloria suya, por el poder con el cual puede también sujetar a sí mismo todas las cosas. Filipenses 3, 20 y 21. Sin embargo, hoy las iglesias evangélicas que se jactan de ser la depositaria de la verdad y de la salvación están enseñando que el actual Estado de Israel representa al pueblo de Dios. Por lo tanto, todo lo que haga o deje de hacer esta nación será avalada por el Dios de la Biblia. Esto no es la verdad. Pablo dice: Dios les dio espíritu de estupor, ojos con que no vean y oídos con que no oigan, hasta el día de hoy. Romanos 11:8. El texto señala que Israel no puede entender el Evangelio. La palabra estupor que usa Pablo significa literalmente estupidez. Es decir, el Israel actual no entiende el Evangelio y por lo tanto está reprobado por Dios y actualmente no es el pueblo de Dios. Obviamente, se ignora además que Dios sí restaurará a esta nación en el futuro y salvará a un remanente desde dentro. El Israel de la Biblia no es el sionismo político y religioso que hoy se está difundiendo en muchas iglesias del evangelicalismo. ¿Qué es el sionismo? El término sionista deriva de Sion, nombre del conocido monte Sión cerca de Jerusalén. También el nombre Sión comenzó a usarse para referirse directamente a Jerusalén y a la tierra de Israel. El sionismo nace en el siglo XIX como movimiento político nacionalista que buscaba la recuperación de la tierra de Israel, llamada por siglos Palestina, término que deriva del latín y cuyo origen hebreo es Pleshtim, que significa tierra de los filisteos. Ciertamente un insulto a los israelitas. Lamentablemente el término Palestina con el tiempo pasó a significar casi un sinónimo de tierra santa o tierra de Israel. Lo que nació con el legítimo derecho de volver a la tierra de Israel, en la actualidad se ha vuelto un movimiento geopolítico y en una ideología de fanatismo pseudo-religioso. El sionismo histórico nace con la visión de un periodista y político austrohúngaro judío llamado Teodoro Herzl, 1860 a 1904, quien creó la primera organización sionista en agosto de 1897 en Suiza para promover el retorno a la tierra de Israel de miles de judíos exiliados y repartidos en todo el mundo y hacer frente al fuerte antisemitismo diseminado principalmente en Europa. No olvidemos la historia real respaldada por la Sagrada Escritura. La tierra actual y mucho más territorio, que ahora está en manos de otras naciones, le pertenece a Israel. Esta declaración, por supuesto, que crea un gran cisma de separación con aquellos que analizan el asunto solo con un prisma geopolítico e ideológico. Pero quienes no creemos en el sionismo ideológico, pero sí en lo que enseña la infalible palabra de Dios, la Biblia nos dice: En aquel día hizo Jehová un pacto con Abraham, diciendo: A tu descendencia daré esta tierra, desde el río de Egipto hasta el río grande, el río Éufrates, la tierra de los ceneos, los ceneseos, los admoneos, los eteos, los fereceos, los refaitas, los amorreos, los cananeos, los jerjeseos y los jebuseos. Génesis 15, 18 al 21. Este territorio abarca toda Canaán y se extiende desde Egipto hasta el actual Irak, incluyendo partes de Siria, Arabia Saudita, Líbano y Jordania. Actualmente Israel solo posee una parte de la tierra que Dios le ha prometido, pero el resto será una realidad cuando su Mesías, nuestro Señor Jesucristo, regrese por segunda vez a establecer su reino. Sin embargo, esta enseñanza no es sionismo, porque no se afirma de ideologías políticas ni pseudo-religiosas. No olvidemos que la tierra ha sido disputada por miles de años, desde los filisteos, pasando por los babilonios, medos, persas y griegos, durante siglos antes de Cristo, después los romanos, los mamelucos, los turcos otomanos y la corona británica, hasta inicios del siglo XX. Incluso el profeta Isaías califica a Jerusalén como el pleito de Sión, Isaías 34:8. Y será el Mesías de Israel quien vengará esta causa y retribuirá a su pueblo redimido en el futuro. Nadie puede negar que esa tierra ha sido objeto de pleitos y de atracción de los enemigos de Israel. Así ha sido desde que Israel fue escogido como pueblo particular. Deuteronomio 7, 7 y 8. Pero esto no es el sionismo ideológico que hoy vemos. La historia muestra que el espíritu sionista se ha vestido de sangre desde hace mucho. Tan solo basta con observar someramente las 9 cruzadas dirigidas por un cristianismo distorsionado y fanático que emprendió campañas militares sangrientas, so pretexto de defender la Tierra Santa de manos de infieles dignos de muerte. Mucha sangre se derramó en aquellas cruzadas sionistas. Recordemos el grito de guerra del Papa Urbano II exclamando: Deus vult, que en latín significa Dios lo quiere, diciendo con ello que era la voluntad de Dios derramar la sangre de millones de personas en el nombre de Cristo para defender a Sion. ¿No le parece similar a lo que hoy está ocurriendo con el evangelicalismo politizado que se está estableciendo en varios países? Este fanatismo religioso y sangriento

es una ideología falsa teñida en sangre y atestada de política de facciones principalmente de ultraderecha. Por ejemplo, el actual secretario de guerra del gobierno de Donald Trump, Peter Brian Hegseth, ex militar y político nacionalista de extrema derecha y religioso ultraconservador, declara su fe cristiana evangélica. En cuanto al acontecer mundial, Hegseth apoya al sionismo internacional y afirma que junto a la política republicana y cristiana, se puede liberar al hombre de la maldad encarnada en la izquierda woke, en el progresismo y en el satanismo del Islam. Hegseth habló en la conferencia Arutz Sheva de 2018 en Jerusalén, donde afirmó que no hay ninguna razón por la cual el milagro del restablecimiento del templo en el monte del templo no sea posible. Hablando en la gala del Consejo Nacional de Jóvenes Israelíes en la ciudad de Nueva York el mismo año, dijo que el sionismo y el americanismo son las primeras líneas de la civilización occidental y la libertad en nuestro mundo actual. Entre las curiosidades, Hegseth porta un tatuaje en su pecho con la clásica Cruz de las Cruzadas y el grito de guerra del Papa Urbano II, Deus vult, que en latín significa Dios lo quiere, que acompañó a las sangrientas cruzadas lideradas por un Dios que, por cierto, no es el Dios de la Biblia. El sionismo fue adoptando apellidos a través de los años, dependiendo de visiones e intereses particulares. Desde la idea original o histórica, hacia un sionismo socialista, revisionista y religioso. A mediados del siglo XX nace el sionismo cristiano, movimiento político y pseudo-cristiano desde el seno del evangelicalismo que defiende incondicionalmente la existencia del Estado de Israel como búsqueda del cumplimiento de la profecía bíblica y gozar de una final era dorada en el planeta. Esto va de la mano con la teología del dominionismo o del reino ahora, promovido por las grandes corporaciones evangélicas, amantes del Evangelio de la Prosperidad. Un ejemplo de esto lo tenemos en el joven activista republicano evangélico, asesinado en el año 2025, el estadounidense Charlie Kirk, quien abrazó la doctrina conocida como la Nueva Reforma Apostólica, que promueve el mandato de las siete colinas, cuyo concepto subyace en la teología dominionista o del reino aquí y ahora, del inglés Kingdom Now, en donde se insta a los cristianos a controlar siete ámbitos de la sociedad que son gobierno o política, educación, medios de comunicación, artes y entretenimiento, negocios, familia y religión. Por otro lado, Kirk, en su libro Detente en nombre de Dios, con su subtítulo ¿Por qué guardar el sábado transformará tu vida?, Kirk revela su postura judaizante de guardar el Shabbat judío desde el viernes por la noche hasta el sábado por la noche, una disciplina que durante mucho tiempo había animado a otros a adoptar. Kirk estaba escribiendo el libro cuando falleció, pero su mensaje ahora llega a millones de personas. Creía que un Shabbat semanal sin tecnología aliviaría la ansiedad, combatiría la depresión y restauraría la salud de las familias estadounidenses. En un discurso público declaró: todos los viernes por la noche guardo un Shabbat judío. Apago mi teléfono desde el viernes por la noche hasta el sábado por la noche. El mundo no puede alcanzarme y no recibo nada del mundo. Los bendecirá infinitamente, revelando con ello su inclinación a la observancia de las tradiciones sionistas. El sionismo y el anticristo. La consigna de las cruzadas iniciadas por el Papa Urbano II nos permite relacionar la supuesta existencia de un amor por Israel con la verdadera intención de Satanás. No olvidemos que la Iglesia Católica Romana nace en la premisa de excluir a Israel. Los grandes antijudíos fueron precisamente los mal llamados padres de la Iglesia, y no solo ellos, sino que también lo fueron muchos de los reformadores del siglo XVI. Por lo tanto, si la Iglesia de Roma tenía tanto odio a los judíos, porque se esmeraba en apoyar las sangrientas campañas llamadas cruzadas? Por supuesto que la motivación nunca fue recuperar la tierra para Israel, sino que conquistar esa tierra para Roma y expandir la nobleza europea. En otras palabras, no fue amor a Israel, sino que el mismo interés geopolítico que mueve a los sionistas actuales, pavimentando así el camino al falso Mesías o anticristo que pronto ha de manifestarse. La Biblia dice de un

príncipe que ha de venir. Daniel 9:26. Por otra semana confirmará el pacto con muchos. A la mitad de la semana hará cesar el sacrificio y la ofrenda. Daniel 9:27. Este pasaje profético enseña que este príncipe que ha de venir, y que es identificado como el usurpador y antimesías, impondrá un pacto con Israel, pero que durará muy poco tiempo, ya que este individuo lo romperá, traicionando así la confianza depositada por los judíos. La Biblia entrega suficiente luz que señala que este periodo de tiempo será de 3 años y medio. Él se mostrará como amante de Israel a tal punto de ayudarlo y poner en paz su territorio. Es como la semblanza que representa Donald Trump y Benjamin Netanyahu en una amorosa relación de acuerdos. Sin embargo, aquel anticristo súbitamente se sacará la máscara, mostrando su verdadera identidad como el más feroz enemigo de Israel y de su pueblo. Esto, aunque parezca ficción, es lo que literalmente enseña la Biblia, y que por lo demás tiene precedentes y bosquejos previos con un personaje histórico llamado Antíoco IV Epífanes, aquel rey seléucida del siglo II, antes de Cristo, que presumió ser amigo de algunos judíos, pero que terminó traicionándolos, mostrando sus verdaderas intenciones. Tan solo basta con leer un poco la historia y revisar los libros apócrifos de los Macabeos para ver que Antíoco IV fue un tipo de anticristo. El sionismo religioso es la alfombra roja que dará la bienvenida al anticristo, que se presentará como salvador de Israel, pero que en definitiva será el más terrible perseguidor de Israel. Al igual como lo hizo Antíoco IV en el siglo II antes de Cristo, el antimesías profanará el templo en Jerusalén y exigirá ser adorado como Dios. Pablo dice: el hombre de pecado, el hijo de perdición, el cual se opone y se levanta contra todo lo que se llama Dios o es objeto de culto, tanto que se sienta en el templo de Dios como Dios, haciéndose pasar por Dios. Segunda de Tesalonicenses 2, 3 y 4. En conclusión, el sionismo actual no tiene nada que ver con la futura restauración de Israel y la redención de aquel remanente. El sionismo es una estrategia geopolítica e ideológica llena de intereses políticos, económicos y religiosos, y no representa el verdadero amor a Israel que solo los verdaderos cristianos que tienen el Espíritu Santo pueden entender. Por lo tanto, todas estas iglesias evangélicas que se reúnen en torno a banderas de Israel y al sonar del shofar, y que apoyan incondicionalmente a líderes políticos que los instrumentalizan a su antojo, han distorsionado la enseñanza bíblica y han traicionado al verdadero Mesías, nuestro Señor Jesucristo, quien les dice: salid de en medio de ellos y apartaos, dice el Señor. Segunda de Corintios 6:17. El que lea entienda. Que la gracia de nuestro Señor y Salvador Jesucristo nos ayude a entender este importante tema. Que así sea. Amén.

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0: ¿Cuán creíbles son los principios fundamentales de la evolución? ¿La evolución se basa en los hechos? A pesar de lo que se les ha dicho, los padres fundadores del pensamiento evolutivo no fueron abrumados por pruebas que les hicieron rechazar la visión de la creación. ¿Cuál es tu posición? ¿Eres un evolucionista?
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0: Una breve reseña de los principios fundamentales de la evolución demostrará que no hay nada científico que sustente esta idea. Es una teoría sin sustancia y debe ser declarada en quiebra por todos aquellos que saben que hay un Dios. Además de la falta de evidencia física para apoyar la evolución, el concepto es absolutamente opuesto al propio carácter de Dios. Según la Biblia, Dios originalmente hizo todas las cosas perfectas. Evolución afirma que la complejidad surge del desorden sin ningún plan o diseño. Existen muchas otras diferencias irreconciliables entre la evolución y la creación. Para empezar, la evolución afirma que millones de generaciones sufrieron y murieron, incluyendo los más capaces que lucharon para subir a la cima del montón. La Biblia dice que todas las cosas fueron creadas perfectamente por un plan y con un propósito. Pero todo comenzó a degenerarse y a morir por causa de la maldición como resultado del pecado del hombre. Esa es la verdad que los hombres rechazan. Nota del traductor. También es una tragedia para el campo de la ciencia que una ley científica establecida ahora debe ser derrocada por una teoría especulativa y sin fundamento. La segunda ley de la termodinámica declara que todo en el universo físico se está moviendo hacia un estado aleatorio, del orden al desorden. Pero la evolución declara lo contrario, la evidencia observable. Durante muchos años de mi vida fui un incrédulo y un evolucionista fiel, por la gracia de Dios. Un día vi la falacia de la evolución y cambié mi punto de vista. Varios meses más tarde me convertí en cristiano. Ahora que soy cristiano, no veo alternativa a la visión bíblica. La creación afirma que el diseño y la complejidad de todos los seres vivos es la obra del diseñador, y no una acumulación de errores con el tiempo. Sin embargo, a pesar de la abrumadora evidencia que apoya a la visión de la creación, cada vez es más difícil responder a los críticos de la creación que están convencidos de que el Dios de la Biblia no es más que leyenda y mito. Trágicamente, muchos de los llamados profesores universitarios cristianos han dado la espalda al registro del Génesis para que esta actual generación de líderes cristianos esté siendo adoctrinada. Durante las últimas décadas, la oposición a una visión bíblica de la creación por parte de miembros de la comunidad científica se ha vuelto más abierta y hostil. Un rápido estudio de varios libros anticreación revela que aquellos que creen en Dios como el Creador son categorizados como estrechos de mente, fanáticos, pseudocientíficos e inclusive estúpidos. Hoy, especialmente en América del Norte, la agenda para avanzar la idea de la evolución es una prioridad número uno para aquellos que creen en la causa humanista. Para ser testigos efectivos de nuestra generación, es muy importante que podamos enfrentar la falacia de la evolución con algunos hechos básicos e innegables sobre el tema de los orígenes de la vida. Yo soy Roger Oakland, Esta ha sido una perspectiva bíblica para ayudar a entender los tiempos.
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0: presentamos La Buena Semilla, una reflexión para cada día del año. La buena semilla para hoy se encuentra en Filipenses 4, 6 y 7. Por nada estéis afanosos, si no sean conocidas vuestras peticiones delante de Dios, en toda oración y ruego, con acción de gracias. Y la paz de Dios, que sobrepasa todo entendimiento, guardará vuestros corazones y vuestros pensamientos en Cristo Jesús. La reflexión de hoy se titula Una carta extendida delante de Dios. Un sobre con una mala noticia llega por correo, o tal vez en formato electrónico. ¿Es un mensaje de un jefe descontento, una carta de despido, comentarios duros de un profesor, una factura excesivamente cara, reproches de un ser querido en una red social? El corazón late con fuerza. Se nos hace un nudo en el estómago. Estamos confusos. ¿Cómo reaccionaremos? ¿Qué debemos hacer? Pensemos en el rey Ezequías, Isaías 37, 14 a 20. Primero el poderoso ejército asirio llegó a las puertas de Jerusalén para sitiarla. Por intervención divina, los enemigos se marcharon, pero luego enviaron una carta amenazante, llena de violencia y arrogancia. ¿Qué hacer? El rey leyó la carta y se fue al templo. Allí la extendió delante de Dios como para que él la leyera. Luego oró: Señor, tú hiciste los cielos y la tierra. Oye, abre, oh Señor, tus ojos y mira, líbranos. Isaías 37, 16 a 20. ¡Qué hermosa actitud! Tratemos de imitarla, amigo oyente. Llevar nuestro sufrimiento y nuestras preguntas a Dios en oración. Mostrarle estas líneas que nos han herido, que nos dejan desconcertados, y confiárselo todo mediante la oración. Pedirle que se haga cargo de nuestras reacciones, de nuestras acciones y nuestras circunstancias. Echemos todas nuestras preocupaciones sobre Él, porque Él cuida de nosotros. Primera de Pedro 5:7. Y la paz de Dios, que sobrepasa todo entendimiento, guardará nuestros corazones y nuestros pensamientos en Cristo Jesús.
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Yo soy el hombre que ha visto aflicción bajo el látigo de su enojo. Me guió y me llevó en tinieblas y no en luz. Ciertamente contra mí volvió y revolvió su mano todo el día. Hizo envejecer mi carne y mi piel. Quebrantó mis huesos. Edificó baluartes contra mí y me rodeó de amargura y de trabajo. Me dejó en oscuridad, como los ya muertos de mucho tiempo. Me cercó por todos lados y no puedo salir. Ha hecho más pesadas mis cadenas. Aun cuando clamé y di voces, cerró los oídos a mi oración. Cercó mis caminos con piedra labrada, torció mis senderos. Fue para mí como oso que acecha, como león en escondrijos. Torció mis caminos y me despedazó. Me dejó desolado. Entesó su arco y me puso como blanco para la saeta. Hizo entrar en mis entrañas las saetas de su aljaba. Fui escarnio a todo mi pueblo, burla de ellos todos los días. Me llenó de amarguras. Me embriagó de ajenjos. Mis dientes quebró con cascajo, me cubrió de ceniza y mi alma se alejó de la paz. Me olvidé del bien y dije: perecieron mis fuerzas y mi esperanza en Jehová. Acuérdate de mi aflicción y de mi abatimiento, del ajenjo y de la hiel. Lo tendré aún en memoria, porque mi alma está abatida dentro de mí. Esto recapacitaré en mi corazón. Por lo tanto, esperaré. Por la misericordia de Jehová no hemos sido consumidos, porque nunca decayeron sus misericordias. Nuevas son cada mañana. Grande es tu fidelidad. Mi porción es Jehová, dijo mi alma. Por tanto, en él esperaré. Bueno es Jehová a los que en él esperan, al alma que le busca. Bueno es esperar en silencio la salvación de Jehová. Bueno le es al hombre llevar el yugo desde su juventud, que se siente solo y calle, porque es Dios quien se lo impuso. Ponga su boca en el polvo por si aún hay esperanza. Dé la mejilla al que le hiere y sea colmado de afrentas, porque el Señor no desecha para siempre. Antes, si aflige, también se compadece, según la multitud de sus misericordias, porque no aflige ni entristece voluntariamente a los hijos de los hombres. Desmenuzar bajo los pies a todos los encarcelados de la tierra, torcer el derecho del hombre delante de la presencia del Altísimo, trastornar al hombre en su causa. El Señor no lo aprueba. ¿Quién será aquel que diga que sucedió algo que el Señor no mandó? ¿De la boca del Altísimo no sale lo malo y lo bueno? ¿Por qué se lamenta el hombre viviente? Laméntese el hombre en su pecado,
escudriñemos nuestros caminos y busquemos y volvámonos a Jehová. Levantemos nuestros corazones y manos a Dios en los cielos. Nosotros nos hemos rebelado y fuimos desleales. Tú no perdonaste. Desplegaste la ira y nos perseguiste. Mataste y no perdonaste. Te cubriste de nube para que no pasase la oración nuestra. Nos volviste en oprobio y abominación en medio de los pueblos. Todos nuestros enemigos abrieron contra nosotros su boca. Temor y lazo fueron para nosotros, asolamiento y quebranto. Ríos de aguas echan mis ojos por el quebrantamiento de la hija de mi pueblo. Mis ojos destilan y no cesan, porque no hay alivio, hasta que Jehová mire y vea desde los cielos. Mis ojos contristaron mi alma por todas las hijas de mi ciudad. Mis enemigos me dieron caza como ave, sin haber por qué. Ataron mi vida en cisterna, pusieron piedras sobre mí, aguas cubrieron mi cabeza. Yo dije: muerto soy. Invoqué tu nombre, oh Jehová, desde la cárcel profunda. Oíste mi voz. No escondas tu oído al clamor de mis suspiros. Te acercaste el día que te invoqué. Dijiste: no temas. Abogaste, Señor, la causa de mi alma. Redimiste mi vida. Tú has visto, oh Jehová, mi agravio. Defiende mi causa. Has visto toda su venganza, todos sus pensamientos contra mí. Has oído el oprobio de ellos, oh Jehová, todas sus maquinaciones contra mí. Los dichos de los que contra mí se levantaron, y su designio contra mí todo el día. Su sentarse y su levantarse mira. Yo soy su canción. Dales el pago, oh Jehová, según la obra de sus manos. Entrégalos al endurecimiento de corazón. Tu maldición caiga sobre ellos. Persíguelos en tu furor y quebrántalos de debajo de los cielos, oh Jehová.

0: Radio Solo por Gracia indica la hora.
1: 19 horas, 1 minuto.
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3: Aquí estamos nuevamente con más profecías bíblicas y, claro, es para servirle, amigo. ¿Qué quiere? Vamos a hablar un poco sobre la fe fortalece por el reto, o se fortalece por el reto. De veras, las cuestiones de desafíos deben fortalecer nuestra fe. Yo también era estudiante antes en el seminario, no muchos años, pero allí pasé algunos años, hace ya bastante tiempo. Estudiaba cuidadosamente todo lo que podía encontrar escrito por ateos y escépticos en contra de la Biblia y en contra de Cristo. ¿Y por qué? Bueno, porque deseaba saber cuáles eran sus mejores argumentos para poder refutarlos. Incluso todavía hasta este mismo día me mantengo atento a las últimas declaraciones de los grandes ateos, esos que dan gracias a Dios por ser ateos. El ateísmo es muy bueno, decía un caballero que había estado en Alemania en la Segunda Guerra Mundial. Él era militar y era ateo, comillas aquí, y decía a un cristiano, un pastor muy consagrado, Richard Wurmbrand, el rumano que pasó muchos años en su país en la cárcel por su fe, le decía, estaba en la cárcel también el hombre. Yo, cuando caían las bombas de los aliados, clamaba a Dios. Wurmbrand le preguntó, ¿a cuál de ellos? ¿A qué Dios si tú no crees? Ah, no, no. Es que, decía él, el ateísmo es bueno para aguas tranquilas, pero cuando hay turbulencia hay que recurrir a Dios. Estos son los ateos. Nunca he tenido ni la más ligera duda de que la Biblia no sea otra cosa que la propia palabra de Dios inspirada por el Espíritu Santo. Tampoco he dudado de mi salvación desde el día que recibí a Cristo como mi Salvador. No obstante, ¿no era acaso peligroso que un joven estudiante, que apenas era, bueno, diríamos un niño en las cosas del Señor, leyera argumentos escritos por esos determinados a destruir la fe cristiana? No. ¿Cómo podía ser peligroso un argumento para alguien que está vestido con la armadura de Dios? ¿Y qué otro valor tiene una armadura, excepto en el combate? Mi actitud era y todavía es como la de David, quien se avergonzó porque los ejércitos de Israel temblaban ante la presencia de Goliat. Él, sin vacilación, avanzó con confianza absoluta, confianza en Dios, quien había demostrado su fidelidad. Para David, el tamaño del gigante no tenía importancia alguna, y con arrogancia le dijo a los temblorosos soldados de Israel, porque ¿quién es este filisteo? Decía, incircunciso para que provoque a los escuadrones del Dios viviente. Esto en el primer libro de Samuel 17:26. Bien, para David, tal temor y falta de fe era incomprensible. No podía entender por qué no creían en Dios, ya que no consideraba el enfrentamiento con Goliat un hecho heroico, digno de ser alabado, ni tampoco le parecía inconcebible poder derrotarlo. Y el filisteo venía andando y acercándose a David, y su escudero delante de él. Cuando el filisteo miró y vio a David, le tuvo en poco, porque era muchacho y rubio y de hermoso parecer. Y dijo el filisteo a David, ¿soy yo perro para que vengas a mí con palos? Y maldijo a David por sus dioses. Dijo luego el filisteo a David, ven a mí, y daré tu carne a las aves del cielo y a las bestias del campo. Entonces dijo David al filisteo, tú vienes a mí con espada y lanza y jabalina, mas yo vengo a ti en el nombre de Jehová de los ejércitos, el Dios de los escuadrones de Israel, a quien tú has provocado. Jehová te entregará hoy en mi mano, y yo te venceré, y te cortaré la cabeza, y daré hoy los cuerpos de los filisteos a las aves del cielo, y a las bestias de la tierra, y toda la tierra sabrá que hay Dios en Israel. Y sabrá toda esta congregación que Jehová no salva con espada y con lanza, porque de Jehová es la batalla, y él os entregará en nuestras manos. Y aconteció que cuando el filisteo se levantó y echó a andar para ir al encuentro de David, David se dio prisa y corrió a la línea de batalla contra el filisteo. Y metiendo David su mano en la bolsa, tomó de allí una piedra y la tiró con la honda e hirió al filisteo en la frente. Y la piedra quedó clavada en la frente y cayó sobre su rostro en tierra. Así venció David al filisteo con honda y piedra e hirió al filisteo y lo mató sin tener David espada en su mano. Primer libro de Samuel 17:41-50. Pero, regresando a mis años de estudiante, ¿cuál era el efecto que tenía sobre mí leer los mejores argumentos de los líderes ateos de ese tiempo en contra de Dios? Bueno, como joven, ingenuo, en muchos sentidos, entre más leía los intentos lastimosos de los ateos por defender su fe, porque aunque usted no lo crea, el ateísmo es también una fe, es una religión. Mucho más se fortalecía mi fe en la Biblia como la palabra infalible de Dios, y más crecía mi amor por el Señor Jesucristo, quien compró mi redención. Tristemente, muchos de los cristianos de hoy siguen el ejemplo de los ejércitos de Israel en lugar del ejemplo de David. Temerosos del reto de los adversarios de Dios y de su palabra, se excusan a sí mismos y no libran la buena batalla de la fe. 1 Timoteo 6:12. Debido a que, según ellos, no tienen suficiente conocimiento o ese no es su llamado, dicen. O quién sabe cuántas otras cosas ofrecen como excusas. Muy triste. Permítame decirle esto, no complace a nuestro Señor tal actitud. La persona que evita una discusión abierta con los escépticos por timidez o temor de que le prueben que está equivocado, ha olvidado la exhortación de Pedro, quien dijo, inspirado por el Espíritu Santo, sino santificad a Dios el Señor en vuestros corazones y estad siempre preparados para presentar defensa con mansedumbre y reverencia ante todo el que os demande razón de la esperanza que hay en vosotros. 1 Pedro 3:15. ¿Mansedumbre? ¿Qué? Sí, en reconocimiento del hecho que nuestra confianza no es en nuestro intelecto y habilidad inadecuadas, sino en la guía del Espíritu Santo y en el poder con quien nos faculta para ayudar a quien nos pregunta a entender y ganarlo para Cristo. Luego, reverencia. Claro, sí, porque Dios conoce cada pensamiento y motivo, escucha cada palabra, y es el testigo invisible de cada una de nuestras acciones, y un día tendremos que rendirle cuentas a Cristo como nuestro juez. Testificamos para nuestro Señor, no como el más santo de todos los santos, que lo sabe todo. No debe asumirse esta actitud, condenando a los no regenerados, sino como alguien quien por su amor y misericordia, es decir, por el amor de Dios, busca librar de la trampa del diablo a quienes están cautivos en ella. Tal como dijera Pablo, pero desecha las cuestiones necias e insensatas, sabiendo que engendran contiendas, porque el siervo del Señor no debe ser contencioso, sino amable para con todos, apto para enseñar, sufrido, que con mansedumbre corrija a los que se oponen, por si quizá Dios les conceda que se arrepientan para conocer la verdad y escapen del lazo del diablo en que están cautivos a voluntad de él. 2 Timoteo 2, 23 al 26. Cuán oportunas estas palabras para nuestro estudio mientras abordamos este tema. Ningún cristiano tiene excusa alguna. Recuerdo en mis primeros días cuando un día llegué a casa y caí de rodillas y clamé, Padre, no sé cómo responder a algunas de las preguntas que me hacen. Señor, bueno, muéstrame las respuestas para que así pueda estar listo la próxima vez. Vale la pena ganar almas, guiar a las almas a Cristo. Es la cosa más valiosa y satisfactoria que podemos hacer, y aprendemos cuando lo hacemos. El siervo de Abraham dijo, bendito sea Jehová, Dios de mi amo Abraham, que no apartó de mi amo su misericordia y su verdad, guiándome Jehová en el camino a casa de los hermanos de mi amo. Génesis 24:27. La ciencia que está ahora casi completamente controlada por ateos, a quienes los medios noticiosos reconocen como los únicos voceros de la comunidad científica, le ha dado a los ateos muchas más municiones en contra de la fe en Dios y su palabra que la que proveen los líderes cristianos a sus rebaños. Por eso los ateos escépticos y críticos son hoy muchos más numerosos, hablan más abiertamente y son más beligerantes y organizados en su odio en contra de Dios. Hace algunos años, la famosa Madeleine Murray O'Hare era casi la única voz y rostro conocido como ateo en América del Norte. En poco tiempo, la, digamos, llanera solitaria del ateísmo comenzó a ejercer una influencia asombrosa a través de las cortes. En el año 1963, la Corte Suprema de Justicia norteamericana votó 8 en contra de 1 en favor de ella, prohibiendo la lectura de la Biblia en las escuelas públicas. En 1964, la revista Time la llamó la mujer más detestada en América. En 1965, se convirtió en la fundadora y presidente de Los Ateos Americanos y en fundadora y editora de la revista American Atheist, ateísmo americano. En la víspera de la Navidad de 1968, la tripulación del Apolo 8, los primeros hombres en, digamos, orbitar la Luna, le leyeron a los habitantes de la Tierra los primeros 10 versículos de Génesis. En el principio creó Dios los cielos y la tierra, etc. Y todo lo demás, y la señora O'Hare comenzó con demandar y remover de manera efectiva la lectura de la Biblia desde el espacio. Ajá. Bueno, usted quiere seguir, pero la hora dice basta por hoy.
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Libro de Eclesiastés o el Predicador, capítulo 9. Ciertamente he dado mi corazón a todas estas cosas para declarar todo esto, que los justos y los sabios y sus obras están en la mano de Dios. Que sea amor o que sea odio, no lo saben los hombres, todo está delante de ellos. Todo acontece de la misma manera a todos, un mismo suceso ocurre al justo y al impío, al bueno, al limpio y al no limpio, al que sacrifica y al que no sacrifica, como al bueno, así al que peca, al que jura, como al que teme el juramento. Este mal hay entre todo lo que se hace debajo del sol, que un mismo suceso acontece a todos, y también que el corazón de los hijos de los hombres está lleno de mal y de insensatez en su corazón durante su vida, y después de esto se van a los muertos. Aún hay esperanza para todo aquel que está entre los vivos, porque mejor es perro vivo que león muerto. Porque los que viven saben que han de morir, pero los muertos nada saben, ni tienen más paga, porque su memoria es puesta en olvido. También su amor y su odio y su envidia fenecieron ya, y nunca más tendrán parte en todo lo que se hace debajo del sol. Anda y come tu pan con gozo, y bebe tu vino con alegre corazón, porque tus obras ya son agradables a Dios. En todo tiempo sean blancos tus vestidos, y nunca falte ungüento sobre tu cabeza. Goza de la vida con la mujer que amas, todos los días de la vida de tu vanidad que te son dados debajo del sol, todos los días de tu vanidad, porque esta es tu parte en la vida y en tu trabajo con que te afanas debajo del sol. Todo lo que te viniere a la mano para hacer, hazlo según tus fuerzas, porque en el Seol, a donde vas, no hay obra, ni trabajo, ni ciencia, ni sabiduría. Me volví y vi debajo del sol que ni es de los ligeros la carrera, ni la guerra de los fuertes, ni aun de los sabios el pan, ni de los prudentes las riquezas, ni de los elocuentes el favor, sino que tiempo y ocasión acontecen a todos. Porque el hombre tampoco conoce su tiempo, como los peces que son presos en la mala red, y como las aves que se enredan en el lazo, así son enlazados los hijos de los hombres en el tiempo malo, cuando cae de repente sobre ellos. También vi esta sabiduría debajo del sol, la cual me parece grande. Una pequeña ciudad y pocos hombres en ella, y viene contra ella un gran rey, y la asedia y levanta contra ella grandes baluartes. Y se halla en ella un hombre pobre, sabio, el cual libra la ciudad con su sabiduría, y nadie se acordaba de aquel hombre pobre. Entonces dije yo, mejor es la sabiduría que la fuerza, aunque la ciencia del pobre sea menospreciada, y no sean escuchadas sus palabras. Las palabras del sabio escuchadas en quietud son mejores que el clamor del Señor entre los necios. Mejor es la sabiduría que las armas de guerra, pero un pecador destruye mucho bien.

Libro de Eclesiastés o el Predicador, capítulo 10. Las moscas muertas hacen heder y dar mal olor al perfume del perfumista. Así una pequeña locura al que es estimado como sabio y honorable. El corazón del sabio está a su mano derecha, mas el corazón del necio a su mano izquierda. Y aun mientras va el necio por el camino, le falta cordura y va diciendo a todos que es necio. Si el espíritu del príncipe se exaltare contra ti, no dejes tu lugar, porque la mansedumbre hará cesar grandes ofensas. Hay un mal que he visto debajo del sol, a manera de error emanado del príncipe. La necedad está colocada en grandes alturas, y los ricos están sentados en lugar bajo. Vi siervos a caballo y príncipes que andaban como siervos sobre la tierra. El que hiciere hoyo caerá en él, y al que aportillare vallado le morderá la serpiente. Quien corta piedras se hiere con ellas, el que parte leña en ello peligra. Si se embotare el hierro y su filo no fuere amolado, hay que añadir entonces más fuerza. Pero la sabiduría es provechosa para dirigir. Si muerde la serpiente antes de ser encantada, de nada sirve el encantador. Las palabras de la boca del sabio son llenas de gracia, mas los labios del necio causan su propia ruina. El principio de las palabras de su boca es necedad, y el fin de su charla, nocivo desvarío. El necio multiplica palabras, aunque no sabe nadie lo que ha de ser. ¿Y quién le hará saber lo que después de él será? El trabajo de los necios los fatiga, porque no saben por dónde ir a la ciudad. ¡Ay de ti, tierra, cuando tu rey es muchacho y tus príncipes banquetean de mañana! Bienaventurada tú, tierra, cuando tu rey es hijo de nobles y tus príncipes comen a su hora para reponer sus fuerzas y no para beber. Por la pereza se cae la techumbre y por la flojedad de las manos se llueve la casa. Por el placer se hace el banquete, y el vino alegra a los vivos, y el dinero sirve para todo. Ni aun en tu pensamiento digas mal del rey, ni en lo secreto de tu cámara digas mal del rico, porque las aves del cielo llevarán la voz, y las que tienen alas harán saber la palabra.

Libro de Eclesiastés o el Predicador, capítulo 11. Echa tu pan sobre las aguas, porque después de muchos días lo hallarás. Reparte a siete y aún a ocho, porque no sabes el mal que vendrá sobre la tierra. Si las nubes fueren llenas de agua, sobre la tierra la derramarán. Y si el árbol cayere al sur o al norte, en el lugar que el árbol cayere, allí quedará. El que al viento observa, no sembrará, y el que mira las nubes, no segará. Como tú no sabes cuál es el camino del viento, o cómo crecen los huesos en el vientre de la mujer encinta, así ignoras la obra de Dios, el cual hace todas las cosas. Por la mañana siembra tu semilla, y a la tarde no dejes reposar tu mano, porque no sabes cuál es lo mejor, si esto o aquello, o si lo uno y lo otro es igualmente bueno. Suave ciertamente es la luz, y agradable a los ojos ver el sol. Pero aunque un hombre viva muchos años, y en todos ellos tenga gozo, acuérdese, sin embargo, que los días de las tinieblas serán muchos. Todo cuanto viene es vanidad. Alégrate, joven, en tu juventud, y tome placer tu corazón en los días de tu adolescencia, y anda en los caminos de tu corazón y en la vista de tus ojos, pero sabe que sobre todas estas cosas te juzgará Dios. Quita, pues, de tu corazón el enojo y aparta de tu carne el mal, porque la adolescencia y la juventud son vanidad.

Libro de Eclesiastés o el Predicador, capítulo 12. Acuérdate de tu Creador en los días de tu juventud, antes que vengan los días malos y lleguen los años de los cuales digas, no tengo en ellos contentamiento, antes que se oscurezca el sol y la luz y la luna y las estrellas y vuelvan las nubes tras la lluvia, cuando temblarán los guardas de la casa y se encorvarán los hombres fuertes y cesarán las muelas porque han disminuido y se oscurecerán los que miran por las ventanas. Y las puertas de afuera se cerrarán por lo bajo del ruido de la muela, cuando se levantará la voz del ave y todas las hijas del canto serán abatidas, cuando también temerán de lo que es alto y habrá terrores en el camino, y florecerá el almendro y la langosta será una carga y se perderá el apetito, porque el hombre va a su morada eterna y los endechadores andarán alrededor por las calles. Antes que la cadena de plata se quiebre y se rompa el cuenco de oro, y el cántaro se quiebre junto a la fuente, y la rueda sea rota sobre el pozo, y el polvo vuelva a la tierra como era, y el espíritu vuelva a Dios que lo dio. Vanidad de vanidades, dijo el predicador, todo es vanidad. Y cuanto más sabio fue el predicador, tanto más enseñó sabiduría al pueblo, e hizo escuchar, e hizo escudriñar, y compuso muchos proverbios. Procuró el predicador hallar palabras agradables y escribir rectamente palabras de verdad. Las palabras de los sabios son como aguijones, y como clavos hincados son las de los maestros de las congregaciones dadas por un pastor. Ahora, hijo mío, a más de esto, sé amonestado. No hay fin de hacer muchos libros, y el mucho estudio es fatiga de la carne. El fin de todo el discurso oído es este: teme a Dios y guarda sus mandamientos, porque esto es el todo del hombre. Porque Dios traerá toda obra a juicio, juntamente con toda cosa encubierta, sea buena o sea mala.

0: 19 horas, 48 minutos.
1: Radio Solo por Gracia indica la hora.
0: 19 horas, 48 minutos.
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3: Buen día a todos, es un gusto para mí estar con ustedes y en especial para poder abrir juntos la palabra de Dios. Creo que es lo más importante, una de las cosas más importantes que debemos hacer en nuestra vida como hijos de Dios, escudriñar la palabra, escudriñar lo que tiene para nuestras vidas, y no solo escudriñarlo, sino llevarlo a nuestra mente, a nuestro corazón y por ende a nuestra vida. Alguien dijo, este es un libro para ser leído, pero también es un libro para ser creído, pero por sobre todas las cosas es un libro para ser vivido. Y espero que podamos vivir a la luz de lo que sabemos, porque la verdad es que muchas veces sabemos más de lo que realmente vivimos, ¿no es cierto? Vamos a abrir nuestras Biblias y vamos a comenzar leyendo un versículo a modo de introducción de nuestro tema en esta mañana, Isaías capítulo 5. El profeta Isaías estaba anunciando el cautiverio del pueblo de Israel en razón de que el pueblo de Dios se había alejado de los principios de Dios. Y en ese tiempo la situación era como dice la palabra de Dios, capítulo 5, versículo 20. Ay es una palabra de juicio, juicio. Ay, ¿para quiénes? Aquellos que a lo malo dicen bueno y a lo bueno malo, que hacen de la luz tinieblas y de las tinieblas luz, que ponen lo amargo por dulce y lo dulce por amargo. Realmente había llegado un tiempo en el pueblo de Israel donde se habían perdido los principios, donde se estaba cambiando lo bueno por lo malo, donde estaban adoptando las costumbres de los pueblos vecinos, de los pueblos paganos, y por eso esta exhortación del profeta Isaías, la exhortación de Dios a través del profeta Isaías, que estaba anunciando que iba a venir el juicio y la destrucción y el cautiverio sobre Israel. Ahora, a lo largo de la historia hemos visto eso en nuestra sociedad, ¿no es cierto? Hemos visto un deterioro y estamos viendo cada vez más un deterioro. Yo me acuerdo que hace unos, por la gracia del Señor, estamos aquí con mi familia desde hace ya casi 4 años. El primero de agosto cumplimos 4 años estar aquí en Chile, contentos de ver lo que el Señor está haciendo a través del Ministerio de la Radio. Pero una de las cosas que me acuerdo que un poco nos llamaba la atención con mi esposa era que en Chile, en la sociedad en general, no había tanta corrupción como la que veíamos nosotros en el momento que nos mudamos de Argentina a Chile. Lamentablemente no podemos decir lo mismo hoy. Hemos visto cómo nuestra ciudad en un sentido ha progresado, ¿no es cierto? Vemos el progreso, las carreteras, las autopistas. Hoy en día podemos decir que Chile es uno de los países latinoamericanos, si no el país latinoamericano que económicamente más estable, más confiable, pero también vemos un deterioro moral cada vez más creciente. Y esto ha sucedido en todo el mundo. En realidad, en el comienzo, lo que nosotros vemos es que había una especie de creencia que se llama el teísmo ético. Debido a la influencia del cristianismo y el comienzo de la civilización, o después no comienzo de la civilización, sino muchos de los misioneros que comenzaron a llegar a América, en primer lugar Estados Unidos, una influencia que hacía que hubiera una creencia general de que existía el bien y el mal, y que Dios era quien ponía los parámetros y los límites, ¿no es cierto? Teníamos un mundo cristiano, ¿no es cierto? Había una, aunque no digamos todos convertidos, pero sí había un peso de lo que era lo moral y lo inmoral. Pero en el transcurso del tiempo, nuestra sociedad llegó a un tiempo que se llamó el modernismo, cuando todo comenzó a modernizarse, por allá por el 1300. Entonces comenzó la modernidad y el hombre comenzó a pensar que ya no era Dios el que podía decir cuál era la verdad y cuál era el error, sino que él comenzó a pensar que él mismo podía descubrir la verdad. Y a eso llamamos el modernismo, cuando radica que los seres humanos tienen la habilidad, este es el pensamiento, tienen la habilidad de descubrir sin necesidad de Dios y en forma racional la verdad y aplicar la verdad a las situaciones éticas y morales, siendo el mismo hombre quien decide qué lo que es moral y qué lo que no es moral. Es decir, ya Dios no está arriba, ya el hombre decide. Entonces tiene que ver con todo el humanismo y todo ese proceso que hemos visto en nuestra sociedad, donde nosotros hemos llegado. Y la verdad es que nosotros hemos llegado ya un poquito después de ese proceso, en lo que hoy en día se llama el postmodernismo. ¿Qué dice el postmodernismo, que comenzó a mediados del siglo XX? Es un fenómeno cultural que se basa en el pensamiento de que es imposible conocer la verdad objetiva, la verdad absoluta, ya que nosotros mismos como observadores estamos viciados de subjetividad. Es decir, antes Dios colocaba la verdad. En el proceso después el hombre coloca la verdad. Ahora, hoy en día, el pensamiento es que nadie puede decir cuál es la verdad. ¿Entendemos? No hay verdades absolutas. Entonces nadie puede decir que algo es moral o inmoral, porque tú lo ves desde una perspectiva y yo lo veo desde otra perspectiva, y ninguna de las dos perspectivas puede estar sobre la otra. Esa es la filosofía del mundo en que vivimos, la filosofía postmodernista. Lo lamentable de esta filosofía, que produce la ruptura de todos los principios éticos y morales, porque hoy en día la verdad es que el concepto es, si te hace feliz, hazlo, ¿no es cierto? Total, si a mí no me afecta, vive y deja vivir. ¿No han escuchado eso? Esa es la filosofía. Pero lo lamentable es que la filosofía del relativismo, de que todo es relativo, de que nadie puede poner los principios, se ha metido en la iglesia. Y las iglesias en general están aplicando los mismos principios, o en su mayoría. Y no estoy hablando de iglesias evangélicas. Eso por un lado con el relativismo. Y otra filosofía que va junto con ella, que son las dos que vamos a ver en esta mañana, no solo es el relativismo, que no hay verdades absolutas, sino el pragmatismo. El pragmatismo dice lo siguiente, comenzó a mediados del siglo XIX y enfatiza que el valor y la veracidad de algo está determinado por los resultados que se obtienen. Es decir, si algo tiene resultados, eso funciona, eso es verdad. Si algo no da buenos resultados, no es verdad. Entonces, no es importante que realmente los valores y los principios que se apliquen para hacer algo sean los correctos, sino lo importante es que haya resultados. Y a veces sin importar los medios que se utilizan para lograr los resultados. Ya vamos a hablar un poquito de eso. Déjenme mencionar un poquito, yo tengo dividido el tema en varios puntos, y uno es el desastre que vemos en la sociedad y al que nos lleva el relativismo y el pragmatismo. Y eso lo vemos en algunas declaraciones de algunas personalidades. Por ejemplo, Leslie Amour, un profesor de filosofía de la Universidad de Ottawa, expresó lo siguiente: nuestra idea es que para ser un ciudadano virtuoso es necesario ser uno que lo tolera todo sin intolerancia.